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1: Hola, hola, te saluda Erika García y estas son las noticias más importantes de hoy. En sesión de cabildo encabezada por el alcalde Héctor Rafael Ortiz Orpinel, el ayuntamiento aprobó los lineamientos del presupuesto participativo 2027 y una reforma al artículo 106 del reglamento de vialidad para reforzar la seguridad e inclusión de niñas, niños, personas con discapacidad y movilidad reducida, además de apoyos a proyectos de inclusión, deporte y educación. La Dirección de Educación entregó certificados de primaria a 21 personas y 53 de secundaria, entre empleados municipales y ciudadanos que concluyeron sus estudios a través del programa El Buen Juez por su casa empieza, en coordinación con el Instituto Chihuahuense de Educación para los Adultos. El presidente municipal de Ciudad Juárez, Héctor Rafael Ortiz Orpinel, convocó a la Junta Municipal de Agua y Saneamiento a trabajar de manera coordinada para atender las afectaciones.

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2: Hola, hola, bienvenidos una vez más a este espacio de Ya Oíste. Yo soy Génesis Sainz, más que feliz, emocionada de tratar un tema, pues del que se habla muy poco, la sarcopenia. A veces te sientes con menos fuerza, te cuesta más trabajo cargar cosas, subir escaleras, levantarte de una silla. Pues todos esos puntos hoy los vamos a aclarar y para eso tenemos una invitada muy especial. Nos acompaña la doctora Claudia Santillán Arriaga, que es especialista en medicina interna. Doctora, bienvenida, muchas gracias. Gracias.
5: Muchas gracias, buenos días, gracias por la invitación. Y bueno, vamos a hablar de lo que es la sarcopenia, como lo mencionaban ahorita, conocido desde ya muchos años, últimamente en boga en México. ¿Por qué? Porque vamos todos para ese diagnóstico o ese síndrome que actualmente se conoce. A la sarcopenia se le menciona como sarcopenia del latín y griego, que es sars, carne, penia, disminución, que es disminución del músculo. O también se le conoce como miopenia, músculo mío, penia, disminución. Y esto va unado a otros términos que se llaman dinamopenia, que es disminución en la fuerza, y por consiguiente también la cratopenia, que es la disminución en el músculo, disminución en la fuerza, y por consiguiente disminución en la actividad funcional diaria. Anteriormente se conocía que era un síndrome geriátrico, porque todos los cambios que vamos teniendo a partir de los 65 años van generando parte de estos síndromes geriátricos. Pero conforme han avanzado los años y los tiempos, se han hecho varios estudios condicionando que no solamente el paciente geriátrico, sino también el paciente que tiene enfermedades metabólicas, como pueden ser la diabetes, la obesidad, la insuficiencia cardíaca y

0: recientemente más estudios sobre la enfermedad renal crónica.
1: ¿Cómo lo podemos como centrar de que no solamente es algo para la gente mayor, sino que es como una un desgaste prematuro, se podría decir?
0: Sí, un desgaste prematuro. Ya fisiológicamente a partir de los 50 años empezamos a tener cambios en las células de todo el cuerpo, pero ahora México desafortunadamente somos el primer país de obesidad infantil. Al ser el primer país de obesidad infantil, vamos generando mayor peso en nuestra estructura muscular y en futuro podemos llegar a desarrollar lo que es la obesidad, lo que es la diabetes mellitus y por consiguiente las enfermedades cardiometabólicas como la insuficiencia cardíaca. Entonces, todas las enfermedades al tener un desgaste progresivo y crónico van a dar una disminución en la masa muscular corporal. Se comenta que después de los 50 años vamos perdiendo por cada año un 2% de masa muscular.
1: Wow.
0: Y después de los 65 años esto puede incrementarse hasta 13 a 24% anual. Pero si tenemos otras enfermedades o no hacemos actividades preventivas, podemos llegar a un grado mucho mayor que puede llevarnos inclusive a la muerte.
1: ¿Cómo vamos a diferenciar que a lo mejor estamos en una buena etapa para tomar acción y decir, bueno, voy a hacer ejercicio o esto? O en dado caso, ¿cómo sé que yo tengo, ya estoy empezando con la sarcopenia o esta parte prematura?
0: En un paciente mayor de 65 años, ya podemos pensar en la sarcopenia. ¿Por qué? Porque tenemos alteraciones en todos estos factores sensoriales, marcha, se van modificando. Si estamos mucho tiempo en una sola posición, vamos a hacer contracturas musculares. Entonces, cuando yo me quiero estirar para ese ejercicio, me duele. Y si me duele, ya no lo hago o ya no lo realizo. Y un adulto mayor, que son afortunadamente no es una gran mayoría, porque ya actualmente vemos en los parques, en los gimnasios, en algunos bosques, mucha gente mayor haciendo actividad física. Entonces, ese poco que nosotros le invertamos en el ejercicio, que se considera que son 30 minutos al día o 150 minutos semanales distribuidos en lo que nosotros podamos administrarlo de acuerdo a nuestros tiempos, nos va a ayudar mucho. Pero no solamente se considera que sea la caminata, la yoga, natación, que son ejercicios aeróbicos, sino también ya incrementarle un poquito en peso, ya sea con un poco de mancuernas, con polainas, o inclusive podemos, en casa, si no puedo comprarme mi mancuerna o polaina, puedo llenar unos botecitos de agua o un recipiente con arroz, con frijol, con lenteja, con alpiste y cargarlos.
1: Claro.
0: Y en las piernas podemos hacerlo con la tela que tenemos en casa, que ya no nos sobra, llenarlo igual, se considera que sea de arena, pero no vamos a tener arena tan fácilmente, llenarlo igual con la semilla más chiquita que tengamos y ponerle un resortito o ponerle un velcro o unos broches para que lo podamos agregar tanto a los brazos como a las piernas. Y unos minutos, de 5 a 10 minutos que lo hagamos en casa en lo que vemos las noticias, la televisión, nuestro programa favorito o inclusive ya hay programas de ejercicio, sobre todo para adulto mayor. Hay que hacerlos y con ese pesito que le pongamos nos va a ayudar a disminuir ese riesgo de la sarcopenia a corta edad. Cualquier paciente que tenga enfermedades crónicas, vamos a mencionar diabetes, obesidad, enfermedad cardíaca, paciente geriátrico, que curse con una recaída como son una enfermedad o que requiere estar en el hospital por algún proceso infeccioso, o descompensación, o inclusive que pueden llegar a requerir aditamentos como ventilación mecánica, están postrados en cama. Entonces, su músculo no lo moviliza.
1: Claro.
0: Entonces, muchas veces podemos ver al paciente hospitalizado y el familiar va y nos apoya a darle de comer en la boca, lo tiene apapachando en la cama, y no, al contrario. Llegando hay que moverlo, sentarlo, que él coma para que no pierda esa funcionalidad. Y aquí tenemos que pedir apoyo, si lo hubiera, con una fisioterapia para que nos esté apoyando qué ejercicios puede mantener durante esa hospitalización para que se desgaste menos y pierda menos músculo. Otro es nutrición. Desde que llega el paciente al hospital, hacemos como un plan alimenticio para no perder tanto músculo y garantizar que el paciente esté ingiriendo su alimento. E inmediatamente que se egresa, mandarlo a rehabilitación física, a nutrición, psicología si está en condiciones y psiquiatría.
1: La proteína que venden o que pues consumen, que es como un suplemento, ¿eso ayuda? ¿O estamos hablando de mejor natural?
0: De todo natural. Mucha de la gente que va al gym le sugieren suplementos proteínicos, pero muchas veces pueden dañar o el hígado o el riñón. Claro. Y hablamos que la enfermedad del riñón es una de las que más sufren de sarcopenia. Wow. Entonces, nuestro músculo ya está establecido. Lo importante es trabajarlo y mantenerlo y movernos. Ya sea que yo tenga una enfermedad renal o cualquier enfermedad, mientras yo me mantenga activo dentro de las posibilidades, yo mantengo mi músculo. Pero si el paciente va a perder peso por la misma enfermedad y yo le doy un aditamento o un suplemento, todo es de preferencia natural, porque eso nos va a ayudar desde la digestión, desde la salivación, de la masticación, la deglución, la absorción de nutrientes, que es mucho mejor a darle un suplemento preparado. ¿Por qué? Porque la absorción va a ser diferente. Sí, y eso se llama un suplemento que Exacto. no equivale a la alimentación. Y muchas veces los familiares o los pacientes dicen, denme una nutrición, ¿por qué no me da hambre? Es por eso un suplemento nos ayuda, pero no sustituye a la alimentación.
1: Viéndonos a la prevención, para que no lleguemos, o sea, en estos casos yo que tengo 27 años, ¿no? Y yo no quiero que cuando llegue a la edad de los 60 tenga sarcopenia. ¿Qué puedo hacer desde yo ahorita para decir, voy a prevenir?
0: Si una persona es sana, no tiene ninguna enfermedad, ninguna comorbilidad, puede tener una alimentación, pero siempre sería ideal llevarlo a cabo con un nutriólogo. Okay. Y conjunto con un dietista, ya que el nutriólogo nos detectó que estamos sanos, entonces el dietista nos puede dar inclusive ciertas recomendaciones de cómo balancear lo que es el plato saludable, donde un porcentaje son verduras, carnes, cereales, proteínas, y en sí todo, y sobre todo los líquidos, claro. Sobre todo hidratarnos en forma correcta, porque nuestro cuerpo se basa en toda esta homeostasis o que sea todo parejo para que pueda absorberse todos los nutrientes, y sobre todo no saltarnos alimentos. Importante. Eso es algo muy importante, porque si no llevamos el desayuno, comida y la cena, entonces nuestro cuerpo va a tomar energía de donde no tiene y entonces va a empezar a alterar todo el metabolismo. Trata de hacer un sueño reparador.
1: Nuestro cuerpo habla y hay que escucharlo, hay que saber escucharlo y tomar el tiempo para darle, porque nada más tenemos una sola vida, hay que cuidarla. Nos vemos en el siguiente episodio de Ya Viste. Yo soy Génesis Sainz Silva. Hasta luego.

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5: ¡Hola! Vamos a hacer chistes de preguntas. ¿Sabes cómo se queda un mago después de comer?

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Amigos, ¿qué tal? ¿Qué tal? Oiga, muy, pero muy buenos días. Bienvenidos, como siempre, a un programa más de la serie de los prestigiados Laboratorios Mayo de Los Ángeles, California, Laboratorios Mayo de México. Oiga, les saludamos, les decimos gracias mil por estar con nosotros, gracias de veras por acompañarnos a estas horas en que estamos llevándoles la música para mente mexicana y claro, sobre todo el mensaje de la salud. Les saludamos a través de XROK Radio Cañón en el 800 del cuadrante de su dial, transmitiendo desde Ciudad Juárez, Chihuahua, México. A través de XWG Radio Cristal 1240M, claro, también transmitiendo desde Ciudad Juárez, Chihuahua, les saludamos, les decimos buenos días. A través de WRLL en el 1450 del cuadrante de su dial, transmitiendo desde Chicago, Illinois, oiga, les saludamos, les decimos muy buenos días. Y a través de XHDU 98.9, la que le gusta a usted, transmitiendo desde la capital del estado, Durango, Durango, les saludamos, les decimos buenos días. ¿Quién les habla? Y les saluda su servidor, Pablo Carrillo, les dice bienvenidos. Ojalá que nos acompañen. Vamos, claro, hasta las 6 de la mañana.

0: la canción es Amor, Amor a la Ligera. Les saludamos, oiga, les decimos muy, pero muy buenos días a nuestros amigos, los troqueros, camioneros y traileros que a estas horas de la madrugada van por estos caminos de Dios. Oiga, les saludamos, les decimos buenos días, manejen con muchísima precaución. Vamos hasta las 6, como siempre, llevándoles la música puramente mexicana y, claro, sobre todo el mensaje de la
1: ahora
0: salud.
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0: bien, ahí tienen a las dos rosas, Juanita Carrillo y Elvira Ortega. La canción es Tristes, Tristes Recuerdos. Les saludamos hoy a 4 y ya 10 minutos, la hora exacta. Vamos, claro, hasta las 6, como siempre, llevándoles la música puramente mexicana y, claro, sobre todo, el mensaje de la salud. Déjeme decirles que tenemos esto para usted. Póngale atención.
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0: Muy bien, ahí tienen a mi compadre Mundo Miranda. Esto fue la canción Es Piensa, Piensa Morena. Les saludamos, les decimos buenos días a las 4 y ya 15 minutos, 4 y 15, la hora exacta. Recuerden que vamos hasta las 6 de la mañana, como siempre, llevándole nuestra música puramente mexicana y sobre todo el mensaje de la salud. A ver, déjeme ver por acá qué tenemos por aquí. Ahora sí, déjeme ver por acá. Quitamos esto y decimos que tenemos esto para usted. A ver, déjeme ver también por aquí. Teníamos algo que no habíamos programado, pero bueno, déjeme lo quitamos por aquí. Ahora sí. Muy bien. Vamos a decirles que tenemos esto para usted y claro, regresamos.
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0: Ahí nomás, ahí tienen a don Antonio Aguilar. La canción es Ya Despunta, oiga, Ya Despunta la Mañana. Les saludamos, les decimos buenos días, 4 y ya 22 minutos y medio, la hora exacta. Acompáñenos, vamos claro, hasta las 6 de la mañana.
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0: Muy bien, ahí tienen a los hermanos Banda de Salamanca. Esto fue la canción Es Vengo. Oiga, vengo a ver unos ojos. Les saludamos, les decimos gracias mil por estar con nosotros. Gracias, Veras, por acompañarnos a estas horas en que estamos llevándoles la música puramente mexicana y, claro, sobre todo, el mensaje de la salud.
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0: Muy bien, ahí tienen a Don Carlos y Don Chesto. Fue la canción, es cuando salgo y a cuando salgo a los campos. Déjenme sobre todo decirle muy buenos días, bueno, pues a todos y cada uno de ustedes, ¿verdad? Les saludamos a estas horas en que estamos llevándoles la música puramente mexicana y claro, sobre todo el mensaje de la salud. Déjenme platicarles, déjenme decirles que tenemos algo de mucho, pero mucho interés para usted. Y claro, regresamos después de esto.
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0: Muy bien, ahí tienen las voces de Memo y Mari. Esto fue la canción, es precisamente una carta a mi chata. Oiga, les saludamos, les decimos gracias mil por estar con nosotros. Gracias, Veras, por acompañarnos a estas horas en que estamos llevándoles la música puramente mexicana y sobre todo el mensaje de la salud. A don Javier Gutiérrez de Burbank, por acá en California, le saludamos. Don José Rodríguez de Houston, a José, pues don José Rodríguez, doble saludito, ¿verdad? Don Francisco Rubalcaba de Vista, California, también le saludamos. A Justino Gómez de Fontana, por acá en California, le decimos buenos días. Gaspar Caracheo de San Saba, Texas, y a Félix Solano de Vista, por acá en California, oiga, le saludamos, le agradecemos sobre todo el llamado telefónico. Déjeme platicarles, déjeme decirles que tenemos algo de interés para usted. Tenemos un especial que ya finaliza ya esta semana que viene, ¿verdad? El día 30 de septiembre finaliza ya, pues sobre todo, esta especial que le ofrecimos todo el mes patrio, ¿verdad? El mes de septiembre. Póngale atención.
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0: Muy bien, ahí tienen a los indomables de Cedral. Esto fue precisamente Tumba, Tumba sin Cruz. Saludos a mi paisano Trini Sánchez por allá en el estado de Georgia. Por ahora nos sintonizan, le mandamos saludos en esta mañana. Faltando solamente, ¿cuántos? Ya 11 minutos para las 5 de la mañana. Déjeme decir buenos días a Jaime Chávez Rodríguez en Cedral Creek, en California. Alma Valdominos de Unión Gap en el estado de Washington, también le saludamos. El saludo para Alma Valdominos, saludos para usted en esta mañana. El saludo también para Joel Arochi en Gardina, por acá en California. A Isabel Barrera, dice aquí, Isabel Barreras de Midland, por acá en Texas. Le hacemos llegar el saludo ya a Arturo Altamirano en Paris, por acá en California. Claro que también le saludamos y agradecemos sobre todo el llamado telefónico. Déjeme platicarles, déjeme decirles que tenemos algo de mucho interés para usted. Y claro, regresamos después de esto.
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0: Los Barranqueños, esto fue, la canción es Huérfano, Huérfano y Ciego. Les saludamos, oiga, les decimos muy, pero muy buenos días. Estamos como siempre a través del Programa Internacional de Laboratorios Mayo de Los Ángeles, California, Laboratorios Mayo de México. Gracias, gracias a todos ustedes por estar en sintonía a través de este su programa. Vamos hasta las 6 de la mañana, como siempre, llevándole la música puramente mexicana y, claro, sobre todo el mensaje de la salud.
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0: Los alegres, siempre alegres de Terán. Esto fue la canción esa, el corridazo de Joaquín Murrieta. Oiga, les saludamos, les decimos buenos días.
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0: Muy bien, ahí tienen a Arnulfo, el Coyotazo Blanco. Esto fue La Casita. Oiga, son 5:23, la hora exacta. Déjeme saludarle, déjeme decirle buenos días. ¿A quién saludamos en esta mañana? A ver, por acá dice Javier Sánchez Martínez. Dice, saludos desde Acuña, Coahuila. Le saludamos, le decimos buenos días a Sebastián Arceo. Dice, saludos desde North Carolina. Dice, señor Carrillo, ándele pues. Oiga, pues le saludamos a todos y cada uno de ustedes en esta mañana. Gracias mil por estar en sintonía a través de este su programa. A el tocayo Pablo Delgado de Hamlet, Texas. Oiga, le saludamos. Francisco Gómez de Downey, California. El saludo para Cruz y Paxing de Oxnard, California. A Cristóbal Castro de Garden Grove, por acá en California, también le saludamos. Luis Venegas de McMeg en Texas, también le decimos buenos días. Jaime Lazal desde Chicago, saludos para usted en esta mañana. Y Julián Bautista en Caldwell en Texas, también le decimos buenos días. Sergio Rivera en Fontana, California. Y a José Carreño de Santa Bárbara, por acá en California, también le saludamos, les decimos buenos días. Déjenme platicarle, no se les vaya a olvidar, recuerden que tenemos una muy buena especial, finaliza ya esta semana que viene. 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Póngale atención.
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0: Cardenales de Nuevo León. Esto fue la canción Es Flor, Flor de las Flores, Flor de mi Amor. Les saludamos, oiga, les decimos muy, pero muy buenos días. El saludo también, bueno, faltan ya cuántos, 26 minutos, 26 para las 6 de la mañana. Alfredo Arbizo de Dallas, Texas, saludos para usted en esta mañana. A Feliciano Salazar de Pasadena, por acá en Texas, pensé que era California, es Texas. A Ruiz Santos de Chicago, saludos para usted en esta mañana. Salvador Vázquez, en donde nos sintoniza, dice en Brea, California. También le saludamos Julián Juárez de Storm Lake en el estado de Iowa, por allá nos sintoniza. Hasta por allá le mandamos saludos en esta mañana. Ya la Leandro Robles nos sintoniza por acá en Santa Ana, en California. Le decimos buenos días. Déjenme platicarles, déjenme decirles que tenemos algo de mucho interés para usted. Y claro, regresamos después de que escuchemos esto que dice así.
1: 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Entre las actitudes más comunes de una persona en estado de estrés están su falta de interés para tomar decisiones en los problemas de su vida personal, tanto dentro del hogar como en el trabajo. Físicamente quizás sufre de frecuentes dolores de cabeza, duerme mal, se le dificulta concentrarse, siente malestares estomacales y su moral y estima son completamente bajos. Si usted se identifica con este estado de ánimo y síntomas, entonces sufre de estrés y es necesario combatirlo o de lo contrario le arruinará su vida. 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

0: Muy bien, ahí tienen a don Pepe Tovar y sus chacales. Esto fue la canción, es yo te amo, María. Les saludamos, les decimos como siempre muy, pero muy buenos días. Vamos, claro, hasta las 6 de la mañana llevándole nuestra música puramente mexicana y, claro, sobre todo el mensaje de la salud.
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Cornelio Reina, la canción es Andamos Perdidos. Ya nos vamos, la invitación claro para que el día de mañana pues nos acompañen en un programa más de la serie aquí a través de nuestra red de emisoras. Pablo Carrillo, su amigo, como siempre les dice gracias, hasta mañana y que Dios me les bendiga.

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15: 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Unas cuantas horas de lluvia.
3: ¿Y luego?
15: Y la ciudad se desquició por completo.
2: Cuatitos, ahora sí ni para dónde correr. El Tony tirado ya trae la escopeta bien cargadota, cuates. Y se está apuntando en la mera cabezota. Se les va a fusilar por inútiles.
15: Municionazo con agua hasta para aventar para arriba, como nos mandó Diosito. Sí, señor, el ser va a seguir durante lo que resta de la campaña. De la semana, hombre, qué barbaridad. La cosa anda para llorar, la ciudad se desquició por completo, baches, apagones, hubo de todo, como en botica, claro. Se hundieron otra vez varios camiones, se hundieron varias calles, algunas calles que ya habían sido reparadas, ¿qué cree? Se volvieron a hundir, pues como que le ponen nomás tubitos así como de polvorón. Pues sí. No, hombre, señores, ¿qué les pasa, señores de la Junta de Agua? La ciudad estuvo desquiciada, hubo inundaciones por todos lados. Y la verdad, ustedes, pues no, ni se tibian. La verdad, no sirven para maldita la cosa. ¿Quién podrá ayudarnos, hombre? Ay, es usted, mentecato. Ya, usted ya se murió. Bueno, nos vamos a fusilar a los inútiles de la Junta de Aguas, porque ahí se ve. Ahí se ve que nomás no sirven para maldita la cosa, incluyendo al nuevo jefe toro sentado que no sirve para maldita la cosa. Ahí le va, así, formadito, don inútil.
3: Dele.
15: Juego.

0: Muchas mujeres se convierten en madres por accidente. Otras, por elección. Unas cuantas por presiones sociales y un para lo sumo, por hábito. ¿Te has preguntado alguna vez por qué las madres de los niños impedidos son escogidas? De cierta manera veo a Dios rondando sobre la tierra, seleccionando sus instrumentos para la propagación con gran esmero y deliberación. Mientras él observa, instruye a los ángeles a que tomen nota en un gigantesco libro mayor. Dale a Betty y a Jesús un hijo y de patrono a Mateo, a Margarita y Enrique, una hija y santa patrona, dale a Cecilia, a Mari y Carlos, unas gemelas y de santo patrono, dales a Gerardo. Él siempre acostumbra a protegerlas. Finalmente la prueba y sonríe diciendo, dale a ella un niño inválido, impedido. El ángel se muestra curioso y pregunta, ¿por qué, señor, si ella es tan feliz? Exactamente, sonríe Dios. ¿Podría yo dar un niño inválido a una madre que no sabe reír? ¿Pero ella tendrá sufrimiento?, preguntó el ángel. Yo no deseo que ella sufra mucho ni que se hunda en un océano de desesperación y compasión por sí misma. Una vez que la sacudida y el resentimiento pasen, lo aceptará y sabrá manejar la situación. Yo la observé hoy. Tiene un sentimiento de provecho e independencia que es muy raro, pero necesario en una madre. El niño que voy a darle tiene su propio mundo y ella tiene que hacer que él viva en el mundo de ella, y no va a ser fácil. Pero Dios, siguió el ángel, pienso que ella no seguirá pensando en ti. Dios sonrió. No importa, yo puedo arreglar eso. Este caso es perfecto, pues ella tiene justamente bastante amor propio. El ángel se asombró. Amor propio, ¿pero es esa una virtud? Dios asintió con la cabeza y contestó. Si ella no puede separarse por sí misma del niño, menos que perfecto. Ella no lo sabe aún, pero se da envidiada. Nunca tomará como un hecho una palabra dicha. Nunca considerará un mal paso dado cuando su hijo le diga, mamá, por primera vez. Verá un milagro y estará presente en él cuando lo describa un árbol o una puesta de sol. Verá como pocas personas han visto mis creaciones. Dios continuó. Voy a permitirle ver claramente las cosas que yo veo. Ignorancia, crueldad, prejuicios. Nunca estará sola. Voy a estar a su lado cada minuto del día de su vida. Porque ella va a hacer mi trabajo tan segura como que estará aquí a mi lado. ¿Y quién será su santo patrono?, preguntó el ángel. Y Dios sonrió. De este par de familia, de esta madre con su niño inválido, Dios será su patrono. Y aparte, un espejo será suficiente, dijo Dios sonriendo.
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2: Hola, el regidor de salud mental como prioridad. Inicia hoy el festival Cruzarte. Remata el municipio casas con adeudos de predial. De esto y otras cosas hablaremos esta mañana aquí en Calibre 800. Muy buenos días.

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1: Hola, ¿qué tal? Muy buenos días, muy buenos días. Qué bueno que está con nosotros. Gracias por acompañarnos. Es Calibre 800. Calibre 800, al aire, al aire. En esta mañana ya de viernes, gracias a Dios es viernes, llegó el fin de semana. No es cualquier viernes, es viernes de jornada. Ni que a las mujeres no les gusta, les encanta.

0: Muy buenos días, Juárez. Buenos días, El Paso. Un servidor, Carlos Tarín, saludándoles, acompañándoles a quienes están en sintonía del 1240, a los que aún no sabemos cómo le hacen. Insistimos y vamos a seguir insistiendo porque no sabemos cómo le hacen, pero nos siguen a través del 800 de AM y, por supuesto, gracias a quienes nos siguen la huella a través de la magia de la internet. 656-356-396-7232 y 656-396-7233, teléfonos en Juárez. En El Paso, con 915-235-8000, 915-235-8002. Son las líneas telefónicas que tenemos disponibles para que usted nos marque y nos acompañe. ¡Y el profe! ¡Aquí está el profe!
1: Hola, ¿qué tal? Muy buenos días. Les saludo con agradecimiento, como todos los días. Qué bueno que está con nosotros. Hoy es viernes. Les deseo un excelente fin de semana. Un abrazo y bendiciones.
0: Muchas bendiciones. ¿Y el Tony?
2: I'm here.
0: Ahí está el Tony. Morning.
2: Aquí estoy. Buenos días, mi profe. Buenos días, Carlitos. ¿Cómo buenos están? Días, qué gusto saludarlos. Esta mañana, bien contentos, bien felices, porque Diosito nos da un día más de vida, porque nos permite esta mañana de nueva cuenta llegar hasta sus hogares. Segunda. Y estar brindándoles información de primerísima mano. Gracias, Dios, por un día más de vida. Gracias. Déjeme.
0: Llamadita, hoy, bendición.
2: Adelante, bendición.
0: Buenos días.
3: Dios los bendiga, Carlitos.
0: Gracias, amén, amigo.
2: Amén. Gracias, amigo bendecidor. Gracias.
1: La mejor manera de empezar a trabajar. Gracias.
2: Bendecidos, mi profe. Bendecidos. Aquí está ya en este momento el reporte de tráfico en puentes internacionales. Puente Santa Fe, puente lleno, solamente hay 5 vehículos para pagar en una de las garitas nada más, en una de las garitas. Lo demás, el puente está lleno, nada más una de las garitas presenta gente, bueno, vehículos, 5 vehículos para pagar en la línea extrema derecha. Mucho tráfico a pie, mucha gente circulando a pie, un cuarto de puente para llegar a mostrar documentos. La línea express tranquila todavía, muy tranquila todavía. El puente Zaragoza, no hay línea para pagar, pero la línea express sí está larguita, La línea express sí está larguita. Curioso, como hay mucha línea para dar vuelta y dejar a los muchachos en la escuela a pie, mucha línea para dar vuelta al centro comercial y dejar a sus chamaquillos para que se vayan a pie. Bueno, mucha gente también cruzando a pie esta mañana. Déjeme le digo, puente libre, en este momento poco más atrás de la X y por Pérez Serna. Por Pérez Serna y acá por más atrás de Apolito Mexicano, en este momento las líneas en los puentes internacionales, ahí viene el agua, en un ratito más va a entrar el agua, según nos está diciendo por acá el meteoroloco, pero bueno, hay que estar pendientes. Hemos tenido días lluviosos, difíciles para Ciudad Juárez y
0: ayer otra vez se puso feo, pero ahora fue en la zona de Águilas de Zaragoza, de Riberas del Bravo.
2: Por aquel sector, ¿verdad?
0: Por aquel sector se puso feo.
2: Feo. Bueno, pues mire, ahorita los freeways están circulando con normalidad. Con normalidad. No se ve problema en ningún lado. Todo circulando con normalidad. No hay accidentes. No hay nada. Está circulando el freeway perfectamente bien, va a su trabajo. Bueno, pues vaya con calma, que Dios lo bendiga y cuídese mucho. Aquí estamos dándole toda la información como debe de ser en calibre 800. Platícanos, Carlitos, ¿qué nos dice el meteoroloco en este momento?
0: Cuando son ya las 6 de la mañana con 22 minutos, 6 con 22, nos amanecemos con 17 grados centígrados en estos momentos. ¿Cuál es el paso? 17 grados centígrados, bajo cielos mayormente nublados. Tenemos vientos ligeros que alcanzan los 6 kilómetros por hora.
4: 6 kilómetros por hora, 17 grados centígrados en estos momentos, Juárez, El Paso. Para hoy viernes, esperamos cielos parcialmente nublados, con 28 grados centígrados como máxima, una mínima de 18. Para hoy hay un 20% de posibilidades de lluvias. Para sábado y domingo, lo habíamos dicho, lo habíamos comentado el día de ayer, parece que las lluvias nos dan una tregua para sábado y domingo. Para mañana esperamos cielos mayormente soleados con 30 grados centígrados como máxima, una mínima de 19 y un 10% de posibilidades de lluvias. Para el domingo esperamos cielos parcialmente nublados con 30 grados centígrados como máxima, una mínima de 20. Para el domingo hay un 5% de posibilidades de lluvias. Ojo, porque nuevamente para el lunes regresa el pronóstico alto de posibilidades de lluvias para nuestra zona. Lunes, martes, miércoles, jueves y viernes de la próxima semana, nuestro trapómetro alcanza a detectar hasta estos momentos pronóstico de lluvia. Sobre todo lunes, martes y miércoles, para cerrar mes, mitad de la próxima semana, para cerrar mes, se mantiene el pronóstico de lluvias en nuestra región. Tómelo en consideración. Parece que sábado y domingo nos da una tregua. Hoy el pronóstico es de un 20% con 28 grados centígrados como máxima y una mínima de 18. Ahí está. Se mantiene.
1: ¿En el recuento de los daños, creo que hay algo?
4: Sí, profe, desafortunadamente sí hay que comentar. Anoche un hecho violento ocurrió en el suroriente de nuestra frontera, en el fraccionamiento Riberas del Bravo. Según las primeras versiones, sujetos dispararon en contra de un hombre en el cruce de las calles Rivera de la Silla y Rivera del Carrizo. Paramédicos atendieron la urgencia médica y al revisar a la víctima, ya no contaba con signos vitales, por lo que elementos de la policía municipal acordonaron el área alrededor del hecho. Agentes de la División de Criminalística de la Fiscalía General del Estado levantaron evidencia para integrarla a la carpeta de investigación del homicidio 27 del mes de septiembre. Un asesinato es lo que tenemos documentado del día de ayer en el recuento de los daños.
1: Llegamos a 27.
4: 27. Inframundo nos dice que son menos. Inframundo nos decía ayer que tenía...
1: Dos menos.
4: No, se me hace que más, profe. Déjeme le digo, a ver, ¿dónde estás, Inframundo? Aquí está. Con esos dos de ayer, de antier, documentada 25... Y el de anoche, 26. Bueno, pues ahí andamos. Ahí andamos más o menos. 26, 27.
1: Pues estamos viviendo un momento agradable desde ese punto de vista. Con 36 homicidios dolosos que hubo en el mes de agosto, Ciudad Juárez ocuparía el lugar número 32 en el top de las ciudades más peligrosas del mundo, dijo Guillermo Aciain, coordinador de la Mesa de Seguridad y Justicia de Ciudad Juárez, durante la presentación de los indicadores de incidencia delictiva 2026. Dijo, tenemos 39 homicidios por cada 100.000 habitantes, lo cual nos pondría alrededor del lugar número 32 del top 50, es decir, ya salimos del top 5, del top 10, del top 20, y estamos en ruta para salir del top 30 de las ciudades más peligrosas del mundo. Eso también es una excelente noticia, dijo el señor, después de que en el 2010 esta ciudad fronteriza figurara como la urbe más peligrosa, con una tasa de 283.58 homicidios dolosos por cada 100.000 habitantes. El activista recordó que la cifra de 36 víctimas de homicidio no se registraba desde abril del 2017, mientras que en enero de este año se documentaron 41 víctimas, 43 en febrero, 65 en marzo, 75 en abril, 37 en mayo, 52 en junio, 39 en julio. Estamos viviendo un buen momento en ese punto de vista.
4: Pues ojalá, profe. Ojalá y no, y esto sea y se extienda por algunos meses más.
2: Es que es evidente que la falta de trasiego de drogas en la República Mexicana está ayudando a que bajen los homicidios. No hay drogas, no hay deudas, no deban los malandres, no deben los malandros dinero, no deben los malandros nada, así de que pues no, no hay que cobrar deudas que cobrar. No hay deudas que cobrar. Así de que ha bajado el índice. No porque sean muy eficientes, ni porque no, qué bárbaros. Son unos extraordinarios agentes. No es eso. Definitivamente que no es eso. Es que está bajando también el índice de criminalidad. O sí, bien, bueno, hay pactos muy marcados.
4: Yo le apuesto a eso, a que hay un pacto por cuestión electoral.
2: Sí, pues sí. Así es.
4: ¿Ya veis el paso? Adelante. Buenos días.
5: Buenos días.
4: Sí.
2: Sí.
5: Acá en Clín estamos todas las noches sin luz de la lluvia de ayer.
2: Ah, hijo. Sí, en decía Carlitos.
5: Como desde la 1 de la mañana, esto no volvió.
2: Hijo.
5: Acá Clín pegaba el 10.
2: Mira nada más.
5: Acá también el paso, no crea que vienen muy rápido a atendernos con veces.
4: No, culpa de Calderón.
2: Sí, es culpa de Calderón. Es correcto.
4: Así las cosas. Salud, gracias. Gracias por
2: gracias, tu reporte. Gracias, mi amigo. Por Ten Clean, sin luz. Ah, Dios mío, ¿cómo ha causado estragos esta lluviecita? De...
1: Sí, muchas repercusiones.
4: Uh-huh. Creo así que es. Ayer se puso feo para anoche. Inclusive desalojaron algunas familias de la colonia Águilas de Zaragoza, de toda esa zona, porque se puso feo con lo de las lluvias. A ver si ahorita Fer nos tiene más información. Okay. Ayer desaguaron unas calles, unas avenidas, y en la tarde ya estaban otra vez inundadas porque continuaron las lluvias. A ver, llamadita del paso, buenos días.
6: Carlitos, Tony, profe, buenos días.
4: Buen día.
2: Chule.
6: Buenos días. A ver, no puedo platicarles, ¿sabes? Que ayer saliendo aquí del jale, yo iba ahí por Zaragoza, aquí al lado del paso. Y ahí pasando por el paso de Zaragoza, como a las 4:30 de la tarde, neta, yo nunca he visto llover tan fuerte, Carlitos. Sí. Exagerado, neta, de carro a carro íbamos todos a vuelta de rueda, no se veía el carro de enfrente. Una cosa, y a mí nunca me ha tocado ver tan fuerte así llover. Pero de más, Carlitos. Sí, ahí llega el patio de la casa, tenemos una fuente, y para llenarla, pues, a veces les llamamos ahí agua para verla, ¿verdad? Y es un ratito con la manguera, estaba casi llena la fuente, Carlitos. No, una cosa impresionante,
4: sí,
6: neta.
4: Sí, sí.
6: Mucha agua, ahí los escucho. Buenos días.
4: Sí, es lo que les comento, que les pegó durísimo el agua ayer en esa zona.
2: Fíjate aquí, en mi casa no llovió, chispió poquito.
4: Sí, también acá para mi rumbada fue una lluviecita, o sea, ni siquiera ensucia carros. Los carros ya están sucios, ya, ni siquiera ensucia carros, pero sí, fue muy leve. Pero aquella zona sí estaba una cosa impresionante.
2: Uh-huh. Bueno, pues a ver cuáles fueron las afectaciones, que ahorita que nos hable mi Fer, cuáles fueron las afectaciones en aquellas áreas. Híjole, sí, estuvo feo. Muy, muy, muy, muy feo. Bueno, ¿qué vamos a hacer, licenciado? ¿Qué vamos a hacer? Malieron a un hombre en el fraccionamiento Real del Desierto. En el lugar de los hechos se mencionó que los disparos fueron a las piernas. El hombre fue llevado a recibir atención médica a un hospital. Le prenden fuego a dos vehículos, uno de ellos de la marca Audi, en el fraccionamiento Alameda. El departamento de bomberos llegó hasta la calle Florida y Victoria para sofocar un incendio. Ni la lluvia los detiene. Con tiro de gracia le privan de la vida a un hombre en Riberas del Bravo, en el cruce de las calles Ribera de Albácar y Ribera de Sevilla. La víctima presentó un balazo en la cabeza. ¿Ya lo tenemos ese, va?
4: Ese, sí, es de anoche.
2: Es de anoche. Bueno, pues ahí está Fer ya reportando ya esta mañana.
4: El baleado, ¿no? El baleado ese no. Fue de esta madrugada, según entendí.
2: Sí, fue esta madrugada. Bueno. Riberas del Bravo y Ribera Lerma, siglo XXI, y Ribera del Paraje. Ese es. ¡Wow! En la zona, sí, y nos dice Fernando, la mayor parte de la lluvia pegó ayer en la zona oriente de la ciudad. Y aquí nos manda un video, hijo de su. Sí pegó fuerte, muy fuerte. Bueno, ahora sí parecía parque acuático, las albercas desaparecidas. ¿Qué andas haciendo en el valle, Fernando? Bueno, está bien.
0: Sí, pues le digo muy que bien. Allá fue donde azotó más fuerte la lluvia. ¡Ay! ¿Sabe dónde también? En Casas Grandes, nuestro amigo que nos escucha en Casas Grandes.
2: A ver qué nos diga.
0: Ayer les cayó una granizada.
2: ¿De aquellas?
0: De aquellas. Pero tremenda granizada, llovida y todo. Allá en Caja Grande.
2: Buen día, mi querido amigo Tony, tu amigo el Pelón de San Lencho. ¿Qué hubo, Pelón? ¿Qué hay? Un abrazote, mi Tony. Cuídate mucho. Que Dios te bendiga con tu familia, mi querido amigo. Igual para ti, mi querido Pelón. Bendecido viernes, profe Carlitos Lencho, agarrando la línea del libre en el Monumento a los Rutarios. Saludos del cónsul a las 6:25. Agarró la línea en el Monumento a los Rutarios. Buen chido viernes, weekend, Tony, profe Carlitos Lencho, Fer. Saludos. Muy bien. Ahí están los WhatsApps. Si usted quiere comunicarse con nosotros a través del WhatsApp, ya sabe, la línea telefónica del WhatsApp es el 656-816-9589. Se lo repito, 656-816-9589. Ahí está.
0: Muy bien. Del baleado, aquí ya me llega información, un hombre fue agredido a balazos en el fraccionamiento Real del Desierto al suroriente de nuestra frontera. Fue a las 23:50 cuando vecinos de las calles Desierto de Aravaca y Desierto de Namibia pidieron auxilio a las autoridades a través del 911 porque dos hombres y una mujer armados se metieron a la casa de su vecino y le hicieron varios disparos. El afectado, de 52 años, recibió un balazo en la pierna derecha, otro en la cadera, uno en los glúteos. Luego comenzó a gritar para pedir ayuda a sus vecinos ya que los delincuentes se llevaron su auto Kia color amarillo. Paramédicos de Cruz Roja lo atendieron en la casa y luego lo trasladaron al Hospital General con resguardo de policías. Es el baleado. El baleado de anoche. Llamadita de El Paso, buenos días.
7: Buenos días.
0: ¿Cómo está?
2: ¿Cómo está? Buen día.
7: Aquí nos andamos ahogando para el lado de Socorro.
2: Híjole, sí. También ahí les pegó durísimo, ¿verdad?
7: Sí, bien, bien feo, Tony, bien. Yo, a mí me daba miedo que dije, ay, a ver si no se va la luz. Y no, gracias a Dios, pero los tronidazos, los relámpagos, ya nos andaba. Ay, digo yo, ya Diosito está enojado con nosotros de veras.
0: Ándele, sigan votando por
7: ahí. Pasen buen día.
0: Gracias. Ándele. Oiga, el parte del techo del aeropuerto en El Paso se desplomó.
2: Eso fue desde ayer, Carlitos.
0: ¿Fue desde ayer?
2: Ponte uno. Sí, ponte uno.
0: ¿Por qué?
2: Pues porque lo dijimos bien temprano ayer.
0: No, ¿sí?
2: Válgame Dios.
0: ¿Sí lo dijimos?
2: Sí, fue el de la entrada principal.
0: Bueno, yo nomás se los estoy comentando de que les pegó.
2: Ah, bueno, pues así nací.
0: Para que vean que también allá pasan las cosas.
2: En todos lados, ahora sí nos ha dado una buena desconocida la lluvia. Todas las líneas, me dicen, fueron cerradas. Todos los carriles de Gateway West, después de Horizon, fueron cerrados tras las inundaciones de esta mañana. Todos los carriles del Gateway West de Horizon fueron cerrados tras las inundaciones de ayer. También coches inundados y daños causados por la tormenta mientras la lluvia azotó la zona fronteriza ayer, así de que estuvo feo. El Departamento de Transporte de Texas cierra dos carriles derechos en América South debido a la alerta por inundaciones repentinas. Sí estuvo fuerte en este sector, acá para Horizon, tuvieron que cerrar el freeway, pero bueno, ya está abierto, sin mayor problema en este momento. Se acumula. Pero se va rápido.
0: A ver, El Paso.
7: Oiga, Tony.
2: ¿Cómo está? Dígame.
7: Nos estaban mandando mensajes.
2: Alertas.
7: De alerta. Dije, a lo mejor hasta nos van a evacuar o algo. Ya estaba asustada. Gracias a Dios que no.
2: Sí.
7: Pase buen día.
2: Gracias, sí. Un accidente, un autobús en la I-10. También, pero no hay lesionado ni ningún problema. coches inundados, daños causados por la tormenta ayer en el área de Horizon, por allá.
0: A ver, nuestro amigo de Casas Grandes que nos platique.
2: Las tormentas inundaron las tumbas en el cementerio comunitario de Anthony. Se empezaron a abrir y, ay, machita, a circular esqueletos. Ay. A ver. ¿No hay nada?
0: Sí, de El Paso. Se fue.
2: No huyan, cobardes.
0: Vámonos.
2: Vamos al corte de una vez, ¿no?
0: Ya.
2: Voy por un cafecito y un tamal que todavía tengo. Ay, abachita. Vámonos.
0: Ahí volvemos.
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22: Apagones al por mayor, la lluviecita de esta ciudad. Y apagones, no hombre.
23: ¿Qué?
22: Sobraron.
24: Uy, cuatitos, ahora sí ni para dónde correr. El Tony tirado ya trae la escopeta bien cargadota, cuates. Les está apuntando en la mera cabezota. Se lo va a fusilar por inútiles.
22: Muy claro con los frijoles, ya echados a perder, la leche hecha jocoque y todo lo que había que ver, pues ya no se pudo ver porque pues la casa de los famosos no hubo luz. Válgame Dios. La verdad es que ahora con esta lluviecita que cayó, ¿qué cree?
23: ¿Qué?
22: Cientos de apagones por toda la ciudad. La pobre Comisión Federal de Electricidad no se daba abasto. En el barrial ya llevaban 12 horas sin luz. La gente se andaba muriendo del calorón y de lo demás. Afortunadamente no hizo tanto, pero sí, sí causó bastantes estragos, sobre todo en la infraestructura eléctrica. Y es que, la verdad, pues no sirven para nada. Ni hace nada la Comisión Federal de Electricidad.
23: Nada.
22: Infelizmente, todo está invertido en tarjetitas de bienestar. Pues airas, airecito, pues sí. Saque la agüita, sí. Así de esa cosa con la tarjetita de bienestar. Porque lo que es lana, no hay. Y comisión va a seguir hundida a lo gacho. Ahí les va. Así, formaditos inútiles de la Comisión Federal de Electricidad. Apagones al por mayor.
23: Inútiles.
22: ¡Fuego!
23: ¡Fuego!
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1: 6:45 minutos.
0: Llenitos los puentes internacionales. Yo no vi mucha línea ahora en el puente libre.
1: ¿Sí me escuchaste, Carlitos?
0: Sí, profe.
1: Ah, sí, ok.
0: Sí, lo escuchamos perfectamente. Ahorita se nos cortó la comunicación, pero bueno, afortunadamente ya lo recuperamos.
1: Muy bien, gracias. La ciudad Juárez registró 34 muertes por rickettsiosis entre el 1 de enero y el 7 de septiembre de este año. Más de la mitad de los 58 fallecimientos reportados en el estado, según información de la Secretaría de Salud Estatal. En ese periodo, 74 de los 130 casos confirmados en el estado correspondieron a Ciudad Juárez. Como que nos hemos descuidado, como que no hemos hecho caso de las garrapatas, Carlitos.
0: Sí, profe. Sí, nos hemos olvidado un poquito y pues es grave la situación. 34 muertes por rickettsiosis es mucho. Demasiado. Demasiado. En más información, cuando son ya las 6:47, un hombre roció dos carros con gasolina y les prendió fuego anoche en las calles Florida y Victoria, el fraccionamiento Alameda, hecho que fue reportado a las autoridades por los vecinos. El incendio intencional dañó un automóvil Audi y otro que estaban debidamente estacionados afuera de una casa. Una máquina extintora del departamento de bomberos fue a ese sitio para sofocar el fuego.

0: este sábado a las 7 y domingo 10 de la mañana. Íntimamente.
1: La silla y Rivera de Albaca, hasta donde acudieron los preventivos para atender el reporte. Los agentes entraron a la casa con el permiso de la denunciante y encontraron a un hombre sin vida, al que se le apreciaba una herida de bala en la cabeza y sangrado abundante. Los uniformados procedieron al aseguramiento de la escena y dieron aviso a la Agencia Estatal de Investigación, por lo cual se acercaron policías ministeriales y un equipo de peritos en criminalística de campo para recabar evidencia. En la casa fue hallado un casquillo calibre 9 milímetros usado en la ejecución. Sería la víctima número 29, según nos dicen con estos datos, conforme a la estadística oficial de la Unidad de Delitos contra la Vida de la Fiscalía General del Estado Zona Norte. Nosotros manejábamos 26, profe, y ahora nos dicen que no, que son 29.
2: No nos ponemos de acuerdo. De todas maneras, son muchos.
1: Muchos, demasiados.
2: La llamada ley antimemes, aprobada el miércoles por las Comisiones Unidas de Justicia, Economía y Estudios Legislativos, primero del Senado, limitaría la libertad de expresión, consideró la presidenta de la Comisión Estatal de Derechos Humanos, a la Miriam Aguilera Mercado. La Ombudsperson estatal dijo que tampoco se debe descuidar el respeto a la dignidad de las personas y que en términos generales analizarán la iniciativa presidencial para conocer a fondo las implicaciones. Ya lo comentamos, va contra la libertad de expresión indudablemente, pero sí que memes a lo bonito, también hechos que valoran.
1: La famosa ley antimemes.
2: Pero tampoco no se pone a prueba el ingenio de los mexicanos.
1: Ah, claro, profe. Buenísimos. Sí. Buenísimos somos para reírnos de todo, hasta de la muerte, como luego nos dicen, que los mexicanos nos reímos hasta de la muerte.
2: Es lo que nos mantiene de pie, desde siempre hemos sido un país explotado, mal llevado y todo, y nos quitamos con el buen humor.
1: 6:50, 6:50, que no se le haga tarde, las líneas están a su disposición. 396-7232 y 396-7233 en Juárez, en El Paso 915-235-8000 y 915-235-8002. Ojalá y se reporte la gente de Nuevo Casas Grandes, de Casas Grandes, de aquella región de nuestro estado, para que nos platiquen cómo les fue con la granizada de ayer, que estuvo, según nos dicen y nos comparten imágenes, estuvo impresionante.
3: Fue granizada también.
2: El amigo que siempre nos habla, que nos hable ahora.
1: Una nada y se quedaron sin servicio de internet, sin luz, a lo mejor allá en...
3: También.
1: En Casas Grandes. A ver si nos marcan.
2: El Centro Nacional de Huracanes de Estados Unidos advirtió que Polo puede recuperar fuerza de categoría 5, la mayor en la escala de Saffir-Simpson, esta noche o el viernes por la mañana, y en su pronóstico trayectoria indicó que luego de cruzar la península de Baja California tocaría de nuevo tierra en la costa de Sonora como tormenta tropical el martes por la mañana. Sigue Polo amenazando, ¿eh? Sigue.
3: Amenazando, claro.
2: Sube y baja su intensidad, sube y baja.
1: En Jalisco y en Michoacán suspendieron clases, trabajos, muchas actividades por el paso del huracán. Buenos días, El Paso.
4: Sí, buenos días.
1: Buenos días.
3: Buenos días.
4: A todos, a toda la gente, ustedes, a toda. En Tuna, hablé con familiares de Matorfil, Chihuahua, cerca ahí de Casas Grandes. El río está muy recio, pero no me comentaron nada que hubiera granizo, pero de que estuvieron... se desbordaron, un río se desbordó y hay mucha agua. Sí, ha llovido mucho y están muy contentos. Era lo más lo que les puedo proporcionar, nada más de allá.
1: Okay.
4: Que tengan buen día.
1: Sí, un

0: un río, nada más que no me acuerdo cuál fue el que estuvo a punto de desbordarse. A ver si ahorita.
1: Aquí se reporta ya casas grandes, reporte de casas grandes, sí granizó en varias partes de Janos, Juan Mata Ortiz y para el Valle, ríos Piedras Verdes de la colonia Juárez y río Casas Grandes casi se desbordan, pero todavía no, gracias a Dios. Y sí, anoche tremenda lluvia para el sur de nuevo Casas Grandes con muchos relámpagos, pero estamos bien. El profe Richie reporta desde Cajas Grandes, Cajas
0: El
1: Grandes.
0: profe Rishi.
1: El profe Richie,
0: El
1: ahí está.
0: profe
1: Ya reportándose desde Caja Grandes. Ahí está. Sí estuvo fuerte. Dice el Bigotitos. Ah, Bigotitos. A gusto. Echado. Ya va para el paso. Somos nada frente a la naturaleza. Por eso hay que portarnos bien y ser buenos seres humanos, mi Tony. El accidente del autobús fue porque un loco quiso acuchillar al chofer, mi Tony. Ah, ese es de lo que hablamos esta mañana. Buen feliz viernes, atentamente, el señor Núñez. El señor Núñez. ¡Ay! Oh, los socavones. Buenos días. Y el socavón de Águilas de Zaragoza. ¡Oh! También socavonzote. Y no me digan ni adivino ni pitonizo. Les estuve diciendo, se van a abrir muchos, muchos socavones.
0: Baches, baches,
1: Así es.
0: baches, baches.
1: En el condado de Doñana, un altercado en un autobús que circulaba por la Interestatal 10 cerca del condado de Doñana provocó un accidente que obligó a cerrar todos los carriles de la autopista ayer por la noche. Según funcionarios del condado, poco antes de las 7 de la tarde, un pasajero supuestamente causó un altercado con el chofer mientras que bajaban en dirección hacia el este por la Interestatal 10 cerca del marcador de la milla 149. Las autoridades indicaron que el incidente provocó que el conductor perdiera el control y que el autobús se estrellaba contra la mediana. El pasajero huyó del lugar a pie, pero fue arrestado por la oficina del sheriff del condado de Doñana, que informó haber detenido a una persona presuntamente responsable de causar el accidente. Los equipos de rescate del condado de Doñana respondieron al accidente. No se reportaron heridos, con lo que nos decía mi amigo hace un momentito de lo que sucedió con este accidente. No fue un accidente propiamente, agredió al chofer. Agredió al chofer. Afortunadamente, sí fue detenido. Bueno,
0: El
1: así las
0: presunto.
1: cosas. El presunto, el presunto. Sí lo detuvieron. Así de que, pues bueno, es lo que está corriendo en este momento. Déjeme le digo si tengo acceso, perdón, al carril de Horizon, cómo está en este momento. Pues hasta donde llegan las cámaras, se ve bien. En Clint, se ve bien. En Clint. Hay nada más un poco de obras en un lado de la carretera, pero se ve bien en Clean, en I-10 y Horizon. Se ve bien. I-10, Hornus, sí está muy inundado todavía, pero está abierto el carril principal. Bueno, así está en este momento en aquel sector. Déjeme le digo. I-10 y Favens, ya está abierto. Ya está abierto, sí estaba cerrado, pero ya está abierto. Y está circulando con normalidad en ambos sentidos. Pero sí estuvo fuerte, seguramente, la lluvia el día de ayer. Bueno, aquí las cosas. Buenos días, María Rivera. Buenos días, bendiciones. Benito Arellano, buenos días. En la Juárez Porvenir, entre Libramento y la calle de las Parcelas, está destrozado el pavimento. Pues en todo Juárez, mi amigo. En todo Juárez está
0: Mejor
1: destrozado el
0: díganos dónde,
1: pavimento.
0: no.
1: Sí. Mejor díganos
0: No,
1: dónde
0: pues
1: no.
0: no.
1: Pues sí. Ahorita ya hay cuatro carros con las llantas tronadas. Conduzcan con mucha precaución y a muy baja velocidad. Por favor. Sí, hombre.
0: Ahorita lo más importante es saber quién va a ser el candidato de Morena.
1: Que ayer se armaron los cocolazos con los otros, ¿eh? Con
0: Sí.
1: los que no fueron nombrados. Ayer se armaron los cocolazos porque algunos no fueron nombrados. Y la armaron, le hicieron de tos. Se quedarán con las ganas. Morena y PT revisan coalición rumbo a elecciones del 27 con mesa técnica. Sí,
0: Segundo.
1: Julieta Ramírez se reúne con Jaime Bonilla, exgobernador de Baja California. Unidad entre partidos se construye con diálogo.
0: Llamadita del Paso, buenos días.
2: ¿Qué tal? Buen día, ¿cómo
0: Bueno,
2: están?
0: qué suave, ¿qué
1: ¿Qué
0: hay? ¿Qué
2: Buenos días,
0: dice?
2: buenos días. Ahí les traigo una nueva.
1: A ver.
2: La mañana lo quitaron. Pues yo tengo mi casa ahí en Juárez, en un fraccionamiento. Ajá. Gracias a Dios está todo a toda madre. Pero mañana los vecinos nos van a citar para ir a apoyar al Cruz Pérez Cuellar. ¿Cómo la ves?
1: ¿Cómo?
2: Que la que se encarga ahí de la tranza del ¿cómo se llama? Del fraccionamiento. Dicen que nos van a dar una despensa. Entonces, por pura mendiga curiosidad, voy a ir. Voy a ponerme mi traje típico de Veracruz para acudir ahí con crocs y con, ¿cómo se llaman las pijamas? Esas que usan todas pedorras. Pero te imaginas, o sea, ahorita donde debe estar este imbécil con la gente ayudándola, no se pronta, no está el güey. Nomás cuando quieren el voto y todo eso. Pero mañana les informo, les voy a grabar videos de a ver cómo va a estar el cotorreo. Y como la vez pasada nos van a dar pizza, de esa de Caesar's Pizza. ¿Cómo se llama esa chiva?
0: De Little Caesars.
1: De Little Caesars.
2: Ya es que le cambiaron el nombre, de Little Caesars. Entonces, ajá. Sí, fíjate qué desvergüenza dijo la chimoltrufia de estos vatos. No sé qué tengan en la cabeza, guano, no sé qué tendrán, pero qué imbéciles, en vez de estar ahorita ayudando a la gente de cuánto te cuesta, no sé, una rentar una bomba ahí en Rente y Ahorre, no sé cómo se llama, o un trascabo, compa, o de pedirle a los vatos de esos de los camiones que llevan a los de personal, que yo sé también tienen camiones de Don Peo y todo eso, oiga, pues háganos un paro, lleven material y todo el rollo, pero no, ahorita están echados pensando cómo joder a la gente. Gracias, tengan buen día. Ahí les informo el lunes cómo fue con el apoyo para la rata mayor. Arre.
1: Órale, gracias, buenos días. Era
3: sí, lo que les importa ahorita es ponerse en la preferencia del público haciendo cosas de campaña. Que ocurren cosas lamentables, no, hay que se queden.
1: Sí. Y lo que avanzó en el Senado es la ley federal de protección a la propiedad industrial.
0: ¿Llamadita?
1: A ver.
0: El paso.
4: Sí, buenos días.
0: Buenos días.
5: Buenos días.
4: Sí, mira, nomás para remortarle, también aquí en Socorro se puso las cosas feo.
1: Sí, ¿da?
4: Está todo inundado, está... No, aquí andamos trabajando como desde la 1:00 a.m, pero está la cosa fea. No nomás en Juárez, también aquí se puso en Abas, como dices.
0: Sale. Gracias.
4: Buenos días.
0: Gracias.
5: Toda la región tiene problemas con la lluvia.
1: Así es. Claro, está horrible. Bueno, vamos a ir a... No, pues acabamos de regresar de corte, ¿va?
0: Ya vamos.
1: Ya vamos al de las 7.
0: Sí.
1: Sí, para... Bueno, mira, vamos a hacer una cosa. Julio me está pidiendo permiso de que le hablemos un poquito más... Más temprano, porque tiene que ir a llevar a su chavo a la escuela y ya están las calles muy inundadas y hay problemas.
5: Pues ahorita puede ser, apenas son las 7.
1: Sí, déjame, a ver, mi Julio,
5: De un vez.
1: De un vez, ¿va? Sí, de
0: una vez. ¿Vamos a corte o...?
1: No, déjame le marco y luego ya después de sus 10 minutos de fama nos vamos. Échale, mi Julio. Buenos días.
6: ¡Ese es mi Tony!
1: ¿Qué hay?
5: ¡Ese es mi Julio!
6: ¡Ese es mi Julio! ¿Qué tal? Yo pensaba entrando al corte, pero no, le hace, está bien, gracias.
1: ¡Órale!
6: Gracias,
1: ¿qué hay?
6: Está bien lloviote y está todo a vuelta de rueda.
1: Uh-huh.
6: Está bárbaro esta lluviecita.
1: Muy
6: somos
1: fuerte.
6: Muy bendecidos porque hay agua. Esto es algo muy bueno, pero... Ah, lo siento porque sí, hizo muchos tragos. Cuidado con el agua. Pero fíjese que ahorita con el cambio de clima estamos viendo problemas de tipo respiratorios, problemas de tipo de la garganta. Tenemos que cuidarnos. Esto es algo que tenemos que poner mucho cuidado. Para no enfermarnos. y pues ya lo dije el otra vez, un jugo que nos puede ayudar, que un jugo de naranja, zanahoria y jengibre, lo podemos tomar, no hay problema, pero me gustaría que también tuviéramos cuidados especiales como para no contagiarnos. Traten en lo posible de tomar más cantidad de agua, traten de consumir vegetales, frutas, verduras, métanlas en los alimentos, no se peleen con estos alimentos que son esenciales, son necesarios para que nuestro cuerpo funcione muy bien. Y recuerde su vitamina C, los minerales. Les recomiendo mucho el zinc, el magnesio, el silicio. Métalo en la alimentación diaria. El magnesio lo puede encontrar en los alimentos verdes. También el silicio en los cereales. Volteemos un poquito al garbancito, a los frijoles. De consumir piñones, nueces, almendras, todas esas cosas tienen minerales esenciales, ahí también los podemos encontrar y nos pueden afilar en mucho. Les invitamos a que cuiden su salud en todo momento, acostumbren el juguito de limón todos los días. 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
0: Cuídense, no, sale mi Julio, gracias.
1: Hay accidente en este momento.
0: Vámonos.
1: En Highway, nada más déjame les voy a conocer Montana y Tierra Este. Ahí hay un accidente en este momento, parece ser que es mayor. Ahorita les vamos a tener la información completa. En la calle Montana y Tierra Este. Ahí hay un accidente. Parece ser que es grave. Está fuerte el accidente. Ahorita les vamos a tener la información. Montana y Tierra Este. Ahí hay accidente en este momento con aparentemente lesionados. Ya está por ahí la ambulancia, ya están las autoridades dirigiendo el tráfico. Hay tráfico pesado en este momento, para que usted circule con precaución. Montana y Tierra Este.
7: Tony, buenos días, saludos ahí a todo el equipo. Oye, acá para Águilas de Zaragoza, Sausal y todo eso está hecho pedazos, viejo. Feo, a ver si alguien nos apoya acá con algo, porque pues con máquinas para echar tierra y todo eso, están todas las calles ahí cerradas, ahí hechas grietas. Saludos, hermano.
1: Pues hay que atender toda la ciudad. Buenos días.
0: Cucu.
1: Bueno, vamos, regresamos.
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5: Las 7:19.
0: ¿En vivo? 19. ¿En vivo? ¿Completamente en vivo? Ah, el único.
21: ¿En Águilas de Zaragoza?
0: El único.
21: ¿Seguro?
0: El único.
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5: Mi querido pájaro madrugador, buenos días.
0: ¡Échale fe!
5: Muy buenos días, mi profe, buenos días, Tony Carrito, Lente Caminos, llega, buenos días a todos, saludo con gusto, efectivamente, Tony. Y es que nos tardamos un ratito en marcar, luego marcamos y estaba la familia Yoshida, y es que pues acá las calles de Águilas de Zaragoza están devastadas.
21: Horribles, está horribles.
5: Totalmente acabado.
21: Devastado.
5: Y no es problema de esta lluvia, y no es problema de ahorita, ese es problema de hace años, en donde ya había ocurrido esa situación en este lugar, ya había pasado. Esta era una colonia con sus calles pavimentadas, yo me recuerdo perfectamente bien cuando se entregaron las casas, cuando la gente se empezó a mudar para acá, para ese sector de Águilas de Zaragoza, así se llama la colonia, pero ahorita pues son calles de terracería y encima calles abiertas totalmente por la lluvia y por el arrastre y por la gran velocidad que toman las corrientes de agua en este sector de la ciudad. Ya habíamos venido años atrás exactamente con la misma problemática y no se reforzó, no se tomaron medidas y ahí están las consecuencias. Vehículos que se quedan encerrados en las cocheras de sus casas porque desapareció la calle, simple y sencillamente desapareció la calle. Están horribles las calles, platicamos ahorita con un señor, dice pues por lo menos que nos emparejen para poder mover los muebles. Afortunadamente no estamos hablando de desgracias, de pérdidas humanas, de personas lesionadas, pero sí es un desastre total este sector de la ciudad, y es un cachito nada más. Y aquí, todos los alrededores, Portal de los Olivos inundado, parte de Riberas inundado, algunos de los parajes inundados, muchísima el agua que se acumuló en este sector de la ciudad, nada más de lo de anoche, porque antier y anteayer no habíamos tocado mucho el tema, más que el viento y que Juárez por venir, donde baja a toda velocidad el agua por libramiento,
1: Pero ya de este lado, brincando el libramiento rumbo al Valle de Juárez, anoche sí les pegó duro y macizo. Y bueno, ahorita ni de gobierno municipal ni de gobierno del estado, nadie, absolutamente nadie. Que estuvieron anoche, bueno, pero ahorita nadie, y pues no sé cuál vaya a ser el plan de contingencia, porque pues ahora lo tienes que ir a votar todo en las urnas, el plan ese de no sé cómo se llama, que si quieres que te arreglen el parque, bótalo, que si quieres calle, ve a votar, que si quieres pintura, ve a votar. Entonces, ¿y acá qué? ¿Van a salir a votar para que nos arreglen?
21: No se necesita votación, se necesita acción.
1: ¿O es cómo? ¿Cómo votar? Mira, está un parque y un dique hasta las manitas de agua. Aquí es
21: ya vi,
1: la calle
21: Fer.
1: Salvarcar.
21: Dale, aquí estoy viendo. Aquí estoy viendo tus fotos que publicaste en lo que hay.
1: Más.
21: Híjole.
1: ¿Cómo se llama la calle? Mira, una es Salvarcar y la otra dice.
21: A ver, Fer, instruyenos. ¿Dónde está Águilas de Zaragoza?
1: Águilas de Zaragoza, vamos a buscar un poquito a la audiencia.
21: Ubícanos.
1: Exactamente, es sobre carretera Juárez Porvenir, con dirección a Riberas del Bravo. Antes de llegar a Riberas del Bravo, pasando la curvita del Rancho de la Vega, las colitas de pavo y todo eso, está está un autosol muy famoso. Esa es la calle Puerto Dunkerque, la gente le conoce como Las Gemelas, una vialidad de ida y vuelta que le llaman Las Gemelas. Subes ahí a Las Gemelas y ahí está un centro de atención médica que construyó el gobierno del estado hace algunos años. Todo este sector, a pesar de que es parte alta, es Águilas de Zaragoza y está totalmente destruido, mi Tony.
21: ¿Destrozado?
1: ¿Ya tomaste fotos?
21: Sí, aquí no las estoy viendo en tu
1: portal.
21: No, ya,
1: que me parece que ahora tienes también tu... En tu personal,
21: ojo, sí.
1: Me parece que ya te las mandé, si las debes de tener. Uh-huh. Entonces, no, pues es ya para que ahorita tuvieran, no sé, con
21: máquinas tras cabos,
1: con maquinaria. Hay fugas de agua potable, hay drenaje botado por todos lados. Y aquí ya vamos a conectar, venimos caminando, andando, vamos a conectar si mal no me equivoco, ya esta calle conecta con Puerto de Palos, que también sí tiene muchísimo tráfico, y que si le damos a la izquierda, nos vamos a topar una gran cantidad de problemática también, mi Tony. Entonces, insisto, esto de Águilas de Zaragoza no es la primera vez, este perro ya me mordió, ya lo había visto, ya lo había vivido, ya lo habíamos narrado, ya lo habíamos platicado, y se vuelve a registrar exactamente la misma situación, en donde las calles desaparecieron.
21: Sí, está horrible, Fernanda. Sí, lo estoy viendo en Águilas de Zaragoza. La pobre gente en aquel sector, no sé qué deben hacer. Hay gente que no puede salir de sus casas porque está roto el
0: pavimento. Son los que evacuaron anoche, ¿no, Fer?
1: Pues es que muchos se tuvieron que quedar y los evacuaron.
0: Sí.
1: Pues hay un albergue de gobierno municipal en Riberas del Bravo, pero pues mucha gente, tú sabes, es tu patrimonio y te quieres quedar
0: uh-huh. a cuidar,
1: a reservarlo.
0: Sí.
1: Lo que sí, claro. Para que sea una idea la gente de radio, que se imagine cómo quedó la situación, si no han visto fotos, si no han visto televisión, si no han visto redes sociales, si no han visto internet, te metes con tu carro, tu cochera, te estacionas y ahorita en la madrugada ya no puedes mover los carros. ¿Por qué?
21: Así
1: porque
21: es.
1: No hay calle. Punto.
21: Exacto. Socavones de todo, mi Fer.
0: No, Fer, ahorita no te mortifiques, no te preocupes. Ahorita lo más importante es saber quiénes son los candidatos a la gubernatura.
21: Sí.
0: A ver, sí. Eso es lo más importante. Mira, ahorita.
1: Ya a esta altura me da lo mismo, me da exactamente lo mismo. El que sea y el que llegue.
21: El que sea va a servir para lo mismo.
1: Porque pues va a ser lo mismo de toda la vida, entonces, ¿cuál
21: cierto.
1: Prosperidad, cuál avance,
0: no,
1: cuál seguridad? No, no, nada.
0: Nada.
1: Nada. Ni me voy a desgastar. El que pongan, ni modo. El que votemos, pues cada quien decidirá por quién va a votar, pero aparte nos van a imponer. Entonces, pues ya para qué te desgastas también por ese lado.
21: Pues sí.
0: Sí. Pero la pobre gente que está sufriendo esa situación, estas situaciones, ya pasó la semana pasada en Anapra, ahora de este lado, y ahí nos vamos a seguir. Nos vamos a ir de zona en zona lamentándonos.
1: Así es, exactamente. Mira, ya está un carro quedado, ponchado. No, es un desgarriate verdadero.
21: Horrible.
1: Verdadero desorden.
21: Horrible. Estoy viendo las fotos que publicaste y, híjole, terrible.
1: Ya tengo más, ahí les pongo más.
21: Ok.
1: Ya, porque nos estamos moviendo. Y aquí, donde nos paremos, podemos platicar horas y horas y horas y horas del lugar.
0: Ahora, esos tramos, Fer, en las imágenes que nos compartes, esos tramos de pavimento que se ven más o menos, esos pedacitos, esos trocitos de pavimento que se ven más o menos, son un peligro.
21: Definitivo.
1: Es que se botaron las calles.
0: Se botaron las calles, sí.
1: Se botaron las calles, se desaparecieron totalmente. Déjame, termino de mandar unos fotitos aquí que nos quedan todavía. Este que te va a llegar ahí, Tony, es un dique o un pozo de captación, pero más pegado a la calle, esas tres últimas. Esa es la calle Salvarcar, acá, División Águila de Zaragoza, con Patria, con Puerto de Palos, y está hasta las manitas, y tú, pues, está desaparecida la cancha, la
21: sí.
1: cancha de básquetbol.
21: ¡Wow!
1: Hasta el tope.
21: ¿Cómo le va a hacer la gente para salir de sus casas esta mañana, Fer?
1: Pues, no lo sé.
21: ¡Hijo! No, ¡qué horror! No sé. Sí, aquí tengo todas las fotos que me estás mandando, está horrible.
1: Este es el famoso oriente de la ciudad. Muchos Sausal Viejo, Zaragoza Viejo, no sé cómo le llaman. Pues así está todo. Así está todo el asunto. A ver si nos damos la vuelta. Mira, allá se van instalando unos segunderos. A lo mejor y podemos sacar algo. Pero así está. Así está.
0: ¿Andan los segunderos allá, Fer?
1: Acá andan acomodados. Oye, pues tienen que salir a vender, tienen que sacar dinero. Gente, yo me imagino, trabajadoras andan acomodando. Yo vi las carpas, no sé si sean segunderos o de los que contratas de maquila. Me voy a asomar, a ver qué onda. Bueno, el recuento de los daños, me imagino que ya se lo aventaron. Los carros quemados de manera intencional, el hombre baleado en Real del Desierto, los vehículos de la Alameda quemados y el hombre muerto en Riberas del Bravo bajo el agua. Ni el agua los paró para ir a darle el tiro de gracia a un hombre en Riberas del Bravo. Y Tony, ayer te mandó saludos y nos escucha. Y sí dijo, si no está inundado, voy a salir a caminar. Porque dice que se pone los audífonos y sale a caminar. Ricardo Duarte, ayer lo vi y lo saludé, sí. Y nos escucha todos los días.
21: Entonces, todos los días.
1: Pues saludos para él, dijo, saludos a Tony y a los muchachos y escucha el programa. Está muy pendiente.
21: Me escribe de vez en cuando.
1: Ajá. Sí. Ah, bueno, pues saludos para él. Ricardo. Y vamos acá a seguir dando vueltas, mi Tony. Ahí te sigo mandando material.
21: Ok.
1: Seguramente perfecto. Para tus páginas podrás hacer un collage de el, así sí. El oriente de la ciudad.
21: Sí, sí, sí, sí, sí. Híjole, qué horror. Muy bien, mi Fer. Pues qué bueno que nos das
1: esa información. La escuela de Loma Blanca bajo el agua, ¿eh? La escuelita de Loma Blanca bajo el agua. Ya tiene 2-3 días así. Pues ahorita no hay clases, están las escuelas vacías. Y acá se están instalando los segunderos, efectivamente. Son segunderos, pues a vender. A lo mejor y ropa usada, no sé. ¿Qué pueden ayudarle a la gente?
21: Algo.
1: Que a lo mejor lo perdió todo.
21: Híjole, qué barbaridad.
1: Sí.
21: Bueno. Pues ya está, mi Fer.
1: Órale, pues. Sale, vale.
21: Muy buena información. Aquí la
1: tenemos. Andamos a la vuelta y vuelta, Victoria. Saludos a todos.
21: Sale, mi Fer. Cuídate. Dale. Buenos días. Buenos días. Qué terrible. Vámonos al corte porque tenemos todavía pendientes. Ahí le dimos ya toda la información de lo que está aconteciendo en la ciudad en este momento. Fernando anda en los puntos neurálgicos de la tormenta. Y ahí anda. Cuélgale, Carlitos. Está bien todo lo que te van a decir, algunas cosas ahí que no nos importan. Bueno, y si mejor perseguimos delincuentes en lugar de creadores de memes, porque la ley avanza, qué barbaridad. Fíjese en lo que se anda preocupando el gobierno. En lo que se anda preocupando el gobierno. En la gente que les hace memes. Si haces memes, puedes terminar en la cárcel. Pero por ser narco, puedes terminar de diputado, senador, gobernador y hasta presidente de la República. ¿Ya? Bueno, vámonos, corte, regresamos.
0: Ahí volvemos.
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5: Pues en El Paso parece que también usan la mezcla para tapar baches que usan los de Juaritos. Ya se volvió a destapar el del Puente Libre. Gacho,
7: Aquí las cosas como son, al pan pan y al vino vino. Y si le pisamos los callos, lo sentimos, pero nosotros lo dijimos, señor.
5: Señor. Molinazo con tierrita y caliche y poquito chapopotito, así como también tapan los baches y le copiaron a los de Juárez los del Paso. El bachezote que están en la salida del Puente Libre. No, hombre, ¿para qué les platico? Se volvió a abrir en cuestión de días. No, que días, horas, hombre. Apenas la acaban de tapar y andaban muy contentos porque ya podía pasar uno por ahí sin problemas. ¿Pero qué cree? En cuanto cayó la lluvia, se volvió a destapar todo. Señores, por el amor de Dios, no le copien a los juarenses técnica que usan para tapar baches acá. Ya ve, en Juárez todo está destruido, ¿no? Cuenta quedó. Parece el cutis de la luna, todas las calles de Ciudad Juárez están bombardeadas. Chihuahua. Pues bueno, no usen la misma técnica que los de Juaritos, por favor, hombre. Se les destapó el bache en horas. Qué barbaridad. Nos los vamos a fusilar nomás por copiones. Ahí les va.
8: Eres Tony.
5: ¡Fuego!
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0: Las 7:40 minutos, 7:40.
8: Ahí vamos.
10: 7:40. Déjeme, le doy salida a los WhatsApps porque hay muchos, muchos WhatsApp.
0: Dale salida.
10: Dice, bueno, me mandan este Facebook, sí, eso, ahorita los abro. Dice, pásenme el número del intendente de la Comisión Federal de Electricidad. Tengo 3 días sin luz desde el apagón, reportes y nada. Alguien que me apoye, que me dé un número norte con quien acudir. No, mi amigo, pues hágase egresito con su tarjeta de bienestar. Victoria para el PRI en el Tribunal Estatal del Poder Judicial de la Federación. El PRI se anotó una victoria y el Tribunal Electoral determinó que el spot en el califica a Morena como los más corruptos de México. Movimiento de delincuentes y la mafia del poder no constituye calumnia, como denunció el partido Guinda. Bueno, miren, pero quieren más, ay, el dios Tlaloc sobre la X. ¿Qué dijo esta mujer? A ver.
11: Buenos días, Tony, buenos días, profe Carlos.
8: Este es mi Gaby Mar.
10: ¿Qué pasó?
11: Mira, Tony, ayer fui a solicitar una entrevista con el encargado director de lo que es la Comisión Federal de Electricidad aquí en la calle Reforma, frente al Estadio Juárez, y dicen que aquí no, todo tiene que hablar a la Ciudad de México, la Comisión Federal, para
10: ponle,
11: que...
10: Ponle uno a Gabriel, ¿mande? Ponle uno a Gabriel, ponle uno.
11: Ay, Gabriel. ¿Por qué?
10: ¿Cómo se te ocurre ir a esas dependencias federales? ¿Ve? Es como si quisieras ir a la aduana, hablar con el jefe de la aduana. Es como si quisieras ir a la Profeco, hablar con el jefe de la Profeco. No. Esos tipos se envuelven en una cobija y se tapan todos con la misma, mi Gaby. No dan informes a la prensa,
11: entonces,
10: no dan informes a nada.
11: La presidenta de México, la doctora Claudia, que todas las oficinas federales están abiertas para el pueblo y para los medios de comunicación.
10: Ponle otro.
11: Seguimos pues con Morena.
10: Pues sí.
11: ¿Y el pueblo?
0: Es por iluso.
10: Por iluso, nada más.
11: ¿Y
10: por
11: el pueblo?
10: Ah, el pueblo.
8: ¿Quién les interesa? Toma, Gaby.
11: Pues acaba de decir ahorita. Acaba de decir la persona ahorita que no tiene luz, Tony, entonces un medio de comunicación tiene que ir a enfrentarse. Yo fui y me dijeron que tengo que llevar a México, tengo que hablar para hacer... O sea, entonces, ¿de qué sirve la persona que está aquí, Tony?
8: Bueno. Te estás ganando otro, Gaby.
11: Pues otro. Es que...
10: Pónselo.
11: Sigan votando por Morena. Ya me voy.
10: Ah, sí. Ya esta mañana te burriamos a más no poder. Ya, mejor. Acuéstate si no quieres ganarte más burros.
0: Son como la carabina de Ambrosio.
10: Sí, óigame, reporte de Casas Grandes. El río sí se desbordó en Colonia Anchondo y Colonia Madero, Colonia Ranchería, cercana a San Casas Grandes, como a 15, 20 minutos de la ciudad. No hay fatalidades. El granizo estuvo súper fuerte en Flores Magón, granizó del tamaño de pelotas de béisbol. Hubo 2 descalabrados, aunque ustedes no lo crean. Pelotas de golf.
8: Sí.
10: No de béisbol, no hay que exagerar.
8: Sí, ahí tenemos la imagen.
10: Ajá.
8: En la página de calibre800.com, ahí está.
10: Uh-huh. Ahí está.
8: El paso.
10: Del tamaño que fueron.
12: Ay, Gaby.
10: Ay, Gaby,
12: no te compones, hombre.
10: Ay, Gabriel.
12: Como dijo el señor Varela, sigue siendo el mismo payaso. Ahí me permito, gracias.
10: No, hombre. Pues, ¿cómo se le ocurre solicitar una entrevista a
8: una de la Comisión Federal
10: de una federal? Ay, Gabriel. Te falta de reportero. No, ahí no, ni te acerques, ni te dejan acercarte. Para nada. A ver, trata de ir a la aduana, a ver si te atiende el jefe de la aduana.
0: A Petróleos Mexicanos, a ver.
10: Ve a Pemex, a ver. Ve a la Fiscalía General de la República, a hablar con el delegado. A ver, ve. A ver, una patrulla de tránsito, seguridad vial sin placas, que se multen solitos. Y ay, mi amigo, ay.
8: ¿También tú, Mituri? ¿También tú? Toma.
10: También
8: tú.
10: Ponce.
13: ocurre que se va a, que va a circular con placas.
10: Una patrulla.
0: Muy baratos los burros esta mañana, muy baratos.
10: Muy baratos. Muy baratos. Pero quieren más.
13: A ver, llamadita de Juariles, buenos días.
14: Buenos días.
13: Sí.
10: Sí.
14: Tony, pero el profe, ¿y tú bien el paso? Que sea puro el nombre allá.
13: No, tenga, también tú.
10: Tenga usted. Cuéntame. Por metiche. Vámonos.
13: Por quitatiempo.
10: ¿Qué tiene que vengamos? ¿Qué tiene que vivamos el paso? Todos los días yo voy a Juárez. Todos. Todos. Hasta en domingo voy a Juárez a trabajar. ¿Qué dices? En el paso. Metiche. Bueno, ¿qué mandan aquí de Cruz? A ver, ¿qué dice?
15: ¿Cómo amo estos días lluviosos?
10: Qué feo. Bueno, ya cruzamos, dice el Bigotitos. Miró un hizo desayunar a la presidenta. Ya cruzamos, Tony. ¿Qué le hizo desayunar? A ver, ¿qué le dijo? ¿Qué?
16: En shock por esta pregunta que le hizo este reportero a la presidenta Claudia Sheinbaum, donde ella no sabía qué responder y estuvo pensando, creo yo, cerca de 30 segundos para responder una pregunta en donde yo, la verdad, jamás había visto que la presidenta Claudia Sheinbaum se hubiera quedado en silencio por tanto tiempo. Véanlo nada más.
10: A ver.
17: Usted no construyó la línea 12 del metro, pero tuvo que enfrentar el problema del desplome. Usted no construyó el Tren Maya, pero ha tenido que enfrentar estos incidentes. Usted no construyó el tren interoceánico y tuvo que enfrentar el descarrilamiento. Usted no construyó Dos Bocas y ya han pasado por lo menos dos incendios ahí. La pregunta en concreto es, ¿por qué no se actúa contra los responsables de esas obras que sí tendrían que ser quienes respondan ante la sociedad mexicana? ¿Por qué no se actúa contra estos responsables del pasado?

0: este sábado a las 7 y domingo 10 de la mañana. Íntimamente.
1: Hay que decir.
2: Llamadita de Juárez, buenos días.
1: Se quedó calladota.
3: ¿Dónde poco? Sí. El rico ya ha usado para
4: especiales. Pues a veces me lo encargan a mí, porque el me encargan los carroceros. Los que me encargan. Se venden a 200 la paquita.
2: Bueno, bueno.
4: O 50 diarios.
1: Va. ¿Y eso quién es o qué?
2: No sé. Entró aquí la llamada, yo creo que se les marcó.
1: Se les marcó. Qué barbaridad. Bueno, pues se acabó. Van a empezar los memes. Qué feo.
5: Se le sigue siete armando. La con...
1: ¿Mande?
5: A la presidenta se le sigue armando el lío cuando va a algún lugar en Puebla. Empezaron a buchear también en Puebla capital.
1: Sí, sí, sí, sí, profe. Es que ella no entiende. Y se va porque le hacen memes. ¿Sabes qué? Le ha hecho mucho daño la forma en que la satirizan, ¿no? Cómo se burlan de ella en los memes, cómo la dibujan, cómo la ponen, cómo la... Entonces dijo, no, ya no puedo soportar. Mujer al fin, dijo, no puedo soportar esto, no lo puedo soportar. Tenemos que hacer algo para que no me vuelvan a dibujar, para que no me vuelvan a poner en videos, en fotos, en sátiras, en ¿cómo se llaman estas parodias? Y la verdad, sí urgió, a ver, muévanle a alguien porque ya no aguanto tanto meme, tantas cosas feas que publican de mí. Entonces mandó inmediatamente a crear una ley para que metan a la cárcel. Fíjate, no es poquito, profe. Siete años a quien publique un meme. No sé si vaya a incluir a quienes los compartan. ¿Cómo va a actuar en contra de quien lo hizo? Si no lo firma, si no sabe quién es, y circula en redes sociales. Se le está pasando, presidenta. Se le está pasando a quien lo... A quien lo, ¿cómo se dice? Lo difunda o lo comparta a través de las redes sociales. Y si esa persona no tiene un meme firmado o no dice quién lo hizo o lo comparte, ¿cómo le va a hacer? ¿Cómo le va a hacer?
2: ¿Llamadita?
1: ¿Cómo le va a meter al bote? 7 años. ¿Cómo?
2: Juárez.
1: Bueno.
4: Buenos días.
2: Sí.
1: Buenos días.
4: Buenos días. Oiga, Tony, ¿y en las dependencias estatales sí los atienden a ustedes?
1: Sí, pues, pero Gaby...
2: Pues ha habido un poquito de mejor respuesta.
1: De más atención también. Y en la presidencia municipal también.
4: A ver si ahora
1: también,
4: que entreviste Gaby Martín a Bonilla, le pregunta a ver en cuánto vendió la calle allá en Chihuahua.
1: ¿Qué calle?
4: La que le vendió al súper.
1: Ah, la okay, acaba de vender a ver si contesta. Se le vendió
4: la calle
1: al super.
4: Bustamante, creo. Se llama Bustamante, creo, la calle.
2: Okay. Pues díganos cuánto, hombre. Sí sabe, pues sí sabe. ¿Para sí qué?
4: No, no sé en cuánto la vendió.
2: Ah,
4: no,
2: sí sabe, sí sabe.
4: Que ya se va.
1: Pero, a ver.
4: Ahora si llega a ganar como gobernador, ¿qué no irá a vender?
2: Ah, sí ver, sabe, sí sabe. Díganos el chisme completo.
4: Sé. Sí. No, no sé. Gracias.
1: Ahí está nomás. Nomás avientan la piedra ahí. No saben qué. ¿Y se embolsó la lana o se la alentó al municipio o qué?
2: No, suelta el chisme compró, completo.
5: Se compró.
1: Pues sí, todo el chisme. A ver, Carlos, échale. ¿Qué dices de las madres buscadoras?
6: ¿Vio las imágenes que transmitimos anoche en Latinos? Las cajas con restos humanos apiladas, arrinconadas en una bodega de la Fiscalía General de la República. Cajas de cartón con huesos. ¿Usted se imagina lo que sienten las madres buscadoras al ver esto? Sin ningún cuidado, sin ningún protocolo. Ahí, tiradas en las instalaciones de la

0: Fiscalía General de la República en una bodega en la Ciudad de México. ¿Se imagina ser una madre buscadora y ver esas imágenes? Pues obviamente las madres buscadoras están muy enojadas, están muy indignadas, algunas al borde del llanto. Acusan a las autoridades de romper la cadena de custodia de evidencias relacionadas con la desaparición de personas y las fosas clandestinas. ¿Qué es eso de romper la cadena de custodia? Ah, pues es algo muy importante en los casos judiciales. Romper la cadena de custodia es que las autoridades alteren, contaminen o pierdan el control de una evidencia desde que la encuentran hasta que la presentan ante un juez. Varios colectivos de madres buscadoras se expresaron después de lo que revelamos anoche en Latinos. En sus redes sociales, Margarita López, fundadora del colectivo Buscando Cuerpos, calificó de inútiles a los funcionarios de la Fiscalía General de la República. Puso: ahora entiendo por qué la FGR no entrega los restos que las madres y colectivos de búsqueda hemos recuperado en todo el país.
1: Queremos que se declare una crisis forense para que pueda intervenir la Cruz Roja Internacional y empiecen a analizar todos esos miles de cuerpos que deben estar ahí en esas cajas y en las fosas comunes que tienen en cada uno de los estados, pero sobre todo en servicios periciales de la Fiscalía General de la República. Así tenemos que llegar a ir a tomar las instalaciones de la Fiscalía General de la República antes de que nos cremen esos restos, tenemos que hacerlo.
2: Me da mucha tristeza, mucho odio, mucho coraje. ¿Cómo va a ser posible que eso suceda con la FGR? Pero esto me tiene sin palabras, porque el esfuerzo que hice, yo busco a mi hija y a mi hermano, y todo esto me debilita total, porque ¿dónde está el desgaste que he llevado tantos años como para que las autoridades lleguen y guarden todo lo exhumado cuando ya me cansé de decirles? Quiero resultados.
3: Exigir que se identifiquen y que los tengan en un mejor resguardo, porque ahí se van a deteriorar más los huesos. Ya les llevamos todo para que identifiquen y para que los tengan ahí sin hacerles caso, sin ninguna importancia, porque cada caja que vi tiene un nombre, un apellido y una familia que lo busca. Entonces es indignante de verdad para nosotros. Yo cuando vi el video pues hasta lloré, porque me da mucha tristeza de hacer tanto trabajo y que lo tengan en completo abandono.
4: Es una terrible falta de respeto a los deudos de las personas a las que pertenecieron esos restos. Es decirles, no nos importa. Demuestra indolencia, negligencia, falta de profesionalismo, y todo esto también es corrupción, porque esos huesos deberían conservarse en un estado adecuado.
5: Hubieran buscado el ADN, por ejemplo, de todas las madres buscadoras. A ver, aquí tengo el ADN de cada uno de sus huesos. A ver, madres buscadores, vengan, hacemos una prueba de ADN, comparamos. No, pero eso es demasiado trabajo. No, no.
6: Para eso hay que trabajar.
5: No, para eso hay que trabajar. Sí, como tú dices, para eso hay que trabajar y pues no se les da. No se les da.
6: La verdad es que les ha valido el dolor de las madres buscadoras, les ha valido.
7: No, ahorita lo más importante es el 2027. ¿Quiénes van a ser los candidatos?
5: Pues sí, así las cosas. Bueno, pues ni hablar. Así las cosas en nuestro México lindo y querido. Pero bueno, tenemos la bendición de las tarjetas de bienestar, las tarjetas de la Rita Cetina, las tarjetas de las madres sin maridos, todo lo que sea para la mujer. Bien dado y bien hecho. Bien, bien. Tenemos todo en el país. Todo. ¿Qué nos andamos quejando? Todo. Lo que realmente vale son las tarjetas de bienestar. Eso es lo que realmente vale. Eso es lo que realmente necesitamos en México. No necesitamos un gobierno que ayude, que muestre solidaridad con las madres de los buscadores, de los buscadores de sus hijos. No necesitamos solidaridad, no necesitamos eso, la verdad no. Necesitamos seguramente, pues, más tarjetas de bienestar. Que no haya medicinas, que las obras colapsen terriblemente, todas las obras colapsen terriblemente, que todo lo que han hecho no haya servido para maldita la cosa. Eso es lo que necesita nuestro país, En la madrugada dejaron una corona fúnebre en Boulevard Zaragoza y Rayón. Válgame Dios, te digo. México, cómo me dueles en este momento. Antes estábamos muy mal, muy mal. Pero ahora estamos peor. La diferencia. Un paquete de croquetas.
6: Mil veces peor que teníamos separación de los distintos poderes.
5: Es correcto, profe. Es correcto. ¿Pero qué tenemos?
7: ¿Cómo dice la frasecita, profe? ¿Estábamos mejor cuando estábamos peor o cómo?
6: Así es, así es.
7: Buenos días. Es
8: Buenos días.
7: Sí.
5: Sí.
8: ¿Dónde? Pero tú tienes estampillas y welfare. ¿Qué?
5: Tu mamá le las pide.
7: Oiga, pero usted nos llama de un número americano.
5: Usted le está llamando un número americano. También seguramente tiene hasta el teléfono gratis. Es que tu mamá me pide. Y tengo que pedir welfare, y tengo que pedir estampillas, y tengo que pedir todo, mi amigo, porque tu mamá, de veras, no sabes, se anda muriendo de hambre, pues tengo que pedir para poderle dar lo que necesita, a tu mamita,
7: Y nos marca de un número americano,
5: Sí. A ver, dáselos a la gente, es más, dámelo para mandarle rayársela aquí mismo yo, en persona y en vivo, desgraciado, hablador, mentecato. Come croquetas.
7: Mente cinco.
5: Sí. Bueno. Qué barbaridad. Así está nuestro país. Fíjate, en lugar de preocuparnos.
6: El señor presidente Donald Trump se tardó su berrinche porque tuvo que aceptar nuevamente los reporteros de CNN, CMS, de NAU, de políticos, los tuvo que aceptar porque un juez dijo para tu arco. Reacredita a esos reporteros
5: y déjalos entrar. Pues acá no tenemos ese problema porque todos son paleros, les dan una feria por estar ahí y por hacer preguntas cómodas. Gaby, te voy a dar una buena, es más, te voy a regalar todo tu tiempo si vas a la mañanera y te dejan entrar. ¿Cómo voy?
7: ¿A la aburridera?
5: Sí, que vaya Gaby, que pida permiso para entrar a la mañanera y que vaya y haga preguntas, dos por lo menos. ¿Está, Gaby, está fácil? México es el único país en donde más se persigue o se perseguirá a quien haga un meme que a los propios narcotraficantes y malandrines del país. Así las cosas. El colmo. Ya no aguanto más la presidenta. No. Los memes la hacen garras.
7: ¿Llamadita?
5: Garras la hacen. Ya no aguanto más. Ya busco cómo deshacerse de eso. Buenos días.
9: Sí, Paquito Las Torres.
7: No, tú ve directo. Tú ve directo.
5: Ahí tú ya tienes tus tacos listos.
7: Sí.
5: Son las 8 de la mañana. ¿Con qué son? Con un minuto. Regresamos.
7: Vámonos. Ahí volvemos.
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6: Las 8:10, 8:10. Avanzamos en viernes.
7: En viernesito, profe, en viernesito. Ahí vamos en esta mañanita con la información, la situación que se puso feita ya en el oriente de nuestra ciudad. Vamos a ver qué dicen nuestras autoridades.
6: Información detallada de Fernando.
7: ¿Cómo? ¿Cómo están, Emily? Buen día.
1: Bendito Dios, muy bien, mi Tony. ¿Cómo están ustedes?
7: A todas.
6: Bendecidos.
7: Muy, muy aguados.
1: Bendecidos, mi profe, gracias. Súper contenta. Bueno, bendecidos en cada momento de nuestras vidas. Sí, mucha lluvia, muchos, cosas muy tristes de mucha gente que ha perdido sus casas, inundaciones. Pero aún así hay que darle gracias a Dios, mi Tony. Gracias, sí. Porque estamos aquí, estamos con nuestras familias, estamos reunidos y sobre todo en una misma oración para que toda esta gente tenga ayuda de cualquier índole, que venga ayuda para todas estas personas. Seguimos orando siempre, todos los días oramos por esa gente, pero aquí estamos, mi Tony, estamos dando información muy, muy importante y bueno, sobre todo, Tony, Quiero poner tres puntos importantes. Siguen las llamadas, Tony, y ahorita la gente parece, pero son las compañías de fuera. Son compañías que están como drones, de veras, llamando y llamando con una insistencia, y a las personas las personas mayores las ponen nerviosas. Entonces, recuerde, yo lo que les digo a mis clientes, porque me hablan todo el día, Emily, ¿cómo le hago para poderme quitar estas llamadas? No hay manera. Primero, solamente no conteste, no dé su información personal. No, si les dicen que les están hablando de su plan médico, también eso es no es cierto, porque muchas veces los están engañando. Entonces eso es muy importante, mi Tony, que tengan eso en cuenta. Número dos, recuerden que ahorita su plan médico va a cambiar. Entonces, ahorita vamos a empezar las inscripciones abiertas. Recuerde que si usted ya tiene un seguro médico de Medicare, solamente las personas que tienen Medicare empezamos la explicación de beneficios empezamos a darlos todo, bueno, yo en mi lado, en mi oficina, que es su oficina, el 1 de octubre. Usted ya tiene su plan médico, de veras vaya. ¿Por qué? Porque va a haber cambios importantes en su plan de salud, en sus medicamentos. Si usted tiene Medicare y Medicaid, va a haber cambios grandes también. Es muy importante que se acerque a nosotros para poderle ayudar. Hemos estado insistiendo mucho, pero tal es la insistencia, es por algo, Tony. ¿Por qué? Porque vienen cambios importantes para bien, obviamente. Y si usted tiene un plan médico, que se va, porque también hay planes que se van a ir, Tony. Hay planes que se van y tenemos que ver cuál es la mejor opción para usted. ¿Cómo evalúo yo? Ese es el paso número 3. ¿Cómo evalúo yo a una persona que ya tiene un plan médico y qué es lo que vamos a hacer ahora? Ya tiene un plan médico, vamos a ver qué es lo que le va a cubrir este año ese plan que usted tiene. Y luego vamos a ver las nuevas opciones. Yo no trabajo para un plan, no represento los planes, lo represento a usted como persona, como necesidad. Todo esto es importante que usted lo sepa. No es porque yo voy a tener un lugar o va a tener premio, voy a tener lo que sea, no, es para usted. Entonces, voy a evaluar lo que usted tiene para lo que usted puede tener mejor. Entonces, es muy importante que usted lo sepa, tiene la tarjetita de Medicare y no tiene un plan médico, también estas personas se van a poder meter en un plan ahora sí. ¿Por qué no? Porque es importante meterse. Ahora en esta semana, Tony, me tocaron 3 personas que tienen puro Medicare tradicional. Eso es para lo mejor cuando tiene usted un suplemento, a lo mejor tener Medicare tradicional porque usted tiene dinero para poder pagar algo más que le cubra al 100%. Pero cuando usted tiene Medicare y no tiene un plan médico, ahí se tiene que tener mucho cuidado porque lo pueden multar. Pues recuerde que todos estos puntos son importantes y bueno, una cita solamente le va a cambiar. Ajá. Yo sé que le va a cambiar su estado.
2: Con una llamada,
1: Tony. Uh-huh. Y que me hagan las preguntas, las situaciones uh-huh. difíciles. Ayer me hablaba otra persona de Juárez. Uh-huh. ¿Cómo le voy a hacer uh-huh. si me deportaron? Tengo mis beneficios, pero estoy deportado. Uh-huh. Esa es otra cosa importante, es un tema importante también. ¿Qué hacer okay. cuando lo deportan y usted tiene sus beneficios? Entonces, okay. todo esto y más, Tony, que me hablen. Estoy en el 8149 uh-huh. Alameda. Estoy okay. en la Alameda y Yardbird. En la esquina está un car wash. Estoy en la entrada del car wash. 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Uh-huh. Vaya, haga su cita, hábleme para hacer su cita ahora el 1 de octubre. Cualquier plan que usted tenga, yo estoy seguro que se lo voy a mejorar. Perfecto. Estoy súper segura.
2: Muy bien. Gracias.
1: Gracias, Emily. Mi Tony. No, gracias a usted. Aquí estamos con toda la información importante. Y bueno, gracias. Nos vemos. Que pasen bonito fin de semana. Los
2: Igual.
1: Quiero. Bendiciones.
2: Cuídese. Buenos gracias. Días. Emily Mejía. Emily. Ahí está. Inmediatamente. Ay, ay, ay.
6: Bueno. ¿Qué vamos a hacer, licenciado?
2: Pues sí. Muy bien, muy bien. Bueno, ¿cómo tengo productores yo aquí? Bueno.
7: Están reportando que son alrededor de 700 casas las que presentan daños tras las lluvias. Al parecer no son tan graves, pero sí los daños en las 700 casas que contabilizó el municipio. Uh-huh. Detallan que en 40 viviendas hubo inundaciones donde el agua alcanzó de 20 a 30 centímetros y en el resto de los casos son remojamientos de bardas o patios con agua y tierra de arrastre, pero son muchísimas casas, 700 Muchas casas.
2: 700 casas que se dañaron y... El deslave en Águilas de Zaragoza, la problemática en aquel sector. Mire, le voy a dejar muy claro algo, porque hay gente que es muy terca, porque como no se refieren a ellos, pues sí, pero le dejo en claro porque esta persona que llamó y que insulta y que dice cosas, yo he sido siempre así, yo no me quedo con una, ¿eh? Si me insulta, le respondo. aténganse a lo mismo. Y se los advierto porque esta personita que habló, que tú vives, que pides estampillas y que no. Aquí no se metan en lo personal porque con lo personal les voy a responder. Así sea contra su mamita o contra quien sea, ¿ok? Así que aténganse a las consecuencias. Si buscan insultar, no van a recibir balazos. Digo, no van a recibir abrazos. Van a recibir una respuesta. Si insultan, insultamos, ¿ok? Para que les quede claro.
3: Ay, con todo respeto para usted. Lo respeto mucho, pero nomás voy a dar mi opinión acerca de esos que le llaman anónimamente, que le llaman y... Es que están bien pendientes de usted, lo admiran mucho, son fanáticos, no pueden vivir sin usted. O están enamorados de usted, Tony, pero pues realmente no pueden salir del closet. Entonces pues tienen que hacerlo así escondiditas, en el anonimato. Buenos días.
2: Gracias, buenos días. Bueno, sí, es que por eso que les decía yo esa situación. Ve el techo de la maquila K-Tronic, ya se les quebró ahí el techo. Buen día, Dios le bendiga, Juárez. Antonio, disculpe mi ignorancia, que no debe declarar en zona de desastre la ciudad. Ay, ay. ¿Quién va a declarar? Nomás viendo cómo están todos los del Valle de Juárez, el enfoque de ir al Valle ahí en las gasolineras, qué terrible está el Valle de Juárez, ¿sí? Lamentablemente, pero no. La autoridad anda ocupada en otras cosas en este momento. Siempre anda ocupada en otras cosas. Así que, así las cosas. A ver qué me mandan aquí.

0: Con la ley de antememes, Claudia Sheinbaum ya no será memeada.
1: Pues no.
0: No, no, no, no. Es que sí, de veras, cómo le pegan feo, en redes sociales con los memes a Claudia. Sí, yo creo que sí.
2: Para ser efectiva, mi Tony Carlitos, para ser efectiva esa ley, van a necesitar una policía cibernética verdaderamente capaz, verdaderamente experta. No va a resultar fácil acusar.
0: Y menos si lo subes a redes sociales y lo comparten miles y miles. ¿De dónde vino? ¿Quién lo hizo? ¿Quién lo escribió? ¿Quién lo...? No, va a ser difícil que se acredite el delito, profe. Va a ser difícil, pero el real fondo de eso es sí el terrible daño personal que le hicieron le han hecho a Claudia Sheinbaum con los memes. De ahí viene, porque sí, a veces la pintan grotesca, verdaderamente grotesca.
2: ¿Verdad? No hay el mínimo de respeto.
0: Dice una persona, y si el meme lo hacen en Estados Unidos, ¿cómo le va a hacer? Pues sí. Y las redes sociales son internacionales, así de que, ¿cómo le va a hacer? Esa es la pregunta. ¿Cómo le va a hacer?
2: Y aprobar la ley es una cosa.
0: Sí, y aplicarla va a ser otra. Va a ser otra. O a menos que le agreguen ahí un bis que diga, ya quien lo comparta. Porque yo puedo compartir un meme, pero yo no fui el creador. Se supone que tienen que meter a la cárcel al creador, no al que comparta.
2: Y prohibir su divulgación.
3: No, a mí se me acaba parejo, ¿no? Uh-huh. Al creador y al que comparte.
0: No,
2: ahí no dice.
3: A ver, dice. El paso.
0: Pero no tarda en hacerlo. Oiga, espérense, sí, pero ¿y cómo lo vamos a hacer?
4: Sí.
0: Sí,
4: buenos días.
3: Buen día.
0: Sí.
4: Sí, antes que nada, salvándolos, señores, como siempre aquí escuchándolos. Oiga, una opinión para así nomás, sobre la doble nacionalidad, mi Tony. Yo pienso que es una política totalmente populista e innecesaria. Ahora yo le pregunto, Tony, ya de pues nosotros que vivimos aquí en la frontera, pues es muy común, va, gente que de doble nacionalidad, que cruza y que vive allá, y pues los niños no tienen, muchas veces no escogen ellos dónde nacer. Pero sobre la política, Tony, en Estados Unidos, sí se permite, ¿verdad?, a ciudadanos con doble nacionalidad, ya unas que se naturalizan a estadounidenses, participar en la política. Muchos de ellos, pues son los representantes latinos. Imagínense, ahorita comanda el presidente Trump de cosquilloso que salga con esa política, se acaba la representación latina. Entonces yo pienso que se deberían de tomar un poco más responsabilidad estas políticas. Gracias, Tony, por dejarme participar.
0: No, políticos. Gracias. Esta es su casa. Gracias. Gracias, gracias. Pues así las cosas, Armando.
3: ¿Qué vamos a hacer? Es.
0: ¿Qué vamos a hacer? Bueno, pues ya aprobaron la ley ante memes. Es más preocupante atender los memes que la seguridad en el país. Ahorita están muy enfocados.
2: Sí, porque a mí me llega un meme. Me gusta, me río. Se lo mando a mi compadre, a mi primo, a mi sobrino. Yo no lo hice.
0: ¿Tú no lo hiciste?
2: Estoy compartiendo y la ley dice que el que lo haga.
0: Dice, la ley dice, quien haga. Quien haga. El autor del meme. Dice Tony, esa ley fue por lo que hicieron en TikTok llamando a la casa de los mañosos. Lo estaban haciendo pedazos a los morenos, pero pues si no quieren que hablen de ellos, que dejen de hacer sus marranadas así de fácil. Sí, es la parodia que se está haciendo de la casa de los mañosos, la que les ha podido muchísimo. Muy bien hecha, por cierto, ¿eh? Buenos días.
5: ¿Qué tal? Buenos días, Dios les bendiga. Buenas.
0: Gracias, igual.
2: Amén.
5: Ahorita hablando de ese, de los memes, se me hace que van a cancelar o van a retirar los videos de esa película infantil de los pollitos en fuga.
0: ¿Sí?
5: ¿La han visto?
0: Sí, ¿cómo no?
5: A la jefa.
0: Sí.
5: Se me hace que lo que van a hacer, porque de ahí se agarraron muchos.
0: Sí.
5: Hace unos días vi un un meme precisamente de un Facebook, ya tiene años que lo hicieron, pero de allí, basado en esa película. Pero pues yo creo que la van a cancelar, y todas las que tengan algún parecido o similar.
0: ¿Será mera coincidencia?
5: Más bien pura realidad.
0: Más bien.
5: Cualquier similitud con la coincidencia es pura realidad.
0: Cierto.
5: Mi compadre.
0: Cierto. Bueno. Gracias.
5: Pues buen día.
0: Gracias, igual que te bendiga Dios también. Turi está documentando en su portal de
3: R2,
0: una cantidad impresionante de agua, baches, destrucción en Juárez. De veras. Wow.
2: Entonces la cantidad de agua te asusta. Te asusta más que abajo de esa agua esté un hoyote.
0: Pues sí. Oigan, y se enteraron que casi quitaron todos los retenes en el estado de Sonora, retenes de ministeriales, ratas, estatales, policías, vialidad y madrinas, ahora solo de militares. Y me pregunto, ¿y en Chihuahua acá no? Es que cada quien que se le ocurre pone un retén en la carretera. Y ya, pues a ver, pónganse a legislar para prohibir los retenes en todas partes.
3: Y es que eso, porque lo malo es que no sabemos si son retenes de los buenos, de los malos o de quién.
0: Es correcto. Mire, el maromero, a ver, ¿qué van a hacer con él? Con el maromero y sus amigos, hombre.
1: A laboratorio analizar a ver de qué sustancia traje mi comandante maromero. Atrapamos a este rufián dándole unos dulces sospechosos a unos niños en el parque. Ya los mandamos a laboratorio a analizar a ver de qué sustancias están hechos. Muy bien, oficial marrañero, lo felicito. ¿Le revisó el celular al sospechoso? Claro que sí, mi comandante. Tenía una ruta trazada de dónde iba a hacer más entregas. Eran varias escuelas y parques. Qué bueno que lo detuvimos a tiempo. ¿Le encontró algún meme o video burlándose de la presidenta o de Morena? No, mi comandante, ninguno. ¿Pero eso qué tiene que ver? Entonces libérelo y ofrézcale una disculpa. Este hombre es inocente. ¿Liberarlo? Pero señor, este hombre está poniendo en peligro la salud y la vida de miles de jóvenes. ¡No podemos hacer eso! ¿Acaso no fui claro? ¡Libérelo! Este hombre no es peligroso, este hombre es pueblo. Los que sí son peligrosos son los memeros y los creadores de contenido que atacan a mi doctora. Ellos son nuestra prioridad a partir de ahora. ¡Son órdenes de allá arriba! Con todo respeto, mi comandante maromero, esto es irreal y ridículo. ¿Por qué es más importante perseguir a creadores de contenido que a gente de la maña? Tu trabajo no es cuestionarme ni a mí ni a mi doctora. Tu trabajo es seguir órdenes. Una disculpa, buen hombre. Todo fue un malentendido. Puede irse, que tenga un buen día. Gracias por quedarte hasta el final. Si te gusta este tipo de humor,
0: hágame el favor.
1: Mire qué le traje a mi comandante maromero.
0: Hágame usted el favor. Pues a ver cómo le hacen para terminar con esos memes. Qué barbaridad.
2: Muy difícil.
3: La corona fúnebre fue dejada en Boulevard Zaragoza y Ramón Rayón. En el lugar dejaron la corona con un moño negro. Por lo que las autoridades se movilizaron al lugar, la corona fue retirada y asegurada por las autoridades sin que se reportaran personas detenidas por el hecho. Fiscalía del Estado inició con las investigaciones correspondientes. Ahí fue dejada la corona fúnebre.
0: Híjole. Dice una persona, van a asumir que tú fuiste el que lo crió si lo compartes. Ufa. Bueno. Wow. Mandan una información de el Centro y Paso Fighting Hunger. No, hombre, se les goteó feo. Chihuahua, ¿cómo hace daño? Este año sí ha hecho mucho daño la lluvia, mucho daño.
3: Sí. Y la tormenta registrada ayer dejó bajo el agua distintos puntos de la zona de El Sauzal, entre ellos el área del centro recreativo del Camino, ubicado a la altura de la carretera Juárez Porvenir. A través de videos difundidos en redes sociales se observa una importante acumulación de agua en el exterior del centro recreativo. El nivel de agua cubre gran parte del área visible y alcanza la parte baja de alguno de los toboganes que se encuentran al interior del lugar. Las imágenes muestran el impacto que dejaron las lluvias en esta zona, donde el agua permaneció acumulada en distintos sectores tras las precipitaciones registradas durante las últimas horas.
0: Híjole, qué feo. Es ingeniero Márquez, ¿cómo anda? Estaba marcándole en este momento. ¿Cómo le va? ¿Cómo está?
6: Mira, todo bien, todo. Nos cayeron dos pulgadas aquí en Pueblitos anoche, qué bárbaro. Mucho.
0: 2 pulgadas. Es mucha agua.
6: Es muchísima agua, muchísima. Aquí en Camargo cayeron 7 centímetros y allá fueron 58 milímetros. Uh-huh. Oiga, para acordarle a la gente que este fin de semana no voy. La próxima sí estaremos allí, si Dios me dispone otra cosa.
0: Sí, señor.
6: Ya con bastantes nueces nuevas, peladas. Ya salieron. Estamos preparándolas. Sí, ya estamos preparándolas. Y de veras, quiero decirles que pues soy de los...
3: Ahora sí me va a traer las mías.
6: Nueces de primera calidad, peladas, blancas, bien ricas. Ahora, es que la otra vez llevé nomás 20 paquetes, hombre.
0: Y pero se ahora acabaron de volada.
6: Sí, de volada, por las 10 ya no había nada. Uh-huh. Y para la gente que quiera 4 o 5 paquetes o 10 kilos, nomás que nos haga saber al teléfono, ¿verdad? Uh-huh. Y bueno, pues ya está el aviso. Y ahorita nos vemos con Carlitos más tarde. Y ponga el testimonio de ayer y ya con esta nos despedimos, ¿no?
0: ¿Cuál testimonio?
6: Mi teléfono. Y me pasa mi teléfono para si gustan hablarlos.
0: Bueno, no, déjeme le digo que ¿cuál? Es que no sé cuál testimonio. Déjemelo busco, pues que le digo. 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
6: Entre la Mejía y Texcoco.
0: En Panamá, entre Mejía y Texcoco, ahí está nuestro buen amigo el ingeniero.
6: Todo el material,
0: como debe ser.
6: Así es.
0: Muy bien.
6: Muy bien.
0: Muy bien, ingeniero. Cuídese mucho. Bueno, le mando un abrazo.
6: Les agradezco.
0: Bueno, sale, señor. Buenos días. Ahí está el ingeniero Márquez con sus 5 minutos de fama.
3: Y fortuna.
2: Marchal de Camargo.
0: El Marchal de Camargo. ¿Les parece si vamos al corte o qué?
3: Vámonos.
0: Ora.
2: De un beso.
3: Ahí volvemos.
0: Sale.
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2: Tras las recientes lluvias, Helga, ¿Qué? Reaparecieron hundimientos.
4: ¿Dónde? Que es que ya habían tapado los de la Junta de Aguas.
5: Mira, a favor.
6: Sí, hombre.
7: A ver, cuatitos, bien formaditos, porque Tony Quillado se los va a descobillar con este municionazo que no se botee como machito. ¡Aguántense!
2: Municionazo repetitivo, sí. Pero repetitivo a mando poder. En varios socavones que es que la Junta de Agua ya había reparado. ¿Qué crees? Se volvieron a abrir.
5: No,
2: y para muestra un botón.
5: A ver.
2: En Tepalcingo, sí. Ajá. Y Fortín de la Soledad. Sí, ¿qué cree? ¿Qué? Un socavón que ya dice que había reparado la Junta de Aguas. ¿Qué? Se volvió a abrir. Otra vez en cuanto cayeron las lluvias. Ahí está el socavonzote otra vez con el peligro de que cayera algún cristiano, algún vehículo o alguien. Hasta un perro puede haber caído ahí, pero la verdad es que se volvieron a abrir los socavones.
4: Señores, pues ¿qué hacen?
2: ¿Para qué nos tapan para taparle el ojo al macho? Ahí van nomás y ponen un tubito de esos, hombre. Hechos con polvorón de arena. Señores. Así son de inútiles los de la Junta de Aguas. Ahí les va. No más por eso, porque se pitorrean de Juan Pueblo. Es que taparon los socavones. Sí, hombre. Así han de tener tapadas las tripas. Ahí les va. Contra el paredón y fuego. Don Juan Pueblo merece que usted trabaje, señor don corrupto. Así de que póngase a trabajar o estos de calibre 800 lo van a descobijar.
8: Pues
9: 8:43, qué bueno que está con nosotros esta mañana. Ya es viernes, gracias a Dios.
10: ¿Es
9: que
10: viernes?
9: Es viernes. ¿Y es viernes? Híjole, el caso de...
8: Después de 17 meses de mantener cerrada la frontera, la importación de ganado mexicano y de invertir 1.400 millones de dólares en el combate contra el gusano barrenador del Nuevo Mundo, el Departamento de Agricultura de los Estados Unidos prevé reabrir esta mañana el cruce a la Unión Ganadera Regional de Chihuahua entre Santa Teresa y Jerónimo. Una excelente noticia.
9: Ya ya entraron las primeras 300 reses el miércoles, profe. Sí. Qué padre. Bueno, pues es que ya el ganadero chihuahuense estaba ya sufriendo mucho por esa situación. Ya abrieron la frontera al ganado mexicano. Dentro de tantas cosas malas, una buena, ¿no?
10: Por el lado de Santa Teresa.
9: Por el lado de Santa Teresa, por ahí entraron.
8: Sí,
9: híjole. Sí, pues ya estaban sufriendo mucho los ganaderos. Que aunque no le bajaron un peso a la carne, no le bajaron un peso.
8: Para combatir el gusano arrendador tuvieron que usar 1,000,000,000 de moscas estériles.
9: Fíjate nada
8: mil
9: más.
8: 1,000,000,000 de moscas estériles.
9: Sí.
8: Claro, pero es una muy buena noticia.
9: Muy buena noticia. Definitivamente que sí. Dentro de tantas malas, esa buena. Así es. Uh-huh. Entran a casa, balan un vilo. Ah, este que balacearon esta madrugada. Y el huracán Polo, que no ve tan difíciles las cosas en México, que no quiere entrar. Está en categoría 5, pero se mantiene alrededor de las costas. Y parece ser que pudiera degradarse en las próximas horas. Se preveía, se preveía que podía llegar a categoría 5. Sí, a Baja California, pero no, profe, ya no. Parece ser que se va a degradar. Qué bueno, porque no, México ya no aguantaba una cosa de estas. Tantas cosas que hay.
8: De cinco se baja a 1.
9: Sí, ojalá que sí, porque ya México no aguanta. Diosito, que no nos vaya a temblar, por favor. Buenos días.
5: Buenos días.
9: Sí.
5: Oye, Tony.
9: Sí.
5: Eso de gusano arrendador, a lo mejor ya está teniendo el gobierno federal control allá en el sur de México, en Guatemala. Acuérdate que allí es donde estaban, pero fíjate, no había ningún control del ganado, o sea que estaban pasando los animales como contrabando. Uh-huh. O sea, como si fuera, como de aquí los carros.
9: Ajá.
5: Ya va.
9: Ajá.
5: Nomás que de Guatemala hacia México el ganado y ya venían.
9: Un momento.
5: Contaminados.
9: Uh-huh.
5: Aquí en México sí, en Chihuahua, por decir así, los ganaderos, ellos sí tienen el control de eso. Pero ya les estaba llegando el ganado de allá. Ya
9: contaminado.
5: Que contaminó el de ellos.
9: Así es.
5: Pero bueno, ojalá ya eso ya lo hayan solucionado. Ya no es tu presidenta con R o cómo, con A o cómo dice
9: con
5: Carlos.
9: Con A.
5: Ah, con A. Órale, pues,
10: con A de mujer.
9: Suerte. Buenos días. Bueno.
6: Buenos días, Tony. Fuera del aire, ¿qué? Para una promoción.
9: Ah, sabes que no puedo tomarlo por aquí. Ah. Déjame tu número ahí ¿cómo le hacemos? ¿Qué necesitas?
6: Unos anuncios para anunciarnos ahí con ustedes.
9: Ah, órale, y déjame apunto tu número. Aquí lo tengo. Y te hablo más al ratito, ¿te parece?
6: Sale, gracias.
9: Órale, espérame, no me cuelgues porque se me borra el número. Es en el paso.
6: Te mando un audio por WhatsApp si quieres.
9: No, aquí tengo 204, ¿verdad? ¿Ese es tu número?
6: Sí.
9: Órale, yo te marco.
6: Gracias,
9: buenos días. Gracias, buenos días. Ándele, muy bien.
8: No llegué a la cotización del dólar del día de hoy. Sigue
9: subiendo poquillo, profe. Buenos días.
11: ¡Hola!
9: ¡Eh!
11: ¡Buenos días! ¿Qué es Tony?
9: ¡Eh!
11: ¡Una pregunta!
9: Échale.
11: Del camarada ese de que usa el Roku.
9: ¿Cuál,
11: oye? ¡Todavía está disponible!
10: ¡Pedrito!
11: No sé cómo se llama, no me acuerdo cómo le han nombrado.
9: Sí, todavía.
11: Órale. Oye, ¿y qué aplicaciones manejas tú ahí? Porque yo tenía con otro camarada.

0: este sábado a las 7 y domingo 10 de la mañana. Íntimamente.
1: Digo, supongo que eres más experto en esto, Jale. Ahí te escucho por el radio, el número.
2: Órale.
1: Gracias.
2: Órale. ¿Cuál será?
3: Pedrito Rojo.
2: Sí, pero no lo tengo. Como nada más le mando espérame, aquí está Pedrito
3: EAE.
2: No lo tengo. Es 181-8087. Es en Juárez, 656-181-8087.
4: ¡Tony!
2: ¡Eh!
4: ¡Profe!
5: ¡Buen día, buen día!
4: La mañana feliz de la vida, el profe. Carlitos, chistes tristes.
3: ¡Oilo!
4: ¡Tony! Este ingeniero Márquez se la saca de la manga. Primero que vendiéndome elixir para que salga redondita, grandota, gruesota, brillosa, hermosa, rechinando de limpia. Y ahora con que lleva nueces majaderas. Dice que va a llevar nueces peladas, pura nuez majadera va a llevar. Ese ingeniero se la saca de la manga. Las dice y las dice. He dicho.
2: Órale, Carlitos, deme su criterio en la serie de Yankees contra Boston en los playoffs. ¿Quién se llevará esta serie?
3: Ah, va a estar buena.
2: Va a estar buena.
5: Muy buena.
3: Duelo de comodines.
2: Duelo de comodines.
5: Estoy con los Yankees.
3: Sí, sí, sí, es... Es mi equipo y me muero con mi equipo.
2: Hoy es mi última quimio. Lo logramos, papá. Mira, una personita. La noticia buena del día. Un niño. Hoy es mi última quimio. Lo logramos, papá. Mira qué bonito. Bachelandia, la disque calle desierto de Chihuahua en parajes de Oriente. Hijo de la mañana. Qué horror. El gobierno rebajó de 7 a 5 años de cárcel a quienes se diviertan haciendo memes y paredes en paredes. Ah, mira. Ya no van a ser 7 años, van a ser 5 nomás.
3: Ah, bueno.
2: Lo que te permite salir bajo fianza. Tengo hambre y antojo de desayuno el chirino. Ah, pues luego, mi turi.
3: Te estás tardando. ¿Hay línea?
2: Déjame, le digo. Si no hay línea, agarra ahorita. De
5: una vez,
2: agarra camino. Hijo, están los desayunos bien ricos. Déjame, te digo cómo están. No, en La Juárez ya. Ya hay línea, ya está más atrás de la Mejía, Puente Lleno, la Mejía, la línea express está solita, el Zaragoza, ándale, por Zaragoza, no hay nada de línea, Turi, nada de línea, mi Turi, agárrate, para Zaragoza, pero nada, mi Turi, nada de línea.
3: Ahora, no sé qué tan transitable esté para agarrar la línea en el Zaragoza, las calles.
2: Esa es otra. Pero en este momento está sola. Hay mucha línea, pero no sé para dónde va.
5: Mejor vete a Costa Brava, Turi. Vete a Costa Brava, mejor.
2: Ándale, mi Turi, en Costa Brava. Ahí sí no tienes que hacer línea ni nada. Pero ahorita en Zaragoza, mi Turi, no hay nada. Pero absolutamente, es más, hay garitas vacías, mi Turi. Ya, nomás échate poquita saliva en el pelo, en el copete.
3: ¿Y el libre?
2: Y te vas. El libre nada más está hasta la aduana. Hasta la aduana. Nada más. No hay línea tampoco, ni por Perecerna, ni por la Avenida de las Américas.
3: Me acuerdo cuando estaba chavito, que veíamos la línea hasta la aduana y decíamos, y hay una lineota.
2: No, hombre, ahorita está... suave.
3: Ahorita Carlitos, está toda.
2: Está nada más hasta las garitas de la aduana. Ahí está. Por la Avenida de las Américas hasta las Astabanderas. Vámonos con el chirino. Vámonos.
6: Buenos días, Tony. El Turi, ya porque un mensaje subliminal. A ver si te lo pichaba. A ver, regalaba uno. Por eso decía con chirino. Hablaba, no, ya lo probó, pero quiere con chirino a ver si le regalan uno, le lo pichan, entienden el mensaje subliminal de Turi, lo guacho.
3: Lolo, mi Turi, Lolo.
2: Yo luego, dime si va a ir y yo le hablo.

0: Chirino, decirle, ahí va mi compa
1: mío. Zuri no necesita de mensajes subliminales, es de casa.
0: Burritos, días, Tony. No, ¿qué pasó? Buenos días, Tony, quiso escribir. No, como burritos, días, Tony. Bueno, buenos días, Tony. Ayer hice 10 minutos para cruzar por el Libre. Lo malo fue el regreso, más de 2 horas por el Zaragoza, ¿sí? El regreso, se ponen muy roñosos los del agua, los de la Guardia Nacional, los de la aduana, y revisan hasta por donde no. Ya está la fila en el Libre, nada más hasta a la ronda infantil, nada más. Hasta la ronda infantil. ¡Órale! Turi, agarra camino. Aunque no lo creas, no hay nada de fila en el Zaragoza. Nada. Nada. Me atrevo a decir que hay carriles sin vehículos. Es más, te tardan más en pasar por el arco ese de revisión de rayos X que te revisen. Nada de fila en el Zaragoza. Nada. Aviéntate, mi Turi, luego. Y luego te quedas cerca, mira, agarras por toda el freeway, te bajas en la Eshmer, y ahí estás ya. Ahí estás ya.
2: Llegas.
0: Llevo de volada.
2: Llegas, comes y te vas, como dijo aquel.
0: Llevas, comes y te vas. Sobres.
2: A ver, el paso.
3: Sí, muy buenos días, Carlitos, profe.
0: Tony, Tule,
2: buen día.
3: Buen día. Oiga, buen día. Tony.
0: Mande.
3: Sabemos que sí hay algo de revisión ahí en la con los de México, pero yo creo que ese no es el problema. El problema es el cuello de botella que se hace allí en la pasada donde están los bachesotes, porque vienen 4 o 5 carriles, bueno, 4 carriles del paso, y ahí se hacen nada más 2 o 3, y la otra son los abusones que se meten por el área de tráiler y frenan más adelante el tráfico metiéndose. Entonces sí tienen por ahí culpa en México al pasar la aduana, pero el principal problema es ahí en la salida del paso, es donde se hace el cuello de botella. Saludos, muy buenos días.
0: Sí, gracias. La verdad es que sí, y luego estos miserables, déjeme le digo, no abren más que 4 garitas de revisión. En el puente del Alerdo, el semáforo fiscal ya es no funciona. Y ellos están revisando a todos. Entonces, en el puente del Alerdo, y se hace el tráfico porque le están abriendo cajuelas y asomándose a los carros de todos. No hay ahí no hay semáforo fiscal. No hay semáforo fiscal ahí. Así de que, pues, imagínese
3: un solo punto de revisión, un solo punto de revisión.
0: Un solo punto de revisión. Es correcto, mi profe. Es correcto. ¿Qué vamos a hacer, licenciado? ¿Qué vamos a hacer?
2: Pues irnos a con Chirino al paso o al Costa Brava aquí en Juárez.
0: Ah, sí, Costa Brava. Pruebe los chilaquiles suizos.
3: Suizos.
0: Otra cosa, mi profe. Otra cosa. De veras. ¿Ya las probaste, profe? No, estoy seguro que no.
3: Mañana salgo de dudas con esos chilaquiles.
0: ¿Vas a ir? ¿Vas a ir?
3: Sí.
0: Ah, qué rico. Ahí te veo. Híjole, es que están riquísimos. Fíjate que yo los pedí nomás por pura curiosidad el otro día. Y mi esposa también. No, hombre, nos encantaron los chilaquiles suizos. Riquísimos, riquísimos. Yo normalmente siempre cuando voy a desayunar al buffet, siempre me dice, ¿quiere algunos huevitos, tocino, algo, Tony? No, échame unos chilaquiles rojos. Y siempre pido rojos. Pero me llamó la atención una persona que enseguida de mí pidió unos chilaquiles suizos. Dije, a ver, échame unos chilaquiles suizos, a ver cómo están. No, profe. No. No, no.
3: En Suiza ni los conocen, ¿verdad?
0: No, la verdad no. Pero están... Híjole.
2: ¿Y están picositos o no están picositos?
0: No, a ti no te gusta porque a ti te gusta lo picoso. Puedes decirles que
3: pero,
0: le pongan un
3: poquito más de chile. Pero le puedes agregar chile, te dan salsa para ello, ¿no?
0: Ajá.
4: Buen día. Oiga, señores, no, pues hay que respetar el dicho que dice Negocios son negocios, hay que ir a pagar el que consuma, aunque sean de la radio, aunque sean reporteros, aunque sean amigos o familiares. No, no, no, hay que pagar al que anuncia.
0: Sí, fíjese que yo le voy a decir una cosa. Alguna vez el señor Rocha me quiso condonar mi desayuno ahí en Costa Brava. Me dijo, no, Tony, está bien. No, le dije, mire, déjeme le digo una cosa. Si no me cobra, no voy a venir. Y yo fui el que les dije, a mí cóbreme, ¿cómo debe ser? Hay que cuidar el negocio. Con el Michiris, ese sí, aunque le diga lo que le diga, ese sí no me cobra, ¿eh? Oh, Michiris, no, que puedes, mi Tony, eres mi carnal, que puedes. No. No, déjate pago, hombre. Mejor prefiero dejarles una... Le dejo una buena propina, mejor al mesero. Mejor.
1: Oye, mi Tony, ¿es la herencia del chino su papá?
0: No, olvídate, el chino no te permitía, a mí no me permitía
1: nunca
0: te permitía pagar. Deja pago, chino. No, ¿qué estás loco? ¿Estás loco o qué?
1: No, me es que el chino. Pues ahí diga, tío, que se cobre. No, te puedo cobrar.
0: Sí, pero yo en Costa Brava yo puse la regla, cóbreme. A mí cóbreme.
1: Ahí sí, pagamos, siempre pagamos.
0: ¿Siempre pagamos? Uh-huh. Siempre pagamos. Híjole, está viendo, Carlitos, cómo está la ciudad destruida por todo, por donde le veas.
2: Por donde le busque.
0: Inundaciones, socavones, baches.
1: Agreguen esas fotos a sus campañas políticas, señores, agréguenlas.
2: ¡Ande, profe! ¡Ay, profe! No había el camarada que nos habló muy tempranito, el que está hecha garra la colonia, el fraccionamiento donde vive. No, pero sí, hay que ir a por una despensa para apoyar a Cruz.
0: Y nada más. A ver este meme que...
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0: Qué buena, cómo somos buenos de veras para crear los mexicanos. Cómo somos, me mandan un meme donde cae una rutera en la... Hagan de cuenta que hicieron lo de la película de Leonardo DiCaprio. Se hunde el camión, salen todos volando y... ¡Ah, qué bonito! Que somos pero creativos los mexicanos.
2: Oiga, ayer salió uno muy bueno que dijeron, oiga, varia gente allá de... del oriente, el suroriente, de Anapra. Uh-huh. Tras las lluvias se quedaron sin hogar. Dijo, No se ahogaron porque no quisieron, porque agua había.
0: Agua había.
8: Y se pasaron la nota de la persecución que se dio ayer en el Boulevard Zaragoza y Oscar Flores. No sé si la pasaron cuando entré al baño.
0: Boulevard Zaragoza. No, esa fue ayer. Ponle uno.
2: Sí, tengo uno. Cortísimo. Por quitatiempos, tenga.
0: A ver, ¿qué más escribe?
8: Tony, se pasaron la nota de la persecución que se dio ayer en el Boulevard Zaragoza y Oscar Flores.
0: Sí, pero fue ayer después de tu noticiero, sí. Toma. Ayer lo escuché, Gaby lo estuvo pasando también. Ay, no les digo. Híjole, cuántas casas y bardas. Bardas remojadas, Carlitos, las bardas que se caen con facilidad. Muchas bardas se caen con facilidad con la humedad. Inclusive las de acá del paso, las que están de piedra, también. Es que hay que tener cuidado. Sí. Vamos a corte o ya venimos.
2: Llamadita, no, vamos.
0: Vamos.
9: ¿El paso? Tony.
0: Sí.
9: Oye, Tony, también estaba viendo un meme ayer, ahí donde está el viaducto.
0: Ajá.
9: Donde andan con lanchas y todo el viaducto está lleno de toboganes y todo ese rollo. Puro rollo, ¿va?
0: Sí lo vi.
9: Suave.
0: Ajá. Suave, sí lo vi. Que pusieron toboganes y todo ahí alrededor del viaducto. Del viaducto Díaz Ordaz. El viaducto. Así se le quedó. ¿Qué pusieron mártires de quién sabe qué, ¿verdad?
2: Del 68.
0: Del 68. ¿Del viaducto qué? ¿Por qué le vamos a cambiar? Así le decimos a la Jilotepec todavía. Yo ya es la María Cota Cloutier. Le seguimos diciendo a la Jilotepec. Es el viaducto. Y así se le va a quedar de por vida, como se le quedó al puente al revés. Igual. Mucha gente ni sabe por qué le dicen al revés. Pues sí, pero si le dice al revés. Al revés. Y así se le quedó. Y yo lo bauticé. Yo lo bauticé. El puente al revés. Y así se le quedó y se debe quedar viaducto. Viaducto.
2: El viaducto Díaz Ordaz.
0: Quedan fuera 9 aspirantes a la alcaldía en el proceso interno del PAN. 9 aspirantes a la alcaldía quedaron fuera. ¿No dicen quiénes?
2: ¿Yamaica?
0: No dicen quiénes.
7: ¿El paso? Buenos días.
0: Sí. Sí, ¿cómo está?
7: Buenos días, ¿y cómo el ribereño?
0: Ándele, así le decimos, Herrera Jordán, pero es el ribereño. Oiga, señora, y en el paso, la muertos, le dicen a la Mirror. ¿Cómo se llama esa? No sé cómo se pronuncia. Pero a todo el mundo le decimos en la muertos, la calle muertos. ¿Verdad? Igualito también. Le cambian de nombre, pero sí, para nosotros sigue siendo lo mismo, lo mismito. Así es. Vamos al corte, ¿no?
2: Vámonos.
0: Oye, voy a dejar un carrito a cambio de aceite. Ahí regreso de volada. Si no regreso, hasta mañana.
2: Vámonos.
0: Sale.
2: Corte.
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24: Tras las recientes lluvias, Helga, ¿Qué? Reaparecieron hundimientos. ¿Dónde? Que es que ya habían tapado los de la Junta de Aguas.
25: Mira, a favor.
24: Sí, hombre.
26: A ver, cuatitos, bien formaditos, porque Tony Quillado se los va a descabellar con este municionazo y no se botee como machito. ¡Aguántense!
24: Municionazo repetitivo, sí. Pero repetitivo a mando poder. En varios socavones que desde que la Junta de Aguas ya había reparado, ¿qué crees? Se volvieron a abrir. No me digas. Y para muestra un botón, a ver. En Tepalcingo, sí. Ajá, y Fortín de la Soledad, sí. ¿Qué cree? ¿Qué? Un socavón que ya desde que había reparado la Junta de Aguas. ¿Qué? Se volvió a abrir. Otra vez en cuanto cayeron las lluvias, ahí está el socavonzote otra vez con el peligro de que cayera algún cristiano, algún vehículo hacen, o alguien. Hasta un perro puede haber caído ahí, pero la verdad es que se volvieron a abrir los socavones. Señores, pues ¿qué hacen? ¿Para qué nos tapan para taparle el ojo al macho? Ahí van nomás y ponen un tubito de esos, hombre, hechos con polvorón de arena. Señores. Así son de inútiles los de la Junta de Aguas. Ahí les va, nomás por eso, porque se pitorrean de Juan Pueblo. Okay. Es que taparon los socavones. Sí, hombre, sí. Así han de tener tapadas las tripas. Ahí les va, contra el paredón y... ¡Fuego! ¡Fuego!
22: 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Y por eso, los de Calibre 800 siempre están sacándole sus trapitos al sol a dos que tres funcionarios corruptos. Y avanzamos.
2: Bien, son ya las 9 de la mañana con 14 minutos, 9 con 14. Que no se le haga tarde, 9 con 14 minutos. ¿Profe, se fue?
1: Aquí estoy.
2: Ah, ahí está.
1: Nomás que me apreché con la hora.
2: A ver, ¿qué nos dicen acá? ¿Quién nos escribe? ¿Quién es? Mieber, buenos días. Pradera, tecnológico, está feo, mejor. No, Mieber, puedes ir. Ya mejoró un poquito la circulación ahí. Ya mejoró la circulación ahí en ejército y tecnológico. Ya mejoró. Claro, ahí nos vemos más tardecito en el juego de los indios de la UACJ. A las 4 es el juego, allá en el gimnasio universitario. La Liga Estudiantil División 1 arranca para el equipo de los indios aquí en casa. Hoy a las 4, el domingo a las 12 ante el TEC de Monterrey Campus Guadalajara. Muy buenos partidos de básquetbol se vienen para la UACJ este fin de semana. Hoy a las 4 y el domingo al mediodía. Dice acá que desaguan bomberos las calles inundadas en Riberas del Bravo. Ahí se aventaron buen jale en Riberas del Bravo. En Riberas del Bravo, en Águilas de Zaragoza. Ahí pues tuvieron que evacuar a varias familias en esa zona que les pegó bastante fuertecita la lluvia de ayer. La Junta de Aguas dice que hay que manejar con precaución porque podría haber más hundimientos. No, eso es un hecho.
1: Ni quien lo dude
2: que pueda haber más hundimientos. La lluvia registrada durante las últimas 24 a 48 horas dejaron 16 hundimientos y 225 reportes relacionados con afectaciones al sistema de alcantarillado en distintos sectores de la ciudad. Así lo dio a conocer Junta Municipal de Agua y Saneamiento, que mantiene cuadrillas y maquinaria trabajando de manera permanente para atender la contingencia. De acuerdo con el organismo, entre los reportes se encuentran brotes de agua, líneas de alcantarillado tapadas, falta de tapas de registro y otras afectaciones provocadas por la acumulación y fuerza del agua. En cuanto a los hundimientos, la Junta de Aguas dijo que algunos corresponden a colapso de tuberías, mientras que en otros casos se trató de deslaves ocasionados directamente por la fuerza del agua. Uno de los casos más graves se registró en la calle Hortachiques de la colonia Águilas de Zaragoza, donde el agua prácticamente se llevó un tramo de la vialidad de aproximadamente 120 metros. Para atender la afectación se trabaja en coordinación con Obras Públicas del Estado, que apoyará con maquinaria y material para reconstruir la zona. También se reportaron afectaciones en sectores como Valle de Juárez, Pueblito Mexicano, Río Bravo, Río Tuxpan, Río Corona, Agustín Lara, entre otras. Alertan por más hundimientos.
1: Aquí se hace necesario que participe el gobierno federal y el gobierno del estado, como si hubiera sido un huracán. O sea, el daño causado a la ciudad no fue un huracán, pero fue un daño muy grande que no la va a hacer con el presupuesto del municipio.
2: Híjole, profe, es que está la situación.
1: No, son daños muy grandes, son daños mayores.
2: Son daños grandes.
1: Producto de una temporada de lluvias atípica.
2: Ya la falta de mantenimiento.
1: Entre otras cosas.
2: Entre otras cosas. Ahí va en conjunto todo. Así las cosas para el día de hoy. Para el día de hoy se mantiene el pronóstico de lluvias. Déjeme darle una revisada al trapómetro. Ya una actualizadita al trapómetro para ver qué tanto cambió de las 6:20 de la mañana a ahorita. 19 grados centígrados en estos momentos, ¿cuál es el paso? 19 grados centígrados, teníamos 17 al iniciar, 28 grados centígrados la máxima para el día de hoy, la mínima es de 18 con un 20% de posibilidades de lluvia. Se mantiene el 20% de posibilidades de lluvias para el día de hoy. Así las cosas. Así.
1: ¿Y el pronóstico de lluvia hasta el fin de mes?
2: Hasta el día miércoles 30 y jueves ya 1 de octubre y viernes 2 de octubre también con pronóstico de lluvias. El resto de la semana, el fin de semana un tanto tranquilo, pudiéramos decir que sábado y domingo nos dio una tregua a las lluvias. Para mañana sábado hay un 10% de posibilidades de lluvias, para el domingo un 5%, pero para el lunes aumenta el pronóstico de lluvias a un 20%.
1: Oye, Carlitos, Boston, Yankees y las demás combinaciones de juegos, ¿cuáles son?
2: Las demás combinaciones para nuestro buen amigo El Chicoteador, que debe de estar muy al pendiente. Es que todavía, profe, puede haber movimientos. Todavía pudiera ser Yankees contra Boston, duelo de comodín, aunque también pudiera haber ahí... Ah, no es cierto, es que en la división central, Medias Blancas de Chicago y los Guardianes de Cleveland están peleando la división. Pero ese sería el comodín. Hasta estos momentos, Yankees contra Boston. No creo que ya cambie esta situación. Salvo que Boston perdiera sus últimos tres partidos y que Medias Blancas ganara los últimos tres, pudiera, no, ya se ve difícil en la Liga Americana.
1: ¿Los Bravos van contra quién?
2: Los Bravos, profe, están... Los Bravos pudieran ir contra los Padres en duelo de comodín.
1: Están muy interesantes todos esos juegos.
2: Sí. Los Cerveceros de Milwaukee llegaron a 100 victorias.
1: Qué bueno.
2: 100 triunfos en una campaña, los Cerveceros.
1: Que no lo den, ¿verdad? Yo no recuerdo una campaña como esa.
2: ¿Quién tiene? Los Cachorros también pudieran ser los rivales de los Bravos de Atlanta, profe, por el comodín. En duelo de comodín. O bien Cachorros contra Padres. Hay una combinación de resultados. Se va a poner bueno, ¿eh? Ya es el último fin de semana. Ya el domingo se acaba la temporada regular.
1: Y luego nos vamos a la Serie Mundial. ¿El qué día de octubre?
2: La Serie Mundial está programada el domingo. A ver, el domingo se acaba la temporada regular. El domingo. El lunes es día de descanso. El martes empiezan los duelos de comodín. El martes, y las series divisionales estarán arrancando por ahí del sábado 3 de octubre. Estarían arrancando las series divisionales. Y la Serie Mundial, series divisionales, estaría arrancando series de campeonato el 11-12 de octubre. Y la Serie Mundial, en caso de que los partidos se alarguen a 7 juegos, series de campeonato de la Liga Nacional y de la Liga Americana estaría arrancando, me parece, el jueves No, el viernes. El viernes 23 de octubre. El viernes 23 de octubre estaría arrancando la Serie Mundial.
1: Está muy peleado ahorita para hacer un pronóstico.
2: Sí. Muy peleado. Sí. Mucho, muy peleado.
1: Los equipos están muy parejos, muy parejos.
2: Y vamos a ver qué tanto depende los Dodgers de Otani. Que hasta el momento ha sacado algunos resultados, pero ya en serie de playoff se va a poner bastante bueno. A ver el paso, buenos días.
3: Buenos días, profe, buenos días, Carlitos. Buenos días, buenos días. Oye, ahorita que estamos hablando de deportes, Carlitos.
2: Sí.
3: ¿Cómo ves tú con lo que fueron a hacer a estos gentes para que regrese al ascenso y descenso allá al Congreso?
2: Es que es bueno porque se genera competencia.
3: Pero muchos intereses para gente de billete.
2: Sí, sí, sí, hay muchos intereses.
3: Muchos.
2: Sí,
3: pues bueno.
2: Muchos, muchos intereses, pero. Pero pues sí, sí es bueno. Sí es bueno el ascenso y el descenso. Habrá equipos de primera división que digan, no es bueno, porque pues, están en situaciones tristes y lamentables como los Bravos. Pero pues ya. Hay muchos, muchos intereses. Muchos, muchos, muchos intereses.
1: ¿Qué es lo que ha movido ese deporte los últimos años?
2: Sí, los intereses económicos por encima de lo deportivo. Ya casi nos vamos, ya casi nos vamos. 9:27. Dice, recorre Protección Civil colonias vulnerables a inundaciones en Juárez. No, pues no van a acabar en todo el día. Buenos días.
4: Buenos días, Carlos, ¿cómo estás?
2: Suave, ¿qué hay?
4: Oye, sí está lo que dices, pues sí está bien lo del ascenso y descenso, va para mayor competencia. Pero ¿sabes qué es lo malo que veo yo? Que de todos modos, pues los jugadores que se la parten para ascender, los chavos que supuestamente hay que darle la chanza, cuando ascienden, pues de todos modos los dejan en el descenso.
2: Sí, los dejan en el descenso, ahí se quedan muchos de ellos.
4: De todos modos, los mismos que andan jugando ahí ahorita en primera división son los mismos, o sea, lo que hay que cambiar son de jugadores. Mejor, por ejemplo, yo pensaría darle chance a los chavos que andan en la expansión, subirlos a primera división de jugadores. Mejor, por ejemplo, yo pensaría darle chance a los chavos que andan en la expansión, subirlos a primera división, que suban y...
2: Sí, porque sube el equipo, pero los jugadores se quedan ya en otros equipos.
4: Sí, siempre ha pasado. ¿De cuántos de los jugadores que ascendían se quedaban? Mínimo, casi ni uno.
2: ¿No? Ah, sí.
4: Sale pues, que los sigo
2: sobres, viendo. Sobres y SAS. A ver, otra llamadita de El Paso. Buenos días.
5: Buenos días, mis amigos.
2: ¿Qué pasó?
5: ¿Qué pasó? Aquí escuchándolos.
1: Ya se le andó.
5: ¿Cuándo empieza los playoffs Yankees contra Boston?
2: El lunes.
5: Porque yo los estoy mirando.
2: ¿El lunes?
5: El lunes.
2: Sí.
5: Se va a poner bueno esa serie. Yo también.
2: No es cierto, el martes, el lunes es de descanso.
5: Oh, yo también me inclino por los Yankees.
2: Sí, ¿cómo no?
5: Sí, están por. Ayer vi el juego en repetición. Que le sonaron. Ay, ¿a quién le sonaron ayer?
2: A la raya, ¿no?
5: Ah, sí, a ellos exactamente. Y están ahorita jugando contra ellos. Oiga, y escuché yo que los Bravos ya clasificaron, Carlitos, ¿no?
2: Sí, los Bravos sí, como campeones de división.
5: Sí, campeones de división, es correcto. Bueno, pues a ver qué pasa. Ya nos vamos. Que les vaya muy bien y que Dios los bendiga. Y mañana nos escuchamos, por favor de Dios.
2: Sale, okay, cuídese.
5: Fin de semana, Salcido, pásenla bien.
2: Ahí está el señor Salcido. Que nos tenía con el pendiente porque no se había reportado. No se había reportado. 9:30, profe. Vámonos.
5: Vámonos.
1: Vámonos, que ya ensillaron y hasta en pelos se están yendo. Vámonos.
2: Es largo, pero ahí se acaba. Nos escuchamos el día de mañana. Cuídese mucho. Excelente fin de semana.

0: cuidado con los charcos.
1: Y con todo, con todo. Sale, hasta mañana, profe, cuídese.
0: Vámonos, vámonos, vámonos, vámonos.
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0: Hola, ¿qué tal? Muy buenos días, muy buenos días. Arrancamos el Deportivo 800 con toda la información del deporte local, estatal, nacional e internacional. Quédese con nosotros. ¡Iniciamos!
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0: Bien, ya regresamos. Muchísimas gracias por continuar con nosotros. Gracias por acompañarnos, es el Deportivo 800 y bueno, pues arrancamos con la información del deporte local, como es una tradición en este su espacio, y nos vamos con el tema del fútbol americano, porque el equipo de los Indios de la Universidad Autónoma de Ciudad Juárez, que participa en la Liga Mayor de Fútbol Americano, en la UNEFA, estará visitando a los Lobos de la Universidad Autónoma de Coahuila, allá en el campo Jorge Castro de Saltillo, Coahuila. Hoy a las 7 de la tarde, el equipo de los Indios salta al emparrillado de la Casa de los Lobos en busca de sumar una victoria más dentro de la semana número 4 en la Liga Mayor de Fútbol Americano, la ONEFA. Esperemos un resultado positivo, porque el próximo viernes, dentro de una semana, se viene el Clásico del Norte. Se viene el duelo ante las Águilas de la UACH, aquí en esta frontera, en el campo del Complejo Deportivo Universitario. Ahí el equipo de los Indios estará recibiendo a las Águilas de la UACH el próximo viernes 2 de octubre. Así es que, bueno, pues ya lo sabe, apoyemos a la tribu universitaria dentro de la actividad del fútbol americano de la Liga Mayor de la ONEFA. Hoy, 7 de la tarde, apoyemos a la tribu de nuestra frontera de la Universidad Autónoma de Ciudad Juárez. Y recuerda que este domingo se estará realizando el tercer torneo de tiro con arco, Fuerzas Básicas UACJ. La cita es el domingo 27 de septiembre a partir de las 8 de la mañana en el Complejo Deportivo Universitario. Ahí está el campo de tiro con arco. Y bueno, pues la invitación es para todos los clubes, todos los equipos de las categorías infantil, juvenil, CONADE y Open, para que se vayan sumando y vayan sintiendo ya los colores de la UACJ. Próximo domingo, 27 de septiembre, 8 de la mañana, en el campo de tiro con arco del Complejo Deportivo Universitario. Y bueno, vámonos ahora al tema del deporte ráfaga, el básquetbol, porque la Universidad Autónoma de Ciudad Juárez se prepara para vivir la temporada 2026-2027 de la Asociación de Básquetbol Estudiantil, la Liga AVE, con los equipos Indios e Indias listos para asumir distintos retos competitivos y representar a la institución en escenarios nacionales. El conjunto varonil, el equipo de los Indios, dirigido por el profesor Luis Alan Bosques, bueno, pues será el primero en entrar en acción como local. Los Indios abren su calendario hoy viernes 25 de septiembre a las 4 de la tarde, frente a los Zorros del Centro de Enseñanza Técnica y Superior, el CETIS, Campus Mexicali, en el gimnasio universitario. El domingo a la 1 de la tarde volverán a la duela ante los Borregos del Instituto Tecnológico de Monterrey, Campus Guadalajara. El profe Alan Bosque señaló que el arranque representa una prueba exigente debido al nivel de los equipos que integran la Liga AVE, en la que participan conjuntos con experiencia y jugadores capaces de proyectarse hacia competencias nacionales. Todos los equipos de la Liga AVE son de gran calidad, así lo platicó en este espacio el profesor Alan Bosques, quien también mencionó que el conjunto universitario trabaja en la integración de nuevos elementos y jugadores que regresaron a la institución. Uno de los principales objetivos del cuerpo técnico será recuperar la química colectiva que el equipo ha mostrado en temporadas anteriores y consolidar una identidad de juego que les permita sobresalir en la División 1. Tenemos que volver a encontrar la química que teníamos anteriormente para funcionar de una mejor manera. más allá de la competencia. El coach hizo un llamado a la afición juarense para que convirtiera el gimnasio universitario, así como el Centro de Entrenamiento Deportivo Universitario, el CEDU, en un respaldo permanente para los equipos representativos de la UACJ. Ojalá y la gente se dé cita el día de hoy allá al universitario, 4 de la tarde, el domingo a partir de la 1 de la tarde. Por su parte, el equipo femenil tendrá un proceso distinto, bajo la tutela de Óscar Rosales, el famoso ET. El equipo de las Indias comenzará su participación en División 2 el próximo viernes 2 de octubre a partir de las 5 de la tarde, cuando reciban al Instituto Tecnológico de La Laguna, el Tec Laguna, en el gimnasio del Centro de Entrenamiento Deportivo Universitario, el CEDU. Para Óscar Rosales, el inicio representa un nuevo desafío después de más de 2 décadas vinculadas al básquetbol y de su experiencia en categorías juveniles, en estatales y nacionales, así como en el ámbito profesional. El entrenador reconoció que el equipo atraviesa una etapa de transición con jugadoras que concluyeron su ciclo universitario y nuevos elementos que se incorporan recientemente. Una parte importante del plantel está conformada por jóvenes de 18 y 19 años que apenas comenzarán su trayectoria universitaria. Se puede decir que es un equipo en desarrollo. El proyecto contempla trabajar de manera progresiva en la formación de las jugadoras para construir una base que pueda consolidarse durante los próximos años. El famoso ET destacó la disposición de las integrantes del plantel y su entusiasmo por comenzar la temporada. Para ambos entrenadores, la temporada representa una oportunidad de fortalecer el deporte universitario y acercar a estudiantes, familias y aficionados a las actividades de los equipos representativos. Óscar Rosales consideró que el deporte debe ser una herramienta de formación para niñas, niños y jóvenes, mientras que Alan Bosques destacó la importancia del acompañamiento de la afición durante los partidos. Los dos equipos cuentan además con el respaldo de las autoridades universitarias para afrontar sus respectivos procesos deportivos. Con planteles que atraviesan etapas de construcción, Indios e Indias inician una nueva campaña en la que la competencia, la formación de jóvenes talentos y la representación de la UACJ serán parte central de su recorrido por la Liga AVE. La programación publicada para la temporada 2026-2027 contempla para la tribu encuentros como locales ante el Tec de Monterrey Campus Toluca, el Centro de Estudios Universitarios de Monterrey, la UANE, la UANE Monterrey, la Anáhuac Querétaro, Anáhuac Jalapa, la Universidad Veracruzana, el Tec de Monterrey, la Universidad Politécnica de México, la Universidad de las Américas, los Tigres de la U de Nuevo León, la Universidad Madero, el Tec de Puebla, entre otros. Por su parte, las Indias tendrán compromisos en casa ante la Autónoma de Zacatecas, la Universidad Juárez del Estado de Durango, la Autónoma de Coahuila, la Ibero de Torreón, la UASH y el Tec de Monterrey Campus Chihuahua. La duela está lista, sin duda, y la invitación queda abierta. Acompáñenos a apoyar a los equipos de la UACJ, que también, bueno, pues es parte del camino en la competencia universitaria de apoyar a nuestros equipos representativos. Así es que, bueno, pues a partir del día de hoy los esperamos allá en el gimnasio universitario. 4 de la tarde se estará dando el salto inicial, el equipo de los Indios enfrentando al CETIS, a los zorros del Centro de Enseñanza Técnica y Superior CETIS Campus Mexicali en el gimnasio universitario. El domingo a la 1 de la tarde ante los borregos del Tec de Monterrey Campus Guadalajara. 2 partidos durísimos, recordando que el equipo de la tribu ya inició la temporada como visitantes enfrentando a la Universidad Motrer allá en Morelia, Michoacán, donde cayeron desafortunadamente y ante la escuadra de la Universidad Anáhuac Campus Querétaro, donde el equipo de los Indios acumuló su segunda derrota. Así es que, bueno, pues es momento de apoyar a los Indios y que enderecen el barco buscando sus primeros 2 triunfos de la campaña. Vámonos a una pausa, regresamos porque hay más aquí a través del Deportivo 800. Ya volvemos.
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Bien, ya regresamos. Muchísimas gracias por continuar con nosotros. Gracias por acompañarnos. Es el Deportivo 800. Vámonos ahora con el tema del béisbol de las Grandes Ligas. Entramos al último fin de semana de temporada regular. Se acaba la temporada. El domingo estará concluyendo. Estamos por conocer a los invitados a los duelos de comodín del béisbol de las Grandes Ligas. Y bueno, pues en el último fin de semana de actividad tenemos los resultados que se dieron el día de ayer en el béisbol de las Grandes Ligas y lo que se viene para el último fin de semana. Bueno, pues el día de ayer los Cardenales fueron superados 2-1 por los Piratas de Pittsburgh. Medias Blancas regresó a la senda de la victoria 9-1 sobre los Reales de Kansas City. Miami Marlins fue derrotado por los Cachorros 2-1. Los Mets perdieron ante los Rangers de Texas 3-1. Los Diamantes de Arizona en duelo de carreras vencieron 12-8 a los Rockies allá en Denver. Los Cerveceros de Milwaukee llegaron a 100 victorias tras superar 5-1 a Filadelfia. Los Guardianes derrotaron 1-0 a los Mediarrojas de Boston. Los Yankees vencieron a las Rayas de Tampa 6-4. Cincinnati venció a los Bravos de Atlanta 7-6. Los Astros superaron a los Atléticos 7-5. Los Angelinos de Anaheim vencieron 6-4 a los Marineros de Seattle, mientras que los Dodgers cayeron ante los Padres de San Diego 4-2. Son los resultados del día de ayer. El día de hoy, bueno, pues los Piratas estarán enfrentando a los Tigres de Detroit, las Rayas de Tampa ante Filadelfia, los Mets ante los Nacionales de Washington, los Rojos de Cincinnati ante los Azulejos de Toronto, los Bravos de Atlanta ante Miami Marlins, los Guardianes estarán en Kansas City ante los Reales, los Rockies de Colorado estarán en Chicago ante los Medias Blancas, los Cardenales visitan a los Cerveceros de Milwaukee, los Rangers de Texas en Minnesota ante los Mellizos, los Astros estarán enfrentando a los Atléticos, los Diamantes de Arizona estarán en San Diego ante los Padres, los Angelinos en Seattle ante los Marineros, los Dodgers en San Francisco ante los Gigantes, los Cachorros estarán en Boston ante los Mediarrojas, en doble actividad el día de hoy, mientras que los Orioles también en doble juego estarán enfrentando a los Yankees. Son los duelos del día de hoy. Estos duelos continuarán sábado y domingo para cerrar la temporada regular. Y bueno, pues el lunes estaremos de día de descanso, no hay actividad programada para el lunes, y el martes estarán arrancando los duelos de comodín en el béisbol de las Grandes Ligas. Los Yankees ya están amarrados en el comodín en espera de conocer quién es su rival en este cierre de temporada. Dentro de la actividad de la Liga Americana, los Bravos de Atlanta también estarán buscando por ahí su pase en un duelo de comodín, esperando conocer quién será su rival este último fin de semana. Así es que a partir del martes 29 de septiembre estarán arrancando los duelos de comodín en el béisbol de las Grandes Ligas. Y bueno, del béisbol nos vamos al fútbol americano, porque el día de ayer arrancó la semana número 3 con el triunfo de los Halcones de Atlanta, que sorprenden, derrotan y apalean a los Empacadores en Green Bay 35 a 14. El equipo de los Halcones inicia la semana con este resultado sorpresa al derrotar a los Empacadores allá en Green Bay. Y bueno, pues así arranca la semana número 3 en el fútbol americano de la NFL. La actividad continúa el domingo, también con algunos partidos interesantes. El domingo veremos los siguientes encuentros. El domingo, para iniciar la jornada dominical, para iniciar la jornada dominical,

0: este sábado a las 7 y domingo 10 de la mañana.
1: Íntimamente. Washington, y para cerrar la jornada, los Vikingos de Minnesota ante los Bucaneros de Tampa. Le repito, lunes por la noche, veremos a los Carneros ante los Broncos de Denver, y el lunes por la noche, a las Águilas de Filadelfia ante los Osos de Chicago. Es la actividad de la semana número 3 en el fútbol americano de la NFL. Vámonos a una pausa, regresamos porque hay más aquí a través de El Deportivo 800. Ya volvemos.
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1: Bien, ya regresamos. Muchísimas gracias por continuar con nosotros. Es viernes, es fin de semana y bueno, pues la actividad deportiva aumenta a partir de el día de hoy, que ruede el balón en la Liga MX con la jornada número 10 del torneo Apertura 2026. Que ruede el balón. La emoción del torneo de Apertura 2026 continúa y la jornada 10 de la Liga MX llega con 9 encuentros que prometen emociones, grandes historias y puntos importantes en la lucha por los objetivos de cada club. Dentro de la actividad de esta jornada veremos partidos interesantes, datos estadísticos, antecedentes, horarios y los canales o plataformas donde se pueden disfrutar en vivo los 9 encuentros. Que ruede el balón y la jornada 10 de la Apertura 2026 está lista. Todo arranca el día de hoy con el Atlante enfrentando al Monterrey. Hoy a las 7 de la tarde en el Estadio Banorte. Monterrey venció al Atlante en 10 de sus últimos 13 enfrentamientos que tuvieron en Liga MX por un empate y 2 derrotas. No obstante, destaca que los Potros vencieron a Rayados las 2 últimas veces que lo recibió en el torneo de liga. Ambos partidos fueron en el 2013 y se disputaron en Cancún. Así es que hoy a las 7 de la tarde, Atlante ante Monterrey. También el día de hoy, a las 9 de la noche, en el Estadio Caliente, allá en Tijuana, los Cholos reciben a los Rojinegros del Atlas. Cholos ha recibido 16 veces al Atlas y ganó en 9. Por 5 empates y 2 derrotas, en tanto los rojinegros vencieron a Tijuana en 2 de sus últimos 3 enfrentamientos, siendo una de esas victorias en el Estadio Caliente. Por su parte, son los 2 partidos que tenemos programados para el día de hoy, Tijuana ante Atlas y Monterrey ante Atlante. Para mañana sábado en el Estadio Banorte, Cruz Azul estará enfrentando a Toluca. La Máquina tiene 5 partidos seguidos sin perder ante los Diablos. 2 ganados y 3 empates. La Máquina se impuso a los Diablos la última vez que fue local, pero no le gana 2 seguidos en esa condición desde el 2021. Chivas en el Akron estará recibiendo al Querétaro. Guadalajara y Querétaro tendrán su enfrentamiento 50 en Liga MX. Chivas ganó 22 partidos por 17 empates y 10 triunfos de los Gallos. En tanto, destaca que el rebaño tiene 11 seguidos sin perder ante los queretanos en casa, aunque empataron en 7 de esos compromisos. También mañana sábado, allá en el territorio Santos Modelo, el Santos estará recibiendo al Pachuca. Los Tuzos ganó 6 de los últimos 9 partidos contra Santos por 2 empates y 1 derrota, en tanto Laguneros e Hidalguenses empataron en 5 de sus últimos 10 partidos en Torreón. Los locales ganaron 2 y los Tuzos 3. También mañana sábado, allá en el Estadio Universitario, Tigres estará enfrentando al Puebla. El conjunto felino tiene 6 seguidos sin perder ante Puebla en el Estadio Universitario. Ganó 5 por un empate. Sus 5 victorias fueron dejando en 0 a los

0: Moteros. Además, destaca que en los últimos 10 partidos solo una vez terminaron 0-0. Para el domingo veremos a los Pumas enfrentar al San Luis en el Estadio Olímpico Universitario, partido al mediodía, donde Pumas y San Luis se han enfrentado 14 veces en Liga MX y nunca han empatado. Los universitarios ganaron 9 por 5 de los potosinos. El único empate que existe entre estos equipos se produjo en la Copa MX, un 1-1 en Ciudad Universitaria el 31 de julio del 2019. Allá en el Estadio León, los Panzas Verdes reciben a los Bravos. León venció a Bravos en 6 de sus últimas 9 enfrentamientos por 2 empates y una sola derrota. La única victoria de Bravos en suelo Esmeralda fue en septiembre del 2021, 1-0 con gol de Jefferson Intriago, un gol de tiro libre. El domingo, para cerrar la jornada, el Necaxa en el Estadio Victoria, allá en Aguascalientes, estará recibiendo al América. Las Águilas derrotaron a Necaxa en 7 de sus últimos 11 enfrentamientos por 3 empates y una derrota. El único triunfo de los Rayos sobre las Águilas en sus últimos 2 enfrentamientos fue el 15 de febrero del 2025, 3-2 en el Estadio de la Ciudad de los Deportes, pero no le gana en Aguascalientes desde el 22 de julio del 2018. Bueno, pues esta es la jornada número 10, que está lista para arrancar a partir del día de hoy. Jornada número 10 del torneo de Apertura 2026 de la Liga MX, que nos marca al Toluca como líder de la competencia con 19 unidades, las Chivas son segundo con 18, el América es tercero con 17, Cruz Azul es cuarto con 15 puntos, luego viene con 14 unidades, viene Gallos Blancos de Querétaro, León, Tijuana, Puebla y Atlas. Con 14 puntos, le repito, en la quinta posición viene Querétaro, León, Tijuana, Puebla y Atlas con 14 unidades. Mejor diferencia de goleo por parte del equipo queretano. Con 13 puntos está Monterrey en la posición número 10. Luego, con 12 unidades, están Pachuca y Pumas en ese orden. Con 9 puntos está el San Luis. Con 8 está el Atlante y el Necaxa. Tigres y Santos tienen 7. Y en el fondo de la tabla, están los Bravos con solamente 3 unidades. Afortunadamente ya ganó el equipo de los Bravos el partido de la semana pasada. El equipo de los Bravos derrotó 2-0 a Tigres. Y bueno, pues se viene un duelo que es clásico en la Liga de Ascenso. Juárez contra León. Esperemos y también nos brinden un buen espectáculo ya en Primera División. Nos han dado buenos partidos, pero ninguno como los que se han vivido, sobre todo porque se han enfrentado en finales de ascenso y donde afortunadamente los equipos representativos de Ciudad Juárez han salido con el brazo en alto. Así es que el domingo, León contra Bravos, León contra Juárez, un duelo que tiene mucha historia, sobre todo en la Liga de Ascenso. Y con esta información nos vamos. Muchísimas gracias por el favor de su atención. Los invitamos para que nos acompañe el próximo lunes en una emisión más de El Deportivo 800. No lo olvide, los esperamos el día de hoy allá en el Gimnasio Universitario a partir de las 4 de la tarde. Regresa la actividad de la Liga AVE División 1 a esta frontera. Los indios enfrentando al Cetis Campus Mexicali hoy a las 4 de la tarde. El domingo a la 1 también en el Gimnasio Universitario enfrentando al Tecnológico de Monterrey Campus Guadalajara. 2 partidos complicados, pero esperemos que la escuadra que comande el profesor Alan Bosques pueda sacar esos resultados aquí en casa. Los esperamos hoy 4 de la tarde, el domingo a la 1, Gimnasio Universitario. Los indios de la UACJ regresan a la División 1 de la Asociación de Básquetbol Estudiantil. Que tenga un excelente fin de semana, cuídese mucho y pásela muy bien.
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0: natural, como todos los lunes, miércoles y viernes. Bueno, pues el día de hoy le damos la bienvenida a nuestro buen amigo y compañero Daniel Villalbazo con toda la información de San Naturals. Adelante, Daniel, buenos días.
1: Muchas gracias, Carlos, muchas gracias, muy buenos días. Mira, ahorita voy a dar unas recomendaciones, te he dicho constantemente, pero sí es muy importante tener en cuenta esto, que tristemente no se los informan desde que nacen, desde que van creciendo, nadie se los dice, ni en casa, por la falta de conocimiento, la falta de información, y sobre todo la falta de información de lo que viene siendo la salud en general, sus médicos, la Secretaría de Salud, que hace campañas para informar. Bueno, el punto aquí es que no se informa realmente hasta qué edad puedes consumir leguminosas, frijoles, lentejas, garbanzo, haba, arroz integral, se le llaman, aceites, de hecho aceites no, pero en las leguminosas, y las harinas, todo tipo de pan. Esto es bien importante que lo tomen en cuenta y sí lo entiendan, porque después de los 30 años el cuerpo empieza a debilitarse y empieza una enfermedad que puede llegar a ser problemas en la tiroides, como el aumento de peso en exceso, como también perder la masa muscular, empezar a bajar masa muscular y perder peso. Esto es la consecuencia de lo arsénico y de todos los venenos que contienen estas leguminosas, y no es porque sean malas. El punto aquí es los pesticidas que se utilizan para que esto crezca y los químicos que se utilizan, pero aparte de todo esto, es muy importante tomar en cuenta que el metabolismo de la persona debe ser activo, un metabolismo acelerado. El metabolismo no es la presión arterial. Mucha gente se confunde en cuanto dicen, es que es acelerado el metabolismo y se toman pastillas para la presión. No. Metabolismo es acelerar la quema de carbohidratos, no de grasa. La grasa no es mala. Si usted consume manteca de puerco, que le gusta a mucha gente ese puerco, esa manteca, si está limpio el animalito, es buena. Pero si usted consume grasa, la manteca de la red, es más saludable. Entonces, ese es el punto al que quiero llegar, que las personas no queman esa grasa. O sea, hablé del tipo de grasa porque la gente piensa, bajar de peso es quemar grasa. No, es quemar carbohidratos. Entonces, con su metabolismo, si desde la infancia no están acostumbrados a hacer ejercicio, ¿qué pasa en su cuerpo? Que se hace sedentario. Entonces su metabolismo, su reloj biológico es lento, aletargado. Esto, insisto, en que no quema la caloría, no la grasa, la caloría. La gente cuando engorda uno, no engordas por la grasa, engordas por el azúcar, engordas por las harinas, por las leguminosas, porque la falta de ejercicio diario se empieza a acumular la grasa, el carbohidrato, y se hacen adipocitos, que les llaman adipocitos grasos que manifiestan la celulitis. Y se empieza a hacer en los brazos, en las piernas, en las pompas, en el abdomen principalmente, en muchos casos en la papada también. Esos adipocitos que le llaman grasos son carbohidratos rellenos de agua con la caloría de esa leguminosa o de ese azúcar, todo combinado. Por eso empiezan ese tipo de trastornos en el cuerpo, en el organismo, y la gente lo empieza a notar. Y tratan de ir al gimnasio, hacer mucho ejercicio, pero siguen consumiendo las dietas malas que les dan. Yo conozco mucha gente que va al gimnasio y les dan, y se los digo porque a mí cuando yo iba al gimnasio, eso me decían él también, desayuno tiene un sándwich con atún en agua. Y saben que el pan, pues lógicamente es harina, es un carbohidrato muy pesado, que si tu intención es bajar de peso, no vas a bajar de peso. Segundo, el atún enlatado es soya, no es atún. Entonces no estás comiendo una proteína, estás comiendo un carbohidrato adicional, que la soya dentro de tu cuerpo se infla también y se hace más globo dentro de tu cuerpo, siendo harina, un carbohidrato pesado lleno de azúcar también y de agua. Por eso la gente no debe de consumir, por lo menos en exageración, este tipo de alimentos, a menos de que sea usted una persona que toda su vida ha hecho ejercicio, que tiene un metabolismo acelerado. Ahí sí le recomiendo esto, que lo pueda consumir, porque esto lo transformamos en masa muscular. no se transforma en carbohidrato, no se transforma en panza ni en celulitis, se transforma en músculos. Esa es la diferencia que hay cuando una persona toda su vida ha hecho ejercicio y cuando nunca ha hecho ejercicio, pero sí al se alimenta de ese tipo de alimentos, de leguminosas, que en su porción yo les he comentado en muchas ocasiones, es muy rico la proteína y las vitaminas que contiene el caldo de frijol y el caldo de lenteja, es vasto, de verdad es algo tan rico en proteínas para el cuerpo, pero tristemente la leguminosa no, porque es harina refinada. Entonces, para eso, como muchas personas me dicen, Daniel, que yo no puedo dejar de comer frijoles, me fascinan los frijoles, me fascinan las tortillas de harina, Daniel, y me fascina la leche, y me tomo mi refresquito también todos los días, el color negro. Entonces, le digo, okay, perfecto, tenemos manera de quitar estos problemas, ayudar a que el cuerpo acelere el metabolismo de una forma natural, pero, y sin que se esfuerce también tanto usted, porque hay gente que de verdad no nació para el ejercicio, les da mucha flojera hacer ejercicio. Entonces, aquí tenemos la bendición y la ventaja tan grande de que tenemos a San Natural, que nos ayuda. Esta información se las digo y se las doy para que si ustedes tienen hijos que lo están dándole la misma dieta, la misma alimentación que ustedes están acostumbrados, como herencia, denle la información e invítelos a que hagan ejercicio. Y usted, si es una persona ya de 50 en adelante, o 40 en adelante, le recomiendo mucho que se aplique a hacer ejercicio todos los días, o por lo menos 3 veces a la semana. Unos 20 minutos, empiece de 15, luego de 20. Cómprense caminadora eléctrica, cómprense bicicleta estática, escaladora, pero no hagan con las piernas salirse a correr porque las rodillas se las fracturan. O sea, no que las quebren, pues me refiero a que se está dañando constantemente el cartílago que ya está reseco y se le va a resecar más rápido todavía y se le va a eliminar más rápido por el impacto que va a tener al momento de estar corriendo o trotando. Y con la caminadora eléctrica o la bicicleta estática, pues lógicamente no va a tener este problema. Al contrario, no va a haber roce ni impacto directo como en el suelo. Esta recomendación, espero que sí la tomen en cuenta, sí la valoren, porque es muy importante. ¿Por qué creen que tienen la presión alta mucha gente? ¿Por qué creen que tiene mucha gente el famoso diabetes? Por la falta de ejercicio, la falta de eliminación de toxinas y, lógicamente, el consumo excesivo de ese tipo de alimentos, azúcares, harinas y leguminosas. No es la grasa. Si usted se come una carne que trae mucho sebo, por ejemplo, el peñecillo, que trae mucha grasa por encima, esa grasa es saludable. Y esa grasa es la que te sirve para que tú la puedas hasta utilizar como un tipo de aceite para que guises tus alimentos. Les repito, si a la gente le gusta la manteca, pues usen manteca. ¿Verdad? Ojalá consiguieran una manteca de un puerquito que sea de casa, de ranchito particular, no de los rastros. Eso es. Sería ideal, ¿verdad? Es difícil, yo lo entiendo, pero tenemos ventajas con San Natural. Miren, para purificar el cuerpo, se los he comentado en muchas ocasiones, está el kit básico súper concentrado, o por separado está kit en el liver, fibra pitagua y costeacid, sistema circulatorio. Con estos puntos tenemos para poder limpiar el cuerpo perfectamente bien y quitar los trastornos y acelerar el metabolismo. ¿Por qué digo acelerar el metabolismo? ¿Y por qué dice? Me van a preguntar, a ver, Daniel, ¿cómo vas a acelerar el metabolismo si no hago ejercicio? Ok, les voy a explicar cuál es el punto importante aquí. Cuando manejamos un hígado completamente limpio, o un gran porcentaje de limpieza en el hígado, quitándole todas las toxinas que están adheridas por décadas, como son las harinas, repito, y los azúcares, esto se va a limpiar completamente con Kidney and Liver. Se va a limpiar perfectamente bien. Entonces, va a funcionar perfectamente bien su hígado. El hígado es el que se encarga de producir las grasas en el cuerpo y también los azúcares en el cuerpo. Cuando hacemos que un hígado trabaje correctamente bien, lo que hace cuando usted ingiere un alimento rico en carbohidratos, como son los frijoles, que es lo más común que come la gente, o las papas y las tortillas de cualquier tipo, o el pan y los refrescos, ¿qué hace el hígado? Metaboliza todo eso, absorbe lo que pueda servir, lo demás lo desecha, por la pipí y por la popó. Esa es la función que tiene el hígado. Por eso la importancia de hacer que el hígado trabaje correctamente bien y purificarlo y limpiarlo día con día. De esta forma le quitamos todas las toxinas y se acelera el metabolismo. Esa es la función tan importante que tiene el cuerpo. Hay que ayudarlo tantito, darle lo que requiere para que todo lo malo que traiga se elimine perfectamente bien. Aparte, ayuda a mejorar la función, la parte hepática, que previene la anemia, la hepatitis, la cirrosis, y si no, las corrige. Pero ya hablando de esos temas más adelantito y más a profundidad, también previene y purifica principalmente los riñones, previene retención de líquidos, insuficiencia renal, que eso es muy importante, y también ayuda a prevenir o eliminar piedras de riñón, de vesícula, lodo biliar y ácido úrico. ¿Qué quiere decir las piedras en los riñones en la vesícula? En los riñones es calcificación, y esta calcificación, gracias a los carbohidratos, se empieza a formar, y también al colesterol que empieza a drenar nuestro hígado y se va saturando en la vesícula también. Es colesterol, no es que sean piedras literales, se endurece, pero es colesterol, es una grasa muy muy densa. En los riñones se hace calcificación por las toxinas, ahí se calcifica. Por eso cuando le sale el famoso espolón, es calcio acumulado en el hueso. O sea, ese calcio pegado a su hueso, pues el dolor tan intenso que tienen cuando les pasa eso. Eso es lo que sucede del cuerpo, pero con Quinina Liver liberamos todos esos malestares y prevenimos muchas enfermedades. Aparte, repito, aceleramos metabolismo. Ahora, fibra pitagua, ¿qué es lo que hace? Limpia perfectamente el aparato digestivo, quita todo el sarro, nos previene o limpia divertículos, nos previene necrosis, endurecimiento de intestino, cáncer de colon, nos limpia el apéndice también, previene que no existe un problema ahí, nos ayuda a tener a prevenir o desinflamar hemorroides, nos ayuda a quitar estreñimiento, colitis, inflamación y a quitar el líquido acumulado en el abdomen, que es muy importante. Cuando se hace el abdomen, como si fuera el tipo de embarazo, que sobre todo es muy notorio en los hombres, no tanto en las mujeres, en el hombre se nota más. Entonces, ese es agua en el hígado, perdón, en el páncreas, que está pegado en el abdomen, arribita de la panza. Por eso se ve el abdomen así abultado, de arriba hacia abajo ligeramente. Ese es el problema que se genera, esa retención de líquidos en el abdomen, y se va a salir perfectamente bien con fibra pitagua. Ese es el por separado, pero tenemos el kit básico súper concentrado, que ya va incluido estos ingredientes. Aparte, contiene colstreacid, sistema circulatorio. ¿Y por qué es tan importante colstreacid en este kit? ¿Por qué? Porque todas las venas se llenan de sarro, no nomás del colesterol o triglicéridos, de sarro acumulado por el tabaco, por el azúcar y por las harinas. Entonces, como por ahí pasa, para todo, para darle proteínas al cuerpo, y vitaminas, aminoácidos, se va quedando acumulado esos aditivos, y cuando cocinan con aceite industrial, el de castor, que el de venden, como si fuera de oliva, o que fuera de centeno, de cualquier semilla, es petróleo, entonces se va quedando pegado en las venas. ¿Y qué es lo que sucede aquí? Que se van obstruyendo las venas, y por ejemplo hay venas muy delgaditas y muy pequeñitas que dan al cerebro, otras en el hígado, en los riñones, en el corazón. Entonces son fibras muy pequeñas, pero que son muy importantes para que el torrente sanguíneo pase por ahí, oxigene los órganos, y cuando están marchitos por falta de oxígeno, se están pudriendo también los órganos. Entonces hay que darle una buena oxigenación. ¿Y cómo se les da esa oxigenación? Limpiando las venas. Y de esta forma mejoramos torrente sanguíneo, mejoramos presión arterial también, y quitamos la rigidez de las arterias, que es la arteriosclerosis. Esa es la función que nos da este kit básico, o por separado, dependiendo del caso de la persona. Está el kit básico porque es más económico que si compraran todo por separado. Pero tienen todas las opciones ustedes de cómo quieren manejarlo. Ahora, también es muy importante tomar en cuenta, si usted ya es una persona que después de haber padecido este problema que estoy comentando, aparte del colesterol, del estreñimiento, de la mala circulación, de la presión, dolor articular, todo esto, ocasionado por no hacer el baño correctamente bien, de no evacuar o regir de 3 a 4 veces al día, ok, miren, empieza la acidosis metabólica, y este detalle es muy importante tomar en cuenta, se empiezan a resecar las articulaciones, los huesos se empiezan a hacer porosos, porque hay falta de absorción de nutrientes en el cuerpo. Entonces empiezan a descalcificar nuestros huesos, los ligamentos se empiezan a ser más rígidos. Hay personas que doblan el puño de la mano y cuando lo quieren abrir nomás se sale un dedito o dos, cuando mucho, y los demás se quedan engarrotados y no los pueden mover hasta que usted los estira con la otra mano. Eso es rigidez de ligamentos. También los músculos se tensan también, sobre todo lo sienten mucho en el cuello, en la parte de atrás del cuello, en los hombros. Ahí empiezan los dolores, se hacen ejercicios. Hay gente que le gusta tronarse demasiado el cuello. Eso es muy peligroso. Pero porque se sienten a gusto, porque descansa tantito el ligamento, el músculo. 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Nos ayuda también a calcificar, fortalecer huesos, quitar la rigidez del ligamento, músculo, tendón de articulaciones y problemas con el nervio ciático. Esto a partir de la primera semana se nota cambios favorables en todos los aspectos. Aparte, BioVida contiene las vitaminas A, beta-caroteno, lutein y hexatina de vista sana, de las vitaminas, para fortalecer el nervio óptico y la retina, y de esta forma corregir la vista cansada y la vista borrosa. Esa es la función que nos ofrece BioVida. 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espirulina, azul y verde, que aportan todos los nutrientes necesarios para que un cuerpo sea capaz de tener rendimiento físico-mental durante todo el día, y más para aquellas personas que no desayunan, que en su despertar es nada más una taza de café o un vaso con leche y un pan, o un jugo verde, o una malteada, o un café, una galleta, un pan, y eso es todo. Para esas personas, les recomiendo mucho Sanluma, porque contiene Protein Plus, aparte, que le va a dar todos los nutrientes, proteínas, vitaminas, aminoácidos que requiere su cuerpo para tener energía vasta, y que su hígado trabaje correctamente bien y produzca todos los químicos de forma natural, sin que se altere, porque cuando se le pone café, leche o malteada, lo que sea, en la mañana, sin un alimento de proteína, que es la de animal, entonces aquí va a ser el hígado que produzca demasiada azúcar para que tenga energía usted. Por eso mucha gente cuando desayuna eso, se sienten con energía. No, pues me siento bien a gusto. Sí, porque el hígado hace azúcar. Es como lo que se dice siempre, de un niño chiquito, un chocolate en la noche y no te duerme. ¿Sí? Es lo que hace, literalmente, el hígado para que usted tenga rendimiento durante el día, pero ¿sabe qué le está pasando al hígado? Que se está inflamando, está haciendo graso, y usted va a empezar a deteriorar literalmente con el colesterol, con los triglicéridos, con la hipertensión a todo lo que va, y con el diabetes a todo lo que va. Y aparte, en muchos casos, más del 90% obesidad. Entonces, es bien importante tener en cuenta esto. El hígado, todo lo que le das, lo produce en carbohidrato para que tenga energía. Recuerden que el azúcar da energía. Pues mucha gente dice que consuma miel de abeja o el propóleo para que tenga energía, pero no deja de ser azúcar al final del día. No es proteína. El ser humano nació con un ADN literalmente estructurado para comer carne roja. Literal. Y la carne roja la encontramos en la res, en el chivo, en el borrego. Hay quienes comen caballo, dicen. A veces, no sé qué otra carne coman, en jabalí también, en muchos lugares, venados, en otros lados de Estados Unidos, pero no es hacer carne roja, si se fijan, carne roja siempre. El pescado es corrido, pero es menos proteínico que la carne roja. El puerco tiene proteínas, pero es más tóxico, demasiado tóxico comparado con la carne de res. Entonces, les doy esta como recomendación. 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Aparte contiene lo que le llaman ustedes la remolacha, que es el betabel hidrolizado, que también el betabel, ¿qué es lo que hace? Regenerar completamente el tejido hepático. pues tienen una ventaja muy grande para acelerar el metabolismo, y en vez de que su cuerpo aumente de peso, se empieza a disminuir las bolitas de celulitis, esa sobrecarga que hay, ese líquido excesivo en su cuerpo, se va a empezar a eliminar, porque no es grasa, les repito, es carbohidrato, es azúcar encapsulada, llena de agua aparte, por cierto. Entonces, de esta forma acelerado el metabolismo y quitamos todo ese problema. Y es muy rápido, ¿eh? Ahora, si hacemos ejercicio, no tienen la más mínima idea qué más rápido es esto, ¿eh? En una semana pueden llegar a bajar hasta 4 o 5 kilos, de verdad, sin descompensar su cuerpo ni su salud. 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Pero de eso a que su vista normal se mejora bastante, y bastante rápido. 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De verdad, puede estar con una persona enferma de la gripa, de cualquier tipo de infecciones que sean transmitibles. Si tú tienes RSI en tu cuerpo, jamás te vas a enfermar. Va a ser muy difícil que entre una enfermedad. Si tengas 200 personas a tu lado, enfermos de lo mismo, no te vas a enfermar. Es en serio. RSI, aparte que previene y elimina todo tipo de célula cancerígena, nos ayuda también a problemas de papiloma humano, verrugas genitales, verrugas en todo el cuerpo, hongos en cualquier parte del cuerpo, la cándida, ayuda a cicatrizar úlceras internas y externas también, que la gente trae úlceras en las piernas, en la espalda, en las pompis, y no les cicatrizan dura, y ya tienen meses intentando cicatrizarlas, y no se puede, pues con RSI y los polvos del incopodio, es muy rápido, 15 a 22 días, usted empieza a ver cómo se empieza a cerrar la herida, de verdad, y también las internas, y es muy importante bajar el volumen del abdomen, porque se genera una varice que se llama varice esofágica. Esa varice, cuando le revienta, usted va a sentir que se está mojando su cuerpo, sus piernas, sus pompas. ¿Y qué va a pasar? Que está saliéndole chorros de sangre de su cuerpo. Y si alcanza a llegar al hospital a que lo cautericen, salva su vida, pero queda un problema tremendo cirrótico, porque el hígado se descompensa. Y problemas cardiovasculares y problemas cerebrales también. ¿Por qué? Porque el cuerpo se queda sin sangre. En serio, muy poca hemoglobina. 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Es bien importante que tomen en cuenta esa recomendación que les di, de verdad. El ejercicio es parte importante de la vida, pero también ser conscientes de la edad que tenemos y saber cuidar nuestro cuerpo, porque no es lo mismo tener 20 años que tener 50 o 60 años. Ya hay quienes pueden tener hasta 70, 80 años y tener una vida mucho mejor que la de un joven o la de un cuarentón, porque se cuidan su cuerpo, sus hábitos, y pueden comer de todo, fumar, tomar. Pero el punto aquí es, la clave es la alimentación básica y el ejercicio y la desintoxicación diaria del cuerpo. Que tengan excelente viernes, excelente fin de semana, y nos escuchamos el próximo lunes. Muchas gracias, Charlie, que estén muy bien. Allá nos estaremos viendo el próximo lunes.
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2: Viernes 25 de septiembre, Jesús Alfredo Varela García, servidor suyo, este humilde mortal, le da la bienvenida a este humilde programa Blanco y Negro. Blanco y Negro. En Ciudad Juárez, Chihuahua, 1240 AM, Radio Cristal. Muchísimas gracias, señor, señora, por el favor de su muy distinguida, aceptable y gentil atención a este programa Blanco y Negro. Es viernes ya, 25 de septiembre, el mes patrio. Se nos está yendo como agua entre las manos el mes del verde, blanco y rojo en un país que se llama México, y que bueno, todos los días hay noticias de tipo social, económico, cultural y político. Este día iniciamos con la famosa columna política de Fuentes Confiables, con el periodista Antonio Pinedo Cornejo. Antonio Pinedo, bienvenido, qué bueno que estás con nosotros, estamos al aire. Adelante con tu participación, siempre, siempre muy analítica, políticamente hablando, y siempre muy atinada. Adelante, Antonio.
3: Gracias, Alfredo. Buenos días a ti, a tu auditorio. Mira, bueno, inminente el destape de Morena. Es un asunto que se está calentando tanto que estamos viendo un golpeteo muy duro contra Cruz Pérez Cuellar. De hecho, la detención ayer de Carlos Alberto Velázquez de Carvel en Bosques de San Francisco por gente de la fiscalía, por autoridades federales, por asunto de huachicol, le pega a Cruz Pérez Cuellar, porque este Carlos Alberto Velázquez Nieto es el mismo que organizó una empresa que se llama Aseo Ciudadano, o Ciudad Aseada, o Aseo, una empresa para recolección de basura,
2: sí,
3: que hizo 15 días antes de que se diera el concurso para determinar en Juárez quién iba a suplir a la anterior empresa, uh-huh, en la recolección de la basura, y entre otras cosas le pedían 4 años de experiencia en el ramo. Y esta empresa de Carlos Alberto Velázquez, de las gasolineras Carvel, que en Chihuahua hay más y es más conocido que las que hay en Juárez, pero también hay en Juárez gasolineras de este presunto huachicolero y muy muy amigo de Cruz Pérez Cuellar, o no muy amigo, conocido, socio, han hecho cosas juntos, como esto de la recolección de basura. De hecho, le dio de los 4 espacios que dividió la ciudad, le dio los 2 más rentables a Carlos Alberto Velázquez, perdón. Entonces, esto fue ayer apenas. Entonces está los trancazos contra Cruz, que lo están viendo puntero, están muy duros. Yo no creo que necesariamente este tipo de golpeteo lo vaya a tumbar. La decisión parece ya tomada, y en realidad lo que estamos viendo parece que los afines, los apoyadores de Andrea Chávez Treviño, están viendo que la decisión está muy inclinada o ya inclinada a favor de Cruz Pérez Cuellar, y están arreciando su golpeteo. De hecho, ayer vi una publicación en la que incluso lo acusaban de narco, lo cual me parece de plano ya una exageración. Yo ni siquiera hablaría de presunción de narcotráfico. Creo que Cruz Pérez Cuellar nunca se le ha hecho ese señalamiento, ni se le han hecho esas insinuaciones. Lo de Cruz es negocio de otro tipo, ¿no? El invadir el comercio municipal, ¿no? El no nada más invadir banquetas, invadir calles, regalar mochilas. Ya lleva como 300,000 mochilas y quién sabe cuántas más habrá comprado. Por cierto, guindas, o sea, lo que significa, francamente, propaganda a favor de Morena. Entonces, lo que estamos viendo ayer, muy duro, es este golpeteo. También ayer se dieron cosas interesantes como la reunión con Alberto Anaya de Ariadna Montiel por esta tensión que se estaba presentando en DPT. Bueno, más que tensión, amenazas de fractura y de fractura grave. De hecho, Reginaldo Sandoval, que parece que va a ser el sucesor de Alberto Anaya, ya por cuestión de relevo generacional, hablaba de que no les da, como dijo Monreal, no les da para ganar una gubernatura. Y el cuate dice, no nos da para ganar una gubernatura, pero sí nos da para que pierdan 6, 7 y hasta 12 gubernaturas. O sea, nos da para jugarlas en contra y hacerlos perder gubernaturas. Entonces, aquí hubo un segundo acercamiento, porque hay algo que se ha publicitado muy poco, pero que sucedió desde el martes. Esto fue ayer jueves, lo de Alberto Anaya y Ariadna Montiel, pero tuvo una junta de esas que terminaron a las 2 de la mañana el martes pasado. Citlali Hernández con los mismos, con la dirigencia del PT, porque evidentemente la presión que aplicaron los petistas sí hizo mella en la cúpula de Morena. Cuando desestimó Monreal el que no tienen con qué llegar, dice, pero lo mejor es que lleguemos unidos y que no se vaya a fracturar la alianza, lo mejor es que se fracture la alianza. Y Reginaldo ya había sido muy claro en el sentido de que si no hubiera sido por sus votos, no habrían tenido las reformas que mandó aprobar la presidenta Sheinbaum y que no se les moviera ni una coma. Entonces, tenemos pues unos dolores de parto muy, muy intensos. El golpeteo es claramente contra Cruz Pérez Cuellar. Algo hay contra Andrea en menor medida, pero sí, parece que Cruz ya se siente seguro y los crucistas y ya no ven necesidad de aventarle memes para tratar de desprestigiar a Andrea Chávez. Mira, aquí hay una reflexión sobre el uso de la fiscalía para detener a Carlos Alberto Velázquez, porque Carlos Alberto Velázquez tiene operando sus cárcel por lo menos 10 años. O sea, todo el quinquenio pasado y todo lo que va del actual sexenio, cárcel ha estado creciendo en el estado y había sido señalado desde el 18, desde la administración de Corral. Entonces, que hasta ahora se esté actuando me hizo pensar en la cercanía entre el exgobernador Corral y Ernestina Godoy, y que el exgobernador ha sido muy vocal en contra de Cruz, sobre todo utilizando el portal Zona Free, que le pertenece, que está en manos de un periodista muy bueno en investigación. José Pérez Espino es un periodista muy solvente, pero bueno, ahorita le está haciendo el trabajo a Corral. Y creo que este golpe a Carvel, porque bueno, Carvel creció en el quinquenio de Corral. Yo recuerdo la primera gasolinera de Carvel, muy cerca de lo que es hoy el Museo Semilla, en un puente que está ahí a 2 cuadras. Esa fue su primera gasolinera y después vi cómo parecían hongos y seguía creciendo. Y yo estuve viviendo en la ciudad de Chihuahua hace 5 años y esos 5 años Carvel se fortaleció. Entonces, no se actuó antes porque no se quiso. Creo que los andreístas ven venir muy fuerte a Cruz y por eso lo están descalificando y buscándole flancos débiles. Y definitivamente este gasolinero Carlos Alberto Velázquez, al que ayer le catearon a las casi 6 de la mañana, cerca de las 6 de la mañana, su casa en Bosques de San Francisco, en donde vive la gobernadora, por ejemplo, fue pues una noticia que acaparó sobre todo en la ciudad de Chihuahua, que es donde radica y donde es más conocido y donde ha operado desde con más tiempo, tiene menos tiempo que llegó a Juárez. Fue una noticia bomba. Y la interpretación de los observadores políticos a nivel estatal ha sido la misma, ¿no? Coinciden en que este es un golpe para Cruz Pérez Cuellar. ¿Merecido o no? Yo digo que merecido, ¿no? Está ahí el asunto de la recolección de basura. Evidentemente hay negocios entre ambos. Yo que incluso hay una carpeta en la Fiscalía Anticorrupción de Chihuahua sobre el asunto concreto de la contratación de la recolección de basura. Estamos hablando de una carpeta del 23, estamos hablando de que ya tiene 3 años y no ha caminado. Estamos hablando de lo que dijo Ulises Pacheco, líder municipal del PAN, que en la Fiscalía Anticorrupción parecen estar protegiendo a Cruz. Pero bueno, el señalamiento de que esto embarra Cruz o que le roza los muebles, como dice el dicho, definitivamente le roza los muebles. Que sea suficiente para tumbarlo, no lo veo. Vamos a recordar nuevamente cómo fue reelecto en un escándalo por la Casa del Campestre, una casa de 23 millones que tenía un empleado de él, que incluso también es carpeta y que también está congelada. Y no únicamente fue reelecto, sino que se reeligió por más de 140 mil votos más. Y lo presume, ¿no? No únicamente esto, fui reelecto así y así. Y fui reelecto en un gran golpeteo. Entonces, no parece, y además en estos momentos de definiciones, la opinión pública, esa cosa extraña que es que somos todos, finalmente, y no es nadie, la opinión pública está más dispuesta a aceptar el argumento de que es falso y me están pegando porque estoy encabezando las encuestas. Como estamos en pleno proceso electoral, ese argumento es muy vendible y es muy creíble, tiene verosimilitud. No, es que me están golpeando porque voy enfrente de las encuestas y es inminente mi destape como coordinador, como defensor de la Cuarta Transformación en el Estado de Chihuahua y seguramente próximo candidato a gobierno, al gobierno del Estado de Chihuahua por Morena y con muchas posibilidades de ganar porque aquí la pelea está cerrada. Entonces, ese argumento es muy, muy fácil de vender y muy fácil de comprar porque efectivamente suele suceder cuando ya ves quién va a la cabeza en la carrera. Le pasó a Julieta Ramírez cuando la acusaron en Televisa con un documento de que estaba buscando acuerdos con las autoridades de Estados Unidos. Estoy hablando de Julieta Ramírez, senadora con licencia y ya precandidata virtual de Morena al gobierno de Baja California. Entonces, ese es uno de los asuntos que trae la columna. El otro es esto del PT, que ya lo habíamos visto, que se siente relegado y que Lili de alguna manera fue la que inició la revuelta cuando dijo el PT desconoce las coordinaciones de Morena al ser excluido de los sondeos estatales, cuando pedía que el PT tuviera la posibilidad de hacer encuestas espejo. Según comentó Lili, ella o PT lo pidió desde con mucha anticipación y simplemente incluso las acusan de arrogancia a la dirigencia de Morena. Se han encerrado, Citlali y Ariadna, y están resolviendo nada más ellos. Entonces, esta reunión de ayer con Alberto Anaya y con Ariadna manda el mensaje de que están buscando que no haya fractura del PT, porque el PT se fue grandísimo, ¿no? Ya cuando amenazó Reginaldo con aquel de no nos da para ganar gubernatura, porque lo dijo así con mucha, sí, no nos da para ganar gubernatura, pero sí nos da para perder 7, 8 y hasta 12. Entonces ahí va una amenaza dura, muy muy explícita, y empezaron las negociaciones para evitar ese rompimiento. Otra de las cosas que pasaron ayer fue una entrevista que dio a un medio de comunicación de Chihuahua, César Jáuregui, quien está como apache en pie de guerra. O sea, César Jáuregui no se va a bajar, César Jáuregui no está enfrentado abiertamente a Maru Campos, no va a aceptar a Santiago de la Peña, a menos, porque yo creo que sí existe esa, a menos que en una encuesta confiable, en una encuesta en la que crea Santiago, César y Manque, que son los tres principales competidores, estén de acuerdo en que está bien hecha y quede arriba Santiago. Si arriba queda Santiago, yo no dudo que tanto Manque como Jáuregui acepten el resultado, pero va a tener que ser en esos términos. Si no es en esos términos, si es este es así porque lo quiere la gobernadora, yo creo que van a tener en Chihuahua un problema muy grave. Yo diría que Bonilla ya debería estar tratando de operar el pleito, mediar entre la gobernadora y César. Yo creo que en este momento le resulta difícil a Bonilla porque todavía no es oficialmente el candidato, y lamentablemente para Bonilla lo va a hacer hasta el 20 de diciembre. Entonces, es muy posible que esta bronca, los últimos episodios fueron unos que desmintió ayer con mucha claridad Jáuregui en la entrevista que te comento, en el sentido de que sí, la gobernadora utilizó a columnistas afines, columnistas pagados por gobierno del estado, para sugerir o afirmar, porque algunos nada más hicieron la sugerencia y otros lo afirmaron con todas sus letras, de que César Jáuregui no es viable como precandidato o como candidato a la presidencia municipal de Chihuahua porque tiene pendiente un proceso judicial. Ayer Jáuregui dijo con claridad: no tengo nada, fui en calidad de testigo y voy hasta donde se tenga que llegar. Entonces, yo siento que aquí Bonilla tiene que empezar a mediar con mucho tacto, porque, bueno, está la voluntad de la gobernadora. Yo creo que la única manera de hacer que la gobernadora desista de su apoyo a Santiago es que le muestren o que hagan un par o hasta más, unas tres muestras demoscópicas al mismo tiempo en un universo similar, y que vean quién es el más competitivo. Bonilla, como lo comentábamos, fue el que le abrió la puerta del PAN a Santiago, y pareciera que ahí hay afinidades. No dudo que haya afinidades en lo personal, fue su secretario del ayuntamiento, pero Bonilla necesita al más competitivo. Si es Santiago, necesita a Santiago. Si es Manque, necesita a Manque, y si es César, necesita a César. Y ayer también hubo un golpe duro, pues relativamente. Hablan, desenterraron el asunto de la compra del terreno de Mápula, dicen que estuvo inscrito un hermano de Santiago ahí. Evidentemente están tratando de pegarle a Santiago, evidentemente están tratando de mermar sus posibilidades de llegar a la candidatura. Entonces, básicamente es lo que tenemos. Hay algo importante, espérate, hay algo muy, muy, muy, muy importante. Esto de los memes y la ley de derechos de autor, que dicen que hay que proteger el uso de los logotipos oficiales para que no se usen parodias, está caminando de una manera yo diría que ominosa. O sea, estamos ante la posibilidad de que se den los primeros pasos para un gran proyecto de censura a los medios de comunicación que no son afines a la Cuarta Transformación. Y nada menos, en las últimas horas, ayer se dio a conocer, aunque es desde julio, la resolución del INPI, en el que está obligando a la editorial Penguin House, Random House, esta editora que editó un libro que se llama Todo a la Luz, escrito por Carla Cuesta, que fue una de las jovencitas que fueron reclutadas por el clan de Trevi y el músico este muy famoso, hombre. Bueno, entonces determinando el Instituto de Mexicano de la Propiedad Industrial que la imagen de y el nombre de Gloria Trevi no pueda ser usado sin su permiso, ni siquiera en noticias. Este parece un ensayo a un proceso que viene, que todo parece indicar, y hay muchos detalles que nos hacen pensar que molesta mucho a la presidenta, por ejemplo, la Casa de los Mañosos, porque la resolución del INPI tiene que ver con la fecha en que salió la Casa de los Mañosos, y la Casa de los Mañosos la está viendo más de 500,000 de personas por capítulo. Ya lleva como 9 capítulos y ya tiene 4 o 5 millones de vistas. Y la Casa de los Mañosos no es más que un programa parecido a aquel que vimos hace mucho tiempo en la época de Fox, que se llamaba El Privilegio de Mandar. En aquella ocasión era con actores, y yo recuerdo a una actriz que le salía Martita, la señora Martita le salía, pero increíble. Parecía que estábamos viendo ahí a Martita Sahagún, tanto en lo físico como en la voz. Una actriz mexicana, que ahí yo creo que fue su momento en el que tuvo mayor popularidad, no obstante que es una actriz muy solvente, la he visto en muchos papeles. Entonces, esto de que no vas a poder hacer un meme, de que te van a censurar parodias, o el riesgo, el peligro de que esto suceda, porque estamos hablando de una ley que está en proceso, pero recordemos que tienen mayoría, pueden sacar la ley. Yo creo que les molesta mucho la Casa de los Mañosos, que apenas tiene 9 capítulos, tiene 9 semanas de estarse primero en redes con inteligencia artificial, pero los parecidos con los personajes son retratos. O sea, el que la hace de Adán Augusto es Adán Augusto en caricatura y en inteligencia artificial, y quien es Andy en inteligencia artificial, un poco más naringón y algunas de sus características físicas las caricaturizan y las amplían, porque bueno, está en tono de sátira, en tono de caricatura, pero está así. O sea, si la Casa de los Mañosos se va en todo el proceso electoral, yo no tengo la menor duda de que esté golpeando toda la elección, sea un golpe duro a la Cuarta Transformación, porque aun cuando entran ahí personajes de otros partidos como Samuel García o los del PRI, los del PAN, etcétera, lo cierto es que el núcleo central son Laida Sansores, Andy, Arturo Ávila, Adán Augusto. O sea, ahí está la macolla. Entonces, esto de Gloria Trevi y esto de incluso ponerle una multa de 500 millones a la editorial Penguin Random House es un primer paso en que parece va encaminado en ese camino, en esa ruta, muy ominoso, muy deleznable, no deberíamos de permitirlo. Creo que se está atentando contra la libertad de expresión, porque además el libro Todo a la Luz, de Carla Cuesta, que fue una de las víctimas del clan Andrade, Trevi Andrade, ya me acordé de Sergio Andrade el nombre, está basado en la experiencia personal de Carla y en los expedientes judiciales. Y en una serie de entrevistas que hizo a otras muchachas que conoció cuando fue parte del famoso clan Trevi Andrade. Entonces, creo que eso es de las cosas comentables. Hay muchísimas cosas, pero pues aquí nos podemos pasar el día, Alfredo. Mejor vámonos al café y le seguimos allá.
2: Muchas gracias, Toño. Verdaderamente muy interesante tu columna política este día, en todos los análisis que haces, César Jáuregui. Bueno, estoy de acuerdo, a Bonilla le conviene, de lo mejor le conviene, el que le aporte más votos, pues lógicamente, ¿verdad? Bonilla pues tiene que buscar precisamente una situación a futuro. Y como dices tú, faltan muchos meses para que oficialmente Bonilla sea candidato oficial del Partido Acción Nacional. Muchísimas gracias, Antonio Pinedo Cornejo. Yo siento que faltan horas para el destape del estado de Chihuahua, y verdaderamente pues va a ser una bomba, independientemente cuál de los dos sea, perder el tiempo con el capitán, ¿qué se apellida el capitán, oye?
3: Arrieta,
2: digo, pues eso es una chunga, ¿no? Eso es pérdida de tiempo. Arrieta y el profesor Chaparro contó y que me llevo muy bien con él, hay una amistad de por medio, pero es perder el tiempo. Mencionar a Arrieta y a Chaparro, pues son simple y sencillamente, en todo caso, es pérdida de tiempo, mi querido Antonio, cualquiera de los dos que me pongas. Pero cualquiera de los otros dos que están ya en la final va a ser una bomba en el momento en que conozcamos el nombre. Fíjate lo que te digo, una bomba, así con todo, no nuclear, pero sí atómica. Muchas gracias. Mira, Antonio.
3: Yo creo, sí, que sería una bomba solamente en el caso, sí, de que sea Andrea. En el caso de que sea Cruz, creo que es lo que estamos esperando,
2: sí,
3: quien estamos observando el proceso.
2: Exacto, completamente de acuerdo contigo. Pero completamente.
3: Si es Andrea, sí, sí, vaya que es bomba, ¿eh?
2: Exacto.
3: Vaya que es bomba. Esa sí es bomba y atómica.
2: Y atómica, sí, sí, sí, estoy de acuerdo contigo completamente. En caso de que sea Andrea la candidata, va a ser un bombazo atómico peor que el de Hiroshima o Nagasaki. Gracias, Antonio, muy amable.
3: Gracias.
2: Estaremos pendientes. No se vaya, señor, señora. Tenemos, fíjese, artistas de primera calidad, cantantes, qué caray, famosos en Ciudad Juárez y ciudades circunvecinas, y próximamente a nivel nacional. No se vaya, Blanco y Negro.
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2: Blanco y negro, 11:37 minutos. Blanco y negro. Vamos a tener, como todos los viernes, un segmento musical. Y después, a Luis Ríos Martínez, el presidente de los historiadores, con un pasaje, fíjese usted, de Juchitán, Oaxaca. Ahorita que está de moda, Juchitán, Oaxaca. Señor, señora, la muerte de Félix Díaz Mori. Vamos a tener después del pasaje musical. No se vaya porque viene mucho, mucho, muy interesante el programa de Blanco y Negro. Blanco y Negro, el pasaje musical con Liz Perea y Alejandro Maldonado, que ya están aquí con nosotros, ambos docs, dijera Fox. Liz Perea y Alejandro Maldonado están aquí. Y bueno, independientemente de eso, pues llama mucho la atención, señor, señora, la visita. Antes de que entren los cantantes aquí, la visita de Xi Jinping, el presidente de China, a Estados Unidos, oiga, las dos potencias, aunque dice Reforma, dice Xi Jinping y Donald Trump tienen más fotografías que acuerdos, dice, como haciendo una burla mucho, muy especial. Pero bueno, le doy la bienvenida a Liz Perea. Liz Perea, qué bueno que está con nosotros, Liz Perea. Liz, ¿cuánto tiene en la canción vernácula, en la canción mexicana, en interpretación? ¿Cuánto tiempo tiene?
3: Mire, yo canto hace... Sí. 19 años.
2: ¡Ay, caray! Oiga, pues empezó a cantar recién nacida.
4: Más o menos.
2: Recién nacida empezó a cantar, oiga, pues usted traerá unos 23, 24 años.
4: Ojalá que a los 5
2: años ya estaba cantando usted.
4: Pues fíjese que ya estaba cantando como a los 3.
2: A los 3 años empezó a cantar Liz Perea.
4: En que supe que me gustaba eran los 3. O sea, yo califico la carrera desde que empecé a trabajar en grupos o que empecé a trabajar ante la gente. Yo en coro empecé a los 6 años. Entonces, yo estoy contando mi carrera a partir de los 17.
2: De los 17 años. A los 17 años empieza precisamente su carrera musical. Liz Perea. ¿Dónde nació Liz Perea?
4: Yo soy parralense de nacimiento.
2: Es de Parral, del barrio del Conejo.
4: Del barrio del Conejo, precisamente.
2: Del barrio del Conejo, Liz Perea. ¿Cómo?
4: Claro que sí.
2: Orgullosamente parralense.
4: Orgullosamente.
2: De la capital del mundo, Liz Perea.
4: Chola que... del Conejo, ¿cómo la ve?
2: Chola del Conejo. ¡Uy! ¡Qué bárbaro! Bueno, pero de todos modos le encantan los dulces de la gota de miel. Independientemente
4: claro que
2: de
4: sí.
2: Eso, Liz Perea. Orgullosamente parralense, capital del mundo. Le doy la bienvenida también a Alejandro Maldonado. Alejandro, qué bueno que estás con nosotros.
5: Muchas gracias por la invitación.
2: Alejandro, ¿a los cuántos años empiezas a afinar la voz y empiezas a aventarte como Dios manda, como luego se dice?
5: Pues profesionalmente empecé ya grande, empecé a los 18 años. Tengo ahorita ya 22 años cantando aproximadamente. Comencé ganando un concurso que se llevó a cabo en la ciudad de El Paso, Texas, que se llamaba Latino Art Fiesta.
2: Arte Latino Fiesta.
5: Y uno de los premios era ir a entrevista con el señor Don Francisco, allá en la ciudad de Miami. Entonces tuve oportunidad de ir para allá.
2: ¡Ah, qué padre! Sí. Saludaste a Don Francisco, claro, allá en Miami.
5: Sí.
2: ¡Qué bien! O sea, que eres del Paso, Texas, tú.
5: Soy de aquí de Ciudad Juárez,
2: eres
5: Chihuahua.
2: De aquí de Ciudad Juárez, Chihuahua. Pero fuiste a competir al Paso.
5: Sí.
2: ¿Por qué te dio por cantar, mi querido Alejandro?
5: Pues desde chiquito, yo creo que desde siempre. De hecho, la primera serenata que yo di fue a los 4 años. Tenía una vecinita ahí de 12 años.
2: Sí.
5: Entonces ya andaba en serenata desde los 4 años. Ahí hay fotos por ahí.
4: ¡Qué vale!
2: Donde le estás cantando a tu vecina.
5: A la vecina.
4: Enamorado desde chiquillo.
2: Y tu vecina... ¿Cumplía 12 años?
5: 12 años, y yo.
2: Oye,
5: 4.
2: Mi querido Alejandro, pues caray.
4: Ya lo notamos.
2: Andas haciéndole al Jorge Negrete y al Pedro Infante, carajo, qué bárbaro. Sí, mira, sí, sí. ¿Por qué? ¿Por qué escogiste la situación de la música vernácula? ¿Por qué no balada? ¿Por qué no rock and roll si eres una persona demasiado joven? ¿Por qué? No, ¿por qué pues, la canción ranchera?
5: Pues yo siento que es la música que más me llega, ¿no? Yo siento sí. que es la que con la que puedo expresarme más. O sea, puedo sacar todo lo que traigo dentro de mí. Es como un tipo de terapia, ¿no? Entonces la música mexicana tiene letras muy bonitas que sí. pues a la mayoría de la gente les gusta.
2: ¿Sabes de música tú? ¿Sabes de arte musical? ¿Tocas algún instrumento musical?
5: No toco ningún instrumento, sí. pero sí.
2: Pero sí conoces los tiempos. Sí,
5: claro, claro, claro.
2: Los tiempos musicales.
5: Claro que sí.
2: Un cantante forzosamente debe de conocer el tiempo musical para entrar a tiempo y salir a tiempo.
5: Así es.
2: En relación a la música que está interpretando. ¿Quién uh-huh. es tu cantante preferido respecto a la música mexicana 100%?
5: Pues tengo varios, pero yo sí. creo que uno de los principales es Javier Solís. Siento que Javier es de mis cantantes.
2: El rey del bolero ranchero.
5: Javier Solís. Pues regularmente Javier Solís,
2: Jorge Gabriel Siria de Barrio.
5: Así es.
2: Gabriel Siria de Barrio, mejor así conocido como
5: Javier Solís.
2: Javier Solís. Así oye, Javier se fue muy joven, carajo.
4: Sí.
2: Que
4: sí.
2: traía 35, 36 años por ahí. Sí. No, llegó a los 37 años, no, no. Javier Solís.
5: Se nos fue chavalón.
2: Que comenzó, bueno, comenzó muy joven
5: sí.
2: en el boxeo y luego en la carnicería. Así y es. Luego después en el canto, Gabriel Siria sí. de Barrio.
5: Sí, sí, sí.
2: O sea que Javier Solís, o sea que, lógicamente, si dices que Javier Solís es tu preferido, pues lógicamente el bolero ranchero es el que se te da.
5: Me gusta mucho el bolero ranchero.
2: El bolero que... ranchero.
5: Ajá, sí.
2: Y en segundo lugar, ¿a quién pondrías...?
5: En segundo lugar, creo que a Pedro Infante. O posiblemente también a Jorge Negrete.
2: Una, sí.
5: Sí, tengo la oportunidad.
2: Pedro Infante es una voz muy educada, mucho, sí. muy educada, muy bajita así la es. Voz, digo, comparada con la de Jorge Negrete.
5: Claro.
2: Qué bárbaro.
5: Tengo la oportunidad de conocer a un nieto de Jorge Negrete, Lorenzo.
2: Sí.
5: Lorenzo uh-huh. Negrete, muy buen cantante de aquí de la Ciudad de México. Uh-huh. Y pues excelente. Hay muchos cantantes en realidad que a veces necesitan un poquito más de exposición, pero siento que él. Es de los mejores que he conocido.
2: Javier Solís, nomás, qué bárbaro. Liz Peralta.
4: Perea.
2: Luis Perea, Liz Perea, Liz con Z. Sí. No Luisa, no, Liz Perea. De mero Parral, Chihuahua, Liz Perea. Liz, ¿por qué la decisión de dedicarse al canto mexicano? Si es usted demasiado joven, ¿pudo usted ser una excelente rockera? O una baladista, qué bárbaro, de primera. ¿Por qué la música mexicana, Liz?
4: Mire, hay dos cosas que me hicieron a mí sí. querer la música mexicana.
2: Sí.
4: Una, mi familia es una familia sencilla.
2: Sí.
4: Entonces, el alcance para mí cuando estaba muy pequeñita fue ver películas antiguas. Entonces, Lola, Lucha, sí.
2: Lola
4: La Consentida.
2: Lola la Grande.
4: Lola la Grande,
2: no
4: Amalia.
2: De mero Camargo, pues allí ah, muy sí. cerca de su tierra, muy cerca de Parral.
4: Yo me ¿verdad? Aventaba todas.
2: Lucha Villa.
4: Y una
2: la de... Natalia Curi también.
4: Una de
2: Amalia también. Mendoza.
4: Muy
2: la
4: querida.
2: Natalia Curi.
4: Y sí. otra de ellas era la Alondra de Parral, que es la maestra Alma Rosa.
2: Alma Rosa.
4: Alma Rosa. Ella trabajaba enfrente de mi casa. Entonces había una primaria enfrente sí. de mi casa y yo todavía no entraba a la primaria. Pero cada año ellas le llevaban mariachi para que cantara.
2: ¿Y usted iba ahí de niña?
4: Yo me paraba afuera por la tela de la escuela y yo la veía cantar.
2: Y la veía y la oía cantar.
4: Una cosa maravillosa.
2: ¿Y qué decía? Un día yo también
4: yo no
2: me voy
4: sabía,
2: a aventar.
4: Yo nomás copiaba lo que hacía y cuando entré a la escuela, que estaba enfrente, a los 6, ella me escogió para coro y fue mi maestra. Entonces para mí fue muy importante la representación de una persona que cantara enfrente
2: sí,
4: de mí.
2: Sí, cómo no.
4: Porque en mi casa nadie canta, nadie.
2: Nadie canta ni en el baño.
4: Son serios, las fiestas se sí. ponen todos serios, se juntan, sí. comemos y ya es así como que, pues ya. Y yo sí,
2: no
4: soy muy relajienta.
2: Oiga, qué,
4: no.
2: qué especial. En la fiesta tuya sí, mi querido Alejandro,
5: sí,
2: en las fiestas
5: sí, sí,
2: de ustedes...
5: Claro.
2: Si sí, hay cánticos y
5: hay... nadie canta, sí. de hecho, tampoco, fíjate, no no hay nadie que se dedique a la música, pero sí. pues siempre es el que termina cantando, pues es uno, ¿eh?
2: Órale, Alejandro, mira, nomás Liz, ¿sí toca usted algún instrumento, Liz?
4: Fíjese que yo me he dedicado más al canto.
2: ¿Al canto?
4: Al canto, pero me gusta mucho la parte teatral también, o sea, hacerlo como más.
2: ¿También el teatro?
4: Sí, órale, yo soy...
2: Oiga, qué bárbaro, se ponen porque recibimos llamadas, ¿sí están escuchando?
5: Claro, claro.
2: Recibimos llamada, bueno, estamos al aire, adelante, muy buenos días, son días.
6: Días todavía frías, ¿verdad?
2: Sí, adelante.
6: Oye, ¿de qué parte del Conejo? ¿De los famosos eléctricos de ahí del Conejo o de dónde?
2: ¿De los eléctricos del Conejo?
4: Nosotros llegamos hace, ¿qué será? Como en el 2008. Sí. Y vivía justo detrás de la Casa del Té.
2: ¿Atrás de la Casa del Té? Ajá, ahí en Parral.
4: En la Nahuas.
2: Pues ahí nació Antonio Pinedo Cornejo, ¿no? Acabamos de terminar la columna política, por eso lo anunciamos, desde el barrio del Conejo, Antonio Pinedo Cornejo, fíjese nomás.
4: ¿Cómo la ve?
2: También parralense, bueno, Parral, es que un parralense, fíjese bien la frase, porque sé que no la conoce, un parralense y un nazi nunca dejan de serlo.
4: Ah, no.
2: El parralense es parralense hasta el último momento de su existencia, es parralense.
4: Claro que sí.
2: Situación que se da mucho precisamente dentro de los chihuahuenses, pero más dentro de los parralenses. El parralense presume su tierra, hijo de caray, que, claro, que cuando va uno y la conoce, dice, bueno, pues, muy bonita, muy bonito.
4: Pero te luciste.
2: Pero como que le exageraron tantito, ¿no?
4: Fíjese que yo he aprendido mucho a querer a Juárez. O sea, yo ahora voy a Parral y lo que me pasa es que aguanto dos días y luego ya quiero venirme a mi casa. Entonces,
2: yo quiero regresarse a Juárez.
4: Yo quiero mucho a Parral, yo quiero mucho a la gente que está en Parral, pero me he ido varias veces de la ciudad, he vivido en Chihuahua también, que Chihuahua no le pierde el hilo, también no, es muy, no, muy así de...
2: Muy bonita, muy... Nuestra capital del estado, preciosa capital del estado.
4: Y he vivido en casas ciudad, grandes.
2: Como ciudad, muy preciosa ciudad.
4: He vivido también ahí en el pueblo, en casas grandes.
2: En casas grandes.
4: Y también me fui...
2: ¿En casas grandes viejo o en casas grandes?
4: En el viejo. En el viejo estuve ahí. Y pues durante pandemia, sí. Y la verdad, yo siempre regreso a Juárez. Nunca regreso a Parral. Yo desde hace 10 años que me fui, no volví a regresar para nada. ¿Cómo la ves? Yo amo Juárez, lo amo. Sinceramente se lo digo. Se lo digo así.
2: Ciudad Juárez, la tierra de promisión, dicen. De promisión. Algo tiene Ciudad Juárez. Bueno.
4: Es el agua que nos tomamos y quién sabe
2: dicen,
4: qué es.
2: Decimos los juarenses, el que toma agua de Ciudad Juárez aquí se queda. Híjole, caray. El otro día, mire, aquí en este programa hay un ingeniero que viene. Los viernes hoy no pudo venir precisamente el ingeniero César Domínguez Lucero y me dice, tráete un frasquito. Ahorita, ¿qué dijo? Por eso me causa risa. No, en ningún momento me estoy oyendo lo que dijo usted.
4: No, claro.
2: Sino que
4: no.
2: Me acordé de que tráete un frasquito de agua de tu casa para hacerle el análisis. Cuando me trajo los resultados del análisis, dijo, caray, olvídese, ¿no? Dije, no vuelvo a tomar una gota de agua, carajo, qué bárbaro. Y me acordé de eso, de que los juarenses decimos, el que toma agua de Juárez... Toma agua y ya no se va.
5: Ya no se va.
4: Aquí ya nos vamos.
2: Aquí se queda.
4: Mire, prueba de eso. Ahí se lo digo.
2: Caray. Oiga, pues es un honor tener este día. Fíjese nomás, señor, señora. Liz Perea del barrio El Conejo, de atrás de la Casa del Té.
4: Atrás de la Casa del Té.
2: ¿La Casa del Té que es un restaurante? O
4: es un lugar donde venden hierbas.
2: Ah, donde venden hierbas.
4: Es una hierbería.
2: Es una hierbería ahí en el barrio El Conejo.
4: Ahí

0: este sábado a las 7 y domingo 10 de la mañana. Íntimamente.
1: Que me imagino ya murió
2: Don Francisco. Don Che Tacos, ahora es Don Che Tacos.
1: Ah, Don Che Tacos, es
2: sí,
1: ahora.
2: Don Che Tacos.
1: Don Che Tacos.
2: Ah, una maravilla.
1: Las siete maravillas de Parral. ¿Qué le parece? Me las recitaba Don Aurelio Páez Chavira, pero se emocionaba cuando hablaba de las siete maravillas de Parral. Recibimos llamada. Bueno, estamos al aire. Muy buenos días. Adelante.
3: Buenos días, Mr. Varela.
1: A sus órdenes, señor.
3: Oiga, saludos sí. A la señorita que tiene ahí.
1: Aquí está Liz Perea, de mero Parral.
3: Sí. Ah, le quería preguntar, mire, de la dulcería,
1: sí.
3: Esa que dicen.
1: Sí, la gota de miel.
3: De la gota de miel. El dueño sigue siendo todavía José Vences.
1: José Vences, sigue siendo el dueño.
2: Creo que los dueños ahorita ya son los hijos, son los que manejan.
1: Los hijos de Don Pepe Vences, pues ya Don Pepe... Ya si vive, ¿qué tendrá? ¿90 años, compañero? ¿No? Fácilmente.
2: Sí, ya ellos se manejan y creo que ya hay varias sucursales, entonces.
3: No, pero entonces es el hijo, pues el que
1: sí.
3: Le digo yo.
1: Sí, los hijos.
3: Porque mire, él se vino aquí a Juárez.
1: Sí.
3: Y abrió una dulcería también de la gota de miel por la calle Mina. Calle Mina y Callejón Victoria.
1: Sí, sí, señor.
3: Entonces, el pobre... desgraciadamente se le mató a su esposa, ah, se le cayó una barda encima.
1: Ah, ¿sí? ¿Una barda?
3: Una barda encima, ah, se remojó,
1: ah,
3: y iba sí. A subir al carro y le cayó la barda.
1: Ah, qué carajo.
3: Y él se regresó otra vez a Parral.
1: A Parral.
3: Un gran amigo, ¿me entiende? Era don, muy amigo mío.
1: Don José Vences, Don Pepe sí. Vences.
3: Y él debe tener, si vive... aproximadamente 84 años, es de mi edad más o menos.
1: 84 años tiene Don Pepe Vences. Sí. Eso
2: ahorita
1: es, mire,
2: están ahí las hijas.
1: Caray, déjeme darle este dato. Hay una sucursal de la Gota de Miel de Parral sobre la Avenida Ejército Nacional. Yo ahí voy y compro los jamoncillos cuando tengo ganas de un jamoncillo con nuez tipo Parral, voy y los compro allí al Ejército Nacional. Hay una sucursal de la Gota de Miel. No sé si sea de un nieto del señor Vences, porque está, pues yo lo veo no de 84 años, lo veo de 48, 50, cincuentón, sí, sí, lo veo al dueño de allí.
3: Sí,
1: si es el dueño,
3: yo también le preguntaba,
1: o sea, ser
3: allí,
1: nieto.
3: Pero no es de los Vences.
1: Ah, no es de los Vences.
3: Otro dueño.
1: Nomás le pusieron la Gota de Miel.
3: Es correcto eso.
1: Ah,
2: es que ya se extendieron por todo el estado.
1: La Gota de Miel original estaba por la calle Mina, dice usted.
3: Sí. Por la calle Mina y Callejón Victoria.
1: Y Callejón Victoria en el mero centro de
3: Ciudad
1: Juárez.
3: Y cuando falleció su esposa, él se regresó a Parral.
1: Sí.
3: Y, sí. Y cerró el negocio. Y por eso abrieron esa del Ejército Nacional.
1: De ejército.
3: Pero se me hace que son otros dueños porque él se regresó a Parral.
1: Ah, porque él se regresó a Parral.
3: Sí, pues yo creo que le dio mucha tristeza ver.
1: Sí, ya me imagino. Serán sobrinos o algo, yo creo, ¿no?
3: Bueno,
1: los de la Gota. Bien, muchas gracias,
3: Muchas gracias.
1: Muchísimas gracias.
3: Saludos, Carlito.
2: Saludos y muchas gracias.
1: Y está Liz Perea. Liz Perea, que nos van a interpretar unas melodías. Entonces, Liz Perea, tomó el ejemplo de su maestra. La Alondra de Parral, dicen.
2: La Alondra de Parral.
1: La Alondra de Parral, dicen a su maestra.
2: Sí, ella es de los Mariscos Escuinapa. Es hija de los Mariscos.
1: Ah, de los de Mariscos Escuinapa, de ahí de Parral.
2: Ella y vienen de Veracruz ellos.
1: Ah, son veracruzanos
2: ellos. Y ahí se establecieron
1: muchos
2: años ya. Y ahí se
1: acantonaron en Parral. Porque también Lalo, el de la barbacoa, es zacatecano. Lalo no es parralense,
2: no,
1: es zacatecano.
2: No. Y es
1: y ahorita
2: Parral.
1: Decir... la famosa birria que barbacoa de Parral, la barbacoa de Lalo, pues es la barbacoa de Parral. Recibimos llamada. Bueno, estamos al aire. Muy buenos días. Adelante. Sí.
4: Me acordé ahí por la Montezuma, las mejores dobladas de Parral.
1: Las dobladas, sí, es cierto, me faltan. Es que son las siete maravillas, mire, los tacos de Pancho Solís, que ahora se llaman Don Cheto, las rayadas de la fama, los dulces de la Gota de Miel, ahora dice

0: Sí, diga. Las dobladas son bueno, cuatro. Marina, sí.
1: Nomás no va a pasar como me dijo mi tía.
0: ¿Qué dijo?
1: Si quiere rayadas, se las mando hasta por teléfono.
0: ¿Qué tía? Las rayadas de la fama son... déjeme darle este dato, señor, señora. Fíjese usted que un día vino de visita Andrés Manuel López Obrador, siendo presidente de la República. Y el entonces gobernador del estado, Javier Corral Jurado, con raíces en Parral, su señor padre, don Roberto Corral, el famoso Patas Blancas de Parral, Patas Blancas porque siempre usó zapato blanco, zapato color blanco.
2: Órale.
0: Don Roberto Corral, por eso le decían, él es el fotógrafo de Parral, don Roberto Corral. Tuvo un hijo y llegó a gobernador, se llama Javier Corral Jurado, ahora es senador y vive en México. Bueno, pues Javier Corral Jurado estaba inaugurando su casa que le compró a Doña Rosa en la esquina de la calle Costa Rica, Ignacio de la Peña. Le estaba inaugurando. Y ahí invitó a cenar al señor presidente de la República, Andrés Manuel López Obrador. Y le dijo Javier Corral Jurado: señor presidente, le voy a preparar en el horno de mi casa unas rayadas de Parral. Mi abuelita Elisa me enseñó cómo hacerlas. Y le preparó en el horno unas rayadas de Parral, tipo Parral. Las rayadas son de una panadería que se llama La Fama en Parral, las rayadas de La Fama. Pues le encantaron a Andrés Manuel López Obrador. Y le dijo: oiga, ¿cómo es posible que usted sepa hacer pan? Pues no, nada más sé hacer rayadas de Parral. Eso fue lo que le contestó Javier Corral Jurado a Andrés Manuel López Obrador. Pero ya llevamos cuatro maravillas, nos faltan tres. Ah, unas enchiladas.
2: De Doña Cuca.
0: Esa enchilada de Doña Cuca, hombre, de Doña Cuca. Las enchiladas, ya llevamos...
2: Para que vea que sí soy de
0: cinco,
2: Parral.
0: Cinco, ya nos faltan dos, nada más.
2: A ver, piénselo.
0: De los dos nos faltan, son siete las maravillas. Las tengo apuntadas, fíjese. Las siete maravillas me las dictó Aurelio Páez Chavira, que también otro enamorado de Parral, mire. Es lo que le digo. Un parralense nunca deja de serlo. Ahí, don Aurelio Páez Chavira, a los parralenses tradicionales del radio en Juárez, del radio y el periodismo, el gallito madrugador, Jesús Soltero Lozoya, hace 40 años, señor, señora, éramos compañeros en una estación de radio, el gallito madrugador y yo, dice nomás hace 40 años, carajo, y el gallito madrugador tenía su programa de 4 de la mañana a 7, transmitía él su programa de 4 a 7 de la mañana.
2: Para toda la gente que viajaba.
0: Y como estaba en la estación hermana aquí, ya desaparecida, la XLO, aquí donde estamos dentro del grupo 7, pues yo oía hasta Parral, la XLO enorme, la potencia de la XLO, la estación más potente del continente, y el gallito madrugador, pues qué bárbaro, tenía un programa enorme. Durante 20 años despertó a los chihuahuenses Jesús Soltero Lozoya de mero Parral. Y don Jesús tenía algunos dichos, uno en especial, decía, que me acuerdo muy bien, decía: un parralense nunca se pinta el pelo. Nunca se pinta el pelo un parralense. Pero bueno, Liz, usted es parralense, pero bueno, en el caso
2: no
0: de una
2: mujer.
0: Ah, no se pinta el pelo. Usted, mi querido Alejandro, tú sí te das tu chainolazo.
3: No, no, claro que no.
0: Es pelo natural el que traes,
3: claro, sí.
0: Señor, señora, no se vaya porque volvemos con la interpretación musical de Liz Perea de Parral y Alejandro Maldonado de mero Ciudad Juárez. ¿De qué barrio eres aquí en Ciudad Juárez?
3: Yo soy de aquí nací en la colonia Azteca.
0: ¿En la Azteca? ¡Órale, qué padre! Sí, eres de la colonia Azteca, sí. Oye. ¿De la calle Nahoas o de...?
3: Ándale, por ahí.
0: De cerca de la Nahoas.
3: Cerca de la Nahoas, de la Tetzales.
0: De la Tetzales, ahí en la Azteca.
3: Así es.
0: Oye, qué bárbaro. Yo soy del barrio Alto. Órale. Fíjate, poquito antes, poquito antes que la Azteca, sí, sí, sí. El Barrio Alto, ahí nací, en el Barrio Alto, caray. Pero bueno, señor, señora, no se vaya porque después del Angelus volvemos con la interpretación musical de Liz Perea y Alejandro Maldonado.
3: Ah, que sí.
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1: Bueno, señor, señora, y qué mejor que aprovechar. Es viernes musical en Ciudad Juárez y en su programa preferido, Blanco y Negro. Y empezamos con Liz Perea, quien nos trae nada más y nada menos que Albur de Amor. Adelante, Liz Perea, con Albur de Amor, que la hizo famosa Lola Beltrán, Lola la Grande de Sinaloa. Era Lola Beltrán, casada, fíjese, con el gran torero Alfredo Leal, el príncipe del toreo. Fue esposa Lola Beltrán de Alfredo Leal, el príncipe del toreo. Vamos a escuchar a Liz Perea y la canción Albur de Amor. Adelante.
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0: ¿qué le parece, señor, señora, de mero Parral, Chihuahua?
1: Eso
0: del es. Barrio del Conejo, Liz Perea, con la melodía, caray, Albur de Amor, Liz, verdaderamente, trae usted muy buena voz, Liz, la felicito, pero bueno, qué mejor que escuchar a Alejandro Maldonado, de la mera colonia azteca, aquí en Ciudad Juárez, y la melodía Flor sin retoño. Vamos a ver qué trae este día don Alejandro Maldonado. Adelante, Flor sin retoño.

0: ¿qué le parece, señor, señora, de la mera colonia azteca, Alejandro Maldonado, de mero Ciudad Juárez? ¿Qué te pareció, mi Charlie? ¡Qué bárbaro, de la colonia azteca, hombre! Oye, le das mucho realce a la colonia azteca, mi querido Alejandro Maldonado.
1: No, muchas gracias.
0: Traes una voz de privilegio. Le mandamos un saludo mucho, muy especial a Gerardo Fierro, el mejor falsete de Ciudad Juárez. Gerardo Fierro. Fíjese usted, le voy a dar este dato, señor, señora. Gerardo Fierro es el mejor falsete de Ciudad Juárez y déjeme decirle, a lo mejor del estado Chihuahua. ¿Sabe de dónde es Gerardo Fierro? Del Paso, Texas. ¿Sabe de dónde era el mejor falsete de México? Miguel Aceves Mejía, del Paso, Texas. Y se quedó asombrado Miguel Aceves Mejía, ya le dije, cuando después de una presentación en el Million Dollar de Los Ángeles, en la Segunda Guerra Mundial, llegó el Army y lo aprendió. Dijo, señores, ustedes están cometiendo un error conmigo. No, ¿cuál error? Te vas a la Segunda Guerra Mundial, ¿verdad? Eres nacido, eres ciudadano norteamericano.
2: Vale.
0: Vas a pelear por tu país. Entonces, Miguel Aceves Mejía, en una entrevista que tuvo con don Arnoldo Cavada, le dijo que le llamó de Los Ángeles a su señora madre, a la ciudad de Chihuahua, y le dijo, oye, me tienes detenido, una equivocación, que nací en El Paso, Texas, y que su señora madre le dijo, nunca te dijimos que naciste en El Paso, Texas, te registramos en Chihuahua, como nacido en Chihuahua, pero y terminó diciendo Miguel Aceves Mejía que le costó mucho dinero meter abogados para no ir a pelear a la Segunda Guerra Mundial, porque, y siguió diciendo que era de Chihuahua, pero originalmente era del Paso, Texas. Y tienen ustedes un evento rápidamente antes de que nos canten otras canciones, porque nos tiene que cantar otra Liz Perea y otra, claro, Alejandro, sí, Maldonado. Claro. El próximo domingo tienen ustedes un festival. Cuéntenos del festival, ¿dónde va a ser?
2: Va a ser afuera del SEMA, detrás de Catedral, como dice Gerardo.
0: Atrás Traslomita. De la Catedral.
2: Sí. Se llama Juárez es México y es el maratón del Día del Cantante Ranchero. Ayer fue el Día del Cantante Ranchero.
0: Ayer fue el Día del Cantante Ranchero.
2: Quiero decirle que el Día del Cantante Ranchero surgió aquí en Juárez, porque sí, el que hizo toda el trámite, toda la búsqueda, pues orgullosamente fue Gerardo Fierro.
0: Entonces, te mando un saludo, mi querido ahijado Gerardo Fierro, hombre, qué bárbaro. Yo le digo Gerardo Ornelas Fierro, pero bueno, no le toquen ese vals, por favor. Yo fui admirador, fíjese lo que es la vida, yo fui admirador del papá de Gerardo. Fui admirador yo.
2: Pero él es boxeador,
0: del famoso,
2: ¿no?,
0: boxeador, el Drácula Derbez. Wow. Yo fui admirador del papá de Gerardo y soy admirador de Gerardo Fierro también.
2: Claro que
0: un
2: sí,
0: falsete sí, enorme. Gerardo, te mando un abrazo mucho, muy fuerte, mi querido Gerardo. Es el próximo domingo a las...
2: A las 12 del mediodía.
0: 12 del mediodía empieza. ¿Cuántos cantantes son?
2: Somos casi 30 cantantes.
0: ¡Oh! ¡Órale! 30 cantantes. Casi ¿acompañados 30. De mariachi?
2: Claro. En vivo, el Así es México.
0: En
2: del
0: vivo.
2: Maestro Jaime Mata.
0: En vivo.
2: En vivo.
0: No se pierda, señor, señora. El domingo desde las 12 del mediodía vamos allí atrás de Catedral. Escuchar a 30 cantantes, pero fácilmente se van hasta las 4 o 5 de la tarde.
2: 4 de la tarde se termina el maratón.
0: A las 4 de la tarde. Sí. Son 4 horas de música ranchera.
2: Desde el más chiquitito, porque tenemos todas las generaciones ahí. Tenemos niños, adultos, tenemos jovencitas, tenemos jovencitos.
0: Y niños que ya le rascan ahí a la música ranchera.
2: Ya empezaron a cantar.
0: Ah, muchachos, como decía Juan Gabriel, no se compone.
2: La maravilla de la música es que no tiene discriminación.
0: Exactamente.
2: Ni color, ni edad, ni nada.
0: Desde el niño que canta hasta el anciano de 90 años que está queriendo interpretar aún con la respiración cortada, carajo.
2: Pues yo les dudo que eso sea, porque hay grandes maestros.
0: Porque hay grandes maestros. Exactamente. Bueno, déjeme decirle, muy desafortunadamente, los grandes cantantes mexicanos murieron muy jóvenes. Fíjese, Javier Solís andaba acá en 35, 36 años. Pedro Infante,
1: 39
0: años, no llegó a los 40.
1: No llegó a los 40.
0: No llegó al cuarto piso, Pedro Infante. El que lo sobrepasó como de 42 años, 43, fue Jorge Negrete. Jorge Negrete traía 43 años cuando murió, 42, 43 años cuando muere en Los Ángeles, California. Muy joven también, nomás que se veía viejísimo. Yo cuando lo vi, las tres veces que lo vi personalmente en mi vida, y que después que supe la edad de José Alfredo Jiménez, decía, ¿cómo va a tener? José Alfredo apenas llegó al quinto piso, apenas, se me hace que no llegó a los 50 años. No llegó a los 50 años José Alfredo Jiménez. Háganme usted, pero con el alcoholismo que traía, pues se veía de 70, así carajo. Sí, y luego, la señora muy joven también. Eso también tiene mucho que ver.
1: Sí.
0: Ah, mi querido Alejandro, claro, tiene mucho que ver. Si tú te casas ahorita con una niña de 17 años, Alejandro Maldonado, en 5 años parece de 72, qué bárbaro. Liz, no haga esa cara usted, Liz, qué bárbaro.
2: Pues esa no me la sabía, oiga.
0: Pero bueno, Vicente Fernández es el que rompió la barrera.
1: Vicente sí,
0: Fernández, ¿qué traería? 60 y algo, ¿no?
1: No, más grande,
2: ya
1: ¿no?
2: Casi 70. Ya,
0: ya casi 70, ya casi sí. Séptimo piso traía, sí. Vicente Fernández fue el que rompió el récord de los grandes, de las grandes voces vernáculas de México. Pero bueno, mi querido...
2: Pues yo tengo un comentario, sí, antes como, de eso.
0: Adelante.
2: De hecho, no sé si sepa por qué escogió Gerardo el 24 de septiembre para hacer el Día del Cantante Ranchero.
0: Sí.
2: Es el día del natalicio de la señora Aida Cuevas.
0: Ah.
2: Que ahorita pues es nuestra máxima representante.
0: El día que cumple años, Aida Cuevas.
2: Nuestra madrina, porque los dos somos medallistas de la medalla Aida Cuevas.
1: Así es.
0: Ah, eso es. Aida nació, ¿qué? Un 24 de septiembre.
2: 24 de septiembre.
0: Aida es del estado de Hidalgo, ¿no? Aida Cuevas. Él nacía en el estado de Hidalgo. Aida Cuevas, hermana de Carlos
2: de
0: Cuevas.
2: Carlos Cuevas. Bueno, no lo mencionamos. Ah, no sé qué.
0: Pero a Carlos no lo mencionamos, ¿no? Fíjese que los he visto en vivo dos veces a Aida y como cuatro veces a Carlos. Muy buenos los dos.
2: Los dos.
0: Muy buenos.
2: Pues tienen muy buena escuela. Sus papás eran cantantes de ópera. Su mamá, creo.
0: Su mamá, sí.
2: Sí.
0: Que era cantante de ópera, imagínense nomás, qué bárbaro.
2: Eso sí, para que vea, es así, empezó yo creo que la ópera desde los 3 años, así
0: sí,
2: que
0: pues
2: valía
0: Aida
2: la
0: Cuevas
2: pena.
0: Le viene a Aida Cuevas, Aida Cuevas es la consentida del estado de Chihuahua.
2: Claro que sí.
0: Tiene un pegue en el estado de Chihuahua, pero fuera de lo normal, Aida Cuevas, qué bárbaro.
2: Yo pienso que es el estereotipo de la señora Aida Cuevas, sí, porque es una mujer casi norteña, o sea, está altísima.
0: Está más alta que yo. Está muy alta para ser de Hidalgo, está demasiado alta, ¿eh?
2: Y la voz de ella muestra mucha presencia, o sea, es muy fuerte, sí, ¿no? Es una voz sencillita.
0: Las dos veces que le he visto me ha dado esa impresión.
1: Y guapísima, ¿eh?
2: Guapísima.
0: Sí, además, Aida Cuevas. Te mandamos un abrazo, mi querido Gerardo Fierro, el mejor falsete. Luego viene Gerardo Fierro aquí, nos canta tres, hasta cuatro melodías nos canta, mi querido Gerardo Fierro. Hubo programas de 5 melodías con Gerardo, cuando estábamos
2: sí,
0: allá.
2: Sí, se
0: en
2: puede entrar
0: unas
2: 6 horas, oye.
0: Mi fácil, querido Gerardo Fierro. Pero bueno, Liz Perea, la siguiente canción. Vamos a pedir otra canción, ¿cuál?
2: Échele pues, vamos con el Popurrí Ranchero, ¿le gusta?
0: El Popurrí Ranchero.
2: De la señora Beatriz Adriana, que no se queda muy atrás.
0: Ay, va a venir Beatriz
2: Va a venir
0: Adriana.
2: En los primeros de octubre.
0: Viene los primeros de octubre, ahora pues. Liz Perea, Popurrí Ranchero. Adelante, Liz.
2: Échele bonito.

0: enorme Liz Perea, enorme Liz Perea. ¿Qué le parece, señora, señor, Liz Perea de mero Parral? Caray, hombre, lo que ha dado Parral.
1: Vamos despertando, oiga, vamos despertando.
0: No nomás a César Horacio Duarte Jaques de Parral. Yo también, fíjese nomás, a Liz Perea. A don Pedro Alvarado, oiga, hablar
1: al, de... Al señor historia. Carlos Isaac Lara.
0: Isaac, híjole, caray, una voz privilegiada. Privilegiado, ay, sí. Isaac Lara, qué bárbaro. De mero Parral, Chihuahua.
1: A la consentida también es de Parral,
0: oiga. La consentida es de Parral, Chihuahua. Oiga, qué voces tiene Parral. Déjeme decirle, los mejores locutores del estado de Chihuahua... Son de Parral y Santa Bárbara.
1: ¿En serio?
0: El Oro, por ahí, por de esa zona. Entre Parral, Santa Bárbara y El Oro, producen locutores, pero para todo México, carajo. Pedro de Lille.
1: Es el que hizo el corrido de Chihuahua.
0: El corrido de Chihuahua.
1: ¿Qué te parece? Se hizo en Parral.
0: Caray, oiga, no. Es Liz Perea del mero barrio del Conejo. Si nos estás escuchando, Antonio Pinedo Cornejo, tú que eres del barrio del Conejo de Parral, Chihuahua, pues estás escupiendo por un colmillo, mi querido Antonio. Recibimos llamada. Bueno, estamos al aire. Bueno,
2: buenas tardes.
0: A sus órdenes, señor.
2: Cuenta la leyenda que estaba el sería el papá, el abuelo del famoso que hizo llover a Chihuahua, que estaba en el Cerro de la Muela, pero le decían, ¿qué está haciendo ahí, señor alcalde? Sí. Estoy viendo cómo se ve Parral sin mí.
1: Nomás que ya está Chimuela la muela ahorita, oiga.
0: Híjole, caray, bueno, así son los parralenses.
1: De todo hay bromas, de todo hay bromas, oiga. ¿Sabe qué me encanta de Parral?
0: Sí.
1: Que todos los temas son para grandes, para chicos, para todas las edades. Yo me acuerdo en cuarto de primaria mi maestra nos contaba historias de terror. Entonces, en Parral es oír, es platicar, es salir en la tarde a chismear, se le dice. Y sí. Se juntan las vecinas en la banqueta y se ponen a platicar.
0: Sí, pues,
1: yo me acuerdo mucho que nos dejaban salir a jugar en la calle, en sí. Lo que ellas platicaban. Uh-huh. Entonces, para mí era como bien maravilloso cuando empezaban las mamás
0: sí.
1: A platicar de las historias y uno se acercaba así. Andábamos todos disparados y lo empezaban a platicar y nos íbamos juntando.
0: Ustedes iban a oír la historia de sí. Parral, Chihuahua.
1: Sí.
0: La historia de Panchito Maynes, bueno, de los Maynes, la historia de los Vaca, la historia de los Figueroa, la historia pues, de los apellidos tradicionales de mero Parral, Chihuahua.
1: Del mero
0: bueno,
1: Parral,
0: Chihuahua. Si es Maynes es de Parral, si es Vaca es de Parral.
1: Yo soy Perea, sí. Oiga, no sé.
0: Es Perea, pues, caray.
1: Es que eso, yo nací para salir única.
0: Tradicionales de mero Parral, Chihuahua. ¿Qué le parece, señora? Liz Perea de Parral, del barrio del Conejo.
1: Fíjese que, déjele
0: sí.
1: Cuento algo.
0: Sí,
1: nosotros no. Vivimos en el Conejo sí. Cuando yo ya estaba grande. Yo nací en la Colonia Juárez.
0: Ah, en la Colonia Juárez.
1: En la ampliación, junto al Cerro de las Borregas casi.
0: Sí.
1: ¿Cómo la ve?
0: Miren nomás.
1: Le digo, es que yo me conozco toda la ciudad. Parezco Uber allá. Yo me sé todas las calles. Fíjese. Claro que son tres, pero no se crean.
0: Fíjese que al señor Astorga, al que le compro la quinela, hoy me toca comprar la quinela al señor Astorga porque es viernes, es de Parral, pero es de Talleres.
1: De la Talleres.
0: De la Talleres, de la colonia Talleres.
1: Sí, allá arriba.
0: Allá arriba, mina. De Talleres. Que y como dice él, es que la Talleres no se inunda. Mira, pues.
1: Jamás. ¿Cómo se ni vino? Fátima tampoco.
0: Como si está arriba del cerro, caray. ¿Cómo se va a inundar?
1: ¿No? Tiene que ir, la mina ahorita está preciosa. Está preciosa la mina.
0: Ah, qué padre, oiga. Sí, oiga, qué bonito, Parral, Chihuahua, digo. Un parralense, fíjese bien, señora. Un parralense y un nazi nunca dejan de serlo.
1: Bueno, ya déjele, enseño el tatuaje.
0: El tatuaje de la
1: gota de miel.
0: De la gota de miel. ¿Qué te parece, Alejandro Maldonado? No te vas si no nos tocas, fíjate, si no nos cantas una canción que le compuso José Alfredo Jiménez. A María Félix.
3: A María Félix,
0: la compuso José Alfredo. Nada más y nada menos que la canción denominada Ella.
4: Y se la va a cantar con un verso.
0: Ya dijo.
4: La cantada en vivo, diferente.
0: Órale, va. Ya dijo. Adelante.

0: ¿Qué le parece, señor, señora, desde la colonia azteca de Juariles, carnal, como decía Tintán, de Juariles? Oye, mi querido Alejandro, qué bárbaro, te escupes la mano a la hora de cantar, hombre, no, tú y Liz Perea. Hay que irlos a ver, señor, señora, a Liz Perea y Alejandro Maldonado, hay que irlos a ver el próximo domingo, atrás de Catedral, desde las 12 del mediodía hasta las 4 de la tarde. Recibimos llamada. Bueno, estamos al aire. Muy buenas tardes, son tardes ya. Adelante.
1: Buenas tardes, señor Varela.
0: A sus órdenes, señor.
1: Nomás una pregunta.
0: Sí.
1: El presidente municipal que está ahorita, ¿no será familiar del cronista deportivo de Parral, Mike Orpinel?
0: De Max Orpinel. Bueno, a lo mejor es familiar del señor presidente de Ciudad Juárez ahorita, de Ortiz Orpinel, porque los Orpinel es un apellido muy parralense, Orpinel. Y bueno, ahorita el presidente de aquí de Juárez es mi querido amigo Ortiz Orpinel, pero él es de Cuauhtémoc, de los Ortiz de Cuauhtémoc, pero a lo mejor sí. ¿Sí se apellida Orpinel también el presidente de Parral ahorita? ¿Sí?
2: Sí.
0: Ah, sí, sí se apellida.
2: Sí, yo casi no convivo ni me doy cuenta, pero voy a preguntar. Yo le aseguro que voy a preguntar así todos los datos.
0: Ay, caray. Le va a preguntar y nos va a traer la respuesta.
2: Claro,
0: el lunes
2: sí
0: nos habla para darnos,
2: claro,
0: la respuesta.
2: Que sí.
0: Sí. Sí es precisamente, señor, con mucho gusto. Muchísimas gracias por habernos hablado. Liz Perea, Alejandro Maldonado, muchísimas gracias de que estuvieron este día aquí. Ustedes nos engalanaron el viernes musical de Blanco y Negro. Alejandro Maldonado, voy a ir a verte allí y aplaudirte el próximo domingo atrás de Catedral desde las 12 del mediodía en la explanada. Se llama Explanada Fray García de San Francisco. Se llama la explanada allá atrás de Catedral, enfrente de lo que fue la presidencia municipal de Ciudad Juárez. Y Liz Perea, muchas gracias. ¿Cuándo vuelven?
2: ¿Cuándo vuelven con
0: otras melodías?
2: Cuando nos convoque.
3: Cuando gusten.
0: ¿De veras?
2: Oiga, también queríamos decirle otra cosa. Sí. Vamos a iniciar con la misa el domingo. Por si la gente anda temprano ahí, a las 11 de la mañana.
0: A las 11 de la mañana es la misa.
2: Vamos a empezar con misa de todos los cantantes, vamos a estar ahí. El padre Jaye es el que nos va a acompañar.
0: Sí.
2: Y de ahí vamos a salir en procesión, pues chiquita, ¿verdad?
0: Qué padre, oye,
2: para iniciar.
0: Déjeme darle este dato. No le gusta a padre Jaye que diga esto, pero sí lo digo. El padre Jaye fue un gran locutor aquí en Juárez, pero un gran locutor. Y su programa, Los Cuatro Ídolos del Pop, tenía mucho rating. Nomás que un día se despidió del micrófono y dijo, ya me voy al seminario. Pues, ¿qué traes, Jaye? Le dijimos, ¿qué te pasa? Y algunos compañeros de cabina decían, algo le pasó a Jaye antes de llegar al micrófono, que se quería al seminario, se fue al seminario y se hizo sacerdote, pero fue un gran locutor, el padre Jaye, fíjese, me ha pedido que no lo diga, pero bueno, qué caray.
2: Oiga. La verdad, y siempre sale. ¿Verdad?
0: Fíjese que el señor obispo que se fue, Torres Campos, me decía, oiga, cuénteme de cuando era locutor Jaye, y se reía, no, señor obispo, no, mejor no, ¿verdad? Qué bárbaro. Muchísimas gracias, Liz Perea, muchas gracias, Alejandro Maldonado,
3: muchas
0: les
3: gracias,
0: agradezco mucho, nos hicieron un super programa enorme,
2: muchísimas
0: enorme.
2: Gracias.
0: ¿Vuelven qué? Le ponemos fecha a dentro de un mes.
3: Claro que sí.
0: Dentro de cuatro viernes, aquí los esperamos.
3: Claro que sí.
0: Ya dijiste, Alejandro
2: Maldonado. Sirve que nos traemos un dueto, ¿verdad?
0: Ya dijo, claro. Liz Perea, órale.
2: ¿Cómo la ven?
0: ¿Sí?
3: Va.
0: Ya dijeron, estamos para dentro de un mes.
3: Claro. Aquí lo agendamos de una vez.
0: Ya agéndelo, ya apúntenlo, por favor. Dentro de un mes otra vez, señor, señora.
2: Fíjese que los dos fuimos coaches ahorita en el concurso Canta Canta del Museo.
0: Ah, qué padre.
2: Entonces,
0: qué
2: igual bueno, le traemos los ahijados, canta. ¿Verdad? Ándale, porque tenemos.
3: Le podemos traer.
0: Voces de privilegio traen.
2: Chiquititos traen.
0: La felicito, Liz Perea, te felicito, Alejandro Maldonado. Y dentro de un mes, si el gran arquitecto del universo no decide mandarnos al Eterno Oriente, aquí nos vemos.
3: Claro que sí.
0: Muchas gracias.
3: Gracias.
0: Volvemos de estos, después de estos mensajes con el gran historiador Luis Ríos y la historia, fíjese nomás, del hermano de Porfirio Díaz Mori. ¿Sabe dónde? En Juchitán, Oaxaca. Y ahorita está de moda Juchitán porque agarraron al señor presidente municipal de allí. Una finísima persona, hombre, qué bárbaro. Volvemos después de estos mensajes.
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2: Señoras y señores, 12:43 minutos. Tenemos al presidente de los historiadores, Luis Ríos Martínez. Ahora que está de moda Juchitán, Oaxaca, porque detuvieron al presidente municipal de Juchitán, Oaxaca. Llegó la... Oiga, qué detención, llegó la Guardia Nacional y luego el pueblo no quería que se lo llevaran y los taxistas hicieron allí una alumbrada para que no llegaran al aeropuerto allí de Juchitán a llevárselo a México, al presidente. Bueno, pero Juchitán, algo tiene Juchitán que da tantos problemas, carajo. Mi querido Luis, presidente de los historiadores en Ciudad Juárez, estamos al aire. La historia de Félix Díaz Mori. Adelante, Luis.
3: Hola, hola, hola. A ver cómo me escuchas, joven Varela.
2: Muy bien se te escucha. Adelante, Luis.
3: Estimado Radio Escuchas, un placer saludarlos. Sí, me voy a ir un poco rápido por obvio de tiempo. Sí, nada más quería agregar acerca de Parral, se te olvidó mencionar así rapidísimo que fueron, ahí estaban los antepasados de Carlos Slim.
2: Ah, ahí, sí.
3: Ahí en Parral se te olvidó mencionar.
2: Sí, es cierto, y ahí nació la mamá de Carlos Slim Gelú, en Parral, caray, fíjate nomás, hombre.
3: Y otro personaje, claro, ya estoy hablando de la época diferente, pero Pedro Alvarado.
2: Don Pedro.
3: El minero que le dijo a Porfirio Díaz, te pago la deuda externa, chido. Sí.
2: Fíjense nomás.
3: No, una historia increíble. Yo tuve el gusto de estar 2 años ahí trabajando.
2: Sí.
3: Hice obras importantes ahí en Parral. Sí. Y la verdad me la pasé increíble. Te felicito. Ahí a la señora que tuve el gusto de escucharla cantar. Pues caramba, pues Parral, estoy muy, muy agradecido con toda la gente de Parral, pero cambiemos el tema. Ah, la mejor historia de Parral, si alguien se interesa, es un libro que editó el gobierno del estado de Chihuahua, ¿sí? Que se llama El Palacio de Alvarado, así se llama, ¿eh? Y viene toda la historia de la fundación de Parral, desde Santa Bárbara, ¿sí? De Parral, etcétera. Es el mejor libro, se lo recomiendo. La verdad vale muchísimo la pena, y no les digo qué gobierno lo mandó a hacer, pero el señor pues está en la cárcel, pero ese libro es fascinante, estimado amigo. Pero bueno, vamos a entrar a nuestro tema. Sí, mira, ustedes han oído algún refrán ahí, bueno, ese es muy allá de la Ciudad de México, que dice, a cada quien le llega su San Vicentito. ¿Sí lo has oído?
2: Sí, ¿cómo no?
3: Bueno, pues el patrono de Juchitán se llama San Vicente Ferrer, ¿sí? Entonces, bueno, pues San Vicente Ferrer, sí, en el año de 1871 era la segunda ocasión en que iba a ocupar la gobernatura de Oaxaca nada menos que Félix Díaz Mori, hermano de Porfirio Díaz y también héroe de la batalla del 5 de mayo, estimados radio escuchas, sí. Él fue héroe, fue el que inició el ataque a los franceses, este señor que también estudió en el colegio militar, lo patrocinó precisamente Porfirio Díaz, ¿sí? Desde Oaxaca, cuando todavía vivía él en Oaxaca. Bueno, pues Acuérdense que la intervención francesa terminó en el año de 1867, ¿sí? Ya con el fusilamiento de Maximiliano Miramón y Mejía, pero sin embargo, él se dedica a la política y es como llega a ser gobernador de su natal Oaxaca. Bueno, pues cuando ya lo quiere ocupar por segunda vez, que de hecho lo ocupó la gobernatura, citó a la gente de Juchitán que se negaba a pagar un impuesto que él había, valga la redundancia, ¿sí? Que había impuesto a los cultivos de Juchitán. Y bueno, y por supuesto a las ollas de barro negro, preciosas de ese lugar, ¿sí? Que por cierto, es un secreto de ellos, darle el brillo negro a ese barro preciosísimo de allá de Juchitán, Oaxaca. Bueno, pues llegaron los representantes de Juchitán y dijeron, oiga, pues no le llegamos a lo que usted nos exige. Se niegan. Bueno, entonces el mismo Félix Díaz se va a Juchitán y entra a caballo a la iglesia, ¿sí? Y con una soga, ¿sí? Enlaza a San Vicentito Ferrer, por cierto, ¿sí? Lo enlaza y lo arrastra por todas las, primero por la iglesia y por todas las calles de ahí de Juchitán, y les dice, si quieren que les devuelva su santo, vayan y me pagan el impuesto. Y se va. Bueno, pues la gente de Juchitán se organiza y va a donde despacha este señor y ya le llevan el dinero que pidió precisamente como impuesto ya le regresa a San Vicentito, pero los juchitecos en una reunión, que eso es todo lo que estoy diciendo, bueno, pues está escrito con la visión de los vencedores, pues nada, que el juraron venganza, ¿sí? Y así es cuando ya su hermano Porfirio está en contra de la última reelección de Benito Juárez con el plan de la Noria, ¿sí? Pues él aprovecha toda esa confusión, etcétera, pues aprovecha y quiere huir de Oaxaca. Y su ruta que quiere huir de Oaxaca es por Puerto Ángel. Ahora está muy cerca de Puerto Escondido. Puerto Ángel era el puerto donde llegaban las embarcaciones

0: este sábado a las 7 y domingo 10 de la mañana. Íntimamente.
1: Se dieron cuenta y nada, pues que hicieron huir a la embarcación que estaba esperando a Félix Díaz, y Félix Díaz pues nunca llegó ahí y fue aprehendido por los juchitecos. Todos los juchitecos se lo llevaron, ¿sí? Y sin nada de juicio ni nada, pues nada que... no me lo van a creer, estimados amigos, pero lo quemaron vivo. Fíjense que hicieron brasas, bueno, eso es como está escrito, hicieron brasas y lo hicieron caminar por las calles donde él arrastró a San Vicentito Ferrer. Lo hicieron caminar y hasta que él se fue consumiendo, para eso pues le rasparon las uñas de la planta de los pies, y se fue consumiendo poco a poco en una muerte increíblemente cruel. Así muere Félix Díaz, muere el día 23 de enero del año de 1872, sí, el mismo año en que muere Benito Juárez, pero meses después, ¿sí? Y después acuérdense que después de todo eso, el que sigue de presidente es Sebastián Lerdo de Tejada, que es interino, y después ya se hace presidente de México, Sebastián, y después ya viene el inicio de la presidencia de México de parte de Porfirio Díaz, y no volvió Porfirio Díaz a mencionar este cruel evento. Así es que pues ese episodio de la historia de México, sí, a veces quisiera uno pues que no lo subiera, pero fíjese que sí, realmente un héroe de México, lamentablemente un hombre muy compulsivo, sí, y lo demostró contra los franceses, pero fue ejecutado en Juchitán, Oaxaca, donde ahora precisamente está de moda, y no por sus ollas, por su barro negro, no, sino desgraciadamente por una persona apátrida que la verdad de las cosas no deberían existir en este México, que tanto queremos y que tanta historia tiene, mi estimado amigo. Si tienes alguna duda.
2: ¿Qué historia, carajo? ¿A quién se le ocurre llegar y deshacer al santo del pueblo, hombre? Oye, eso es contrasentido común, y más si en estos tiempos es peligrosísimo. En aquellos tiempos era la muerte que recibió, así de fácil, Luis. Imagínate nomás al santo del pueblo y en Oaxaca. Oye, qué bárbaro, pues se suicidó al hacer eso, mi querido Luis, pero que verdaderamente una historia cruenta, y como siempre, Luis, yo te reconozco tu calidad de gran historiador, y por algo eres el presidente de los historiadores en Ciudad Juárez, Luis Ríos Martínez. ¡Qué historia de Félix Díaz Mori! Y bueno, pues lo dijiste, don Porfirio jamás lo volvió a recordar, porque además políticamente pues no le convenía. Y además, oye, tratándose de su hermano, oye, verdaderamente increíble. Muchísimas gracias, Luis Ríos Martínez, te agradezco mucho tu participación histórica este día, en este viernes histórico de blanco y negro. Gracias, Luis Ríos.
1: Pues eres muy amable, y por favor, ahí un saludo, un abrazo a todos los historiadores de la Sociedad de Historiadores de Ciudad Juárez, que ya, gracias a Dios, somos bastantes, y me gustaría que algún día también participaras, porque he visto ya todo lo que tú nos

0: comentas y quisiera que pertenecieras a esta sociedad de historiadores.
1: Es un honor para mí, mi querido Luis. No tengo los méritos todavía para ser miembro de la sociedad de historiadores, no la frieguen, ¿no? Todavía me faltan como 20 años, Luis, qué bárbaro. Muchísimas gracias, Luis, te agradezco mucho. Muy amable. Muchas gracias, Luis Ríos Martínez. Y le agradezco mucho, fíjese usted, un libro que me acaban de traer, 23 de septiembre de 1965, así se llama el libro, El asalto al cuartel de Ciudad Madera. Pero ¿sabe quién lo escribe? El último sobreviviente que queda, de los que llegaron a asaltar el cuartel de Madera en 1965, un 23 de septiembre. Se llama Raúl Florencio Lugo Hernández. Le agradezco mucho, mucho el regalo que me trajo Esteban Borgaro Picos. Mucho el regalo. Muchísimas gracias, mi querido Esteban. Lo voy a empezar a leer dentro de media hora que llegue a mi humilde casa. Voy a empezar a leer este libro, 23 de septiembre de 1965, El asalto al cuartel de Ciudad Madera, testimonio de un sobreviviente, pues del último sobreviviente, se llama Raúl Florencio Lugo Hernández, que llegaron y se aventaron en contra de los soldados, imagínense nomás, ay caray, qué bárbaro. Señor, señora, muchísimas gracias de haber estado en su programa Blanco y Negro. Sí. El gran arquitecto del universo no decide mandarnos al Eterno Oriente. En las siguientes 70 horas nos escuchamos el próximo lunes aquí en este humilde programa. Se despide de ustedes su amigo y servidor, este humilde mortal de nombre Jesús Alfredo Varela García. Muchísimas gracias, señor, señora. Quédese con Gaby Martí y la noticia de última hora del estado de Chihuahua. Gaby Martí tiene corresponsales a lo largo y ancho del estado de Chihuahua, tiene corresponsales Gaby Martí, y por eso nos trae la noticia que acaba de suceder en el estado. Próximamente en El Paso, Texas, ya corresponsal de Gaby, y verdaderamente un excelente programa de noticias, el de Gaby Martí. No se lo pierda dentro de 50 segundos. Muchas gracias, buenas tardes, buen provecho.
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14: Muy buenas tardes, es un placer saludar a toda la gente. Le saluda a su servidor Martín Valle Cisneros, ya está usted en el programa de Gaby Martín Noticias en Red Estatal 1240 Los Cristalazos. Bueno, pues hoy estamos ya, fíjense, a 25 de septiembre, ya 25 de septiembre, estamos ya a través de la radio 1240 Cristal, la más prendida. Quiero mandar un saludo antes de enlazarme hasta lo que es gobierno del estado. Quiero mandar un saludo y un reconocimiento a la unidad de control de tráfico del director Gerardo Arraula, que de veras, Gerardo, felicítame a todo el personal, que ellos pertenecen a la Coordinación de Seguridad Vial del licenciado Jesús Manuel García Reyes. Bueno, pues un reconocimiento a Control de Tráfico, que estos tres días, desde que empezó todo lo que es las fuertes lluvias, se han puesto la camisa por Ciudad Juárez, los semáforos ya están activados, los de la Vicente Guerrero, Lerdo, la calle Constitución, bueno, todos los semáforos que cuando se fue la luz automáticamente, pues se apagaron los semáforos, pero un reconocimiento a la dirección de la Coordinación de Seguridad Vial que pertenecen al Departamento de Control de Tráfico. Gerardo Araula, felicidades a todos tus muchachos. Me voy a enlazar rápidamente, si me dan un segundo, me voy a enlazar porque estamos en el mes del testamento. Y fíjense que tuve el honor de conocer a un tipazo, de veras. Yo cuando conozco una persona, lo primero que es un tipazo de esas personas que tiene su puerta abierta en su oficina, que son de las personas que les gusta escuchar a la gente, que eso es muy importante. Al licenciado Roberto, que ahorita lo voy a tener en vivo porque le pedí una entrevista, porque estamos precisamente en lo que es el mes. Deme un segundo, me estoy enlazando con él. El licenciado, aquí lo tengo. Aquí lo tenemos al licenciado Roberto Silveira, que de veras platiqué con él el día de ayer y me dijo: Gaby, yo quiero que los juarenses, los que viven en Juárez, no tengan problemas con su propiedad. Por eso está la propiedad del registro de gobierno del estado. Y me comentaba, precisamente me comentaba él, que pues lo más importante es que todo mundo tengamos nuestros papeles en regla y estamos, bueno, que nos platique todo lo que está pasando ahí en su departamento, que vuelvo a repetir, pertenecen a gobierno del estado, Zona Norte, que le mandamos un saludo muy especial al representante de la gobernadora, al maestro Carlos Ortiz Villa, que él es el encargado. Licenciado Roberto, pues ahora que tuve el honor de conocerte y luego, pues mandarle un fuerte saludo a tu tío, que de veras, hoy que estuve en la Junta Municipal de Agua y que voy viendo su nombre ahí, de licenciado Silveira, pero mejor tú, mejor dinos el nombre completo de tu tío, tú también. Bien, preséntate aquí en el 1240 Cristala Más Prendida. Muy buenas tardes.
15: ¿Qué tal? Muy buenas tardes. ¿Cómo están?
14: Adelante.
15: Muchísimas gracias por la invitación y un saludo para todo ahí el auditorio. Mi nombre es Roberto Antonio Silveira Michel. Estoy aquí de titular en la oficina del Registro Público del Distrito Judicial Bravos.
14: Oye, mándale un saludo a tu tío, que el tío que hoy que estuvo en la Junta de Aguas, él fue presidente de la Junta de Aguas, fue representante también, fue rector. Fíjate que me está diciendo mi director Tony Tirado, que ahora que se grabó de licenciado, bueno, en aquella época, él fue el que firmó precisamente el título. Fíjate qué padre, qué recuerdos de tu tío.
15: Sí, bueno, pues ahí le tocó estar un tiempo en la Junta de Aguas y pues bueno, pues con amplia trayectoria aquí dentro de la ciudad.
14: Que es nuestro notario público. ¿Qué número es el que tiene tu tío, Silveira?
15: Es el número 23.
14: Pues les mandamos un saludo hasta la notaría número 23. Vámonos rápidamente porque tienes un anuncio muy importante para la gente que vivimos aquí en Ciudad Juárez. Adelante, licenciado.
15: Bueno, pues invitar a la ciudadanía que acudan a lo que es el mes del testamento. El mes de septiembre ya lleva algunos años como el mes del testamento. Y básicamente es donde se les otorga un beneficio del 50% de descuento para que puedan otorgar su testamento ológrafo aquí en la oficina del Registro Público. El costo normal del otorgamiento del testamento ológrafo es de 1,051 pesos. Ahora con el mes de septiembre, pues bueno, tiene un costo de 526 pesos. Dentro de los requisitos, pues bueno, es que se presente la persona aquí en la oficina del Registro Público, en donde se le va a generar una asesoría de manera gratuita para que sepa cómo debe otorgar su testamento. Se les da un formato, se les explica cómo debería de ser el escrito en donde van a plasmar su voluntad y se les indica cómo tienen que realizar el pago para que sean acreedores al 50% de descuento del mes del testamento. Una vez que tienen su pago, se les agenda una cita en donde ya el día que les toque acuden con su documento que consta de dos originales que tienen que escribir de puño y letra, en donde van a plasmar ahí la voluntad de qué es lo que quieran que pase con sus bienes el día que ya no estén.
14: Así es. Hay un problema que hemos visto mucho en Ciudad Juárez, licenciado Roberto, no sé si a ti te ha tocado esos casos, donde hay personas que se mueren y desgraciadamente pues no hacen el testamento, y es donde vienen todas las broncas. Te digo porque yo estoy pasando una situación con mi suegra.
15: Ajá.
14: ¿Me escucha, licenciado?
15: Sí.
14: Adelante.
15: ¿Sí me escucha?
14: Sí, ahí te escucho. Yo te escucho perfectamente.
15: Bueno, sí.
14: De eso que te digo, que hay gente que se muere y no deja el testamento y vienen las broncas.
15: Bueno, sí, exactamente. La principal función del testamento, pues, es dejar plasmado la voluntad de qué es lo que uno quiere que pasen con sus bienes cuando ya no esté. La verdad es que otorgar un testamento otorga certeza jurídica y tranquilidad para las personas, es decir, para el testador, porque luego pasa que, bueno, está ahí la familia, uno ya no está y resulta que no hubo testamento y pues bueno, ya empiezan a ver ahí a lo mejor las situaciones en donde a lo mejor una persona quiere disponer del bien, a otra lo quiere vender, o simplemente para ponerse de acuerdo en la proporción en que les pudiera corresponder los bienes de la persona que ya no está.
14: Fíjese,
15: también
14: por eso es muy importante este mes de septiembre, iniciado Roberto.
15: Sí, así es, porque la verdad no hay como heredar tranquilidad. Ya se van a quedar tranquilos, van a tener la seguridad que cuando ya no estén, sus bienes van a pasar a quienes ellos realmente quieren.
14: Ok, ¿cómo podemos llegar ahí? Precisamente todos sabemos que es el edificio José María Morelos y Pavón en la avenida Abraham Lincoln, pues todos lo conocemos como el Pueblito Mexicano. ¿Qué necesitamos? ¿Qué documentos llegar? Porque vi una cosa, que la oficina está abierta para todo el público. Me he fijado que no se hacen filas como antes se hacían. Ahora es más rápido, más sencillo. ¿Pero qué necesita la gente o a través de las redes sociales?
15: Bueno, pues sí, hemos tratado de estar difundiendo lo que es el mes del testamento. Y pues bueno, ya una vez que acuden aquí a la oficina del registro público, entrando del lado derecho, está indicado ahí que para las personas que están buscando otorgar su testamento, hay unas compañeras de aquí que se están encargando de recibir los trámites, es decir, en un primer momento generarles la asesoría, donde se les indica, como bien lo dije ahorita, pues se les entrega un formato con los requisitos, unos ejemplos de cómo debe de ser la redacción del testamento hológrafo, y pues se les hace mención que el día de su cita tendrán que venir acompañados de su identificación oficial con una copia, el pago y pues bueno, los dos tantos en original. Es decir, la persona va a plasmar en una hoja de puño y letra su voluntad. Es importante aclarar que los dos tantos tienen que coincidir con exactitud. Ya cuando vienen aquí al día de la cita, pues bueno, se le da lectura al testamento, se verifica que coincidan plenamente los dos tantos con lo uno con el otro y que pues represente la voluntad de lo que la persona quiere transmitir en el testamento. Ya si algunos tienen alguna duda, pues bueno, se procede a redactar otra vez el escrito para que ellos no se queden con ninguna duda, no se queden con ninguna incertidumbre, porque luego a lo mejor traen una idea y ya el día de la cita se les explica un poco más y quieren a lo mejor cambiar la redacción y pues bueno, se cambia ahí la redacción para que estén quede todo el mundo conforme y queden tranquilos de que realmente se está transmitiendo, se está redactando de acuerdo a lo que ellos quieren.
14: Dos preguntas, licenciado. Cuando una persona ya es adulta mayor, cuando ya una persona es adulto que ya no puede escribir, esa es una, que ya no puede escribir. Dos, cuando hay personas que no, ya no ven, ya son indigentes, que ya no pueden ver, ahí se asesora también. Tú da cuenta que, un ejemplo, que yo no pueda ver y le quiero dejar a mi hijo, o al revés, no sé escribir, se lo puede dejar a una hija, por decir. Esos dos factores que son muy importantes, licenciado.
15: Bueno, ahí en ese caso la recomendación es que acudan a una notaría, para que en la notaría se hagan acompañar de otra persona que les ayude a transmitir la voluntad, es decir, que les ayude con la lectura, que les ayude a escribir y que quede plasmado, que el notario se cerciore realmente de que es a petición del testador quien tal persona va a redactar, quien tal persona le va a hacer la lectura del testamento, o que la verdad sí es de recomendación que acudan a una notaría cuando son estos casos, para que no quede ningún riesgo de que pueda anular ese testamento.
14: ¿En cualquier notario, con cualquier notario pueden ir?
15: Sí, con cualquiera de los notarios, incluso los notarios también tienen el mes del testamento, que pues en realidad fue una iniciativa de los notarios el mes del testamento y hace algunos años.
14: ¿Qué administración de gobierno del estado lo aplicó? ¿No se acuerda usted, licenciado, de casualidad?
15: La verdad sé que ya tiene varios años y en el estado sí, y no tengo el dato de cuándo se empezó.
14: Pero nomás es el mes de septiembre.
15: Nomás es el mes de septiembre. Tengo entendido que ha habido algunas ocasiones donde lo extienden un poco más, pero okay, Hasta ahorita nosotros tenemos la información que solo será el mes de septiembre. Estaremos ¿cuánto? Muy pendientes.
14: ¿Mil qué?
15: El costo regular es de 1,051 pesos. El mes de septiembre tiene un costo de 526 pesos.
14: Bien, pues está económico y dejamos ya asegurado en caso de que el señor nos mande a llamar. Rápidamente, licenciado, ¿algo más que quieras mandar un mensaje a la gente que se está escuchando Juárez, El Paso, Las Cruces, Nuevo México y en red estatal?
15: No, pues agradecer primero la invitación y continuar haciendo el llamado a la ciudadanía a que tengan a bien otorgar su testamento. Eso les va a generar mucha tranquilidad, les va a dar certeza y pues van a tener la plena confianza de que el día que ya no estén, pues van a pasar los bienes a conforme así lo hagan o lo manifiesten de su voluntad.
14: Dice un dicho muy cierto, licenciado Roberto Antonio Silvera, dice un dicho muy cierto. Todos vamos rumbo al camino, pero muchas veces nos sorprende la muerte. Desgraciadamente.
15: Exactamente.
14: Y es cuando vienen los problemas, te digo, porque mi suegra no dejó el testamento, traemos un problema ahí entre la familia, pero vuelvo a repetir, porque la gente no se prepara, no deja las cosas, y más cuando son propiedades como una propiedad, un domicilio, cosas que tengan que vale la pena, como usted dice, ir con ustedes a registrar todo eso.
15: Y la verdad es que es un trámite sencillo y de mucha importancia, porque la verdad es que todo a lo largo de la vida uno pues va construyendo su patrimonio. Entonces, pues qué mejor que dejar y contemplar y asegurar su voluntad a través de un testamento.
14: Así es. Rápidamente, tu nombre, tu puesto y tu oficina está abierta para cualquiera persona que esté escuchando en la radio y en el Facebook de Gaby Martín Noticias. Vayan, ¿el horario es de lunes a viernes?
15: Sí, es de lunes a viernes de 9 a 3 de la tarde en la oficina del Registro Público de la Propiedad aquí en Ciudad Juárez. Mi nombre es Roberto Antonio Silveira Michel y por aquí los esperamos para cualquier duda.
14: Te mando un abrazo y muchas gracias, gracias porque me abriste tu oficina como a cualquiera ciudadano que vaya. Si tiene una pregunta, vaya y aproveche este mes de septiembre, como usted lo comentó, ya tiene algunos años con esta oportunidad que se le da a los juarenses aquí en Zona Norte de Gobierno del Estado. Que pases muy buenas tardes, iniciado, y feliz fin de semana. Y espero que no nos caiga otra vez la lluvia, porque pues ya viste cómo anduvimos batallando con la lluvia.
15: A prepararnos, andar con precaución, y ojalá y todos tengan un excelente fin de semana. Muchísimas gracias por el espacio y un saludo para todos.
14: Gracias, que pases buenas tardes.
15: Igualmente, muchísimas gracias, con permiso.
14: De Gobierno del Estado nos vamos hasta la Junta Municipal de Agua y Saneamiento, porque hoy por la mañana nos dieron el resultado, sí, nos dieron el resultado de todo el trabajo que está encabezando las cuadrillas de la Junta Municipal de Agua y Saneamiento. A las 8:30 inició la conferencia donde estuvieron todos los medios de comunicación con el maestro Alberto Paredes Arroyo, donde comentó que la verdad se les vino el trabajo, se les juntó, pero sin embargo sacaron la chamba. Una felicitación a todos los empleados de la Junta Municipal de Agua y Saneamiento, porque se pusieron la camiseta de la Junta Municipal. Vámonos adelante con la conferencia.
16: Eso es lo que les comentaba, esto no fue un hundimiento, no fue prácticamente un deslave, el agua se llevó totalmente a la calle. Lo que pudimos hacer anoche inmediatamente fue reponer el agua potable. Inmediatamente pusimos agua para las personas. Lo que sí no pudimos fue el drenaje, pero estamos trabajando el día de hoy para que eso pase. Gente de la Junta de Agua estuvo trabajando ahí 24 horas, siguen trabajando ahí, y vamos a seguir hasta que resolvamos, como les digo, al 100% esta contingencia. En nuestros reportes telefónicos, llevamos en estos dos días un total de reportes de 225 en todas las áreas, ¿no?, que nos compete. Alcantarillado, que está brotando el agua, la línea de alcantarillado tapada, faltas de tapa porque las movieron, las destaparon y se las llevó el agua. Tenemos hundimientos y tenemos descargas tapadas. Tenemos 225 reportes que estamos atendiendo. Estamos atendiendo toda la contingencia conforme han llegado los reportes, y estamos haciéndolo por tipo de emergencia, no las catalogamos. Es lo que tenemos hasta el momento, y a la orden para cualquier duda que tengan.
17: Sobre los trabajos que realizaron ahí en Francisco Villarreal Torres, que fue la Victoria, ¿tienen un dato de cuánta fue la cantidad de agua que se extrajo de
16: esto? Sí, Paola, adelante,
18: por favor. Sí, lo que comentaba el director, tuvimos alrededor de un millón de litros de agua. El tema de Villarreal Torres y Paseo de la Victoria es que los vasos de captación de aledaños ya estaban en su totalidad, no se podía bombear. Ahí no habían para dónde bombear, y esa avenida no tenemos el drenaje, digo, porque es el tema operativo. Ahí lo que tuvimos que hacer es que tuvimos que llevar los equipos Vactor para succionar el agua, sacarla y después irla a depositar al colector principal de Teófilo Borón. Entonces, sí fue mucho el retiro. Aproximadamente entre el puro los equipos Vactor fueron más de 100 viajes los que hicieron. Todavía continuamos al día siguiente. En algún momento pudimos hacer algún bombeo, pero más o menos lo tenemos referenciado con 59,000 garrafones de agua, fue lo que tuvimos que retirar de ese punto.
19: Maestro, el presidente municipal, Héctor Ortiz, mandó una invitación a la Junta Más para que se unieran a precisamente apoyar a la ciudadanía. ¿Le llegaron la solicitud?
16: Sí, mira, nosotros básicamente recibimos decisión de la gobernadora en primer término, estuvimos trabajando, estuvimos coordinados con todas las dependencias, efectivamente platicamos con el alcalde, hemos ido platicando, anoche tuve otra comunicación con él, estamos de manera coordinada, como les digo, esa es una cuestión de los ciudadanos, somos gobierno, no vemos colores ni nada, estamos trabajando para los ciudadanos y así lo vamos a seguir haciendo.
19: ¿En cuántas cuadrillas trae ahorita?
16: ¿Cuántas cuadrillas tenemos, Paola?
18: Cuadrillas tenemos.
19: Sí, sacar el bombeo de las unidades.
18: No. El desagüe se va de acuerdo a la necesidad. Como bien hubo una coordinación, ellos nos comentaron de Francisco Villarreal. También mandamos a lo que es Independencia y Juárez Porvenir. Llevamos un equipo de 6. Ahorita tuve comunicación en la mañana. Ya no hay encharcamientos. Realmente ahorita ya cesaron todos los encharcamientos. Hay un tema de diques, pero no han pedido bombeo porque no hay a dónde bombear. Entonces, ahorita el tema del bombeo ya se paralizó. Ahorita estamos más con tema de reparación en hundimientos.
19: En Villarreal y Torres y Paseo ya está cerrado.
14: Bueno, pues ahí está.
18: Sí,
14: ahí
18: ayer palabras, al menos el carril
14: de la Junta Municipal de Agua y Saneamiento, donde hubo una coordinación con el presidente municipal, Héctor Rafael Ortiz, una coordinación. Yo creo que también con obras públicas, porque la verdad hubo mucho, pero mucho acumulamiento de agua. El problema es que, imagínese, trasladar el agua a los niques o precisamente al río Bravo, pero aquí lo más importante, y como lo dijo el maestro Alberto Paredes, que hubo una coordinación de la Junta Municipal de Agua y Saneamiento con el H Ayuntamiento de Ciudad Juárez. Eso es muy importante, que esté la coordinación como seguridad vial, como la policía, control de tráfico, la grúa. Qué padre, Capi Ramón Valverde, que haya esa coordinación entre el Estado y el municipio, y más en esto que desde 1974, más o menos por esa época, Capi, no se miraba tanta agua en Ciudad Juárez.
20: Y es, Gaby, muy buenas tardes a toda la gente que nos sintoniza a través de 1240 Cristal Más Prendida y en Gaby Martín Noticias. Así es, Gaby, pues fíjate que por toda la ciudad ha sido en algunas partes zonas de desastre, como en este caso, acá en Águilas de Zaragoza, Gaby, que se llevó todo lo que es la calle, se hizo un arroyo, un río grandísimo ahí, y pues, los vecinos están pues pidiéndole a las autoridades que volteen a verlos, y de hecho, como tal y como tú lo comentas, la Junta de Aguas ha hecho su trabajo, y pues hay bastante trabajo por hacer, y efectivamente no se puede todo en el instante, pero andan trabajando muy bien los chavalones, se han visto muchas partes de la ciudad, ahora que más se necesita, y los vecinos ahí en Águilas de Zaragoza están haciendo un llamado a las autoridades, a todas sabidas y por haber, que se volteen a verlos, porque ahorita sí necesitan. Y por otra parte también hay muchos partes inundadas todavía, daños que vienen, pues es la madre naturaleza, contra ella no se puede, Gaby. Hay que ser conscientes y pues las autoridades andan haciendo lo propio.
14: Así es, mi Gaby. Algo también que respondió el presidente municipal de la ciudad de Chihuahua, el licenciado Marco Bonilla Mendoza, también comentó, mire, escuche lo que dijo Marco Bonilla, escuche, Capi.
21: Fíjate que nada más ayer en Ciudad Juárez cae prácticamente una tromba. Les han pedido colaboración en algo por las inundaciones. Sí, yo estuve en Ciudad Juárez el martes, me invitó el señor Valentín Fuentes a su fiesta, y bueno, un aguacero tremendo. De hecho, nosotros cuando llegamos a Juárez, literalmente se estaba cayendo el cielo. Primero, enviarle pues mi solidaridad y respeto y respaldo a las familias juarenses que no le están pasando nada bien. Sabemos también que el gobierno municipal de Juárez ha solicitado una declaratoria de emergencia para atender la situación. Creo que ese es el camino correcto. Hacemos voto para que pueda ser aceptada esta declaración, tanto por el gobierno del estado, que estoy seguro así será, como por gobierno federal, y se les añaden de recursos extraordinarios para poder atender a las familias damnificadas. No entiendo que son cerca de 400 colonias las que se vieron afectadas por este temporal atípico, ¿no? En dos días llovió, imagínense lo que llovió en dos meses en la frontera. La frontera pues tiene un serio problema de infraestructura fluvial, ¿no? Afortunadamente, justamente gracias a la visión de la gobernadora, se hicieron las presas de captación que pues retuvieron una muy buena cantidad de agua, que gracias a estas obras de infraestructura pues no están hoy en las calles y cañerías de Ciudad Juárez, ¿no? Y aquí lo que implica es hacer equipo, ¿no? Hacer equipo gobierno municipal, gobierno estatal, gobierno federal, y atender a las familias damnificadas. Por supuesto que nosotros estamos también en la mejor disposición de colaborar como hermanos chihuahuenses en este llamado que se hace desde Juárez al apoyo, ¿verdad? Estaremos muy atentos en los próximos días en lo que se nos solicite. Por supuesto que estirar la mano y hermanarnos con el gobierno municipal de Juárez. Creo que hoy, más allá de cualquier diferencia política que pueda haber, deben unirnos las semejanzas, y las semejanzas mayores que todos somos chihuahuenses, ¿no? Así que estamos nosotros con la mano estirada, con los brazos abiertos para abrazar a Ciudad Juárez como ellos nos abrazan siempre que nosotros vamos a esta maravillosa frontera.
14: Ahí están las palabras del presidente Marco Bonilla Mendoza, presidente de la ciudad de Chihuahua. Y hoy en la mañana, Capi, como eso a las 9 de la mañana, hubo la mesa de seguridad allá en Estación Babícora, o cómo se le llama, bueno, ya tiene otro nombre. Ahí estuvo precisamente el presidente municipal, el maestro Héctor Rafael Ortiz. Ahí estuvo el director de Protección Civil, el comandante Sergio Rodríguez, el director de el coordinador de Seguridad Vial, Jesús Manuel García Reyes. Estuvo también el secretario de Ciudad Pública, el maestro César Omar Muñoz. Precisamente vieron ese tema del problema, que muchas calles se destrozaron. Bueno, vuelvo a repetir, desde 1974, más o menos tengo ese dato, no había llovido como nos llovió, y el río Bravo, hace muchos años, Capi, si se acuerda, se salía el agua, ahora no se salió el agua, pero sí fue fuerte las lluvias en Ciudad Juárez, Capi Ramón Valverde.
20: Así es, Gaby, desafortunadamente no ha habido pérdidas que lamentar, nada más materiales, pero sí ha sido pues en grandes los daños que ha ocasionado este fenómeno climatológico que nos azota aquí en la frontera, y se espera que esperen más lluvias todavía estos días, a ver qué pasa, Gaby, pero sí mucha gente anda en apuros ahorita, y lo bueno es que, como tú lo acabas de comentar, que hay coordinación en ambas dependencias, Gaby, y pues que volteen a ver a la gente que más necesita en estos momentos, Gaby. Eso es bueno, Gaby, así es.
14: Qué bueno, ¿no? Qué bueno. Y lo que me gustó mucho, lo que dijo el maestro Alberto Paredes, director ejecutivo de la Junta Más Zona Norte, que hay una coordinación, sí, que él mismo ha hablado con el alcalde Héctor Rafael Ortiz. Qué bueno que hay una coordinación en el municipio del estado, pero lo que sí le voy a decir una cosa, Capi. En este momento nuestras calles están completamente destrozadas.
20: Así es, Gaby, efectivamente. Bueno, pues sí, es para bien, y qué bueno que estén coordinados para que pues pronto saquen el trabajo que pues es propio, es obligación de las autoridades correspondientes a donde corresponda. Eso sí es junta de agua, sí es de lo que sea, así pero es. Si se coordinan tal y como bueno, lo estás comentando, Gaby, bueno.
14: Pues bueno, vámonos rápidamente, Capi, tenemos un minuto al aire. Hubo un incendio, ya sabe, esta madrugada hubo de todo en Ciudad Juárez.
20: Así es, Gaby, fíjate, desafortunadamente siguen los incendios ocasionados, como en este caso, ahí en el estacionamiento Alameda, incendiaron intencionalmente, Gaby, se dice, porque hay un testigo que señala a la persona que incendió dos vehículos, Gaby, afuera de una vivienda, ahí en la calle Florida y Victoria, donde acudieron las máquinas de bomberos 01 y 03, Gaby, efectivamente, y eso fue durante la madrugada, y pasada las 5 de la mañana, Gaby, pasada las 5 de la mañana, hizo presencia la policía investigadora, que son de la fiscalía, investigadora por el testimonio que dio el testigo, que una persona de complexión robusta incendió los vehículos, incendió la huida, y ahorita están investigando. Los vehículos fueron remolcados en una grúa para llevarlos a hacer sus pruebas periciales y todo eso, a la fiscalía, y pues están investigando ahora sí a ver quién es la persona que ocasionó dichos daños, Gaby. Lamentable la situación. Imagínate los dueños, que es un Audi y K3 2019 y un Mazda 2016, carros de lujo, Gaby. Esto ocurrió, pues te lo reitero, ahí en el apartamento Alameda, en la calle Florida y Victoria, y los bomberos acudieron rápidamente a sofocar el fuego. Dos máquinas de bomberos rápido sofocaron el fuego cuando ya los carros estaban casi consumidos en su totalidad, Gaby. Así es.
14: Pues así amanecemos esta madrugada. Que pases buenas tardes, Capi. Rápidamente, ¿dónde anda patrullando? Y espero que no le vaya a tocar un bache, ¿eh?
20: Ah, un hundimiento, Gaby. Por eso ahorita están de moda. Me encuentro ahorita exactamente en la calle Mitre, Avenida Las Torres, Gaby, y parece que está tranquilón por ahí todo eso, nada más la tromba de ayer que azotó allá por el lado de lo que es el Puerto de Palos, todo aquello. Riberas del Bravo también está en zona de desastre, y están inundados completamente muchas partes sin energía eléctrica, y bueno, pues ya esperemos a las autoridades para que se pongan las pilas, y como tú lo comentabas hace un momento, Gaby, que hay coordinación, eso es bueno para toda la ciudadanía, Gaby.
14: Y el reconocimiento al control de tráfico, de mi amigo Gerardo Arámbula, que se pusieron la camisa los de control de tráfico, se fueron los semáforos, pues que se fue la luz, Capi, ahí en la oficina duramos una hora sin luz aproximadamente, muchos sectores se fue la luz, pero sin embargo, yo fui a solicitar una entrevista ahí con el mero mero de la luz, y me dijeron que tengo que hablar a México, pues ya sabe, hasta un burro me pusieron ahí en el programa de Tony Tirado, ahí en Calibre 800, porque pues no dan entrevista. Capi, que pase muy buenas tardes.
20: Igualmente, Gaby, pues nada, me queda más que agradecer a toda la gente que nos hizo el favor de sintonizarnos durante estos 60 minutos de Gaby Martí Noticias, Y así es, y pues que tengan un bonito fin de semana. Saludos y buen provecho.
14: Ando convenciendo a Tony Tirado que nos dé una hora y media, porque sí, no lo hacemos con 60 minutos. Fíjense, nos falta poquito tiempo, pero no se le olvide, mañana el pozole, 2 litros por 150 en la fondita de Gaby Martín, Vicente Guerrero, Uruguay, de 8 a 4. Mañana el pozole, Capi, no se le olvide, 2 por 1, 150 pesos.
20: Así es. Se volvieron locos en la fondita de Gaby Martín, no cabe duda. Quiero mandar un saludo muy afectuoso para todo el personal de la fondita de Gaby Martín, a Jocelyn Martínez, ya a la comadre Mayela, Rodríguez, y a la comadre Mayela, a su mamá Elizabeth Martínez, que se encuentra en Delicias, que sin lugar a dudas nos está monitoreando.
14: Nos vemos, Capi, que pase buenas tardes.
20: Claro que sí, Gaby, hasta el lunes.
14: Vámonos a corte porque enseguida vienen los espectáculos con Guadalupe Torres y nuestra corresponsal, la jefa de prensa, Corina, en la ciudad de Chihuahua, Chihuahua. Regresamos.
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0: ¿Qué tal, amigos? ¿Cómo están? Muy buena tarde. Es el segmento de espectáculos para Gaby Martí Noticias en Red Estatal. Y en este momento iniciamos. Les platico que Prime Video confirmó que Betty la Fea tendrá una cuarta temporada y esta vez será la última. Ana María Orozco volverá a ponerse en los zapatos de Beatriz Pinzón Solano para cerrar la historia que comenzó en 1999 con Yo Soy Betty la Fea y que retomó en 2024 a buena parte de los personajes de Ecomoda. Como ya les mencioné, esta cuarta temporada marcará el cierre definitivo de esa historia y Prime Video pues todavía mantiene en secreto la narrativa que contará esta última entrega, aunque confirmó que Juan Carlos Mazo estará nuevamente a cargo de la dirección y que buena parte del elenco regresará para despedirse de sus personajes. Y continuamos con más información de espectáculos. El documental El fin de la escuela se estrenó en las salas de nuestro país el 24 de septiembre. Es dirigido por Carlos Amelia y producido por Juan Alfonso Mejía. Plantea un interrogante fundamental sobre la vigencia y utilidad de la escuela en el siglo XXI. El enfoque crítico y analítico busca abrir un debate nacional sobre la crisis educativa en México, cuestionando si el modelo escolar actual realmente despierta el interés por aprender, reduce desigualdades y prepara a las nuevas generaciones para la vida y el trabajo. El formato actual realmente despierta el interés por aprender, reduce desigualdades y prepara a las nuevas generaciones para la vida y

0: y el trabajo. El formato.
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0: 12 del mediodía en la explanada del Centro Municipal de las Artes. Este maratón reunirá numerosos exponentes de la música ranchera con la participación especial de Sandra Guevara, procedente de Guadalajara, Jalisco, además de artistas locales y regionales que estarán acompañados por mariachi en vivo. Como parte de la jornada, también se realizará la develación de una placa conmemorativa por el Día del Artista Ranchero, instituido oficialmente el 24 de septiembre. Acuda con la familia y disfrute de una gran celebración de la música ranchera en esta ciudad. El evento es gratuito. Y bueno, pues también le comento que este fin de semana continúa el Festival Pachuco 2026 y el próximo sábado, 26 de septiembre, tendrá actividades concentradas en la Sala de Arte Germán Valdés Tintán. A las 10:30 de la mañana se presentará el DJ Catrín del Barrio. Otra de las actividades programadas para este próximo sábado será el conversatorio con Marcos Valdés, titulado Vida, Trayectoria y Legado de la Familia Valdés, programado para las 11 de la mañana. A las 2 de la tarde se presentará el grupo Juárez Club de Danzón, mientras que a las 3 participarán los bailarines de Black Company de Hugo Garduño, entre otras cosas. Y bueno, pues el domingo se invita a todo el público a escuchar y a disfrutar de la charla titulada Bienvenidos al Cantón de Tintán, con la participación de Carlos Valdés, hijo de Germán Valdés Tintán. Durante el encuentro se abordarán aspectos de la vida, trayectoria y legado de este reconocido artista. Ya les mencioné que esta charla se llevará a cabo el domingo 27 de septiembre a las 11:30 de la mañana en la Sala de Arte Germán Valdés Tintán, que está ubicado en calle Begonias, número 620, esquina con Ignacio Mariscal, en la colonia Bellavista. La entrada es gratuita. Y bueno, pues también le comento que se invita a todo el público a disfrutar de la presentación de la Compañía de Danza México Fiesta y Tradición como parte de su temporada 44 el sábado 26 de septiembre a las 11 de la mañana en las instalaciones del SEMA, un evento familiar y gratuito. Y con esta información finalizo espectáculos por este día. Para Gaby Martí Noticias, en Red Estatal, Guadalupe Torres.
3: Gracias a mi compañera Guadalupe. Precisamente estuvieron aquí los artistas con Alfredo Varela, en blanco y negro, aquí estuvieron los muchachos. Lo que pasa es que se me apagó el teléfono este, por eso ya no pude hacer nada. Ya no pude entrar, estoy transmitiendo en www.calibre800.com, no pude entrar en el mío. Y precisamente es Juárez, es México, aquí van a estar los artistas y aquí vinieron unas personas precisamente aquí con Alfredo Varela, estuvieron los muchachitos, nomás que pues traigo en el otro teléfono, traigo el nombre, pero ahí van a estar Natalia Barraza, Álvaro Castro, Lupita Flores, Gerardo La Era, Jesús, bueno, van a estar muchos, van a estar, y Gerardo Salas, Gerardo Fierro, va a estar padre este próximo, vaya a este gran evento. Juárez es México, y gracias a Lupita Torres. Vámonos hasta la capital de la ciudad de Chihuahua, porque ya Santiago de la Peña, el subsecretario de Gobierno del Estado, dice que sí, va a pedir ya muy pronto licencia, porque es uno de los fuertes aspirantes, fíjense bien, es uno de los fuertes aspirantes, porque hay más que están participando, pero Santiago de la Peña es uno de los más fuertes. Ya nomás están esperando a quienes van a elegir, tanto en Ciudad Juárez como en la capital, pero hoy vimos a Santiago de la Peña con mi compañera Corina, nuestra jefa de prensa. Ya está listo Santiago. Acuérdese que hay más aspirantes y el Partido Acción Nacional ya tiene que tener listos sus aspirantes a defender contra Morena, porque acuérdense que ellos van en contra de Morena, tanto en Ciudad Juárez, quién va a ser alcalde o alcaldesa, y en la capital, hombre o mujer. Pero ya está listo todo, Santiago de la Peña. Ya le doy buenas tardes.
4: Hola, ¿qué tal, Gaby? Muy buenas tardes, y muy buenas tardes a todos, a los seguidores de Gaby Martín Noticias. Y sí, pues el día

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1: Íntimamente. La población aquí, pues traigan vidrio, botellas, papel, cartón, así como plástico, ya que pues obviamente que esto le va a dar mejor aprovechamiento, pues ya que se va a reciclar, y al momento de esto, pues obviamente pues vamos a ¿cómo se llama? Vamos a ayudar al medio ambiente. Por eso la Secretaría de Desarrollo Urbano y Ecología, en coordinación con el Ayuntamiento de Chihuahua, por medio de la Dirección de Servicios Públicos Municipales y algunas otras empresas, pues y están invitando y están aquí todos. Hay muchos ¿cómo se llama? Ayudantes y personas así de bachilleres, todos que están haciendo esta labor, pues que está haciendo para recolectar. Ahí, como viste los videos, Gaby, pues están llevando, te digo, de todo, pues para poder tener un, ¿verdad? Que no vayan a lo que viene siendo rellenos sanitarios, ya que este tipo de aparatos pues son más difíciles de degradación, y pues obviamente que contaminan también por medio de todo lo que traen los aparatos, contaminan la tierra, y esto pues obviamente pues genera pues otro caos más al momento de tirarlo pues a la basura, como las pilas y todo esto. Es por eso pues que están invitando a la gente este viernes de 9 a 5 de la tarde, y mañana también sábado de 9 de la mañana a 5 de la tarde. Te digo, pueden traer papel, a veces periódico, que la gente a veces pues no se acostumbra a conservarlos ahí en su casa, los alambres, cables y todo, pues, y todo esto pues para tener, como yo les decía, cualquier cosa que hagamos por nuestro planeta, pues el planeta mismo no lo va a agradecer, por lo cual pues es un gran evento pues para deshacerse de tantas cosas que tenemos ahí en la casa, y y ayudar al medio ambiente. Además, este evento, digo, van a ser dos días de darnos trabajo, dos días donde pues van a poder sacar toda esta basura de sus casas, y con ello evitar, digo, que lleguen estas basuras a las calles, los arroyos y relleno sanitario, y aparte pues toda esta basura genera pues más contaminación de la que pudiera pues ayudar, por lo cual pues digo, se hace la invitación para que vayan, digo, hoy y mañana. Dime.
2: Qué bueno, porque eso es muy importante. Yo no sé por qué la gente, Corina, aquí en Ciudad Juárez, híjole, mira, llenan sus casas de llantas, de cartón. Bueno, sí, no entiendo por qué le permite el gobierno que se llenen de basura.
1: Sí, exactamente. Fíjate que también este municipio ha hecho y acudido a casas que hay acumuladores compulsivos que llevan muchas cosas de estas que te comento, Gaby, y sacan toneladas y toneladas de esas casas, donde pues aparte de acumular pues malos olores, tener este acumulamiento, pues generan animales nocivos, pues como ratas, cucarachas, una gran cantidad de cosas.
2: Oye, ahorita que hablabas de Santiago de la Peña, que es uno de los, uh-huh, de los fuertes, hoy en la mañana estuvo nuestro compañero Gilberto Ramírez aquí con el maestro Ulises Pacheco, de lo que es el presidente del Comité Municipal del Partido Acción Nacional, y ya estamos listos, ya están muy pronto saber quién van a ser aquí, porque ya sabemos que para la gobernatura es el licenciado Marco Bonilla
1: Mendoza. Marco Bonilla.
2: Ya sabemos todos, pero y ahorita donde se está calentando mucho, pero pues mira, yo te lo digo una vez, el lunes, acuérdate, si no es el lunes, se van a aventar hasta diciembre, porque dicen que la cosa está muy caliente en Morena, entre Cruz Pérez Cuellar y nuestra senadora Andrea Chávez. Te dicen que está muy caliente ahí la bronca, no saben qué hacer.
1: Sí, pues precisamente fue una de las preguntas que se le hizo al secretario general de gobierno, Santiago de la Peña. O sea, él pues obviamente que mencionó que se respetan por los tiempos que está haciendo el partido. Sin embargo, pues ha generado mucha controversia esto de que no se den a conocer por rápido que sí, que no, que a través de las encuestas y lo que ahorita, pues que están allá en la Ciudad de México, cuando en otros estados pues no se ha generado como que esta bola de incertidumbre que ha generado Chihuahua, y pues esperemos que, bueno, Morena deje como mucha esta bola de incertidumbre que ha generado Chihuahua, y pues esperemos que, bueno, Morena deje como mucha

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1: Íntimamente. El bombeo. Por si yo no he visto nada del gobierno federal aquí en Ciudad Juárez. Aguas, ¿eh? Porque la gente no perdona el rumbo a 2027.
2: Exactamente, pues ahorita la gente pues está viendo pues todas estas leyes y cosas que están haciendo pues el gobierno federal, obviamente que el gobierno de Morena, y precisamente fíjate, esto pues que va a afectar, pues en, o sea, va a beneficiar, pero afectar también a los alumnos, porque digo, a partir del 3 de noviembre de este año pues va a entrar en vigor esta regulación que se está haciendo la Secretaría de Educación Pública, donde van a restringir el uso de teléfonos celulares y tabletas en todas las escuelas primarias y secundarias de México. Este anuncio pues, digo, fue realizado ya de manera oficial por la presidenta de la República, Claudia Sheinbaum, y pues obviamente el secretario de Educación, Mario Delgado, pues y tras lograrse este acuerdo unánime, fíjate, con las autoridades de las 32 entidades del país, pues el objetivo principal es proteger la salud mental de los menores y combatir la adicción a las redes sociales y fomentar la convivencia escolar.
1: La pregunta, Corina, ¿y los padres de familia estarán de acuerdo? Es una pregunta muy interesante.
2: Sí, pues fíjate que vamos a hacer un sondeíto sobre esa situación y pues fíjate, si se los van a quitar pues permanentemente, no, los estudiantes sí pueden llevar el celular, pero en la mochila por cuestiones de seguridad y comunicación con sus padres. Sin embargo, el dispositivo, mientras están las clases, pues debe permanecer guardado y apagado durante toda la jornada escolar. ¿Cuándo aplica pues este veto? Pues la restricción es total, bueno, ni en las clases ni durante el recreo se permitirá este uso de, bueno, pues de estos aparatos.
1: Vamos a ver qué dicen los padres de familia, que realmente son los que últimos tienen la palabra. Tenemos dos minutos al aire. Adelante con más información.
2: Claro que sí, Gaby. Y pues para comentarte también algo importante sobre el clima, porque pues van a estar, se prevén lluvias moderadas puntualmente fuertes durante el fin de semana. Esto nos lo dio a conocer el meteorólogo Ildefonso Díaz, quien pronosticó lluvias de moderadas a fuertes para distintas regiones del estado de Chihuahua durante este fin de semana y principalmente en el centro, la sierra y el sur del estado. Y pues para este viernes esperan precipitaciones principalmente en la zona centro, con mayor probabilidad de lluvias fuertes en los municipios de Guerrero, Cuchimiriaxi, Cuauhtémoc, Riva Palacio, Mioqui, Chihuahua, Rosales y Ojinaga, además de Guadalupe y Calvo y otras localidades. Pues para el sábado las lluvias se concentrarán principalmente en el centro, sureste y la sierra, con posibilidad de precipitaciones puntualmente fuertes en Guerrero y Huachochi. Y pues para el domingo se van a mantener condiciones de lluvia en la sierra y centro sur, con acumulados importantes en Guerrero, Jalisco, Guadalupe y Calvo, y también en Casas Grandes, Chihuahua y Rosales. Así que para que la gente esté muy atenta. Y también algo bien importante, Gaby, que hoy nos acompañó también el alcalde del municipio de Guerrero, que nos comentó pues del Festival de la Manzana, fíjate, que tuvo una derrama de 40 millones de pesos, que les fue muy bien, tuvieron saldo blanco, y esto fue pues realizado del 16 al 20 de septiembre, ahí en aquel municipio, pues que tuvieron también a reventar lo que vienen siendo los hoteles y los B&B, o sea, y pues que les fue muy bien, y por eso vino pues el alcalde de Guerrero, Salvador Villa Domínguez.
1: Pues un saludo a toda la gente de Guerrero, tengo el honor de conocer esa hermosísima ciudad, felicidades por esas riquísimas manzanas. Rápidamente, despídete, ¿dónde estás?
2: Claro que sí, Gaby. Mi nombre es Corina Morato y pues nos encontramos aquí en el mero centro de la ciudad de Chihuahua. Hoy nos encontramos no en Congreso, sino ahora en Palacio de Gobierno, aquí pues a un ladito de la Plaza del Ángel, aquí donde pues fusilaron al cura Hidalgo, aquí en Palacio de Gobierno. Y pues nos escuchamos el próximo lunes con mayor información relevante ocurrida aquí en la capital del estado, Gaby. Les deseo que tengan un excelente fin de semana.

0: semana. Y pues por fin es viernes.
1: Así es. Gracias también a mi compañero Carlos Tarín, que estuvo los 60 minutos en el programa de Gaby Martín. Yo ya me voy a la fondita de Gaby porque hoy se antoja un caldo de res. Hoy nuestro director, Tony Tirado, se aventó un caldo de res. Dice que le da un 10 a la comadre Mariela, y el tremendo Carlos Tarín se aventó un burrito de rajas. Esas sí eran de rajas, ¿verdad? Estas sí eran de rajas. Y gracias a todos. Gilberto Ramírez estuvo en el Partido Acción Nacional. El lunes daremos todo el resumen y qué fue lo que pasó. Muy buenas tardes.

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4: En Calibre 800, pues no nos andamos por las ramas en eso de decir la verdad. Aquí le ponemos el cascabel al gato, ¿o no? Unas cuantas horas de lluvia y la ciudad se desquició por completo.
5: Gatitos, ahora sí ni para dónde correr. El Tony Tirado ya trae la escopeta bien cargadota, cuates. Y se está apuntando en la mera cabezota. Se lo va a fusilar con inútiles.
4: Morcionazo con agua hasta para aventar para arriba, como nos mandó Diosito. Sí, señores, va a seguir durante lo que resta de la campaña.
6: De la semana,
4: hombre, qué barbaridad. La cosa anda para llorar, la ciudad se desquició por completo, baches, apagones, hubo de todo, como en botica, claro. Se hundieron otra vez varios camiones, se hundieron varias calles. Algunas calles que ya habían sido reparadas, ¿qué creen? Se volvieron a hundir, pues como que le ponen nomás tubitos así como de polvorón. No, hombre, señores. ¿Qué les pasa, señores de la Junta de Agua? La ciudad estuvo desquiciada. Hubo inundaciones por todos lados. Y la verdad, ustedes no, ni se tibian. La verdad, no sirven para maldita la cosa. ¿Quién podrá ayudarnos, hombre?
6: Es
4: usted, mentecato. Ya usted ya se murió. Bueno, nos vamos a fusilar a los inútiles de la Junta de Aguas. Porque ahí se ve. Ahí se ve que nomás no sirven para maldita la cosa. Incluyendo al nuevo jefe toro sentado que no sirve para maldita la cosa. Ahí le va, así, formadito, don inútil.

0: Muchas mujeres se convierten en madres por accidente. Otras, por elección. Unas cuantas por presiones sociales y un para lo sumo, por hábito. ¿Te has preguntado alguna vez por qué las madres de los niños impedidos son escogidas? De cierta manera veo a Dios rondando sobre la tierra, seleccionando sus instrumentos para la propagación con gran esmero y deliberación. Mientras él observa, instruye a los ángeles a que tomen nota en un gigantesco libro mayor. Dale a Betty y a Jesús un hijo, y de patrono a Mateo, a Margarita y Enrique, una hija y santa patrona, dale a Cecilia, a Mari y Carlos, unas gemelas, y de santo patrono, dales a Gerardo. Él siempre acostumbra a protegerlas. Finalmente la prueba y sonríe diciendo: dale a ella un niño inválido, impedido. El ángel se muestra curioso y pregunta: ¿por qué, señor, si ella es tan feliz? Exactamente, sonríe Dios. ¿Podría yo dar un niño inválido a una madre que no sabe reír? ¿Pero ella tendrá sufrimiento?, preguntó el ángel. Yo no deseo que ella sufra mucho ni que se hunda en un océano de desesperación y compasión por sí misma. Una vez que la sacudida y el resentimiento pasen, lo aceptará y sabrá manejar la situación. Yo lo observé hoy. Tiene un sentimiento de provecho e independencia que es muy raro, pero necesario en una madre. El niño que voy a darle tiene su propio mundo y ella tiene que hacer que él vive en el mundo de ella. Y no va a ser fácil. Pero Dios, siguió el ángel, pienso que ella no seguirá pensando en ti. Dios sonrió. No importa. Yo puedo arreglar eso. Este caso es perfecto, pues ella tiene justamente bastante amor propio. El ángel se asombró. Amor propio, pero... ¿pero es esa una virtud? Dios asintió con la cabeza y contestó: si ella no puede separarse por sí misma del niño, menos que perfecto. Ella no lo sabe aún, pero se da a envidiar. Nunca tomará como un hecho una palabra dicha. Nunca considerará un mal paso dado cuando su hijo le diga mamá por primera vez. Verá un milagro y estará presente en él cuando le describa un árbol o una puesta de sol. Verá como pocas personas han visto mis creaciones. Dios continuó: voy a permitirle ver claramente las cosas que yo veo. Ignorancia, crueldad, prejuicios. Nunca estará sola. Voy a estar a su lado cada minuto del día de su vida. Porque ella va a hacer mi trabajo tan segura como que estará aquí a mi lado. ¿Y quién será su santo patrono?, preguntó el ángel. Y Dios sonrió. De este par de familia, de esta madre con su niño inválido, Dios será su patrono. Y aparte, un espejo será suficiente, dijo Dios sonriendo.
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2: Hola, el regidor de salud mental como prioridad. Inicia hoy el festival Cruzarte. Remate el municipio casas con adeudos de predial. De esto y otras cosas hablaremos esta mañana aquí en Calibre 800. Muy buenos días.

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1: Hola, ¿qué tal? Muy buenos días, muy, muy buenos días. Qué bueno que está con nosotros. Gracias por acompañarnos. Es Calibre 800. Calibre 800, al aire, al aire. En esta mañana ya de viernes, gracias a Dios es viernes, llegó el fin de semana. No es cualquier viernes, es viernes de jorni, que a las mujeres no les gusta, les encanta. Muy, muy buenos días Juárez, buenos días El Paso, un servidor Carlos Tarín, saludándoles, acompañándoles a quienes están en sintonía del 1240, a los que aún no sabemos cómo le hacen. Insistimos y vamos a seguir insistiendo porque no sabemos cómo le hacen, pero nos siguen a través del 800 de AM y por supuesto, gracias a quienes nos siguen la huella a través de la magia de la internet. 656-656-396-7232 y 656-396-7233, teléfonos en Juárez. En El Paso con 915-235-8000, 915-235-8002. Son las líneas telefónicas que tenemos disponibles para que usted nos marque y nos acompañe. ¡Y el profe! ¡Aquí está el profe!
2: Hola, ¿qué tal? Muy buenos días. Les saludo con agradecimiento, como todos los días. Qué bueno que está con nosotros. Hoy es viernes. Les deseo un excelente fin de semana. Un abrazo y bendiciones.
1: Muchas, muchas bendiciones. ¿Y el Tony?
3: Ahí está el Tony. ¿Morning? Aquí estoy. Buenos días, mi profe. Buenos días, Carlitos. ¿Cómo buenos están? Días, qué gusto días. Saludarlos. Esta mañana, bien contentos, bien felices, porque Diosito nos da un día más de vida, porque nos permite esta mañana de nueva cuenta llegar hasta sus hogares. Segunda. Y estar brindándoles información de primerísima mano. Gracias Dios por un día más de vida. Gracias. Déjeme
1: llamadita bendición.
3: Adelante bendición.
1: Buenos días.
4: Dios los bendiga, Carlitos.
1: Gracias.
2: Amén, amén.
3: Gracias, amigo bendecidor.
1: Gracias.
4: La mejor manera de empezar a trabajar. Gracias.
3: Bendecidos, mi profe. Bendecidos. Aquí está ya en este momento el reporte de tráfico en puentes internacionales. Puente Santa Fe, puente lleno, solamente hay 5 vehículos para pagar en una de las garitas, nada más, en una de las garitas, lo demás, el puente está lleno, nada más, una de las garitas presenta gente, bueno, vehículos, 5 vehículos para pagar en la línea extrema derecha, mucho tráfico a pie, mucha gente circulando a pie, un cuarto de puente para llegar a mostrar documentos. La línea express muy tranquila todavía, el puente Zaragoza, no hay línea para pagar, pero la línea express sí está larguita, curioso, como hay mucha línea para dar vuelta y dejar a los muchachos en la escuela, a pie, mucha línea para dar vuelta al centro comercial y dejar a sus chamaquillos para que se vayan a pie, bueno, mucha gente también cruzando a pie esta mañana. Déjeme le digo, puente libre, en este momento poco más atrás de la X y por Pérez Serna, por Pérez Serna y acá por más atrás de Polito Mexicano, en este momento las líneas en los puentes internacionales, ahí viene el agua, en un ratito más va a entrar el agua, según nos está diciendo por acá el meteoroloco, pero bueno, hay que estar pendientes. Hemos tenido días lluviosos difíciles para Ciudad Juárez y
5: Y ayer otra vez se puso feo, pero ahora fue en la zona de Águilas de Zaragoza, de Riberas del Bravo.
3: Por aquel sector, ¿verdad?
5: Por aquel sector se puso feo.
3: Feo. Bueno, pues mire, ahorita los freeways están circulando con normalidad. Con normalidad. No se ve problema en ningún lado. Todo circulando con normalidad. No hay accidentes. No hay nada. Está circulando el freeway perfectamente bien. Va a su trabajo. Bueno, pues vaya con calma. Que Dios lo bendiga. Y cuídese mucho. Aquí estamos dándole toda la información como debe de ser en calibre 800. Platícanos, Carlitos, ¿qué nos dice el meteorólogo en este momento?
5: Cuando son ya las 6 de la mañana con 22 minutos, 6 con 22, nos amanecemos con 17 grados centígrados en estos momentos. ¿Cuál es el paso? 17 grados centígrados, bajo cielos mayormente nublados. Tenemos vientos ligeros que alcanzan los 6 kilómetros por hora. 6 kilómetros por hora, 17 grados centígrados en estos momentos. ¿Cuál es el paso para hoy? Para hoy viernes, esperamos cielos parcialmente nublados, con 28 grados centígrados como máxima, una mínima de 18. Para hoy hay un 20% de posibilidades de lluvias. Para sábado y domingo, lo habíamos dicho, lo habíamos comentado el día de ayer, parece que las lluvias nos dan una tregua para sábado y domingo. Para mañana esperamos cielos mayormente soleados con 30 grados centígrados como máxima, una mínima de 19 y un 10% de posibilidades de lluvias. Para el domingo esperamos cielos parcialmente nublados con 30 grados centígrados como máxima, una mínima de 20. Para el domingo hay un 5% de posibilidades de lluvias. Ojo, porque nuevamente para el lunes regresa el pronóstico alto de posibilidades de lluvias para nuestra zona. Lunes, martes, miércoles, jueves y viernes de la próxima semana, nuestro trapómetro alcanza a detectar hasta estos momentos pronóstico de lluvia. Sobre todo lunes, martes y miércoles, para cerrar mes, mitad de la próxima semana, para cerrar mes, se mantiene el pronóstico de lluvias en nuestra región. Tómelo en consideración. Parece que sábado y domingo nos da una tregua. Hoy el pronóstico es de un 20%, con 28 grados centígrados como máxima y una mínima de 18. Ahí está. Se mantiene.
2: ¿Recuento los daños, creo que hay algo?
5: Sí, profe, desafortunadamente sí hay que comentar. Anoche, un hecho violento ocurrió en el suroriente de nuestra frontera, en el fraccionamiento Riberas del Bravo. Según las primeras versiones, sujetos dispararon en contra de un hombre en el cruce de las calles Ribera de la Silla y Ribera del Carrizo. Paramédicos atendieron la urgencia médica y al revisar a la víctima, ya no contaba con signos vitales, por lo que elementos de la policía municipal acordonaron el área alrededor del hecho. Agentes de la División de Criminalística de la Fiscalía General del Estado levantaron evidencia para integrarla a la carpeta de investigación del homicidio 27 del mes de septiembre. Un asesinato es lo que tenemos documentado del día de ayer en el recuento de los daños.
2: Llegamos a 27.
5: 27. Inframundo nos dice que son menos. Inframundo nos decía ayer que tenía...
2: Dos menos.
5: No, se me hace que más, profe. Déjeme le digo, a ver, ¿dónde estás, Inframundo? Aquí está. Con esos dos de ayer, de antier, documentaba 25. Y el de anoche, 26. Bueno, pues ahí andamos. Ahí andamos más o menos. 26, 27.
2: Pues estamos viviendo un momento agradable desde ese punto de vista, con 36 homicidios dolosos que hubo en mes de agosto. Ciudad Juárez ocuparía el lugar número 32 en el top de las ciudades más peligrosas del mundo, dijo Guillermo Acián, coordinador de la Mesa de Seguridad y Justicia de Ciudad Juárez, durante la presentación de los indicadores de incidencia delictiva 2026. Dijo, tenemos 39 homicidios por cada 100.000 habitantes, lo cual nos pondría alrededor del lugar número 32 del top 50. Es decir, ya salimos del top 5, del top 10, del top 20, y estamos en ruta para salir del top 30 de las ciudades más peligrosas del mundo. Eso también es una excelente noticia, dijo el señor, después de que en el 2010 esta ciudad fronteriza figurara como la urbe más peligrosa, una tasa de 283.58 homicidios dolosos por cada 100.000 habitantes. El activista recordó que la cifra de 36 víctimas de homicidio no se registraba desde abril del 2017, mientras que en enero de este año se documentaron 41 víctimas, 43 en febrero, 65 en marzo, 75 en abril, 37 en mayo, 52 en junio, 39 en julio. Estamos viviendo un buen momento en este punto de vista.
5: Pues ojalá, profe. Ojalá y no, y esto sea y se extienda por algunos meses más.
3: Es que es evidente que la falta de trasiego de drogas en la República Mexicana está ayudando a que bajen los homicidios. No hay drogas, no hay deudas, no deban los malandres, no deben los malandros dinero, no deben los malandros nada, así de que pues no hay que cobrar deudas que cobrar, no hay deudas que cobrar, así de que ha bajado el índice, no porque sean muy eficientes, ni porque no, qué bárbaros, son unos extraordinarios agentes, y no es eso, definitivamente que no es eso, es que está bajando también el índice de criminalidad, o bien hay pactos muy marcados.
5: Yo le apuesto a eso, a que hay un pacto por cuestión electoral.
3: Sí, pues sí, así es.
5: ¿Ya viste el paso? Adelante. Buenos días.
6: Buenos días.
5: Sí.
6: Acá en Clín estamos todas las noches sin luz de la lluvia de ayer.
3: Ah, hijo, sí, de Chacalitos.
6: Como desde la 1 de la mañana y esto no volvió.
3: Hijo,
6: está Clín pegado al 10.
3: Y nada más.
6: Acá también en El Paso, no crea que vienen muy rápido a atendernos con veces.
5: No, culpa de Calderón.
3: Sí, es culpa de Calderón. Pero para que es correcto.
5: Así es, cosa. Salud, gracias. Gracias por
3: gracias, tu amigo. Por Stan Clean, sin luz. Ah, Dios mío, ¿cómo ha causado estragos esta lluviecita?
2: Sí. Muchas repercusiones.
5: Creo que ayer se puso feo para anoche, inclusive desalojaron algunas familias de la colonia Águilas de Zaragoza, de toda esa zona, porque se puso feo con lo de las lluvias. A ver si ahorita Fer nos tiene más información. Y ayer desaguaron unas calles, unas avenidas, y en la tarde ya estaban otra vez inundadas porque continuaron las lluvias. A ver, llamadita del paso, buenos días.
7: Carlitos, Tony, profe, buenos días.
5: Buen día.
3: Chule.
7: Buen día. No, para platicarles, que ayer saliendo aquí del jale, yo voy por Zaragoza, aquí al lado del paso, y ahí pasando por el buen Zaragoza, como a las 4:30 de la tarde, neta, yo nunca he visto llover tan fuerte, Carlitos. Sí. Exagerado, neta, de carro a carro íbamos todos a vuelta errada, no se veía. No se veía el carro de enfrente, una cosa, y a mí nunca me ha tocado ver tan fuerte así llover. Pero de más, Carlitos. Y ahí llega el patio de la casa, tenemos una fuente, y para llenarla, pues, a veces le echamos ahí agua para verla, ¿verdad? Y es un ratito con la manguera, estaba casi llena la fuente, Carlitos. No, una cosa impresionante,
5: ¿sí?
7: Neta.
5: Sí, sí.
7: Mucha agua, ahí los escucho. Buenos días.
5: Sí, es lo que les comento, que les pegó durísimo el agua ayer, en esa zona.
3: Desde aquí, en mi casa no... No llovió, chispió poquito.
5: Sí, también acá para mi rumbada fue una lluviecita, o sea, ni siquiera ensucia carros. Los carros ya están sucios, ya, ni siquiera ensucia carros, pero sí, fue muy leve. Pero aquella zona sí estaba una cosa impresionante.
3: Bueno, pues a ver cuáles fueron las afectaciones, que ahorita que nos hable mi Fer, cuáles fueron las afectaciones en aquellas áreas. Híjole, sí, estuvo feo. Muy, muy, muy feo. Bueno, ¿qué vamos a hacer, licenciado? ¿Qué vamos a hacer? Malieron a un hombre en el fraccionamiento Real del Desierto. En el lugar de los hechos se mencionó que los disparos fueron a las piernas. El hombre fue llevado a recibir atención médica a un hospital. Le prenden fuego a dos vehículos, uno de ellos de la marca Audi en el fraccionamiento Alameda. El departamento de bomberos llegó hasta la calle Florida y Victoria para sofocar un incendio. ni la lluvia los detiene. Con tiro de gracia le privan de la vida a un hombre en Riberas del Bravo, en el cruce de las calles Ribera de Albácar y Ribera de Sevilla. La víctima presentó un balazo en la cabeza. ¿Ya lo tenemos ese, va?
1: Ese, sí, es de anoche.
3: Es de anoche. Bueno, pues ahí está Fer ya reportando ya esta mañana.
1: El baleado, ¿no? El baleado, baleado ese no. Fue de esta madrugada, según entendí.
3: Sí, fue esta madrugada. Bueno, Riberas del Bravo y Ribera Lerma, siglo XXI, y Ribera del Paraje. Ese es. ¡Wow! En la zona, sí, y nos dice Fernando, la mayor parte de la lluvia pegó ayer en la zona oriente de la ciudad. Y aquí nos manda un video, hijo de su, sí pegó fuerte, muy fuerte. Bueno, ahora sí parecía parque acuático, las albercas desaparecidas. ¿Qué andas haciendo en el valle, Fernando? Bueno, está bien.
1: Sí, pues le digo muy que bien. Allá fue donde azotó más fuerte la lluvia. ¡Ay! ¿Sabe dónde también? En Casas Grandes, nuestro amigo que nos escucha en Casas Grandes.
3: A ver qué nos diga.
1: Ayer les cayó una granizada.
3: ¿De aquellas?
1: De aquellas. Pero tremenda granizada, llovida y todo. Allá en Casas Grandes.
3: Buen día, mi querido amigo Tony, tu amigo el Pelón de San Lencho. ¿Qué hubo, Pelón? Que hay un abrazote, mi Tony, cuídate mucho, que Dios te bendiga con tu familia, mi querido amigo. Igual para ti, mi querido Pelón. Bendecido viernes, profe Carlito Lencho, agarrando la línea del libre en el Monumento a los Rutarios. Saludos del cónsul a las 6:25. Agarró la línea en el Monumento a los Rutarios. Buen chido viernes, weekend, Tony, profe Carlito Lencho, Fer. Saludos. Muy bien. Ahí están los WhatsApps. Si usted quiere comunicarse con nosotros a través del WhatsApp, ya sabe, la línea telefónica del WhatsApp es el 656-816-9589. Se lo repito, 656-816-9589. Ahí está.
1: Muy del baleado. Aquí ya me llega información, un hombre fue agredido a balazos en el fraccionamiento Real del Desierto al suroriente de nuestra frontera. Fue a las 23:50 cuando vecinos de las calles Desierto de Arabac y Desierto de Namibia pidieron auxilio a las autoridades a través del 911 porque dos hombres y una mujer armados se metieron a la casa de su vecino y le hicieron varios disparos. El afectado, de 52 años, recibió un balazo en la pierna derecha, otro en la cadera, uno en los glúteos. Luego comenzó a gritar para pedir ayuda a sus vecinos, ya que los delincuentes se llevaron su auto Kia color amarillo. Paramédicos de Cruz Roja lo atendieron en la casa y luego lo trasladaron al Hospital General con resguardo de policías. Es el baleado. El baleado de anoche. Llamadita de El Paso, buenos días.
8: Buenos días.
1: ¿Cómo está?
3: ¿Cómo está? Buen día.
8: Aquí nos andamos ahogando para el lado de Socorro.
3: Híjole, sí. También ahí les pegó durísimo, ¿verdad?
8: Sí, bien, bien feo, Tony. Bien. A mí me daba miedo que dije, ay, a ver si no se va la luz, y a ver si no se va la luz. Y no, gracias a Dios, pero los tronidazos, los relámpagos, ya nos andaba. Ay, digo yo, ya Diosito está enojado con nosotros de veras.
1: Ándele, siga votando por
8: ahí. Pasen buen día.
1: Gracias. Ándele. Oiga, el parte del techo del aeropuerto en El Paso se desplomó.
3: Eso fue desde ayer, Carlitos.
1: ¿Fue desde ayer?
3: Continuó.
1: ¿Por qué?
3: Pues porque lo dijimos bien temprano ayer.
1: No. ¿Sí?
3: Válgame Dios.
1: ¿Sí lo dijimos?
3: Sí. Fue el entrada principal.
1: Bueno, yo nomás se los estoy comentando de que les pegó.
3: Ah, bueno, pues así nací. Así nací.
1: Para que vean que también allá pasan las cosas.
3: En todos lados. Ahora sí nos ha dado una buena desconocida la lluvia. Todas las líneas, me dicen, fueron cerradas. Todos los carriles de Gateway West, después de Horizon, fueron cerrados tras las inundaciones de esta mañana. Todos los carriles del Gateway West de Horizon fueron cerrados tras las inundaciones de ayer. También coches inundados y daños causados por la tormenta mientras la lluvia azotó la zona fronteriza ayer, así de que estuvo feo. El Departamento de Transporte de Texas cierra dos carriles derechos en America South debido a la alerta por inundaciones repentinas. Sí estuvo fuerte, ¿eh?, en este sector, acá para Horizon. Tuvieron que cerrar el freeway. Pero bueno, ya está abierto, ¿eh?, sin mayor problema en este momento. Se va, sí, se acumula, pero se va rápido.
1: A ver el paso.
8: Oiga, Tony.
3: ¿Cómo está? Dígame.
8: Nos estaban mandando mensajes. Alertas. Con el de alerta. Dije, a lo mejor hasta nos van a evacuar o algo. Ya estaba asustada. Gracias a Dios.
3: Sí.
8: Sí. Pasó buen día.
3: Gracias, sí. Hubo un accidente, un autobús en la I-10 también, pero no hay lesionado ni ningún problema. Coches inundados, daños causados por la tormenta ayer en el área de Horizon, por allá.
1: A ver, nuestro amigo de Casas Grandes que nos platique.
3: Las tormentas inundaron las tumbas en el cementerio comunitario de Anthony. Se empezaron a abrir, ay, machita, a circular esqueletos. Ay. A ver. ¿No hay nada?
1: Sí, de El Paso. Se fue.
3: No huyan, cobardes.
1: Vámonos.
3: ¿Vamos al corte de una vez, no?
1: Ya.
3: Voy por un cafecito y un tamal que todavía tengo. Ay, machita. Vámonos.
1: Ahí volvemos.
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11: Sobraron.
12: Cuatitos, ahora sí ni para dónde correr. Estoy tirado. Ya trae la escopeta bien cargada, cuates. Y se está apuntando en la mera cabezota. Se le va a fusilar por inútiles.
11: Muy claro con los frijoles ya echados a perder, la leche, esa jocoque y todo lo que había que ver, pues ya no se pudo ver porque, pues, la casa de los famosos no hubo luz. Válgame Dios. La verdad es que ahora con esta lluviacita que cayó, ¿qué cree? Cientos de apagones por toda la ciudad. La pobre Comisión Federal de Electricidad no se daba abasto. En el barrial ya llevaban 12 horas sin luz. La gente se andaba muriendo del calorón y de lo demás. Afortunadamente no hizo tanto, pero sí causó bastantes estragos, sobre todo en la infraestructura eléctrica. Y es que, la verdad, pues no sirve para nada.
1: Bueno,
11: ni hace nada la Comisión Federal de Electricidad.
1: Nada.
11: Pero infelizmente todo está invertido en tarjetitas de bienestar. Pues airas, airecito,
1: ¿sí?
11: Saque la agüita,
1: ¿sí?
11: Así despuesa con la tarjetita de bienestar. Porque lo que es lana, no hay. Y comisión va a seguir hundida a lo gacho. Ahí les va. Así, formaditos inútiles de la Comisión Federal de Electricidad. Apagones al por mayor.
1: Inútiles.
11: ¡Fuego!
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2: Ya 6:45.
1: Llenitos los puentes internacionales. Yo no vi mucha línea ahora en el puente libre.
2: Si no es que se hace calditos.
1: Sí, profe.
2: Sí, ok.
1: Sí, lo escuchamos perfectamente. Ahorita se nos cortó la comunicación, pero bueno, afortunadamente ya lo recuperamos.
2: Muy bien, gracias. La ciudad Juárez registró 34 muertes por rickettsiosis entre el 1 de enero y el 7 de septiembre de este año. Más de la mitad de los 58 fallecimientos reportados en el estado, según información de la Secretaría de Salud Estatal. En ese periodo, 74 de los 130 casos confirmados en el estado correspondieron a Ciudad Juárez. como que nos hemos descuidado, como que no hemos hecho caso de las garrapatas, Carlitos.
5: Sí, profe. Sí, nos ha... Sí, nos hemos olvidado un poquito y pues es grave la situación. 34 muertes por rickettsiosis. ¿Es mucho? Demasiado. Demasiado. En más información, cuando son ya las 6 de la mañana con 47 minutos, un hombre roció dos carros con gasolina y les prendió fuego anoche en las calles Florida y Victoria, el fraccionamiento Alameda, hecho que fue reportado a las autoridades por los vecinos. El incendio intencional dañó un automóvil Audi y otro que estaban debidamente estacionados afuera de una casa. Una máquina extintora del departamento de bomberos fue a ese sitio para sofocar el fuego, encontrando evidencia del acto criminal. El presunto responsable del incendio dejó unos tenis blancos y su pantalón impregnados de gasolina y escapó semidesnudo, según da a conocer un mando de la policía municipal. La indagatoria por los daños quedó a cargo de policías ministeriales del turno de noche. Son los autos incendiados, el baleado, de lo que tenemos documentado de anoche, junto con el hombre asesinado en Riberas del Bravo, alrededor de las 21 horas con 43 minutos. Operadores del CERI atendieron una llamada de una mujer que pidió ayuda para su hermano Daniel, de 23 años, el cual fue atacado a balazos en una casa en las calles Ribera de la Silla y Ribera de Albaca, hasta donde acudieron los preventivos para atender el reporte. Los agentes entraron a la casa con el permiso de la denunciante y encontraron a un hombre sin vida, al que se le apreciaba una herida de bala en la cabeza y sangrado abundante. Los uniformados procedieron al aseguramiento de la escena y dieron aviso a la Agencia Estatal de Investigación, por lo cual se acercaron policías ministeriales y un equipo de peritos en criminalística de campo para recabar evidencia. En la casa fue hallado un casquillo calibre 9 milímetros usado en la ejecución. Sería la víctima número 29, según nos dicen con estos datos, conforme al estadístico oficial de la Unidad de Delitos contra la Vida de la Fiscalía General del Estado Zona Norte. Nosotros manejábamos 26, profe, y ahora nos dicen que no, que son 29.
2: No nos ponemos de acuerdo.
5: No nos ponemos de acuerdo.
2: De todas maneras, son muchos.
5: Muchos, demasiados.
2: Con la llamada ley anti-memes, aprobada el miércoles por las Comisiones Unidas de Justicia, Economía y Estudios Legislativos, primero del Senado, limitaría la libertad de expresión, consideró la presidenta de la Comisión Estatal de Derechos Humanos, a la Miriam Aguilera Mercado. La Ombudsperson estatal dijo que tampoco se debe descuidar el respeto a la dignidad de las personas y que en términos generales analizarán la iniciativa presidencial para conocer a fondo las implicaciones. Ya lo comentamos, va contra la libertad de expresión indudablemente, pero sí que memes a lo bonito, también ellos que valoran.
5: La famosa ley anti-memes.
2: Pero tampoco no se pone a prueba el ingenio de los mexicanos.
5: Ah, claro, profe. Buenísimos. Sí. Buenísimos somos para reírnos de todo, hasta de la muerte, como luego nos dicen, que los mexicanos nos reímos hasta de la muerte.
2: Es lo que nos mantiene de pie, desde siempre hemos sido un país explotado, mal llevado y todo, y nos quitamos con el buen humor.
5: 6 de la mañana con 50 minutos, 6:50, que no se le haga tarde, que no se le haga tarde, las líneas están a su disposición, 396-7232 y 396-7233 en Juárez, en El Paso 915-235-8000 y 915-235-8002. Ojalá y se reporte la gente de Nuevo Casas Grandes, de Casas Grandes, de aquella región de nuestro estado, para que nos platiquen cómo les fue con la granizada de ayer, que estuvo, según nos dicen y nos comparten imágenes, estuvo impresionante.
3: Fue granizada también.
5: Granizada también.
2: El amigo que siempre nos habla, que nos hable ahora.
5: Una nada y se quedaron sin servicio de internet, sin luz, a lo mejor allá en...
3: También.
5: Bueno, Casas Grandes. A ver si nos marcan
2: el Centro Nacional de Huracanes de Estados Unidos advirtió que Polo puede recuperar fuerza de categoría 5, la mayor en la escala de Saffir-Simpson, esta noche o el viernes por la mañana, y en su pronóstico trayectoria indicó que luego de cruzar la península de Baja California tocaría de nuevo tierra en la costa de Sonora como tormenta tropical el martes por la mañana. Sigue Polo amenazando, ¿eh? Sigue
3: amenazando, claro.
2: Sube y baja su intensidad, sube y baja.
5: En Jalisco y en Michoacán suspendieron clases, trabajos, muchas actividades por el paso del huracán. Buenos días, El Paso.
13: Sí, buenos días.
5: Buenos días.
3: Buenos días.
13: A toda la gente, ustedes, a toda la... En Tuna, hablé con familiares de Matosquía, Chihuahua, cerca ahí de Casas Grandes. El río está muy recio, pero no me comentaron nada que hubiera granizo, pero de que estuvieron, se desbordaron, un río se desbordó y está, hay mucha agua. Sí, ha llovido mucho y están muy contentos. Era lo más lo que les puedo proporcionar, nada más de allá.
5: Okay.
13: Que tengan buen día.
5: Sí, un río, nada más que no me acuerdo cuál fue el que estuvo a punto de desbordarse. A ver si ahorita...
3: Aquí se reporta ya Casas Grandes, reporte de Casas Grandes. Sí, granizó en varias partes de Janos. Juan Mata Ortiz, y para el Valle, ríos, piedras verdes de la colonia Juárez, río Casas Grandes, casi se desbordan, pero todavía no, gracias a Dios. Y sí, anoche tremenda lluvia para el sur de Nuevo Casas Grandes, con muchos relámpagos, pero estamos bien. El profe Richie reporta desde Caja Grandes.
5: ¿El profe Richie?
3: ¿El profe Richie?
5: El profe Richie.
3: Ahí está, ya reportándose desde Caja Grandes. Ahí está, sí estuvo fuerte. Dice... El Bigotitos, Bigotitos, a gusto, echado, ya va para el paso. Somos nada frente a la naturaleza, por eso hay que portarnos bien y ser buenos seres humanos, mi Tony. El accidente del autobús fue porque un loco quiso acuchillar al chofer, mi Tony. Ese es de lo que hablamos esta mañana. Buen feliz viernes, atentamente, el señor Núñez, los socavones. Buenos días, ya el socavón de Águilas de Zaragoza. También su cabonzote, y no me digan ni adivino ni pitonizo, les estuve diciendo, se van a abrir muchos socavones,
5: baches.
3: En el condado de Doña Ana, un altercado en un autobús que circulaba por la interestatal 10 cerca del condado de Doña Ana provocó un accidente que obligó a cerrar todos los carriles de la autopista ayer por la noche. Según funcionarios del condado, poco antes de las 7 de la tarde, un pasajero supuestamente causó un altercado con el chofer mientras que bajaban en dirección hacia el este por la Interestatal 10, cerca del marcador de la milla 149. Las autoridades indicaron que el incidente provocó que el conductor perdiera el control y que el autobús estrellara contra la mediana. El pasajero huyó del lugar a pie, pero fue arrestado por la oficina del sheriff del condado de Doña Ana, que informó haber detenido a una persona presuntamente responsable de causar el accidente. Los equipos de rescate del condado de Doña Ana respondieron al accidente. No se reportaron heridos, con lo que nos decía mi amigo hace un momentito de lo que sucedió con este accidente. No fue un accidente propiamente, agredió al chofer. Afortunadamente, sí fue detenido. Bueno,
5: el presunto.
3: Así las cosas. El presunto. Sí lo detuvieron. Así de que, pues bueno, es lo que está corriendo en este momento. Déjeme le digo si tengo acceso, al carril de Horizon, cómo está en este momento. Pues hasta donde llegan las cámaras, se ve bien. En Clint, hay nada más un poco de obras en un lado de la carretera, pero se ve bien en Clint, en I-10 y Horizon. Se ve bien, I-10, Hornus, sí está muy inundado todavía, pero está abierto el carril principal. Bueno, así está en este momento en aquel sector. Déjeme le digo, I-10 y Favens, ya está abierto, sí estaba cerrado, pero ya está abierto, y está circulando con normalidad en ambos sentidos. Pero sí estuvo fuerte, seguramente la lluvia el día de ayer. Bueno, aquí las cosas. Buenos días, María Rivera. Buenos días, bendiciones. Benito Arellano, buenos días. En la Juárez Porvenir, entre el Libramiento y la calle de las Parcelas, está destrozado el pavimento. Pues en todo Juárez, mi amigo. En todo Juárez está destrozado.
2: Pero díganos dónde no.
3: Sí, mejor díganos no, dónde pues no. No. Sí. Ahorita ya hay 4 carros con las llantas tronadas. Conduzcan con mucha precaución y a muy baja velocidad. Por favor. Sí, hombre.
5: Ahorita lo más importante es saber quién va a ser el candidato de Morena.
3: Que ayer se armaron los cocolazos con los otros, ¿eh?
5: Sí.
3: Con los que no fueron nombrados. Ayer se armaron los cocolazos porque algunos no fueron nombrados y la armaron, le hicieron de tos. Se quedarán con las ganas. Morena y PT revisan coalición rumbo a elecciones del 27 con mesa técnica. Sí, segunda. Julieta Ramírez se reúne con Jaime Bonilla, exgobernador de Baja California. Unidad entre partidos se construye con diálogo. Bueno.
5: Llamadita del Paso, buenos días.
14: ¿Qué tal? Buen día, ¿cómo están?
5: Qué suave, ¿qué hay? ¿Qué dice?
14: Ahí les traigo una nueva.
3: A ver.
14: La mañana los echaron. Pues yo tengo mi casa ahí en Juárez, en un fraccionamiento. Ajá. Gracias a Dios está todo a toda madre. Pero mañana los vecinos nos van a pitar para ir a apoyar al Cruz Pérez Cuellar, ¿cómo la ves?
3: ¿Cómo?
14: Que la que se encarga ahí de la tranza del ¿cómo se llama? Del fraccionamiento. Dicen que nos van a dar una despensa. Entonces, por pura mendiga curiosidad voy a ir. Voy a ponerme mi traje típico de Veracruz para acudir ahí con crop y con, ¿cómo se llaman las pijamas? Esas que usan todas pedorras. Pero te imaginas, o sea, ahorita donde debe estar este imbécil con la gente ayudándola, no se pronta, no está el güey. Nomás cuando quieren el voto y todo eso. Pero mañana les informo, les voy a grabar videos de a ver cómo va a estar el cotorreo y como la vez pasada nos van a dar pizza de esa de Caesar's Pizza, ¿cómo se llama esa chiva?
5: De Little Caesars.
3: De Little Caesars.
14: Ya es que le cambiaron el nombre de Little Caesars. Entonces, sí, fíjate que desvergüenza dijo la chimoltrufia de estos vatos, no sé qué tengan en la cabeza, guano, no sé qué tendrán, pero qué imbéciles, en vez de estar ahorita ayudando a la gente de cuánto te cuesta, no sé, una rentar una bomba ahí en Rente y Ahorre, no sé cómo se llama, o un trascabo, compa, o de pedirle a los vatos de esos de los camiones que llevan a los de personal, que yo sé también tienen camiones de Don Feo y todo eso, oiga, pues háganos un paro, lleven material y todo el rollo, pero no, ahorita están echados pensando cómo joder a la gente. Gracias, tengan buen día. Ahí les informo el lunes cómo fue con el apoyo para la rata mayor. Arre.
3: Órale, gracias, buenos días.
2: Era sí, lo tanto que les importa ahorita es ponerse en la preferencia del público haciendo cosas de campaña.

0: este sábado a las 7 y domingo 10 de la mañana. Íntimamente.
1: También aquí se cose nada, como dice.
2: Sale.
1: Buenos días.
2: Gracias.
3: Toda la región tiene problemas con la lluvia.
4: Así es. Es horrible. Bueno, vamos a ir a... No, pues acabamos de regresar de corte, ¿va?
2: Ya vamos.
4: Ya vamos el de las 7.
2: Sí,
4: para... Bueno, mira, vamos a hacer una cosa. Julio me está pidiendo permiso de que le hablemos un poquito más temprano, porque tiene que ir a llevar a su chavo a la escuela y ya están las calles muy inundadas y hay problemas.
3: Pues ahorita puede ser, apenas son las 7.
4: Sí, déjame hablarme, Julio,
3: De un vez,
4: ¿verdad? Sí,
2: una vez. ¿Vamos a corte o...?
4: No, déjame le marco y luego ya después de sus 10 minutos de fama nos vamos. Échale, mi Julio, buenos días.
5: ¡Este es mi Tony!
4: ¿Qué hay?
3: ¡Este es mi Julio!
5: ¡Este es mi Tony! ¡Oh, es que yo pensaba entrando al corte, pero no, le hace, está bien, gracias.
4: Órale.
5: Gracias, ¿qué hay? Está bien lloviote y está todo a vuelta de rueda. Está bárbaro esta lluviecita.
4: Somos muy
5: bendecidos porque hay agua. Esto es algo muy bueno, pero lo siento porque sí hizo muchos tragos. Cuidado con el agua. Pero fíjese que ahorita con el cambio de clima estamos viendo problemas de tipo respiratorios, problemas de tipo de la garganta. Tenemos que cuidarnos. Esto es algo que tenemos que poner mucho cuidado para no enfermarnos. Y pues ya lo dije el otra vez, un jugo que nos puede ayudar, que un jugo de naranja, zanahoria y jengibre. Lo podemos tomar, no hay problema, pero me gustaría que también tuviéramos cuidados especiales como para no contagiarnos. Traten en lo posible de tomar más cantidad de agua, traten de consumir vegetales, frutas, verduras, métanlas en los alimentos, no se peleen con estos alimentos que son esenciales, son necesarios para que nuestro cuerpo funcione muy bien. Y recuerde su vitamina C, los minerales. Les recomiendo mucho el zinc, el magnesio, el silicio. Métalo en la alimentación diaria. El magnesio lo puede encontrar en los alimentos verdes. También el silicio en los cereales. Voltemos un poquito al garbancito, a los frijoles, de consumir piñones, nueces, almendras. Todas esas cosas tienen minerales esenciales. Ahí también los podemos encontrar. Y nos pueden ayudar en mucho. Les invitamos a que cuiden su salud en todo momento. Acostumbren el jugo de limón todos los días. 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
0: 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Gracias, mi Tony. Cuídense,
1: gracias, Julio. Sale mi Julio, gracias.
2: Hay accidente en este momento.
1: Vámonos.
2: En Águila, nada más déjame les voy a conocer, Montana y Tierra Este. Ahí hay un accidente en este momento, parece ser que es mayor. Ahorita les vamos a tener la información completa en la calle Montana y Tierra Este. Ahí hay un accidente, parece ser que es grave, está fuerte el accidente. Ahorita les vamos a tener la información. Montana y Tierra Este. Ahí hay accidente en este momento con aparentemente lesionados. Ya está por ahí la ambulancia, ya están las autoridades dirigiendo el tráfico y tráfico pesado en este momento, para que usted circule con precaución. Montana y Tierra Este.
3: Mi Tony, buenos días, saludos ahí a todo el equipo. Oye, acá para Águilas de Zaragoza, Sausal y todo eso está hecho pedazos, viejo. Feo, a ver si alguien nos apoya acá con algo, porque pues con máquinas para echar tierra y todo eso, están todas las calles ahí cerradas, ahí hechas grietas. Saludos, hermano.
2: Pues hay que atender toda la ciudad. Buenos días.
1: ¡Cucú!
2: Bueno, vamos, regresamos.
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1: En vivo, completamente en vivo. Ah, el
2: en Águilas de Zaragoza.
1: El único.
2: Seguro.
1: El único.
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6: Mi querido pájaro madrugador, buenos días.
1: ¡Échale
6: fe! Muy buenos días, mi profe, buenos días, Tony Carlitos, Mestre Caminos, llega, buenos días a todos, les saludo con gusto. Efectivamente, Tony. Y es que nos tardamos un ratito en marcar, lo marcamos y estaba la familia Yoshida, y es que pues acá las calles de Águilas de Zaragoza están devastadas.
2: Horribles.
6: Está
2: horribles.
6: Totalmente acabado.
2: Devastado.
6: Y no es problema de esta lluvia, y no es problema de ahorita. Ese es problema de hace años, en donde ya había ocurrido esa situación en este lugar, ya había pasado. Esta era una colonia con sus calles pavimentadas, yo me recuerdo perfectamente bien cuando se entregaron las casas, cuando la gente se empezó a mudar para acá, para ese sector de Águilas de Zaragoza, así se llama la colonia. Pero ahorita pues son calles de terracería y encima calles abiertas totalmente por la lluvia, por el arrastre y por la gran velocidad que toman las corrientes de agua en este sector de la ciudad. Ya habíamos venido años atrás exactamente con la misma problemática y no se reforzó, no se tomaron medidas y ahí están las consecuencias. Vehículos que se quedan encerrados en las cocheras de sus casas porque desapareció la calle, simple y sencillamente desapareció la calle. Están horribles las calles. Platicamos ahorita con un señor, dice pues por lo menos que nos emparejen para poder mover los muebles. Afortunadamente no estamos hablando de desgracias, de pérdidas humanas, de personas lesionadas, pero sí es un desastre total este sector de la ciudad, y es un cachito nada más. Y aquí, todos los alrededores, Portal de los Olivos inundado, parte de Riberas inundado, algunos de los parajes inundados, es muchísima, el agua que se acumuló en este sector de la ciudad, nada más de lo de anoche, porque antier y anteayer no habíamos tocado mucho el tema, más que el viento y que Juárez por venir, donde baja a toda velocidad el agua por libramiento, pero ya de este lado, brincando el libramiento rumbo al Valle de Juárez, anoche sí les pegó duro y macizo. Y bueno, ahorita ni de gobierno municipal ni de gobierno del estado, nadie, absolutamente nadie. Que estuvieron anoche, bueno, pero ahorita nadie, y pues no sé cuál vaya a ser el plan de contingencia, porque pues ahora lo tienes que ir a votar todo en las urnas, el plan ese de no sé cómo se llama, que si quieres que te arreglen el parque, bótalo, que si quieres calle, ve a votar, que si quieres pintura, ve a votar. Entonces, ¿y acá qué? ¿Van a salir a votar para que nos arreglen?
2: No se necesita votación, se necesita acción.
6: ¿O cómo? Votar. Mira, está un parque y un dique hasta las manitas de agua. Aquí es
2: ya vi, la calle Fer.
6: Salvarcar.
2: Dale, aquí estoy viendo, calle, aquí estoy viendo tus fotos que publicaste en el
6: local.
2: Híjole.
6: ¿Cómo se llama la calle? Mira, una es Salvarcar y la otra dice...
2: A ver, Fer, instruyenos. ¿Dónde está Águilas de Zaragoza?
6: Águilas de Zaragoza, vamos a buscar un poquito a la audiencia.
2: Ubícanos.
6: Exactamente, es sobre carretera Juárez por venir, con dirección a Riberas del Bravo, antes de llegar a Riberas del Bravo, pasando la curvita del Rancho de la Vega, las colitas de pavo y todo eso, está está un autosport muy famoso. Esa es la calle Puerto Dunkerque, la gente le conoce como Las Gemelas, una vialidad de ida y vuelta que le llaman Las Gemelas. Subes ahí a Las Gemelas y ahí está un centro de atención médica que construyó el gobierno del estado hace algunos años. Todo este sector, a pesar de que es parte alta, es Águilas de Zaragoza y está totalmente destruido, mi Tony.
2: ¿Ya tomaste fotos? Sí, aquí, no, ¿verdad? Estoy viendo en tu
6: portal. Ya, que me parece que ahora tienes también tu, en tu personal, pues sí. Me parece que ya te las mandé, si ahí las debes de tener. Entonces, uh-huh. No, pues es ya para que ahorita estuvieran, no sé, con
2: máquinas trascabos,
6: con maquinaria. Hay fugas de agua potable, hay drenaje botado por todos lados. De aquí ya vamos a conectar, venimos caminando, andando, vamos a conectar, si mal no me equivoco, ya esta calle conecta con Puerto de Palos, que también sí. Tiene muchísimo tráfico, y que si le damos a la izquierda, nos vamos a topar una gran cantidad de problemática también, mi Tony. Entonces, insisto, esto de Águilas de Zaragoza no es la primera vez, este perro ya me mordió, ya lo había visto, ya lo había vivido, ya lo habíamos narrado, ya lo habíamos platicado, y se vuelve a registrar exactamente la misma situación en donde las calles desaparecieron.
2: Sí, está horrible, Fernanda, sí lo estoy viendo en Águilas de Zaragoza. La pobre gente en aquel sector, no sé qué deben hacer. Hay gente que no puede salir de sus casas porque está roto el
7: parque. Son los que evacuaron anoche, ¿no, Fer?
6: Pues es que muchos se tuvieron que quedar y los evacuaron. Sí. Pues hay un albergue de gobierno municipal en Riberas del Bravo, pero pues mucha gente, tú sabes, es tu patrimonio y te quieres quedar
7: a cuidar,
6: observarlo,
7: cuidarlo.
6: Sí. Lo que sí, para que sea una idea, la gente de radio, que se imagine cómo quedó la situación, si no han visto fotos, si no han visto televisión, si no han visto redes sociales, si no han visto internet, te metes con tu carro, tu cochera, te estacionas y ahorita en la madrugada ya no puedes mover los carros. ¿Por qué?
2: Así
6: porque
2: es.
6: No hay calle. Punto.
2: Exacto. Socavones de todo, mi perro.
7: No, pero ahorita no te mortifiques, no te preocupes. Ahorita lo más importante es saber quiénes son los candidatos a la gubernatura. Sí. A ver, sí. Eso es lo más importante ahorita.
6: Ya a esta altura me da lo mismo, me da exactamente lo mismo. El que sea y el que llegue.
2: El que sea va a servir para lo mismo.
6: Porque pues va a ser lo mismo de toda la vida, entonces, ¿cuál cierto? Prosperidad, cuál avance,
7: no,
6: cuál seguridad, no, nada.
7: Nada.
6: Nada. Ni me voy a desgastar. El que pongan, ni modo. El que votemos, pues cada quien decidirá por quién va a votar, pero aparte nos van a imponer, entonces pues ya para qué desgastas también por ese lado.
2: Pues sí.
7: Sí, pero la pobre gente que está sufriendo esa situación, estas situaciones, ya pasó la semana pasada en Anapra, ahora de este lado, y ahí nos vamos a seguir, nos vamos a ir de zona en zona lamentándonos.
6: Así es, exactamente. Mira, ya está un carro quedado, ponchado. No, es un desgarriate verdadero.
2: Horrible.
6: Verdadero desorden.
2: Horrible. Estoy viendo las fotos que publicaste y, híjole, terrible.
6: Ya tengo más, ahí les pongo más.
2: Ok.
6: Ya, porque nos estamos moviendo. Y aquí, donde nos paremos, podemos platicar horas y horas y horas y horas de lugar.
7: Ahora, esos tramos, Fer, en las imágenes que nos compartes, esos tramos de pavimento que se ven más o menos, esos pedacitos, esos trocitos de pavimento que se ven más o menos, son un peligro.
2: Definitivo.
6: Es que se botaron las calles.
7: Se botaron las calles, sí.
6: Se botaron las calles, se desaparecieron totalmente. Déjame, termino de mandar unos fotitos aquí que nos quedan todavía. Este que te va a llegar ahí, Tony, es un dique o un pozo de captación, pero más pegado a la calle, esas tres últimas, es en la calle Salvarcar, acá, división Águilas de Zaragoza con Patria, con Puerto de Palos, y está hasta las manitas, y tú, pues, está desaparecida la cancha, la canchita de básquetbol.
2: ¡Wow!
6: Hasta el tope.
2: ¿Cómo le va a hacer la gente para salir de sus casas esta mañana, Fer?
6: Pues, no lo sé.
2: ¡Hijo! No, ¡qué horror! No sé. Sí, aquí tengo todas las fotos que me estás mandando, está
6: horrible. Este es el famoso oriente de la ciudad. Muchos Sousa Viejo, Zaragoza Viejo, no sé cómo le llaman. Pues así está todo el asunto. A ver si nos damos la vuelta, mira, allá se van a instalar unos segunderos. A lo mejor y podemos sacar algo. Pero así está...
7: ¿Andan los segunderos allá, Fer?
6: Acá andan acomodados. Oye... Pues tienen que salir a vender, tienen que sacar dinero. Gente, yo me imagino, trabajadoras andan acomodando. Yo vi las carpas, no sé si sean segunderos o de los que contratan de maquila. Me voy a sumar, a ver qué onda. Bueno, el recuento de los daños me imagino que ya se lamentaron. Los carros quemados de manera intencional, el hombre baleado en el Real del Desierto, los vehículos de la Alameda quemados y el hombre muerto en Riberas del Bravo bajo el agua. Ni el agua los paró para ir a dar el tiro de gracia a un hombre en Riberas del Bravo. Y Tony, ayer te mandó saludos y nos escucha, y sí dijo, si no está inundado, voy a salir a caminar, porque dice que se pone unos audífonos y sale a caminar. Ricardo Duarte, ayer lo vi y lo saludé, sí. Y nos escucha todos los días.
2: Entonces, todos los días.
6: Pues saludos para él, dijo, saludos a Tony y a los muchachos, y escucha el programa. Está muy pendiente.
2: Me escribe de vez en cuando.
6: Ajá, sí. Ah, bueno, pues saludos para él. Y vamos acá a seguir dando vueltas, mi Tony. Ahí te sigo mandando material.
2: Ok.
6: Seguramente perfecto. Para tus páginas podrás hacer un collage de el oriente de la ciudad.
2: Sí. Híjole, qué horror. Muy bien, mi cara. Pues qué bueno que nos das
6: esa información. La escuela de Loma Blanca bajo el agua, La escuelita de Loma Blanca bajo el agua. Ya tiene 2-3 días así. Pues ahorita no hay clases, están las escuelas vacías. Y acá se están instalando los segunderos, efectivamente. Son segunderos, pues a vender. A lo mejor y ropa usada, no sé. ¿Qué pueden ayudarle a la gente?
2: Algo.
6: Que a lo mejor lo perdió todo.
2: Híjole, qué barbaridad.
6: Sí.
2: Bueno. Pues ya está, mi Fer.
6: Órale, pues. Sale, vale.
2: Muy buena información.
6: Aquí andamos a la vuelta y vuelta, Víctor. Y saludos a todos.
2: Sale, Fer. Cuídate. Dale. Buenos días. Buenos días.
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4: Qué terrible. Vámonos al corte porque tenemos todavía pendientes. Ahí le dimos ya toda la información de lo que está aconteciendo en la ciudad en este momento. Fernando anda en los puntos neurálgicos de la tormenta y ahí anda. Cuélgale, Carlitos. Estoy en todo lo que te van a decir algunas cosas ahí que no nos importan. Bueno. Y si mejor perseguimos delincuentes en lugar de creadores de memes, porque la ley avanza. La ley avanza. Qué barbaridad. Fíjense en lo que se anda preocupando el gobierno. En lo que se anda preocupando el gobierno. En la gente que les hace memes. Si haces memes, puedes terminar en la cárcel. Pero por ser narco, puedes terminar de diputado, senador, gobernador. Y hasta presidente de la República. Ya. Bueno, vámonos, corte, regresamos.
5: Ahí volvemos.
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8: Pues en el paso parece que también usan la mezcla para tapar baches. Que usan los de Juaritos. Ya se volvió a destapar el del Puente Libre. Gacho, ¿eh?
9: Aquí las cosas como son. Al pan, pan y al vino, vino. Y si le pisamos los callos, lo sentimos, pero nosotros lo decimos, señor.
8: Señor. Molinazo con tierrita y caliche y poquito chapopotito, así como Samir tapa los baches y le copiaron a los de Juárez los del paso. El bachesote que está en la salida del Puente Libre. No, hombre, ¿para qué les platico? Se volvió a abrir en cuestión de días, ¿no? Que días, horas, hombre. Apenas la acaban de tapar y andaban muy contentos porque ya podía pasar uno por ahí sin problemas. ¿Pero qué? Ya se ve. En cuanto cayó la lluvia, y se volvió a destapar todo. Señores, por el amor de Dios. No le copien a los juarenses con la misma técnica que usan para tapar baches acá. Ya ve, en Juárez todo está destruido, nada cuenta. Quedó. Parece que el cutis de la luna, todas las calles de Ciudad Juárez están bombardeadas. Chihuahua. Pues bueno, no usen la misma técnica que los de Juaritos, por favor. Se les destapó el bache en horas. ¡Qué barbaridad! Nos los vamos a fusilar nomás por copiones. Ahí les va. ¡Fuego!
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5: Ahí vamos.
4: 740. Déjenme, le doy salida a los WhatsApps porque hay muchos WhatsApp. Dice, bueno, me mandan Facebook, sí, eso, ahorita los abro. Dice, pásenme el número del intendente de la Comisión Federal de Electricidad. Tengo 3 días sin luz desde el apagón, reportes y nada. Alguien que me apoye, que me dé un número norte con quien acudir. No, mi amigo, pues hágase egresito con su tarjeta de bienestar. Victoria para el PRI en el Tribunal Estatal del Poder Judicial de la Federación. El PRI se anotó una victoria y el Tribunal Electoral determinó que el spot en el que califica a Morena como los más corruptos de México, movimiento delincuentes y la mafia del poder, no constituye calumnia, como anunció el partido Guinda. Bueno, miren, pero quieren más, ay, el dios Tlaloc sobre la X. ¿Qué dijo esta mujer? A ver.
5: Buenos días, Tony, buenos días, profe Carlos.
10: ¿Qué
4: pasó?
5: Mira, Tony, ayer fui a solicitar una entrevista con el encargado director de lo que es la Comisión Federal de Electricidad aquí en la calle Reforma, frente al Estadio Juárez, y dicen que no, que aquí no, todo tiene que hablar a la Ciudad de México, a la Comisión Federal, para
4: ponle,
5: que...
4: Ponle uno a Gabriel. ¿Mande? Ponle uno a Gabriel. Ponle uno. Ponle.
5: ¿Por qué?
4: ¿Cómo se te ocurre ir a esas dependencias federales? ¿Ve? Es como si quisieras ir a la aduana, hablar con el jefe de la aduana. Es como si quisieras ir a la Profeco, hablar con el jefe de la Profeco. No, no, no. Esos tipos se envuelven en una cobija y se tapan todos con la misma, amiga.
5: Entonces, no, ¿por qué dice la presidenta de México, la doctora Claudia, que todas las oficinas federales están abiertas para el pueblo y para los medios de comunicación? Ay,
4: ponle otro.
5: Están
4: ponle otro.
5: Seguimos pues con Morena.
4: Pues sí.
5: ¿Y el pueblo?
11: Por iluso.
4: Por iluso, nada más.
5: ¿Y el pueblo?
10: Ah, el pueblo. ¿Quién les interesa? Toma, Gaby.
5: Acaba de decir la persona ahorita que no tiene luz, Tony, entonces un medio de comunicación tiene que ir a enfrentarse. Yo fui y me dijeron que tengo que llevar a México, tengo que hablar para hacer... O sea, entonces, ¿de qué sirve la persona que está aquí, Tony?
10: Te estás ganando otro, Gaby.
5: Sigan votando por Morena.
4: Esta mañana te burriamos a más no poder. Ponerte más burros.
11: Son como la carabina de Ambrosio.
4: Sí, óigame, reporte de Casas Grandes. El río sí se desbordó en Colonia Anchondo y Colonia Madero, Colonia Ranchería, cercana a San Ocajas Grandes, como a 15, 20 minutos de la ciudad. No hay fatalidades. El granizo estuvo súper fuerte en Flores Magón. Granizó del tamaño de pelotas de béisbol. Hubo dos descalabrados, aunque ustedes no lo crean. Pelotas de golf,
10: ¿sí?
4: No de béisbol. No hay que exagerar.
10: Sí, ahí tenemos la imagen, libro800.com, ahí está.
4: Ahí está.
10: El paso.
4: Del tamaño que fueron.
12: Ay, Gaby.
4: Ay, Gaby,
12: no te compones, hombre.
4: Ay, Gabriel.
12: Como dijo el señor Varela, sigue siendo el mismo payaso. Ahí permiso, gracias.
4: No, hombre. Pues, ¿cómo se le ocurre solicitar una entrevista
10: a una dependencia federal?
4: De una federal. Ay, Gabriel. Ay, Gabriel, te falta de reportero. No, ahí no te, ni te acerques, ni te dejan acercarte, para nada. A ver, trata de ir a la aduana, a ver si te atiende el jefe de la aduana.
11: A Petróleos Mexicanos, a ver.
4: Ve a Pemex, a ver. Ve a la Fiscalía General de la República, a hablar con el delegado. A ver, ve, a ver. Una patrulla de tránsito, seguridad vial, sin placas, que se multen solitos. Y nada, mi amigo. Ay.
10: ¿También tú, Mituri? ¿También tú? Toma.
4: ¿También
10: tú?
4: ¿Qué
10: te ocurre que se va a... que va a circular con placas?
4: Una patrulla.
11: Muy baratos los burros esta mañana, muy baratos.
4: Muy baratos. Muy baratos. Pero quieren más.
10: A ver, llamadita de Juariles, buenos días.
13: Buenos días.
10: Sí.
4: Sí.
13: Pero el profe, tú en el paso, que sea puro el nombre allá.
10: No, tenga, también tú.
4: Tenga usted. Escúchame. Por metiche, vámonos.
10: Por quitatiempo.
4: ¿Qué tiene que vengamos? ¿Qué tiene que vivamos el paso? Todos los días yo voy a Juárez. Todos. Todos. Hasta el domingo voy a Juárez a trabajar. ¿Qué dices? En el paso, que te pusiste. Metiche. Bueno, ¿qué mandan aquí de cruz? A ver qué dicen.
14: ¿Cómo amo estos días lluviosos?
4: Qué feo. Bueno, ya cruzamos. regresamos, dice

0: bigotitos, miró un hizo para desayunar a la presidenta de Cruz Hamilton. ¿Qué le hizo desayunar? A ver, ¿qué le dijo? ¿Qué?
1: Exacto, por esta pregunta que le hizo este reportero a la presidenta Claudia Sheinbaum, donde ella no sabía qué responder y estuvo pensando, creo yo, cerca de 30 segundos para responder una pregunta en donde yo, la verdad, jamás había visto que la presidenta Claudia Sheinbaum se hubiera quedado en silencio por tanto tiempo. Véanlo nada más.
2: A ver. Usted no construyó la línea 12 del metro, pero tuvo que enfrentar el problema del desplome. Usted no construyó el Tren Maya, pero ha tenido que enfrentar estos incidentes. Usted no construyó el tren interoceánico y tuvo que enfrentar el descarrilamiento. Usted no construyó Dos Bocas y han pasado por lo menos dos incendios ahí. La pregunta en concreto es, ¿por qué no se actúa contra los responsables de esas obras que sí tendrían que ser quienes respondan ante la sociedad mexicana? ¿Por qué no se actúa contra estos responsables del pasado?
0: Aquí no. A ver.
3: ¿Qué preguntaste?
4: Porque...
1: Parte
4: de un movimiento de transformación.
1: ¡Wow! ¿Vieron cuánto pensando la presidenta? Porque en realidad no sabía qué responder. No sé qué piensan ustedes al respecto. Digo, yo sé que hay mucha gente que va por la presidenta, hay quienes están en contra de la presidenta, pero dejémoslo.
0: Hay que decir.
3: Llamadita de Juárez, buenos días.
0: Se quedó calladota.
5: Son de poco, sí. Yo estoy usado para... Pues a veces me lo encargan a mí, porque me encargan los carroceros. Me encargan. Se venden a 200 la paquita.
3: Bueno.
5: 20 o 50 diarios.
0: Va. ¿Y eso quién es o qué?
3: No sé. Entró aquí la llamada, yo creo que se les marcó.
0: Se les marcó. Qué barbaridad. Bueno, pues se acabó. Van a empezar los memes. Qué feo.
6: Se le sigue
0: siete
6: armando.
0: A la
6: presidenta se le sigue armando el lío cuando va a algún lugar en Puebla. Empezaron a buchear también en Puebla capital.
0: Sí, profe, es que ella no entiende. Y se va porque le hacen memes. ¿Sabes qué? Le ha hecho mucho daño. La forma en que la satirizan, ¿no? Cómo se burlan de ella en los memes, cómo la dibujan, cómo la ponen, cómo la... Entonces dijo, no, ya no puedo soportar. Mujer al fin. Dijo, no puedo soportar esto, no lo puedo soportar. Tenemos que hacer algo para que no me vuelvan a dibujar, para que no me vuelvan a poner en videos, en fotos, en sátiras, en... ¿Cómo se llaman estas...? Parodias. Y la verdad, sí, urgió, a ver, muévanle a alguien porque ya no aguanto tanto meme, tantas cosas feas que publican de mí. Entonces mandó inmediatamente a crear una ley para que metan a la cárcel. Fíjate, no es poquito, profe. Siete años a quien publique un meme. No sé si vaya a incluir a quienes los compartan. ¿Cómo va a actuar en contra de quien lo hizo? Si no lo firma, si no sabe quién es y circula en redes sociales. Se le está pasando, presidenta. Se le está pasando. A quien lo, ¿cómo se dice? Lo difunda o lo comparta a través de las redes sociales, y si esa persona no tiene un meme firmado o no dice quién lo hizo o lo comparte, ¿cómo le va a hacer?
3: ¿Llamadita?
0: ¿Cómo le va a meter al bote? 7 años. ¿Cómo?
3: Juárez.
0: Bueno.
5: Buenos días.
3: Sí.
0: Buenos días.
5: Buenos días. Oiga, Tony, ¿en las dependencias estatales sí los atienden a ustedes?
0: Sí, pues Gaby...
3: Pues ha habido un poquito...

0: de mejor respuesta.
1: De más atención también. Y en la presidencia municipal también.
2: Que entreviste este Gaby Martín Abonilla, le pregunta a ver en cuánto vendió la calle allá en Chihuahua.
1: ¿Qué calle?
2: La que le vendió al súper.
1: Ah, okay, a ver si contesta. Se le vendió
2: la calle
1: al
2: super. Bustamante, creo. Se llama Bustamante, creo, la calle.
0: Okay. Pues díganos cuánto, hombre, sí sabe, pues sí. Sí sabe. ¿Para
2: no,
0: qué?
2: No sé en cuánto la vendió.
0: No, pero, sí digo, sabe, sí sabe.
2: Que ya se va.
1: Pero, a ver.
2: Ahora si llega a ganar como gobernador, ¿qué no irá a vender?
0: No, sí sabe, sí sabe. Díganos el chisme completo.
2: Sí. No, no sé. Gracias.
1: Ahorita nomás, nomás avientan la piedra ahí. No sé, ¿qué? ¿Y se embolsó la lana o se la alentó al municipio o qué?
0: No, suelta el chisme completo.
3: Se compró.
1: Pues sí, todo el chisme. A ver, Carlos, échale. ¿Qué dices de las madres buscadoras?
4: ¿Vio las imágenes que transmitimos anoche en Latinos? Las cajas con restos humanos apiladas, arrinconadas en una bodega de la Fiscalía General de la República. Cajas de cartón con huesos. ¿Usted se imagina lo que sienten las madres buscadoras al ver esto? Sin ningún cuidado, sin ningún protocolo. Ahí, tiradas en las instalaciones de la Fiscalía General de la República, en una bodega en la Ciudad de México. ¿Se imagina ser una madre buscadora y ver esas imágenes? Pues obviamente las madres buscadoras están muy enojadas, están muy indignadas, algunas al borde del llanto. Acusan a las autoridades de romper la cadena de custodia de evidencias relacionadas con la desaparición de personas y las fosas clandestinas. ¿Qué es eso de romper la cadena de custodia? Ah, pues es algo muy importante en los casos judiciales. Romper la cadena de custodia es que las autoridades alteren, contaminen o pierdan el control de una evidencia desde que la encuentran hasta que la presentan ante un juez. Varios colectivos de madres buscadoras se expresaron después de lo que revelamos anoche en Latinos. En sus redes sociales, Margarita López, fundadora del colectivo Buscando Cuerpos, calificó de inútiles a los funcionarios de la Fiscalía General de la República. Puso: ahora entiendo por qué la FGR no entrega los restos que las madres y colectivos de búsqueda hemos recuperado en todo el país.
5: Queremos que se declare una crisis forense para que pueda intervenir la Cruz Roja Internacional y empiecen a analizar todos esos miles de cuerpos que deben estar ahí, en esas cajas y en las fosas comunes que tienen en cada uno de los estados, pero sobre todo en servicios periciales de la Fiscalía General de la República. Así tenemos que llegar a ir a tomar las instalaciones de la Fiscalía General de la República antes de que nos cremen esos restos, tenemos que hacerlo.
6: Me da mucha tristeza, mucho odio, mucho coraje. ¿Cómo va a ser posible que eso suceda con la FGR? Pero esto me tiene sin palabras, porque el esfuerzo que hice, yo busco a mi hija y a mi hermano, y todo esto me debilita total, porque ¿dónde está el desgaste que he llevado tantos años como para que las autoridades lleguen y guarden todo lo exhumado cuando ya me cansé de decirlo? Quiero resultados.
7: Exigir que se identifiquen y que los tengan en un mejor resguardo, porque ahí se van a deteriorar más los huesos. Ya les llevamos todo para que identifiquen y para que los tengan ahí sin hacerles caso, sin ninguna importancia, porque cada caja que vi tiene un nombre, un apellido y una familia que lo busca. Entonces, es indignante de verdad para nosotros. Yo cuando vi el video, pues hasta lloré, porque me da mucha tristeza de hacer tanto trabajo y que lo tengan en completo abandono.
8: Es una terrible falta de respeto a los deudos de las personas a las que pertenecieron esos restos. Es decirles, no nos importa. Demuestra indolencia, negligencia, falta de profesionalismo, y todo esto también es corrupción, porque esos huesos deberían conservarse en un estado adecuado.
1: Hubieran buscado el ADN, por ejemplo, de todas las madres buscadoras. A ver, aquí tengo el ADN de cada uno de sus huesos. A ver, madres buscadores, vengan, hacemos una prueba de ADN, comparamos. No, pero eso es demasiado trabajo. No, no.
2: Para eso hay que trabajar.
1: No, para eso hay que trabajar. Para sí, como tú dices, para eso hay que trabajar y pues no se les da. No no se les da.
2: Las islas que les echaba el guido, el dolor de los males buscados, les echaba el guido.
0: No, ahorita lo más importante es el 2027. ¿Quiénes van a ser los candidatos?
1: Pues sí, así las cosas. Bueno, pues ni hablar. Así las cosas en nuestro México lindo y querido. Pero bueno, tenemos la bendición de las tarjetas de bienestar, las tarjetas de la Rita Cetina, las tarjetas de las madres sin maridos, todo lo que sea para la mujer bien dado y bien hecho. Bien, bien. Tenemos todo en el país, todo. ¿Qué nos andamos quejando? Todo. Lo que realmente vale son las tarjetas de bienestar. Eso es lo que realmente vale. Eso es lo que realmente necesitamos en México. No necesitamos un gobierno que ayude, que muestre solidaridad con las madres de los buscadores, de los buscadores de sus hijos. No necesitamos solidaridad. No necesitamos eso. La verdad no. Necesitamos seguramente, pues, más tarjetas de bienestar. Que no haya medicinas, que las obras colapsen terriblemente. Todas las obras colapsen terriblemente. Que todo lo que han hecho no haya servido para maldita la cosa. Eso es lo que necesita nuestro país. En la madrugada dejaron una corona fúnebre en Boulevard Zaragoza y Rayón. Válgame Dios, te digo. México, cómo me dueles en este momento. Antes estábamos muy mal. Muy mal, pero ahora estamos peor. La diferencia, un paquete de croquetas.
2: Mil veces peor, porque teníamos separación de los distintos poderes.
1: Es correcto, profe, es correcto. ¿El que tenemos?
0: ¿Cómo dice la frasecita, profe? ¿Estábamos mejor cuando estábamos peor o cómo?
2: Así es, así es.
0: Buenos días. Buenos
2: días.
0: Sí.
1: Sí.
2: Pero tú tienes estampillas y volver.
1: Tu mamá le las pide.
0: Oiga, pero usted nos llama de un número americano.
1: Usted nos está llamando de un número americano. También seguramente tiene hasta el teléfono gratis. Es que tu mamá me pide. Y tengo que pedir welfare, y tengo que pedir estampillas, y tengo que pedir todo. Mi amigo, porque tu mamá, de veras, no sabes, se anda muriendo de hambre, pues tengo que pedir para poderle dar lo que necesita, a tu mamita,
0: Y nos marca de un número americano,
1: Sí. A ver, dáselos a la gente. Es más, dámelo para mandarle, rayárselo aquí mismo yo, en persona y en vivo. Desgraciado. Hablador, mentecato. Come croquetas.
0: Mentecato,
1: sí. Sí. Bueno. Ah, qué barbaridad. Así está nuestro país. Fíjate, en lugar de preocuparnos...
2: El señor presidente Donald Trump se tragó su berrinche porque tuvo que aceptar nuevamente a los reporteros de CNN, CNS, de NAU, de Político.
1: Déjalos entrar. Pues acá no tenemos ese problema porque todos son paleros. Les dan una feria por estar ahí y por hacer preguntas cómodas. Gaby, te voy a dar una buena fe. Es más, te voy a regalar todo tu tiempo. Si vas a la mañanera y te dejan entrar. ¿Cómo voy?
0: ¿A la aburridera?
1: Sí, que vaya Gaby, que pida permiso para entrar a la mañanera. Y que vaya y haga preguntas. Dos, por lo menos. ¿Está Gaby? ¿Está fácil? México es el único país en donde más se persigue o se perseguirá a quien haga un meme que a los propios narcotraficantes y malandrines del país. Así las cosas. El colmo, ya no aguanto más la presidenta. No. Los memes la hacen garras.
0: ¿Llamadita?
1: Garras la hacen. Ya no aguanto más. Ya buscó cómo deshacerse de eso. Buenos días.
3: Sí, Paco las Torres.
0: Ah, no, órale. No, tú ve directo.
1: Ahí tú ya tienes tus tacos listos.
0: Sí.
1: Son las 8 de la mañana. ¿Con qué son? Con un minuto. Regresamos.
0: Vámonos. Ahí volvemos.
2: Regresamos.

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2: Avanzamos en viernes.
3: En viernesito, profe. En viernesito. Ahí vamos en esta mañanita con la información, la situación que se puso feita ya en el oriente de nuestra ciudad. Vamos sí, a ver qué dicen nuestras autoridades.
2: Información detallada de Fernando.
3: ¿Cómo están? Buen día.
4: Bendito Dios, muy bien, mi Tony, ¿cómo están ustedes?
3: A todas.
2: Bendecidos.
3: Muy aguados.
4: Bendecidos, mi profe, gracias. Súper contenta, bueno, bendecidos en cada momento de nuestras vidas. Sí, mucha lluvia, muchos cosas muy tristes de mucha gente que ha perdido sus casas, inundaciones, pero aún así hay que darle gracias a Dios, mi Tony. Gracias porque estamos aquí, estamos con nuestras familias, estamos reunidos y sobre todo en una misma oración para que toda esta gente tenga ayuda de cualquier índole, que venga ayuda para todas estas personas. Seguimos orando siempre, todos los días oramos por esa gente, pero aquí estamos, mi Tony, estamos dando información muy, muy importante y bueno, sobre todo, Tony, Quiero poner tres puntos importantes. Siguen las llamadas, Tony, y ahorita la gente parece, pero son las compañías de fuera. Son compañías que están como leones de veras llamando con una insistencia y a las personas mayores las ponen nerviosas. Entonces, recuerde, yo lo que les digo a mis clientes, porque me hablan todo el día, Emily, ¿cómo le hago para poderme quitar estas llamadas? No hay manera. Primero, solamente no conteste, no dé su información personal, no, si les dicen que les están hablando de su plan médico, también eso es no es cierto, porque muchas veces los están engañando. Entonces eso es muy importante, mi Tony, que tengan eso en cuenta. Número dos, recuerden que ahorita su plan médico va a cambiar. Entonces, ahorita vamos a empezar las inscripciones abiertas. 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Usted ya tiene su plan médico, de veras vaya. ¿Por qué? Porque va a haber cambios importantes en su plan de salud, en sus medicamentos. Si usted tiene Medicare y Medicaid, va a haber cambios grandes también. Es muy importante que se acerque a nosotros para poderle ayudar. Hemos estado insistiendo mucho, pero tal la insistencia es por algo, Tony. ¿Por qué? Porque vienen cambios importantes para bien, obviamente. Y si usted tiene un plan médico que se va, porque también hay planes que se van a ir, Tony. Hay planes que se van y tenemos que ver cuál es la mejor opción para usted. ¿Cómo evalúo yo? Ese es el paso número 3. ¿Cómo evalúo yo a una persona que ya tiene un plan médico y que es lo que vamos a hacer ahora? Ya tiene un plan médico, vamos a ver qué es lo que le va a cubrir este año ese plan que usted tiene. Y luego vamos a ver las nuevas opciones. Yo no trabajo para un plan, no represento los planes, lo represento a usted como persona, como necesidad. Todo esto es importante que usted lo sepa. No es porque yo voy a tener un lugar o va a tener premio, voy a tener lo que sea, no, es para usted. Entonces, voy a evaluar lo que usted tiene para lo que usted puede tener mejor. Entonces, es muy importante que usted lo sepa. Tiene la tarjetita de Medicare. y no tiene un plan médico, también estas personas se van a poder meter en un plan ahora sí. ¿Por qué no? Porque es importante meterse. Ahora en esta semana, Tony, me tocaron tres personas que tienen puro Medicare tradicional. Eso es para lo mejor, cuando tiene usted un suplemento, a lo mejor tener Medicare tradicional, porque usted tiene dinero para poder pagar algo más que le cubra al 100%. Pero cuando usted tiene Medicare y no tiene un plan médico, ahí sí tiene que tener mucho cuidado porque lo pueden multar. Pues recuerde que todos estos puntos son importantes y bueno, una cita solamente le va a cambiar. Ajá. Yo sé que le va a cambiar su estado médico. Con una llamada, Tony, y que me hagan las preguntas, las situaciones difíciles. Ayer me hablaba otra persona de Juárez. ¿Cómo le voy a hacer si me deportaron? Tengo mis beneficios, pero estoy deportado. Esa es otra cosa importante, es un tema importante también. ¿Qué hacer cuando lo deportan y usted tiene sus beneficios? Entonces, todo esto y más, Tony, que me hablen. 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Cualquier plan que usted tenga, yo estoy seguro que se lo voy a mejorar. Perfecto. Estoy súper segura.
5: Muy bien. Gracias,
4: gracias a mi Tony. Gracias a usted. Aquí estamos con toda la información importante. Y bueno, gracias. Nos vemos. Que pase bonito fin de semana. Los quiero. Bendiciones. Gracias.
5: Días. Emily Mejía. Emily. Ahí está. Inmediatamente. Ay, ay, ay.
2: Bueno. ¿Qué vamos a hacer, licenciado?
5: Pues sí. Muy bien, muy bien. Bueno, como tengo productores yo aquí. Bueno.
3: Están reportando que son alrededor de 700 casas las que presentan daños tras las lluvias. Al parecer no son tan graves, pero sí los daños en las 700 casas que contabilizó el municipio. Uh-huh. Detallan que en 40 viviendas hubo inundaciones donde el agua alcanzó de 20 a 30 centímetros y en el resto de los casos son remojamientos de bardas o patios con agua y tierra de arrastre. Pero son muchísimas casas, 700 casas.
5: 700 casas que se dañaron. Y el deslave en Águilas de Zaragoza, la problemática en aquel sector. Mire, le voy a dejar muy claro algo, porque hay gente que es muy terca, porque como no se refieren a ellos, pues sí, pero le dejo en claro, porque esta persona que llamó y que insulta y que dice cosas, yo he sido siempre así, yo no me quedo con una, ¿eh? Si me insulta, le respondo, ¿ok? Así de que aténganse a lo mismo, y se los advierto, porque esta personita que habló, que tú vives, que pides estampillas y que no, aquí no se metan en lo personal, porque con lo personal les voy a responder, así sea contra su mamita o contra quien sea, ¿ok? Así de que aténganse a las consecuencias. Si buscan insultar, no van a recibir balazos, digo, no van a recibir abrazos, van a recibir una respuesta. Si insultan, insultamos, ¿ok? Para que les quede claro.
6: Ay, con todo respeto para usted. Lo respeto mucho, pero nomás voy a dar mi opinión acerca de esos que le llaman anónimamente, que le llaman y es que están bien pendientes de usted, lo admiran mucho, son fanáticos, no pueden vivir sin usted. O están enamorados de usted, Tony, pero pues realmente no pueden salir del closet. Entonces, pues,

0: Con la ley de antememes, Claudia Sheinbaum ya no será memeada. Pues no. No. Es que sí, de veras, cómo le pegan feo en redes sociales con los memes a Claudia. Sí, yo creo que sí ya.
1: Para ser efectiva esa ley, van a necesitar una policía cibernética verdaderamente capaz, verdaderamente experta. No va a resultar fácil acusar.
0: Y menos si lo subes a redes sociales y lo comparten miles y miles. ¿De dónde vino? ¿Quién lo hizo? ¿Quién lo escribió? ¿Quién lo...? No, va a ser difícil que se acredite el delito, profe. Va a ser difícil, pero el real fondo de eso es sí el terrible daño personal que le han hecho a Claudia Sheinbaum con los memes. De ahí viene, porque sí, a veces la pintan grotesca, verdaderamente grotesca.
1: No hay el mínimo de respeto.
0: Dice una persona, y si el meme lo hacen en Estados Unidos, ¿cómo le va a hacer? Pues sí. Y las redes sociales son internacionales, así que, ¿cómo le va a hacer? Esa es la pregunta. ¿Cómo le va a hacer?
1: Sí, aprobar la ley es una cosa.
0: Sí, y aplicarla va a ser otra. Va a ser otra. O a menos que le agreguen ahí un bis que diga, ya quien lo comparta. Porque yo puedo compartir un meme, pero yo no fui el creador. Se supone que tienen que meter a la cárcel al creador, no al que comparta.
1: Y prohibir su divulgación.
2: No, a mí se me acaba parejo, ¿no? Uh-huh. Al creador y al que comparte.
0: No,
1: ahí no dice.
2: A ver, el paso.
0: Pero no tarda en hacerlo. Oiga, espérense, sí, pero ¿y cómo lo vamos a hacer?
3: Sí.
0: Sí.
3: Sí, buenos días.
2: Buen día.
0: Sí.
3: Sí, antes que nada, salvándolos, y como siempre aquí escuchándolos. Oiga, una opinión, para así nomás, sobre la doble nacionalidad, mi Tony. Yo pienso que es una política totalmente populista e innecesaria. Ahora ya le pregunto, Tony, ya ves, pues nosotros que vivimos aquí en la frontera, pues es muy común, ¿verdad? Gente que de doble nacionalidad, que cruza y que vive allá, y pues los niños no tienen, muchas veces no escogen ellos dónde nacer. Pero sobre la política, Tony, en Estados Unidos, sí se permite, ¿verdad?, a ciudadanos con doble nacionalidad, ya unas que se naturalizan a estadounidenses, participar en la política. Muchos de ellos, pues son los representantes latinos. Imagínese ahorita cómo anda el presidente Trump de cosquilloso, que salga con esa política, se acaba la representación latina. Entonces yo pienso que se deberían de tomar un poco más responsabilidad estas políticas. Gracias, Tony, por dejarme participar.
0: Gracias, esta es su casa. Gracias. Pues así las cosas, Armando.
2: ¿Qué vamos a hacer?
0: Bueno, pues ya aprobaron la ley ante memes. Es más preocupante atender los memes que la seguridad en el país. Ahorita están muy enfocados.
1: Sí, porque a mí me llega un meme, me gusta, me río, se lo mando a mi compadre, a mi primo, a mi sobrino. Yo no lo hice.
0: ¿Tú no lo hiciste?
1: Estoy compartiendo, y la ley dice que el que lo haga.
0: Dice, la ley dice, quien haga. Quien haga. El autor del meme. Dice Tony, esa ley fue por lo que hicieron en TikTok llamando a la casa de los mañosos. Lo estaban haciendo pedazos a los morenos, pero pues si no quieren que hablen de ellos, que dejen de hacer sus marranadas así de fácil. Sí, es la parodia que se está haciendo de la casa de los mañosos, la que les ha podido muchísimo. Muy bien hecha, por cierto, ¿eh? Buenos días.
4: ¿Qué tal? Buenos días. Dios los bendiga.
0: Gracias, igual.
1: Amén.
4: Ahorita hablando de ese de los memes, se me hace que van a cancelar o van a

0: compartirán los videos de esa película infantil de los pollitos en fuga.
1: Sí.
0: ¿La han visto?
1: Sí, ¿cómo no?
0: A la jefa.
1: Sí.
0: Se me hace que lo que van a hacer, porque de ahí se agarraron muchos.
1: Sí.
0: Hace unos días vi un meme precisamente de un Facebook, ya tiene años que lo hicieron, pero de allí, basado en esa película. Pero pues yo creo que la van a cancelar, y todas las que tengan algún parecido o similar.
1: Será mera coincidencia.
0: Más bien pura realidad.
1: Más bien.
0: Cualquier similitud con la coincidencia es pura realidad.
1: Cierto.
0: Mi compadre.
1: Cierto. Bueno. Gracias.
0: Pues buen día.
1: Gracias, igual que te bendiga Dios también. Turi está documentando en su portal de
2: R2,
1: una cantidad impresionante de agua, baches, destrucción en Juárez. ¿De veras? ¡Wow!
3: Entonces, claro, la cantidad de agua te asusta. Te asusta más que abajo de esa agua esté un hoyote.
1: Pues sí. Oigan, y se enteraron que casi quitaron todos los retenes en el estado de Sonora, retenes de ministeriales, ratas, estatales, policías, vialidad y madrinas, ahora solo de militares. Y me pregunto, ¿y en Chihuahua acá no? Es que cada quien que se le ocurre pone un retén en la carretera. Y ya, pues a ver, pónganse a legislar para prohibir los retenes en todas partes.
2: Y es que eso, porque lo malo es que no sabemos si son retenes de los buenos, de los malos o de quién.
1: Es correcto. Mire, el maromero, a ver, ¿qué van a hacer con él? Con el maromero y sus amigos, hombre.
4: A laboratorio analizado de qué sustancia traje mi comandante maromero. Atrapamos a este rufián dándole unos dulces sospechosos a unos niños en el parque. Ya los mandamos al laboratorio a analizar a ver de qué sustancias están hechos. Muy bien, oficial marrañero, lo felicito. ¿Le revisó el celular al sospechoso? Claro que sí, mi comandante. Tenía una ruta trazada de dónde iba a hacer más entregas. Eran varias escuelas y parques. Qué bueno que lo detuvimos a tiempo. ¿Le encontró algún meme o video burlándose de la presidenta o de Morena? No, mi comandante, ninguno. ¿Pero eso qué tiene que ver? Entonces libérelo y ofrézcale una disculpa. Este hombre es inocente. ¿Liberarlo? Pero señor, este hombre está poniendo en peligro la salud y la vida de miles de jóvenes. ¡No podemos hacer eso! ¿Acaso no fui claro? ¡Libérelo! Este hombre no es peligroso, este hombre es pueblo. Los que sí son peligrosos son los memeros y los creadores de contenido que atacan a mi doctora. Ellos son nuestra prioridad a partir de ahora. ¡Son órdenes de allá arriba! Con todo respeto, mi comandante maromero, esto es irreal y ridículo. ¿Por qué es más importante perseguir a creadores de contenido que a gente de la maña? Tu trabajo no es cuestionarme ni a mí ni a mi doctora. Tu trabajo es seguir órdenes. Una disculpa, buen hombre. Todo fue un malentendido. Puede irse, que tenga un buen día. Gracias por quedarte hasta el final. Si gusta este tipo de humor, mire qué le traje a mi comandante maromero.
1: Hágame usted el favor. Pues a ver cómo le hacen para terminar con esos memes. Qué barbaridad.
3: Muy difícil.
2: La corona fúnebre fue dejada en Boulevard Zaragoza y Ramón Rayón. En el lugar dejaron la corona con un moño negro, por lo que las autoridades se movilizaron al lugar. La corona fue retirada y asegurada por las autoridades sin que se reportaran personas detenidas por el hecho. Fiscalía del Estado inició con las investigaciones correspondientes. Ahí fue dejada la corona fúnebre.
1: Híjole. Dice una persona, van a asumir que tú fuiste el que lo crió si lo compartes. Ufa. Bueno. ¡Wow! Mandan una información de el Centro El Paso Fighting Hunger. No, hombre, se les goteó feo. Chihuahua, ¿cómo hace daño? Este año sí ha hecho mucho daño la lluvia, mucho daño.
2: Sí. Y la tormenta registrada ayer dejó bajo el agua distintos puntos de la zona de El Sauzal, entre ellos el área del centro recreativo del Camino, ubicado a la altura de la carretera Juárez Porvenir. A través de videos difundidos en redes sociales se observa una importante acumulación de agua en el exterior del centro recreativo. El nivel de agua cubre gran parte del área visible y alcanza la parte baja de algunos de los toboganes que se encuentran al interior del lugar. Las imágenes muestran el impacto que dejaron las lluvias en esta zona, donde el agua permaneció acumulada en distintos sectores tras las precipitaciones registradas durante las últimas horas.
1: Híjole, qué feo. Es ingeniero Márquez, ¿cómo anda? Estaba marcándole en este momento. ¿Cómo le va? ¿Cómo está?
5: Mira, todo bien, todo okay. Sucedieron dos pulgadas aquí en Pueblito de Noche, claro. Mucho.
1: ¿Dos pulgadas? ¿Mucha agua?
5: Muchísima agua, muchísima. Aquí en Camargo cayeron 7 centímetros y allá fueron 58 milímetros.
6: Uh-huh. Oiga, para acordarle a la gente que este fin de semana no voy. La ajá. Próxima sí estaremos allí, si Dios no dispone otra cosa.
1: Sí, señor.
6: Ya con bastantes nueces nuevas, peladas.
1: Ya salieron.
6: Estamos preparándolas. Sí, ya estamos preparándolas. Y de veras, quiero decirles que, pues, soy de los...
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6: Nueces de primera calidad, peladas, blancas, bien ricas. Ahora, es que la otra vez llevé nomás 20 paquetes, hombre.
1: Y pero se ahora acabaron de volada.
6: Sí, de volada, por las 10 ya no había nada. Uh-huh. Y para la gente que quiera 4 o 5 paquetes o 10 kilos, nomás que nos haga saber, teléfono, ¿verdad?
1: Uh-huh.
6: Y bueno, pues ya está el aviso, y ahorita nos vemos con Carlitos más tarde, y ponga el testimonio de ayer, y ya con esta nos despedimos, ¿no?
1: ¿Cuál testimonio?
6: Mi teléfono. Y me pasa mi teléfono para si gustan hablarlos.
1: Bueno, no, déjeme le digo que, ¿cuál? Es que no sé cuál testimonio. Déjemelo busco, pues que le digo. 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
6: 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En las coyunturas, en las vértebras, increíblemente en las vértebras, en las hernias discales, y la circulación y pues, la inmunidad, toda esa deficiencia de las hernias discales y todo eso, también obedece a inmunodeficiencia, pero con esta creación que Dios nos permitió hacer, pues se suple lo que le falta al organismo para que se desarrolle convenientemente. Por ejemplo, también pues le decía, la circulación, el tránsito digestivo, que no sea lento, que sea acorde a lo que necesitamos, que sea un tránsito saludable, donde nos evite los pólipos, los divertículos, las terribles hemorroides, y pues todo que se genere en completa digestión armoniosa. 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
1: 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por estar con nosotros
6: esta mañana. Entre la Mejía y Texcoco.
1: En Panamá, entre Mejía y Texcoco, ahí está nuestro buen amigo el ingeniero.
6: Todo Márquez. El material.
1: Todo el material, como debe
6: así
1: ser.
6: Es.
1: Muy bien.
6: Muy bien.
1: Muy bien, ingeniero. Cuídese mucho. Bueno, le mando un abrazo.
6: Les agradezco.
1: Bueno, dale, señor. Buenos días. Ahí está el ingeniero Márquez, con sus 5 minutos de fama.
2: y fortuna.
3: Marchas de Camargo.
1: El Marchas de Camargo. ¿Les parece si vamos al corte o qué?
2: Vámonos.
1: Ahora.
3: De un beso, de un beso.
1: Ahí volvemos. Sale.
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8: Lluvias, oiga, ¿qué? Reaparecieron hundimientos.
9: ¿Dónde?
8: Es que ya habían tapado los de la Junta de Aguas.
9: Ya, por favor, hombre. A ver, patitos, bien formaditos, pues que todo aniquilado, se los va a descubrir con este municionazo que no se botee como machito. Aguántense.
8: Un funcionario repetitivo, pero repetitivo a mano poder. En varios socavones que la Junta de Aguas ya había reparado, ¿qué crees? Se volvieron a abrir.
9: No,
8: y para muestra un botón.
9: A ver,
8: en Tepalcingo.
9: Sí.
8: Ajá. Y Fortín de la Soledad.
9: ¿Qué crees?
8: Que un chocabón que ya dizque había reparado.
9: ¿Qué?
8: La Junta de Aguas.
9: ¿Qué? ¿Se volvió a abrir?
8: Ah. Otra vez en cuanto cayeron las lluvias, ahí está el chocabonzote otra vez con el peligro de que cayera algún cristiano, algún vehículo.
9: Hace,
8: o alguien. Hasta un perro puede haber caído ahí, pero la verdad es que se volvieron a abrir los socavones.
9: Señores, pues ¿qué hacen?
8: ¿Para qué nos tapan para taparle el ojo al macho?
9: Ahí van nomás y ponen un tubito de esos, hombre.
8: Hechos con polvorón de arena. Señores, así son de inútiles los de la Junta de Aguas. Ahí les va. Nomás por eso, porque se pitorrean de Juan Pueblo.
9: Es que taparon los socavones.
8: Sí, hombre. Así han de tener tapadas las tripas. Ahí les va. La polvo contra el paredón y... ¡fuego! ¡Fuego!
7: Que usted trabaje, señor don corrupto. 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
1: Qué bueno que está con nosotros esta mañana. Ya es viernes, gracias a Dios.
2: ¿Es
1: que
2: viernes?
1: Es viernes. ¿Y es viernes?
2: Uh-huh. Uh-huh.
1: Híjole, el caso
3: después,
1: de...
3: Dinos, ¿por qué? Después de 17 meses de mantener cerrada la frontera, la importación de ganado mexicano y de invertir 1.400 millones de dólares en el combate contra el gusano barrenador del Nuevo Mundo, el Departamento de Agricultura de los Estados Unidos prevé reabrir esta mañana el cruce a la Unión Ganadera Regional de Chihuahua entre Santa Teresa y Jerónimo. Una excelente noticia.
1: Ya ya entraron las primeras 300 reses el miércoles, profe. Sí.
3: Desde ayer.
1: Qué padre. Bueno, pues es que ya el ganadero chihuahuense estaba ya sufriendo mucho por esa situación. Ya abrieron la frontera al ganado mexicano. Dentro de tantas cosas malas, una buena, ¿no?
2: Por el lado de Santa Teresa.
1: Por el lado de Santa Teresa, por ahí entraron.
3: Santa Teresa y Jerónimo, sí.
1: Sí, híjole. Sí, pues ya estaban sufriendo mucho los ganaderos. Que aunque no le bajaron un peso a la carne, no le bajaron un peso.
3: Para combatir el gusano arrendador tuvieron que usar 1,000,000,000 de moscas estériles.
1: Fíjate nada más.
3: 1,000,000,000 de moscas estériles.
1: Sí.
3: Claro, es una muy buena noticia.
1: Muy buena noticia. Definitivamente que sí. Dentro de tantas malas, esa buena. Así es. Uh-huh. Entran a casa, van a un vilo. ¡Ah! Esto que balacearon esta madrugada. Y el huracán Polo, que no ve tan difíciles las cosas en México, que no quiere entrar. Está en categoría 5, pero se mantiene alrededor de las costas. Y parece ser que pudiera degradarse en las próximas horas. Se preveía, se preveía que podía llegar a categoría 5, sí, a Baja California, pero no, profe, ya no, parece ser que se va a degradar. Qué bueno, porque no, México ya no aguantaba una cosa de estas, tantas cosas que hay.
3: De cinco se baja a 1.
1: Sí, ojalá que sí, porque ya México no aguanta. Dios, Diosito, que no nos vaya a temblar, por favor.
10: Buenos días.
1: Sí.
10: Oye, Tony, Sí. Eso de usar los arrendadores, a lo mejor ya está teniendo el gobierno federal control allá en el sur de México, en Guatemala. Acuérdate que allí es donde estaban, pero fíjate, no había ningún control del ganado, o sea que estaban pasando los animales como contrabando. Uh-huh. O sea, como si fuera, como de aquí los carros.
1: Ajá.
10: Ya va. Ajá. Nomás que de Guatemala hacia México el ganado y ya venían contaminados.
1: Uh-huh.
10: Aquí en México sí, en Chihuahua, por decir así, los ganaderos, ellos sí tenían el control de eso, pero ya les estaba llegando el ganado de allá
1: contaminado.
10: Y contaminó el de ellos.
1: Así es.
10: Pero bueno, ojalá ya eso ya lo hayan solucionado, ya no es tu presidenta con R o cómo, con A, o cómo dice Carlos.
1: Con A.
10: Órale, pues,
1: Carlos. Nada de mujer. Suerte. Buenos días. Bueno.
11: Buenos días, Tony. Fuera del aire, ¿qué? Para una promoción.
1: Ah, ¿sabes qué? No puedo tomarlo por aquí. Ah, déjame tu número ahí con... Ay, ¿cómo le hacemos? ¿Qué necesitas?
11: Unos anuncios para anunciarnos ahí con ustedes.
1: Ah, órale. Y déjame apunto tu número. Aquí lo tengo. Y te hablo más al ratito, ¿te parece?
11: Sale, gracias.
1: Órale, espérame, no me cuelgues porque se me borra el número. Es en el paso.
11: Te mando un audio por WhatsApp si quieres.
1: No, aquí tengo 204. ¿Ya? ¿Ese es tu número?
11: Sí.
1: Órale, yo te marco.
11: Gracias, buenos días.
1: Gracias, buenos días. Ándele, muy bien.
12: No llegué a la cotización del dólar del día de hoy.
1: Sigue subiendo un poquillo, profe. Buenos días.
13: ¡Hola!
1: ¡Eh!
13: ¡Buenos días! ¿Qué está bien?
1: ¡Eh!
13: ¡Una pregunta!
1: ¡Échale!
13: De camarada este de que usted es el Roku.
1: ¿Cuál,
13: oye? ¡Todavía está disponible!
1: ¡Pedrito!
13: No, sé cómo se llama, no me acuerdo cómo lo he nombrado.
1: Sí, todavía.
13: Oye, ¿y qué aplicaciones manejas tú ahí? Porque yo tenía con otro camarada, pero como que se cayó el sistema.
1: No, está funcionando. Yo aquí lo estaba viendo anoche todavía.
13: Bueno, pues te digo, con ese camarada.
1: No se cae.
13: Se cayó, pero ¿qué aplicación estás usando tú de esa?
1: Roku, así se llama.
13: Sí, pero tiene varias.
1: No. Roku es el nombre de la aplicación que ellos le pusieron.
13: Yo te digo, porque el que tenía como que mi TV o varias así.
1: Ajá.
13: Super TV y eso.
1: ¿Y luego? ¿Se te cayó o qué?
13: Pues, sí, se cayó y te digo, quiero cambiar a ver si, porque ya tiene ratillo y estamos peleando.
1: Ajá.
13: Bueno, pásame el número y ahí lo escucho para hablarle, para que, pues, no quiero decir que no sepas tú, pero digo, supongo que él es más experto en estos canales. Ahí te escucho por el radio, el número.
1: Órale.
13: Gracias.
1: Órale. ¿Cuál será?
2: Pedrito Rojo.
1: Sí, pero no, no lo tengo. Como nada más le mando... Ah, espérame. Aquí está. Pedrito
2: EAE.
1: EAE. No lo tengo. Es 181-8087. 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
14: ¡Tony! ¡Profe!
15: Buen día.
14: La mañana feliz de la vida, el profe. Carlitos, ¿estás tristes?
15: Oilo.
14: Tony, ese ingeniero Márquez se la saca de la manga. Primero que vendiéndome elixir para que salga redondita, grandota, gruesota, brillosa, hermosa, rechinando de limpia. Y ahora con que lleva nueces majaderas. Dice que va a llevar nueces peladas, pura nuez majadera va a llevar. Ese ingeniero se la saca de la manga. Las dice. He dicho.
1: Órale, Carlitos, deme su criterio en la serie de Yankees contra Boston en los playoffs. ¿Quién se llevará esta serie?
2: Va a estar buena.
15: Muy buena.
2: ¿Nueve comodines?
1: Nueve comodines.
15: Estoy con los Yankees.
2: Sí, es Es mi equipo y me muero con mi equipo.
1: Hoy es mi último quimio. Lo logramos, papá. Mira, una personita. La noticia buena del día, un niño. Hoy es mi última quimio. Lo logramos, papá. Mira qué bonito. Bachelandia, la disque calle desierto de Chihuahua en parajes de Oriente. Hijo de la mañana. Qué horror. El gobierno rebajó de 7 a 5 años de cárcel a quienes se diviertan haciendo memes y paredes en paredes. Ah, mira. Ya no van a ser 7 años, van a ser 5 nomás.
2: Ah, bueno.
1: Lo que te permite salir bajo fianza. Tengo hambre y antojo de desayuno del Chirino. Ah, pues no, luego, mi Turi.
2: Te estás tardando. ¿Hay línea?
1: Déjame, te digo. Si no hay línea, agarra ahorita.
16: De una vez,
1: agarra camino. Hijo, están los desayunos bien ricos. Déjame te digo cómo está. No, en La Juárez ya hay línea. Ya está más atrás de La Mejía. Puente Lleno. La Mejía. La línea express está solita. El Zaragoza, ándale. Por Zaragoza, no hay nada de línea, Turi. Nada de línea. Nada. Nada de línea, mi Turi. Agárrate. Para Zaragoza. Pero nada, mi Turi. Nada de línea.
2: Ahora, no sé qué tan transitable esté para agarrar la línea en el Zaragoza. Las calles.
1: Esa es otra. Pero en este momento está sola. Hay mucha línea, pero no sé para dónde va.
16: Mejor
1: vete
16: a Costa Brava, Mituri.
1: Ándale, Mituri, en Costa Brava. Ahí sí no tienes que hacer línea ni nada. Pero ahorita en Zaragoza, Mituri, no hay nada. Pero absolutamente, es más, hay garitas vacías, Mituri. Ya, nomás échate poquita saliva en el pelo, en el copete.
2: ¿Y el libre?
1: Y te vas. El libre nada más está hasta la aduana. Hasta la aduana, nada más. No hay línea tampoco, ni por Perecerna, ni por la
2: Avenida de las Américas. Me acuerdo cuando estaba chavito, que veíamos la línea hasta la aduana y decíamos, y hay una lineota.
1: No, hombre, ahorita está suave.
2: Ahorita está toda.
1: Está nada más hasta las garitas de la aduana. Ahí ya está. Por la Avenida de las Américas hasta Banderas. Vámonos con el Chirino. Vámonos.
17: Buenos días, Tony. El Turi ya, porque a un mensaje subliminal, a ver si se lo pichaba, le regalaba uno, por eso decía con Chirino. No, ya lo probó, pero quiere con Chirino, a ver si le regalan uno, le lo pichan. Le mandan el mensaje subliminal de Turi, luego, mi Turi.
1: Dime si va a ser y yo le hablo al Chirino, decirle, ahí va un compa mío.
16: Turi no necesita de mensajes subliminales, es de casa.
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4: Burritos, Díaz, Tony. No, ¿qué pasó? Buenos días, Tony. Quiso escribir. No, como burritos, Díaz, Tony. Buenos días, Tony. Ayer hice 10 minutos para cruzar por el Libre. Lo malo fue el regreso, más de 2 horas por el Zaragoza. ¿Sí? El regreso se ponen muy roñosos los de la Guardia Nacional, los de la aduana, y revisan hasta por donde no. Ya está la fila en el Libre, nada más hasta la ronda infantil, nada más. Hasta la ronda infantil. ¡Órale! Turi, agarra camino. Aunque no lo creas, no hay nada de fila en el Zaragoza. Nada. Nada. Me atrevo a decir que hay carriles sin vehículos. Es más, te tardas más en pasar por el arco ese de revisión de rayos X que te revisen. Nada de fila en el Zaragoza. Nada. Aviéntate, mi Turi. Luego. Y luego te quedas cerca, mira, agarras por toda el freeway, te bajas en la Edgemere, y ahí estás ya.
5: Llegas.
4: Llego de volada.
5: Llegas, comes y te vas, como dijo aquí.
4: Llegas, comes y te vas. Sobres.
5: A ver, el paso.
6: Sí, muy buenos días, Carlitos, profe.
5: Tony, Tule, buen día.
6: Buen día. Oiga, Tony. Mande. Sabemos que sí hay algo de revisión ahí en la con los de México, pero yo creo que ese no es el problema. El problema es el cuello de botella que se hace allí en la pasada donde están los baquetotes, porque vienen 4 o 5 carriles, bueno, 4 carriles del paso, y ahí se hacen nada más 2 o 3, y la otra son los abusones que se meten por el área de tráiler y frenan más adelante el tráfico metiéndose. Entonces sí tienen por ahí culpa en México al pasar la aduana, pero el principal problema está ahí en la salida del paso, es donde se hace el cuello de botella. Saludos, muy buenos días.
4: Sí, gracias. La verdad es que sí. Y luego estos miserables, déjeme le digo, no abren más que 4 garitas de revisión. En el puente del Alerdo, el semáforo fiscal ya es una... No funciona. Y ellos están revisando a todos. Entonces, en el puente del Alerdo, y se hace el tráfico porque le están abriendo cajuelas y asomándose a los carros de todos. No hay ahí no hay semáforo fiscal, no hay semáforo fiscal ahí, así de que pues, imagínese
7: un solo punto de revisión,
4: un solo punto de revisión, es correcto, mi profe, es correcto. ¿Qué vamos a hacer, licenciado? ¿Qué vamos a hacer?
5: Pues irnos a Conchirino al paso o al Costa Brava aquí en Juárez.
4: Ah, sí, Costa Brava. Pruebe los chilaquiles suizos. Otra cosa, mi profe. Otra cosa. De veras. ¿Ya las probaste, profe? No, estoy seguro que no.
7: Mañana salgo de dudas con esos chilaquiles.
4: ¿Vas a ir? ¿Vas a ir?
7: Sí.
4: Ah, qué rico. Ahí te veo. Híjole, es que están... Fíjate que yo los pedí nomás por pura curiosidad el otro día. Y mi esposa también. No, hombre, nos encantaron los chilaquiles suizos. Riquísimos, riquísimos. Yo normalmente siempre cuando voy a desayunar al buffet, siempre me dice, ¿quiere algunos huevitos, tocino, algo, Tony? No, échame unos chilaquiles rojos. Y siempre pido rojos. Pero me llamó la atención una persona que enseguida de mí pidió unos chilaquiles suizos. Dije, a ver, échame unos chilaquiles suizos, a ver cómo están. No, profe. No.
7: En Suiza ni los conocen, ¿verdad?
4: No, la verdad no. Pero están... Híjole.
5: ¿Y están picositos o no están picositos?
4: No, a ti no te gusta porque a ti no te gusta lo... A ti te gusta lo picoso. Puedes decirles que
7: le
4: pongan un poquito
7: más de chile. Pero agregar chile, te dan salsa para ello, no sé por qué.
0: Ajá. Buen día. Oiga, señores, no, pues hay que respetar el dicho que dice... Negocios son negocios, hay que ir a pagar el que consuma, aunque sean de la radio, aunque sean reporteros, aunque sean amigos o familiares. No, hay que pagar al que anuncia.
4: Sí, fíjese que yo le voy a decir una cosa. Alguna vez el señor Rocha me quiso condonar mi desayuno ahí en Costa Brava. Me dijo, no, Tony, está bien. No, le dije, mire, déjeme le digo una cosa. Si no me cobra, no voy a venir. Y yo fui el que les dije, a mí cóbreme, ¿cómo debe ser? Hay que cuidar el negocio. Con mi chiris, ese sí, aunque le diga lo que le diga, ese sí no me cobra, ¿eh? Oh, mi chiris, que no, que puedes, mi Tony, eres mi carnal, que puedes. No. No, déjate pago, hombre. Le dejo una buena propina, mejor el mesero. Mejor.
7: Oye, Vitoli, es la herencia del chino su papá.
4: No, olvídate, el chino no te permitía. A mí no me permitía
7: nunca.
4: Nunca te permitía pagar. Deja pago, chino. No, ¿qué estás loco? ¿Estás loco o qué?
7: No, me decía chino. Pues ahí dice el tío que se cobre. Me decía, no te puedo cobrar.
4: Sí, pero yo en Costa Brava yo puse la regla, cóbreme. A mí cóbreme.
7: Ahí sí pagamos, siempre pagamos.
4: ¿Siempre pagamos? Uh-huh. Siempre pagamos. Híjole, está viendo, Carlitos, cómo está la ciudad destruida por donde le veas.
5: Por donde le busque.
4: Inundaciones, socavones, baches.
7: Agreguen estas fotos a sus campañas políticas, señores, agréguenlas.
5: No había el camarada que nos habló muy tempranito, el que está hecha garra la colonia, el fraccionamiento donde vive. No, pero sí, hay que ir a por una despensa para apoyar a Cruz.
4: Uh-huh. Y nada más, a ver este meme que...
8: ¡Bacha la vista!
4: Para crear los mexicanos. ¿Cómo se me mandan un meme donde cae una rutera en la... Hagan de cuenta que hicieron lo de la película de Leonardo DiCaprio. Se hunde el camión, salen todos volando y... ¡Ah, qué bonito! Somos pero creativos los mexicanos.
5: Oiga, ayer salió uno muy bueno que dijeron, oiga, varia gente allá de... del oriente, el suroriente, de Anapra... Uh-huh. Tras las lluvias se quedaron sin hogar. Dijo, no se ahogaron porque no quisieron, porque agua había.
9: Y se pasaron la nota de la persecución que se dio ayer en el Boulevard Zaragoza y Oscar Flores. No sé si la pasaron cuando entré al baño.
4: Boulevard Zaragoza. No, ese fue ayer. Ponle uno.
5: Sí, tengo. Por quitatiempos, tenga.
4: A ver, ¿quién se escribe?
9: sí pasaron la nota de la persecución que se dio ayer en el Boulevard Zaragoza y Oscar Flores.
4: Sí, pero fue ayer después de tu noticiero, sí. Ayer lo estuve pasando también. No les digo. Híjole, cuántas casas y bardas. Bardas remojadas, Carlitos. Las bardas que se caen con facilidad. Muchas bardas se caen con facilidad con la humedad. Inclusive las de acá del paso, las que están de piedra. También. Es que hay que tener cuidado. Sí. ¿Vamos a corte o ya venimos?
5: Llamadita. No, vamos.
4: Vamos.
5: ¿El paso?
8: Tony.
4: Sí.
8: Oye, Tony, también estaba viendo un meme ayer, de ahí donde está el viaducto.
4: Ajá.
8: Donde andan con lanchas y todo el viaducto está lleno de toboganes y todo ese rollo. ¿Todo rollo, va?
4: Sí lo vi.
8: No
4: sabes. Ajá.
8: Dale.
4: Suave, sí lo vi. Que pusieron toboganes y todo ahí alrededor del viaducto. Díaz Ordaz. El viaducto. Así se le quedó. Que el que pusieron mártires de quién sabe quién, ¿verdad?
5: Del 68.
4: ¿Del viaducto qué? ¿Por qué le vamos a cambiar? Así le decimos a la Jilotepec todavía. Yo ahí en la María J. Cloutier le seguimos diciendo a la Jilotepec. Es el viaducto. Y así se le va a quedar de por vida, como se le quedó al puente al revés. Igual. Mucha gente ni sabe por qué le dicen al revés. Pues sí, pero si le dice al revés. Al revés. Y así se le quedó. Y yo lo bauticé. El puente al revés. Y así se le quedó y se debe quedar viaducto. Viaducto.
5: El viaducto Díaz Ordaz.
4: Uh-huh. Quedan fuera 9 aspirantes a la alcaldía en el proceso interno del PAN. Ah, 9 aspirantes a la alcaldía quedaron fuera. ¿No dicen quiénes?
5: ¿Llamadita?
4: No dicen quiénes.
10: ¿El paso? Buenos días.
4: Sí, ¿cómo está?
10: Buenos días, ¿y cómo es ribereño?
4: Ándele, así le decimos, Herrera Jordán, pero es el ribereño. Oiga, señora, y en el paso, la muertos, le dicen a la Miro. ¿Cómo se llama esa? No sé cómo se pronuncia. Pero todo el mundo le decimos en la Muertos, la calle Muertos. ¿Verdad? Igualito también. Le cambian de nombre. Pero sí, para nosotros sigue siendo lo mismo. Lo mismito. Así es. Vamos al corte, ¿no? Vámonos. Oye, voy a dejar un carrito a cambio de aceite. Ahí regreso de volada. Si no regreso, hasta mañana.
5: Vámonos.
4: Sale.
5: Corte.
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13: Tras las recientes lluvias,
14: ¿Qué?
13: Reaparecieron hundimientos.
14: ¿Dónde?
13: Que ya habían tapado los de la Junta de Aguas.
14: ¿Qué?
13: A favor,
14: siempre. A ver, vasillos, bien formaditos, pues que están liquidados. Se los va a descubrir con este municionazo. Que no se voltee como machito. Aguántense.
13: ¿Cuál es el otro repetitivo? Pero repetitivo a mano poder. En varios socavones que la Junta de Aguas ya había reparado. ¿Qué crees? Se volvieron a abrir.
14: No,
13: y para muestra un botón.
14: A ver,
13: en Tepalcingo.
14: Sí.
13: Ajá. Y Fortín de la Soledad.
14: ¿Qué cree?
13: Es un socavón que ya dizque había reparado.
14: ¿Qué?
13: La Junta de Aguas.
14: ¿Qué? ¿Se volvió a abrir?
13: Otra vez en cuanto cayeron las lluvias. Ahí está el socavonzón. Otra vez con el peligro de que cayera algún cristiano, algún vehículo.
14: Hace,
13: o alguien. Hasta un perro puede haber caído ahí. Pero la verdad es que se volvieron a abrir los socavones.
14: Señores, pues ¿qué hacen?
13: ¿Para qué nos tapan para taparle el ojo al macho?
14: Y ahí van nomás y ponen un tubito de
13: esos, hombre.
14: Hechos con polvorón de arena.
13: Señores, así son de inútiles los de la Junta de Aguas. Ahí les va. Nomás por eso, porque se pitorrean de Juan Pueblo.
14: Pues es que taparon los socavones.
13: Sí, hombre.
14: Sí.
13: Así han de tener tapadas las tripas. Ahí les va.
14: La cual
13: contra el paredón y... ¡Fuego!
14: ¡Fuego!
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5: Que no se le haga tarde, que no se le haga tarde. 9:14. Profe, ¿se fue?
7: Aquí estoy.
5: Ah, ahí está.
7: Nomás que me apreché con la hora.
5: A ver, ¿qué nos dicen acá? ¿Quién nos escribe? ¿Quién es? Mieber, buenos días. Pradera, tecnológico, está feo, mejor. No, Mieber, puedes ir. Ya mejoró un poquito la circulación ahí. Ya mejoró la circulación ahí en Ejército y Tecnológico. Ya mejoró. Claro, ahí nos vemos más tardecito en el juego de los indios de la UACJ. A las 4 es el juego, allá en el gimnasio universitario. La Liga Estudiantil División 1 arranca para el equipo de los indios aquí en casa. Hoy a las 4, el domingo a las 12, ante el TEC de Monterrey Campus Guadalajara. Muy buenos partidos de básquetbol se vienen para la UACJ este fin de semana. Hoy a las 4 y el domingo al mediodía. Dice acá que desagüen bomberos las calles inundadas en Riberas del Bravo. Ahí se aventaron buen jale en Riberas del Bravo. En Riberas del Bravo, en Águilas de Zaragoza. Ahí pues tuvieron que evacuar a varias familias en esa zona, que les pegó bastante fuertecita la lluvia de ayer. La Junta de Aguas dice que hay que manejar con precaución porque podría haber más hundimientos. No, eso es un hecho.
7: Ni quien lo dude
5: que puede haber más hundimientos. La lluvia registrada durante las últimas 24 a 48 horas dejaron 16 hundimientos y 225 reportes relacionados con afectaciones al sistema de alcantarillado en distintos sectores de la ciudad. Así lo dio a conocer Junta Municipal de Agua y Saneamiento, que mantiene cuadrillas y maquinaria trabajando de manera permanente para atender la contingencia. De acuerdo con el organismo, entre los reportes se encuentran brotes de agua, líneas de alcantarillado tapadas, falta de tapas de registros y otras afectaciones provocadas por la acumulación y fuerza del agua. En cuanto a los hundimientos, la Junta de Aguas dijo que algunos corresponden a colapso de tuberías, mientras que en otros casos se trató de deslaves ocasionados directamente por la fuerza del agua. Uno de los casos más graves se registró en la calle Hortachiques de la colonia Águilas de Zaragoza, donde el agua prácticamente se llevó un tramo de la vialidad de aproximadamente 120 metros. Para atender la afectación se trabaja en coordinación con Obras Públicas del Estado, que apoyará con maquinaria y material para reconstruir la zona. También se reportaron afectaciones en sectores como Valle de Juárez, Pueblito Mexicano, Río Bravo, Río Tuxpan, Río Corona, Agustín Lara, entre otras. Alertan por más hundimientos.
7: Aquí se hace necesario que se participe el gobierno federal y el gobierno del estado, como si hubiera sido un huracán. O sea, el daño causado a la ciudad no fue un huracán, pero fue un daño muy grande que no la va a hacer con el presupuesto del municipio.
5: Híjole, profe, es que está la situación.
7: No son daños muy grandes, son daños mayores.
5: Son daños grandes.
7: Producto de una temporada de lluvias atípica.
5: Ya la falta de mantenimiento.
7: Entre otras cosas.
5: Entre otras cosas. Ahí va en conjunto todo. Así las cosas para el día de hoy. Para el día de hoy se mantiene el pronóstico de lluvias. Déjeme darle una revisada al trapómetro. Ya una actualizadita al trapómetro para ver qué tanto cambió de las 6:20 de la mañana a ahorita. 19 grados centígrados en estos momentos, ¿cuál es el paso? 19 grados centígrados, teníamos 17 al iniciar. 28 grados centígrados la máxima para el día de hoy, la mínima es de 18 con un 20% de posibilidades de lluvia. Se mantiene el 20% de posibilidades de lluvias para el día de hoy. Así las cosas. Así.
7: ¿Y el pronóstico de lluvia hasta el fin de mes?
5: Hasta el día miércoles 30 y jueves ya 1 de octubre y viernes 2 de octubre también con pronóstico de lluvias. El resto de la semana, el fin de semana un tanto tranquilo, pudiéramos decir que sábado y domingo nos dio una tregua a las lluvias. Para mañana sábado hay un 10% de posibilidades de lluvias, para el domingo un 5%, pero para el lunes aumenta el pronóstico de lluvias a un 20%.
7: Oye, Carlitos, Boston Yankees y las demás combinaciones de juegos, ¿cuáles son?
5: Las demás combinaciones para nuestro buen amigo El Chicoteador, que debe de estar muy al pendiente, es que todavía, profe, puede haber movimientos. Todavía pudiera ser Yankees contra Boston, duelo de comodín, aunque también pudiera haber ahí... Ah, no es cierto, es que en la división central, Medias Blancas de Chicago y los Guardianes de Cleveland están peleando la división. Pero ese sería el comodín. Hasta estos momentos, Yankees contra Boston, no creo que ya cambie esta situación, salvo que Boston perdiera sus últimos tres partidos y que Medias Blancas ganara los últimos tres, ya se ve difícil en la Liga Americana.
7: Los Bravos van contra quién.
5: Los Bravos, profe, están... pudieran ir contra los Padres en duelo de comodín.
7: Están muy interesantes todos esos juegos.
5: Sí. Los Cerveceros de Milwaukee llegaron a 100 victorias.
7: Qué bueno.
5: 100 triunfos en una campaña, los Cerveceros.
7: Que no lo den, yo no recuerdo una campaña como esa.
5: ¿Quién tiene? Los Cachorros también pudieran ser los rivales de los Bravos de Atlanta, profe, por el comodín. En duelo de comodín. O bien, Cachorros contra Padres. Hay una combinación de resultados. Se va a poner bueno, ¿eh? Y ya es el último fin de semana. Ya el domingo se acaba la temporada regular.
7: Y luego nos vamos a la Serie Mundial. ¿El qué día de octubre?
5: La Serie Mundial está programada... el domingo se acaba la temporada regular. El domingo. El lunes es día de descanso. El martes empieza... empiezan los duelos de comodín el martes. Y las series divisionales estarán arrancando por ahí del sábado 3 de octubre. Estarían arrancando las series divisionales. Y la serie mundial. Series divisionales. Estaría arrancando el series de campeonato el 11-12 de octubre y la serie mundial, en caso de que los partidos se alarguen a 7 juegos, series de campeonato de la Liga Nacional y de la Liga Americana estaría arrancando, me parece, el viernes 23 de octubre. El viernes 23 de octubre estaría arrancando la Serie Mundial.
7: Está muy peleado ahorita para hacer un pronóstico.
5: Sí.
7: Muy peleado.
5: Sí. mucho, muy peleado.
7: Los equipos están muy parejos, muy parejos.
15: Y vamos a ver qué tanto depende los Dodgers de Otani. Que hasta el momento ha sacado algunos resultados, pero ya en serie de playoff se va a poner bastante bueno. A ver el paso, buenos días.
16: Buenos días, profe, buenos días, Carlitos, buenos días, buenos días. Oye, ahorita que estamos hablando de deporte, Carlitos.
15: Sí.
16: ¿Cómo ves tú con lo que fueron a hacer a estos gentes para que regrese al ascenso y descenso allá al Congreso?
5: Es que es bueno, porque se genera competencia.
16: Pero muchos intereses para gente de billetes.
5: Sí, sí, sí, hay muchos intereses. Sí,
16: pues bueno.
5: Muchos, muchos intereses, pero... Pero pues sí, sí es bueno. Sí es bueno el ascenso y el descenso.
15: Habrá equipos de primera división que digan, no, no es bueno, porque pues están en situaciones tristes y lamentables como los Bravos. Pero pues ya. Hay muchos, muchos intereses. Muchos, muchos, muchos intereses.
7: ¿Qué es lo que ha movido este deporte los últimos años?
15: Sí, los intereses económicos por encima de lo deportivo. Ya casi nos vamos, ya casi nos vamos. 9:27. Dice, recorre Protección Civil colonias vulnerables a inundaciones en Juárez. No, pues no, no van a acabar en todo el día. Buenos días.
17: Buenos días, Carlos, ¿cómo estás?
15: Suave, ¿qué hay?
17: Oye, si está lo que dices, pues sí está bien lo del ascenso y descenso, va para mayor competencia. Pero ¿sabes qué es lo malo que veo yo? Que todos los jugadores que se la parten para ascender, los chavos que supuestamente hay que darle la chanza, cuando ascienden, pues de todos los dejan en el descenso.
15: Sí, los dejan en el descenso, ahí se quedan muchos de ellos.
17: O sea, los mismos que andan jugando ahí ahorita en primera edición son los mismos, o sea, lo que hay que cambiar son de jugadores. Mejor, por ejemplo, yo pensaría darle chance a los chavos que andan en la expansión, subirlos a primera división. Eso es lo que pensaría yo. Porque de todos modos, ellos se la parten para subir de primera a primera división y a todos los cerruchan. Así que pues si los jugadores siguen siendo los mismos huevones argentinos que y uruguayos que traen, así que pues te digo, es donde está toda la mafia. Pero
15: sí, y hay que bajarle mucho a los extranjeros.
17: Sí, sí, también, pues ya cualquiera viene, además porque es argentino y ya le dan chance, pero pues es puro petardo a veces, y eso pues eso es lo malo, ¿va? Pues sí, que haya ascenso y descenso, pero que los que suban los dejen jugar. ¿De qué sirve que suban y
15: sí, porque sube el equipo, pero los jugadores se quedan ya en otros equipos.
17: Sí, siempre ha pasado. ¿De cuántos de los jugadores que ascendían se quedaban? Mínimo, casi ni uno.
15: ¿No?
17: Dale pues, que los
15: sobres. Ganando. Sobres quizás. A ver, otra llamadita de El Paso. Buenos días.
18: Buenos días, mis amigos.
15: ¿Qué pasó?
18: ¿Qué pasó? Aquí escuchándolos.
7: Ya se vendrá.
18: Oye, Carlitos, ¿cuándo empieza los playoffs Yankees contra Boston?
15: El lunes.
18: Porque yo los estoy mirando.
15: ¿El lunes?
18: El lunes.
15: Sí.
18: Se va a poner bueno esa serie. Yo también.
15: No es cierto, el martes, el lunes es de descanso.
18: Oh, yo también me inclino por los Yankees.
15: Sí, ¿cómo no?
18: Sí, están. Ayer vi el juego en repetición. Que le sonaron. Ay, ¿a quién le sonaron ayer?
15: A la raya, ¿no?
18: Ah, sí, a ellos exactamente. Y están ahorita jugando contra ellos. Oiga, y escuché yo que los Bravos ya clasificaron, Carlitos, ¿no?
15: Sí, los Bravos sí, como campeones de división.
18: Sí, campeones de división, es correcto. Bueno, pues a ver qué pasa. Ya nos vamos. Que les vaya muy bien y que Dios los bendiga. Y mañana nos escuchamos, por favor de Dios.
15: Sale, okay, cuídese.
18: Buenas semanas, Salcido. Pásenla bien.
15: Ahí está el señor Salcido. que nos tenía con el pendiente porque no se había reportado. No se había reportado. 9:30, profe. Vámonos.
7: Vámonos. Vámonos, que ya ensillaron y hasta en pelo se están yendo. Vámonos.
15: Es largo, pero ahí se acaba. Nos escuchamos el día de mañana. Cuídese mucho.
7: Cuidado. Excelente fin de semana. Cuidado con los charcos.
15: Y con todo, con todo. Sale, hasta mañana, profe. Cuídese.
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